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0: Bueno, queridos compañeros de El Autobús Bíblico, hoy llegamos al Nuevo Testamento, al libro de Lucas. El Evangelio de Lucas, este es el tercer libro del Nuevo Testamento y el tercer Evangelio. Antes de entrar en él, queremos tomar algún tiempo para comprender el contexto, quién era Lucas, por qué él escribió este recuento y cosas así. Básicamente, hoy tendremos una introducción a este maravilloso y detallado evangelio. Bienvenido a Través de la Biblia, el programa en el cual conocemos a Dios en su palabra. Soy su anfitrión, Heiel Ortiz. Permítame compartir con usted algo de lo que leemos en las notas y bosquejos que preparó el Dr. McGee para el Evangelio de Lucas. Lucas era el médico amado que se menciona en Colosenses capítulo 4, versículo 14. Él usó más términos médicos que Hipócrates, el padre de la medicina. El hecho de que el Espíritu Santo escogió a Lucas para escribir el tercer evangelio revela que no hay ningún escritor accidental de la Escritura. Hubo una selección sobrenatural de Lucas. No había muchos sabios en la vocación, pero Lucas pertenece a aquella categoría. Él y Pablo, evidentemente, estaban en un nivel superior en cuanto a la inteligencia como a la espiritualidad. Esto explica en parte la razón por la cual viajaban juntos y también por la cual se hicieron muy grandes amigos en el Señor. Lucas tendría la clasificación de científico en su tiempo. Escribió el mejor griego de todos los escritores del Nuevo Testamento, incluyendo a Pablo. Fue un historiador exacto. Según Sir William Ramsay, Lucas era un historiador esmerado, el cual poseía habilidades extraordinarias. Nuestro estudio de Lucas es de unas 8 semanas aproximadamente, y ahora es un buen tiempo para invitar a otros a unirse a nosotros. Si usted conoce a alguien que piensa que sería bendecido por este estudio en la palabra de Dios, ¿por qué no animarle a escuchar? 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Usamos estas plataformas para mantener informados a nuestra comunidad de oyentes sobre todo lo relacionado con el ministerio, el libro que estamos estudiando, noticias, etc. Estamos en Facebook, Instagram y X. Encuéntrenos como @ a través de la Biblia. Iniciemos nuestro tiempo de estudio en oración. Padre Celestial, estamos contentos de poder iniciar un nuevo recorrido por uno de los libros de tu Santa Palabra. Gracias por permitirnos estudiar el libro de Lucas. Te pedimos que nos hables, que nos instruyas y que podamos sacarle provecho a este tiempo en tu Palabra. Que podamos aprender, entender y conocer lo que tienes para nosotros, de manera que podamos vivir lo que estudiamos. Te pedimos que sea un tiempo edificante, que uses al Maestro, que uses este espacio para hablarnos y ministrarnos. En el poderoso nombre de Jesús te lo pedimos. Amén. Y ahora, abra su Biblia o encienda su Biblia en Lucas capítulo 1, porque estamos iniciando nuestro recorrido bíblico de hoy con las enseñanzas del Dr. McGee en la voz de nuestro maestro Samuel Montoya.
2: En nuestro estudio bíblico comenzamos nuestro recorrido a través del Evangelio según San Lucas. Lucas es el tercer evangelio que encontramos en el Nuevo Testamento. Lucas era el médico amado a quien el apóstol Pablo se refiere en su carta a los Colosenses, capítulo 4, versículo 14, donde dice: «Os saluda Lucas, el médico amado, y Demas». Notaremos que Lucas en sus escritos usó más términos médicos que el mismo Hipócrates, el padre de la medicina. El hecho de que el Espíritu Santo haya escogido a Lucas para escribir el tercer evangelio revela que no hay ningún escritor accidental de las Sagradas Escrituras. Podemos estar seguros que hubo una selección sobrenatural en el caso de Lucas. No había muchos sabios, por así decirlo, en la vocación médica en aquellos días, pero Lucas ciertamente merece pertenecer a esta categoría. Tanto Lucas como Pablo evidentemente eran superiores en cuanto a su inteligencia y a su espiritualidad. Esto explica en parte la razón por la cual viajaban juntos y también por la cual se hicieron muy amigos en el Señor. Lucas sin duda tendría la clasificación de científico en sus tiempos. Escribió en el mejor griego entre todos los escritores del Nuevo Testamento, aún incluyendo a Pablo. Fue un historiador exacto, y según el famoso arqueólogo Sir William Ramsay, Lucas era un historiador esmerado y cuidadoso con los detalles, y poseedor de una habilidad extraordinaria. Son muchísimas las tradiciones que rodean la vida de Lucas. Primero, notamos que Lucas escribe su evangelio desde el punto de vista de María, lo que parece confirmar la tradición de que Lucas había recibido de María la información para su evangelio. Lo que sí es seguro es que Lucas consultó su contenido con ella. También hay suficientes razones como para creer que Lucas era gentil y no judío. La mayoría de los eruditos están de acuerdo con esto. Pablo, en su epístola a los Colosenses, capítulo 4, versículo 11, distingue entre aquellos que son de la circuncisión y los otros que evidentemente eran gentiles. Lucas aparece en una lista de gentiles en el versículo 14 de ese mismo capítulo 4 de la carta a los Colosenses. Y así hay muchos que afirman sin reservas que Lucas era gentil. Eso es muy importante, ¿no le parece? Recuerde que Lucas escribió el libro de los Hechos de los Apóstoles y en ese libro aprendemos que era compañero del apóstol Pablo. En el capítulo 16 de los Hechos, versículo 10, Lucas dice, «Cuando vio la visión, enseguida procuramos partir para Macedonia». Estaba con Pablo en el segundo y creemos que también en el tercer viaje misionero. Desde este versículo en adelante, habla en cuanto a «nosotros», es decir, la primera persona del plural en el libro de los Hechos, y antes de este versículo, hablaba en cuanto a «ellos», es decir, la tercera persona del plural. Por tanto, podemos concluir de Hechos, capítulo 16, que Lucas estaba con Pablo en aquella travesía histórica por Europa. Es importante que veamos esto. Probablemente Lucas había sido convertido a Cristo por medio del apóstol Pablo, y luego acompañó a Pablo en su segundo viaje misionero, y sabemos que Lucas se quedó con él hasta el fin. Al escribir Pablo su última obra, la segunda epístola a Timoteo, dice en el capítulo 4, versículo 11, «Sólo Lucas está conmigo». Todo esto explica el por qué Pablo lo llama el médico amado. Veamos ahora el tema de este evangelio. El tema del evangelio según San Lucas lo hallamos resumido en la frase, «He aquí el hombre». Jesús es el segundo hombre, pero el último Adán. El apóstol Pablo dice en su primera carta a los Corintios, capítulo 15, versículos 45 y luego en el 47, lo siguiente. «Así también está escrito, fue hecho el primer hombre Adán, alma viviente». El postrer Adán, espíritu vivificante. Y en el versículo 47, el primer hombre es de la tierra, terrenal. El segundo hombre, que es el Señor, es del cielo. Dios está creando hombres semejantes a Jesús. El apóstol Juan dice en su primera carta, capítulo 3, versículo 2, «Amados, ahora somos hijos de Dios, y aún no se ha manifestado lo que hemos de ser, pero sabemos que cuando Él se manifieste, seremos semejantes a Él, porque le veremos tal como Él es». Por eso, Jesús es el segundo hombre, porque habrá el tercer hombre y aún el millonésimo hombre, pero Él es el último Adán, porque no habrá otra cabeza de la raza humana. Jesús, según el escritor a los Hebreos en el capítulo 2, versículo 17, fue en todo semejante a sus hermanos, para que sus hermanos puedan ser hechos semejantes a Él. Veamos ahora el propósito de este evangelio según San Lucas. Al fin del siglo XIX, una ola de escepticismo pasó rápidamente por Europa y las islas británicas. La decepción y la desilusión siguieron al optimismo de la era victoriana. Uno de sus resultados fue el hecho de que muchos eruditos comenzaran a investigar con más seriedad la Biblia. Algunos llegaron a ser escépticos y otros hasta cínicos. pero ha quedado bien establecido que los historiadores también pueden equivocarse. El señor Will Durant y su señora han escrito en muchos volúmenes sobre la historia de la civilización. Pasaron más de 40 años consiguiendo datos históricos y estudiando unas 20 civilizaciones que abarcaban un período de 4.000 años. Después de trabajar por tanto tiempo, hicieron la siguiente declaración. Nuestro conocimiento del pasado siempre es incompleto, probablemente inexacto, obscurecido por evidencias ambivalentes e historiadores predispuestos, y quizá distorsionada por nuestra propia ciega adhesión patriótica y religiosa. Mucha de la historia es suposición, lo demás es prejuicio. Ahora se cuenta que un joven erudito muy inteligente en la Universidad de Cambridge quiso cierta vez refutar la exactitud de las escrituras. Era agnóstico y creía que por medio de una investigación histórica las podría refutar. Decidió entonces comprobar la exactitud de la descripción bíblica de los viajes de Pablo y así llegó a ser un arqueólogo. Recuerde usted que el doctor Lucas había escrito un relato histórico de Jesús y de los viajes misioneros de Pablo. Fue así como el destacado arqueólogo Sir William Ramsay descubrió que el doctor Lucas no se había equivocado ni una sola vez. Y más aún, el mismo señor Ramsay se tornó en uno de los más elocuentes defensores de la fe cristiana evangélica. El doctor Lucas escribió su evangelio con un propósito doble. Su primer propósito fue literario e histórico. De entre los cuatro evangelios, el evangelio de Lucas es la narración histórica más completa. El Evangelio según San Lucas contiene más referencias y con mayores detalles en cuanto a las instituciones, las costumbres, la geografía y la historia de aquel período que cualquiera de los otros evangelios. Su segundo propósito fue espiritual. Presenta a la persona de Jesucristo como el perfecto hombre divino y salvador del mundo. Era Dios manifestado en carne. Abordemos ahora el aspecto científico. El doctor Lucas era erudito. Conocía bien la cultura griega y junto con el apóstol Pablo escribió usando el mejor griego en todo el Nuevo Testamento. Hizo un completo estudio anatómico del cuerpo de Jesús y de la persona de Jesús. Lo disecó y lo examinó parte por parte. Determinó la causa de su muerte y lo hizo con sumo cuidado. El doctor Lucas también puso su estetoscopio de inspección en el nacimiento del bebé allá en Belén. Usó asimismo su estetoscopio para examinar al Señor Jesucristo en la cruz y lo pronunció muerto. En el tercer día, el doctor Lucas puso una vez más su estetoscopio en Jesús y descubrió que estaba vivo. Hagamos ahora una comparación con los otros evangelios. Mateo da mayor importancia al hecho de que Jesús nació el Mesías. Marcos hace un mayor énfasis sobre Jesús como el siervo de Jehová. Lucas le da mayor importancia al hecho de que Jesús era el hombre perfecto. Y Juan presenta el hecho de que Dios se hizo hombre. Sin embargo, es interesante notar que Juan no usó el método científico. El doctor Lucas declara que él examinó a Jesús de Nazaret y que sus investigaciones lo llevan a la conclusión de que Jesús es Dios. Llegó a la misma conclusión que Juan, pero usando procedimientos y técnicas diferentes. Ahora Mateo presenta al Señor Jesús como el Mesías, Rey y Redentor. Marcos, por su parte, presenta a Cristo como el poderoso vencedor y soberano. Juan presenta a Cristo como el Hijo de Dios. Y Lucas presenta al perfecto

brillante del genio humano que el mundo jamás haya visto. Este período de la supremacía intelectual y material de Atenas lo llamaron la Edad de Oro de Pericles. Los griegos trataron de perfeccionar la humanidad y desarrollar el hombre perfecto. Este esfuerzo por lograr la perfección del hombre en la esfera física se encuentra expresado en tales obras como las estatuas de Fidias. También existe amplios indicios de sus esfuerzos por conseguir esta perfección en la esfera mental. Se estaban esforzando por conseguir un hombre que fuese hermoso e intelectual a la vez. Las obras literarias de Plato, de Sófocles, de Eurípides, de Aristófanes, de Esquilo y de Homero, todas tratan de presentar la descripción de un hombre perfecto y se esfuerzan por conseguir un hombre universal. Los griegos hicieron sus dioses a la imagen de los hombres. El hecho es que sus dioses no eran sino proyecciones del hombre. Las magníficas estatuas de Apolo, de Venus, de Atenea y de Diana no eran representaciones feas como las que han salido del paganismo del Oriente. Los griegos deificaron al hombre, pero incluyendo sus pasiones viles junto con sus cualidades nobles. Otros dioses griegos incluyen a Pan, a Cupido, a Baco, el dios del vino y de la borrachera, y a la diosa Afrodita. Ahora, no todos estos dioses eran benévolos. Algunos de ellos se caracterizaban por su furor. Alejandro Magno esparció esta cultura, idioma y filosofía emocionante a través de todas las tierras que conquistó. El griego llegó entonces a ser el idioma universal de aquellos tiempos. Poco antes de la venida de Cristo, en Alejandría de Egipto, el Antiguo Testamento fue traducido al griego. Llamamos a esa traducción la Septuaginta, y es una de las mejores traducciones del Antiguo Testamento que tenemos. Todo el Nuevo Testamento fue escrito originalmente en idioma griego. El idioma griego proveyó el mejor vehículo para la expresión y la comunicación del Evangelio a toda la raza humana. Ha sido también el mejor idioma para expresar un hecho o para comunicar una idea. Pero aunque la cultura, el idioma y la filosofía griega fueron los más desarrollados en la historia de la humanidad, los griegos nunca pudieron lograr su objetivo de perfeccionar la humanidad. Los griegos nunca encontraron la utopía que buscaban, nunca dieron con los campos elíseos y, más aún, perdieron de vista todo lo relacionado con la esfera espiritual. Este mundo llegó a ser su hogar, su campo de recreo, su taller y su sepulcro. El doctor F. W. Robertson dijo lo siguiente en cuanto a los griegos: «Mientras más se apegaba el griego a este mundo, más oscuro se tornaba el mundo invisible para él». Esta es la razón por la cual los griegos hicieron una imagen al Dios no conocido. Y cuando el apóstol Pablo les predicó, allí fue donde comenzó. Los atenienses cultos eran escépticos y llamaron a Pablo un palabrero, y se burlaron de él cuando trató de darles la verdad sobre la realidad espiritual. Pablo declara que el Evangelio es locura para los griegos, sin embargo, él también se dirigió a la mente griega. Les dijo que en tiempos pasados eran gentiles sin esperanza y sin Dios en el mundo. Y esta, amigo oyente, era la descripción del griego de aquel entonces. Pero Pablo también dijo que cuando vino el cumplimiento del tiempo, Dios envió a su Hijo, nacido de mujer y nacido bajo la ley, y que este Hijo de Dios murió por ellos. Pablo andaba por las carreteras romanas con un idioma universal, predicando un evangelio global en cuanto al hombre perfecto que había muerto por los hombres del mundo. La religión de Israel solo pudo producir a un fariseo. El poder de Roma solo pudo producir a un César. La filosofía de Grecia solamente pudo producir a un gigante como Alejandro Magno. Fue a esta misma mente griega a quien Lucas escribió. Presentó a Jesucristo como el hombre perfecto, el hombre universal. El mismo hombre a quien buscaban los griegos es presentado aquí en este Evangelio de San Lucas. Veamos ahora el bosquejo que seguiremos en nuestro estudio de este Evangelio. En primer lugar, tenemos el nacimiento del hombre perfecto y su familia en los capítulos 1 al 3. En segundo lugar, encontramos la tentación del hombre perfecto y el rechazo por parte de su pueblo natal en el capítulo 4. En tercer lugar, tenemos el ministerio del hombre perfecto en la región de Galilea en los capítulos 5 al 9. En cuarto lugar, encontramos el ministerio del hombre perfecto en camino a Jerusalén en los capítulos 10 al 18.

0: En quinto lugar, tenemos el ministerio del hombre perfecto en Jericó y en Jerusalén en los capítulos 19 al 21. En sexto lugar, está la traición, el juicio y la muerte del hombre perfecto en los capítulos 22 y 23. En séptimo lugar, tenemos la resurrección del hombre perfecto en el capítulo 24, versículos 1 al 41. Y en octavo y último lugar, veremos la ascensión del hombre perfecto en el mismo capítulo 24, versículos 49 al 53. Veamos ahora algunos caracteres distintivos en este evangelio. En primer lugar, aunque el Evangelio de Lucas es uno de los evangelios sinópticos, contiene muchos datos y observaciones que son omitidos en Mateo y Marcos. En segundo lugar, el doctor Lucas nos da los cantos de Navidad. Tercero, Lucas contiene el relato más largo del nacimiento virginal de Jesús que cualquiera de los otros evangelios. Los primeros dos capítulos contienen un franco recuento desde el punto de vista de un médico muy familiarizado con la obstetricia. Lucas proporciona una declaración clara y franca del nacimiento virginal de Jesucristo. Desde el doctor Lucas hasta el doctor Howard Kelly, uno de los prominentes ginecólogos del afamado hospital norteamericano Johns Hopkins, ha habido una poderosa afirmación del nacimiento virginal, la cual hace palidecer las declaraciones de los pseudoteólogos cuando declaran desvergonzadamente que el nacimiento virginal es una imposibilidad biológica. En cuarto lugar, tenemos que Lucas relata unos 20 milagros en su evangelio y 6 de ellos no se encuentran en ninguno de los otros evangelios. En quinto lugar, asimismo, nos da 23 parábolas, 18 de las cuales no se hallan en ninguna otra parte. Las parábolas del hijo pródigo y del buen samaritano, por ejemplo, son peculiares a este evangelio de San Lucas. En sexto lugar, también es en este evangelio del doctor Lucas donde encontramos la narración muy humana de la caminata a Emaús de nuestro Señor resucitado, la cual comprueba que Jesús era todavía humano aún después de su resurrección. Lucas demuestra que la resurrección no era sólo de su espíritu, sino también de su cuerpo. Jesús fue sembrado cuerpo animal y resucitado cuerpo espiritual, como está escrito en la primera carta a los Corintios, capítulo 15, versículo 44. En séptimo lugar, una simpatía que es definitivamente humana llena este evangelio, la cual revela la verdadera naturaleza humana de Jesús, tanto como la simpatía bondadosa de este médico del primer siglo, quien sabía muchísimo de primera mano en cuanto al sufrimiento de la humanidad. Y por último, se ha dicho que al escribir este evangelio, el doctor Lucas hizo uso de más términos médicos que el mismo Hipócrates, el padre de la medicina. Todo esto, pues, es lo que tenemos y lo que nos espera en nuestro estudio de este evangelio según San Lucas, y que será de mucho interés y mucho provecho para cada uno de nosotros. Y ahora, en el breve tiempo que nos resta, quisiera solo mencionar que en el capítulo 1 de este evangelio, que Dios mediante comenzaremos a estudiar en nuestro próximo programa, encontramos el prefacio de Lucas a su evangelio, la concepción de Juan el Bautista y de Jesucristo, las profecías de Elisabet y María en cuanto a Cristo, el nacimiento y la circuncisión de Juan y la profecía de Zacarías. Todo esto, pues, es lo que comprende el tema central del capítulo 1 de este evangelio según San Lucas. Deseamos que Dios le bendiga ricamente.
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0: Bienvenidos a Respuestas Hoy. Soy Joe Owen de Respuestas en Génesis. El libro de Jonás dice del relato de un profeta obstinado que fue tragado durante 3 días y 3 noches por un gran pez preparado por Dios. ¿Qué es lo que fue este gran pez? Bueno, los sistemas de clasificación que separan las ballenas de los peces son una invención moderna. Así que probablemente fue una ballena o un tiburón. Un cachalote fácilmente podría tragarse un hombre. Incluso ha habido relatos modernos de que eso ha sucedido. Otra buena opción es un tiburón ballena. Su bajo metabolismo habría permitido a Jonás sobrevivir sin ser dañado. Mientras que probablemente nunca sabremos qué clase de criatura se tragó a Jonás, sí sabemos que esto realmente sucedió porque tenemos un Dios que es soberano sobre todo, y aún en los peces. Así que consideremos la palabra de Dios, tomando en cuenta siempre cuál es su fuente.
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venid a mí, todos los que estáis trabajados y cargados, y yo os haré descansar. Llevad mi yugo sobre vosotros y aprended de mí, que soy manso y humilde de corazón, y hallaréis descanso para vuestras almas, porque mi yugo es fácil y ligera mi carga. Así dice el Señor.

0: Hola, soy Felipe, su siervo de Radio Nueva Vida.
1: Hace tiempo vino un joven a Radio Nueva Vida para pedir oración. Otras dos personas y yo íbamos a orar por él. Una de estas personas era Irma, la que traduce mis programas. Dios ha bendecido a Irma con una gran sensibilidad espiritual. La otra persona era mi amigo David. David y yo hemos sido compañeros de oración por más de 24 años. Muchas veces hemos orado juntos por las personas, así como lo íbamos a hacer en este día. David se crió en un hogar cristiano, pero por un tiempo él se alejó de Jesús y se involucró con las fuerzas de la oscuridad. Después de un tiempo, Jesús lo rescató en una manera maravillosa. Pero Dios usó el tiempo que él anduvo sirviéndole a Satanás para enseñarle acerca de la batalla espiritual intensa que se está llevando a cabo en nuestro mundo. Ahora David es muy dotado en la guerra espiritual y la liberación. Por 30 años, él ha ayudado a la gente que quiere ser libre, escapar de las garras de Satanás a los brazos de Jesús. Él nunca ha salido buscando por quién orar, sino que Dios siempre le ha traído a la gente, así como a un hombre desesperado que abrió las páginas del directorio telefónico y en desesperación clamó a Dios diciendo, «Dios, si tú eres real, permite que esta persona me ayude». Y al decir esta oración, al azar escogió el número del teléfono de David entre los miles y miles de nombres en el directorio. Luego llamó y preguntó, «¿Conoces a Dios? ¿Me puedes ayudar?». Y Dios usó a David para liberar a este hombre de las influencias satánicas. Así que en este día, los tres de nosotros estábamos esperando a este joven que llegara para orar por él. Cuando él entró a mi oficina, inmediatamente vimos que un espíritu maligno se comenzó a manifestar en él y su rostro cambió dramáticamente. El demonio transformó el rostro de este hombre. Sus ojos estaban llenos de ira. Primero, él volteó hacia mi amigo David, a quien nunca había visto, y lo escupió en la cara y le dijo que era un traidor, porque David había regresado con Jesús. Luego volteó con Irma y con una mirada feroz le dijo una grosería, pero el joven no hablaba español. Fue el espíritu quien dijo la grosería en español. Y tú, mirándome a mí, con ira, dijo, te voy a matar. Y se movió y se me vino encima, hasta que le dije, en el nombre de Jesús, detente y siéntate. Y mirándome con gran odio, obedeció y se sentó, por el poder y la autoridad de Jesús. Luego exclamó, tú eres un tonto, no puedes contra nosotros, somos muchos, qué tonto eres. Pero el Señor estaba con nosotros, e inmediatamente le dijimos al Espíritu que se quedara quieto y se callara, y tranquilamente le dije, es verdad que soy un tonto, pero soy un tonto por Jesús. Y sí, ustedes son muchos, yo lo sé, pero el Espíritu de Jesús vive en mí. Tú conoces a Jesús, ¿verdad? Porque ustedes lo han visto a Él en toda su gloria y su esplendor. Y ahora, en Jesús, se nos ha dado autoridad sobre ustedes. Entonces le ordenamos a este demonio que soltara a este joven para poder hablar con él. Luego el joven regresó en sí, muy desorientado, preguntando que qué había sucedido. Le explicamos lo que había sucedido y luego con la ayuda de Dios oramos por su liberación. Es probable que usted no oiga hablar acerca de estas cosas en otros programas de radio. Y no es mi intención asustarlos ni tampoco exaltar estas cosas. Yo les comparto esto porque yo creo que es tiempo que el pueblo de Dios despierte a la realidad de la batalla espiritual violenta que está a nuestro alrededor y que reconozcan plenamente la autoridad que Jesús ha dado a cada uno de sus discípulos para libertar a los cautivos.
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La Biblia nos dice que no fuimos comprados con oro y plata, sino con la sangre preciosa de Cristo, como un cordero sin mancha y sin contaminación. Recuerden las palabras del himno que dice: si le buscas, tú le encuentras en humilde oración. Si estás cansado de buscar y buscar y buscar la paz y la alegría para tu vida, ya no busques más. Encuentra a Jesús y encontrarás la paz que por tanto tiempo has deseado. Y el ángel les dijo: no teman, les traigo nuevas de gran gozo que serán para todo el pueblo. Que os ha nacido hoy en la ciudad de David un Salvador que es Cristo el Señor. Todos los que conocemos a Cristo como nuestro Salvador podemos regocijarnos y cantar juntamente con los ángeles: gloria a Dios en las alturas y en la tierra paz y buena voluntad para con los hombres.

0: Es vital que como familia cultivemos la gran virtud de dar gracias. Al pensar en los días buenos que hemos tenido a lo largo de nuestra existencia, solemos mostrar agradecimiento a Dios por las bendiciones que nos fortalecen. Las mañanas radiantes y cálidas que nos colman de alegría, los momentos de felicidad en familia y los caminos llenos de aventura y emoción. Por naturaleza, los seres humanos nos inclinamos a sentir gratitud por las cosas buenas que nos suceden, porque es más sencillo agradecer por esto que por los problemas, desafíos y desesperanzas que nos consumen. Hoy le animo a mostrarse agradecido también por las pruebas que pulen su fuerza y por las decepciones que ha tenido que enfrentar. Todos estos desafíos nos hacen más dependientes de Dios. Le habla Sixto Porras de Enfoque a la Familia.
1: Visite enfoquealafamilia.com.

Momentos de la creación. Hola, soy Milton de los Santos. Solo dos miembros de la familia felina se mencionan en la Biblia, los leones y los leopardos. Y en cualquier caso podemos saber exactamente el momento en que se crearon. Los gatos son animales terrestres, por lo que fueron creados en el sexto día de la semana de la creación. Todos los gatos parecen consumir una dieta muy alta en grasas. A diferencia de otros carnívoros, los gatos no pueden fabricar su propia taurina, por lo que su dieta es casi perfectamente carnívora, con muy poca de la forma de material vegetal. Hay muchos casos donde gatos de tamaño similar pueden hibridar. Los tigones y ligres son híbridos conocidos. Ambos son híbridos de tigres y leones. Los ligres tienen un padre león y una madre tigre, mientras que los tigones son al revés. Son posibles otros híbridos interfelinos como el Blinx, un híbrido de lince y gato montés. Esto parece indicar que todos los gatos son parte de la misma varamina, es decir, un tipo creado. El arca de Noé, por lo tanto, no habría alojado dos leones, dos tigres o dos pumas. Habría habido dos gatos. Estos habrían sido algo como los dientes de sable, posiblemente un esmilodón. Todas las especies modernas de gatos se habrían desarrollado a partir de estos. Esto, por supuesto, no es evolución, lo cual exige de nueva información genética, mientras que la especiación de gatos implica una variación de la información genética ya existente. 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

0: Soy Eduardo Palacio con Pautas para Vivir. Jonathan siempre se divertía con sus compañeros de trabajo en la tienda donde vendían zapatos, pero se sorprendió al ver cómo sus amigos mentían cuando querían un día libre o cuando llegaban atrasados al trabajo. Un día Jonathan se hizo tarde. Cuando finalmente llegó al trabajo, no inventó una historia, solo admitió que había estado viendo televisión y perdió la noción del tiempo. Fue reprendido, pero dio un ejemplo a sus amigos sobre decir la verdad. Algunas mentiras son más devastadoras. Pueden comenzar como una exageración o suposición. No obstante, engañar deliberadamente a las personas es un problema desenfrenado, tanto en la cultura de los inconversos como en la cristiana. Las personas sufren como resultado del fraude financiero, psicológico y emocional. Es por eso que el libro bíblico de Lucas advirtió que sería mejor atar una piedra alrededor de su cuello y tirarse al agua que engañar a los inocentes. Satanás es el principal mentiroso porque su trabajo constante es distorsionar la verdad de Dios. Seamos celosos con la verdad, pero también bondadosos. Si Jonathan se hubiera burlado de sus amigos en la zapatería cuando mentían, puede haber causado más daño que bien. Decir la verdad es una forma en la que nosotros, como pueblo de Dios, rechazamos el mal. Decir la verdad es un testimonio refrescante y buscar la verdad es una forma en la que irradiamos la luz donde quiera que haya oscuridad.
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0: Un applauso a mi sposa Natalia.
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1: ¿Cuánto están esperando por ese poeta?

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0: Bienvenidos a Respuestas Hoy. Soy Joe Owen de Respuestas en Génesis. El Evangelio es nuestra única esperanza. Si la evolución es cierta, entonces aún estamos evolucionando y somos la única esperanza de nuestra especie y nuestro planeta. Esta es la respuesta de por qué muchas personas veneran la Tierra. Para ellos, esto es todo lo que existe y nosotros somos la única esperanza de salvar al planeta de nosotros mismos. Pero desde el punto de vista bíblico, los problemas principales no son la contaminación o cambios climáticos o la extinción. El problema es el pecado. Por nuestros pecados, el mundo se queja de las personas abusándose de la creación y es la razón principal por la cual morimos. Pero nosotros no somos la respuesta. Nuestra esperanza está en Jesucristo. Él vino al mundo para cumplir nuestro castigo de muerte y algún día todos los que creen en Él vivirán para siempre en los nuevos cielos con Él y en la nueva tierra.
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Venimos ante ti, oh Dios, sedientos, cansados, conscientes de nuestra necesidad de ti, más que de cualquier otra cosa.

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0: bienvenido a Hora de Estudio Bíblico con nuestro maestro el doctor Lehman Strauss. Este estudio es el resultado del tiempo personal con el Señor, el ministerio pastoral y la experiencia en conferencias bíblicas del doctor Lehman Strauss. 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
1: Bienvenidos una vez más a nuestro programa, queridos amigos. Estamos avanzando por una serie de estudios que hemos denominado Claves para descifrar la profecía bíblica. En primer lugar, hemos visto en programas anteriores que la palabra profética bíblica es cristocéntrica, anuncia al Mesías desde Génesis hasta Apocalipsis, y jamás debemos perder ese enfoque. En segundo lugar, considerábamos la persona y personalidad del profeta de Dios, el valor de la inspiración de las profecías bíblicas y la necesidad de la guía del Espíritu Santo para interpretarlas, porque nunca fueron traídas por voluntad humana ni pueden ser interpretadas desde un punto de vista humano, sino por la guía del Espíritu Santo. En nuestro programa anterior hemos considerado a Israel como punto clave para descifrar la profecía bíblica. Es el pueblo escogido por Dios a partir de Abraham y su descendencia. Y hoy vamos a continuar desarrollando ese aspecto, ese tema. Pero antes de ingresar en nuestro estudio, vamos a orar pidiendo la guía de nuestro Dios. Amado Padre, llegamos ante ti por medio del Señor Jesucristo y te agradecemos por tu gracia y misericordia. Te agradecemos, Dios, por la revelación, tu santa palabra. Nos regocijamos en tus misericordias y sobre todas las cosas queremos agradecerte en este momento por el privilegio de transmitir tu palabra por este medio para que muchos escuchen en este día. Que tu palabra obre en corazones de oyentes, que para unos traiga salvación y para otros instrucción y edificación. Amado Dios, te pedimos todo esto en el nombre del Señor Jesucristo. Amén. Muy bien, en el último programa, como les decía, estábamos hablando de cómo los judíos son realmente indestructibles. Estábamos tratando de mostrar que los judíos no pueden ser borrados del mapa. Pero me gustaría terminar con lo último que vimos en el programa anterior y que no tuve tiempo de concluirlo. ¿Por qué es que los judíos no pueden ser exterminados? Bueno, por el simple hecho que Dios dijo en Jeremías 30:11, porque yo estoy contigo para salvarte, dice Jehová, y destruiré a todas las naciones entre las cuales te esparcí, pero a ti no te destruiré, sino que te castigaré con justicia, de ninguna manera te dejaré sin castigo. Repito, esas palabras las leemos en Jeremías 30:11. Ahora, cualquiera que estudie el Antiguo Testamento va a ver claramente que el futuro de Israel le dio a los profetas uno de los temas más gloriosos para escribir. Pablo habló mucho en cuanto al futuro de los judíos. Su propia conversión, al ser vista como una figura, es una sombra de la conversión de Israel. Pablo se salvó por medio de una revelación personal de Cristo desde los cielos, y no es raro que el regreso de Cristo a la tierra, en su revelación, marcará el regreso de Israel a Él. Cuando Cristo venga por segunda vez con sus santos, la ceguera de Israel será quitada, así como las escamas que cayeron de los ojos de Pablo en Hechos capítulo 9. Pablo escribió allí en Romanos 11, 1 y 2, «Digo pues, ¿ha desechado Dios a su pueblo? En ninguna manera, porque yo también soy israelita, de la descendencia de Abraham, de la tribu de Benjamín. No ha desechado Dios a su pueblo, al cual desde antes conoció». No hay ninguna indicación que nos diga que el rechazo presente de Israel y su incredulidad signifiquen que Dios no tratará más con los judíos. Dios lidia con los judíos de la misma manera que con los gentiles. Las palabras de Pablo en ninguna manera introducen una conclusión veraz basada en las promesas de Dios y en su propia experiencia al convertirse al cristianismo. Pablo básicamente estaba diciendo que su conversión a Cristo es una prueba de que Dios no dejó de lado a la nación judía. Pablo es un tipo de lo que Dios hará por la nación de Israel. Después él testifica que la misericordia de Dios para con él en la salvación era como un ejemplo para aquellos que creyeran en él para vida eterna, que creyesen en Dios para vida eterna. Pablo era un cuadro de Israel, quien iría a Dios por medio de Cristo en su venida. Después Pablo escribe allí en Romanos 11:25, ha acontecido a Israel endurecimiento en parte, hasta que haya entrado la plenitud de los gentiles. La palabra hasta es de suma importancia al ser usada para con Israel. Isaías vio la ceguera de Israel y le preguntó a Dios, ¿hasta cuándo? Y Dios le respondió, hasta que Jehová haya echado lejos a los hombres y multiplicado los lugares abandonados en medio de la tierra. Eso lo leemos en Isaías capítulo 6. Ya hemos visto la condición abandonada de las ciudades, los lugares abandonados y hasta la expulsión del pueblo de Israel de su tierra. Ahora, el hasta se llevó a cabo casi por completo, a excepción de la tribulación. Cuando Cristo vuelva, veremos a Israel reconociendo a su Mesías. El alejamiento del pueblo de Israel de Dios ha resultado en su castigo, pero con una nueva esperanza en el horizonte. El hasta que ha puesto un límite a su rechazo. Nuestro Señor Jesús se refirió al rechazo temporal de Israel al decir así en Mateo 23, Jerusalén, Jerusalén, que matas a los profetas y apedreas a los que te son enviados. ¿Cuántas veces quise juntar a tus hijos como la gallina junta sus pollitos debajo de las alas y no quisiste? He aquí vuestra casa os es dejada desierta, porque os digo que desde ahora no me veréis hasta que digáis, bendito el que viene en el nombre del Señor. He leído en Mateo 23, 37 al 39. Aquí nuestro Señor declara que la desolación de la casa de Israel sería temporal. Cuando Cristo vino la primera vez, ellos clamaron, «¡Fuera, crucifíquenle!». Y ese rechazo continúa y continuará hasta que Él venga de nuevo. Recién entonces ellos dirán, bendito el que viene en el nombre del Señor. ¿Se da cuenta? Como ellos lo rechazaron, Él los rechazó momentáneamente y en parte. Ellos no le verán sino hasta después de la gran tribulación, cuando estén listos para recibirle como rey. En otro pasaje vemos que el Señor usó esa palabra, hasta que, como una luz que destella en la oscuridad. Hablando de Israel, Él dijo, caerán a filo de espada y serán llevados cautivos a todas las naciones, y Jerusalén será hollada por los gentiles hasta que los tiempos de los gentiles se cumplan. Leemos eso en Lucas 21:24. El reinado de los judíos en la tierra concluyó con el cautiverio babilónico en el año 606 a.C. Y desde ese entonces no hubo ningún rey judío en el trono. Pero el reinado del mundo gentil terminará cuando la piedra de la profecía de Daniel capítulo 2 aplaste a las naciones gentiles y Cristo se siente en el trono de David en Jerusalén. Israel será hollada por los gentiles, pero solo hasta que la reconstrucción de Israel y el regreso de los judíos a su tierra es una señal importante y apunta al regreso del Señor Jesús para librar a sus escogidos al final de la gran tribulación. En Romanos 11:25 se nos dice que la ceguera de Israel es temporal, hasta que haya entrado la plenitud de los gentiles. La dispensación de los gentiles va a concluir y la salvación nacional de Israel llegará. Cuando la plenitud de bendiciones espirituales llegue a los gentiles, o sea, cuando las naciones hayan escuchado el Evangelio de Cristo, luego Dios tratará otra vez con gracia con Israel. Ahora, prosigamos con este tema de la tierra prometida en la profecía. Unos 2000 años antes del nacimiento de Cristo, Dios llamó a Abraham, quien primero se llamaba Abram. Le dijo que dejara su casa y sus seres queridos en su tierra natal y que fuese a otra tierra, una tierra nueva y extraña para Abraham, pero conocida para Dios. Junto al llamado había un pacto en el cual Dios incondicionalmente le prometió una simiente, una descendencia física y un territorio. En otras palabras, los descendientes de Abraham, por medio de Isaac y por medio de Jacob, y las 12 tribus de Israel, heredarían la tierra prometida a Abraham y a su descendencia, tierra que a veces se llama en las Escrituras tierra de Canaán, o comúnmente se llama tierra santa. De la simiente de Abraham vendrían aquellos patriarcas y su posteridad física no puede cuestionarse. El Señor le dijo que su descendencia sería tan numerosa como las estrellas. Lo leemos en Génesis 15:5. Lo llevó afuera y le dijo: mira ahora los cielos y cuenta las estrellas, si las puedes contar. Y le dijo: así será tu descendencia. Y en Génesis 22:17 Dios agregó: como la arena que está a la orilla del mar, así será tu descendencia. En Génesis 17:7-8 Dios le dijo: estableceré mi pacto entre mí y ti y tu descendencia después de ti en sus generaciones por pacto perpetuo, para ser tu Dios y el de tu descendencia después de ti. Y te daré a ti y a tu descendencia después de ti la tierra en que moras, toda la tierra de Canaán en heredad perpetua, y seré el Dios de ellos. Repito, he leído Génesis 17:7-8. Parece quedar bien en claro que la descendencia física de Abraham heredaría un territorio específico. Están aquellos que se aferran a la interpretación amilenialista de las Escrituras, una interpretación que rechaza la idea de un período literal de 1000 años de reinado de Cristo y difiere en gran manera de el punto de vista premilenialista en su comprensión de la ley y de la gracia, al igual que en su concepción de Israel y la Iglesia. Ahora, dicho punto de vista amilenialista deja de lado cualquier posibilidad de restauración para Israel, al igual que cualquier distinción entre Israel y la Iglesia. Cuando Abraham le creyó a Dios, su fe le fue contada por justicia, y como nosotros también creímos en Dios, de la misma manera nuestra fe es contada por justicia. De esta manera, cada creyente verdadero en Cristo forma parte de la simiente espiritual de Abraham. Ahora, tenga en cuenta que esto, en ninguna manera, debe de entenderse como una espiritualización de la promesa hecha a Abraham, Isaac y Jacob. La posteridad terrenal de Abraham es la nación de Israel, mi amigo. Sus descendientes, por medio de las 12 tribus, y son ellos que heredarán la tierra prometida. Repito, esa nación aún debe heredar la tierra prometida. Dios se la prometió a la descendencia física de Abraham. Hay judíos incrédulos que son la simiente natural de Abraham, pero debemos distinguirlos de los judíos creyentes y de los gentiles creyentes, que son la simiente espiritual de Abraham. Déjeme decirle que el término Israel se emplea para referirse solo a los descendientes naturales de Jacob, el nieto de Abraham. Por otro lado, el término iglesia se utiliza para referirse exclusivamente a los miembros de la iglesia, es decir, a aquellos judíos y a aquellos gentiles que han confiado en el Señor Jesucristo como Salvador y Mesías y ahora forman un nuevo pueblo, una nueva asamblea. Ahora bien, sabemos que hay algunas cosas que Israel y la iglesia tienen en común. Dios mantiene un pacto con ambos, Dios les ha llamado a ser testigos en la tierra, ambos son llamados escogidos de Dios, ambos son amados por Dios, ambos son llamados simiente de Abraham, ambos han sido llamados a llevar una vida santa, una vida de separación, y ambos tienen un futuro de gloria. Pero, atención, Israel y la Iglesia no pueden identificarse como lo mismo o como un mismo pueblo. Los pactos que Dios juró a Israel no los hizo con la Iglesia. Las diferencias son tan obvias que uno se pregunta cómo es posible que un estudioso de la Biblia puede suponer que la Iglesia ahora sea una continuación en el progreso de las promesas de Dios para Israel. No, mi amigo. El diseño, el deber y el destino de cada una de esas dos entidades, Israel y la Iglesia, son tan distintos que yo no logro ver a ambas como el mismo plan. Dios no trata con Israel de la misma manera que lo hace con su Iglesia, de la misma manera que lo hace con

los creyentes miembros de la Iglesia viven y sirven bajo un sistema de gracia. Los israelitas como nación tenían una ciudadanía terrenal y el destino futuro de ellos se centra en la tierra, incluso esperando la tierra nueva que aún no existe. Los cristianos tienen su ciudadanía y destino futuro en el cielo. Para ambas bendiciones, terrenales y celestiales, puede usted remitirse a Apocalipsis 21, a 2 Pedro 3 y a otros pasajes. Ahora bien, el doctor Schaffer prosigue diciéndonos que hay dos propósitos distintos por los cuales el Hijo de Dios se hizo carne, o sea, uno fue su venida como el Mesías de Israel, mostrando sus derechos únicos de rey para ocupar el trono de David sobre la casa de Jacob para siempre, eso por un lado, y por otro lado, para llevar a cabo su mediación entre Dios y la humanidad, al redimir a los gentiles y judíos perdidos y buscar a su esposa celestial, la Iglesia, por otro lado. Estas dos verdades fueron enseñadas por nuestro Señor aquí en la tierra. Cuando se presentó a sí mismo como el Mesías de Israel, Él dijo, «No soy enviado, sino a las ovejas perdidas de la casa de Israel». Eso fue allá en Mateo 15, 24. Y a sus discípulos les mandó en aquellos días, diciendo, «Por camino de gentiles no vayáis, y en ciudad de samaritanos no entréis, sino id antes a las ovejas perdidas de la casa de Israel». Eso fue allá en Mateo 10, 5 al 6. Pero cuando el rechazo de Israel se hizo notorio, y él comenzó a hablar de su muerte, resurrección y regreso a la tierra, les dijo a sus discípulos que predicaran el Evangelio a toda criatura. ¿Lo observó allí en Mateo 28? A todas las naciones. Es que durante la era presente de la Iglesia se está predicando el Evangelio y tanto judíos como las naciones se están salvando. En el presente, los judíos como nación no tienen ninguna relación con el Señor resucitado. La gran mayoría de judíos incrédulos están perdidos, al igual que los gentiles que no creen. Sin embargo, habrá una futura restauración de la nación de Israel cuando Cristo venga a la tierra. David pudo ver que si el Mesías moría, resucitaría de los muertos para poder sentarse en su trono. Usted lo puede leer en el Salmo 16, versículo 10, y comparar eso con Hechos 2, 25 al 31. ¿Sabe? Dos eventos muy importantes predichos para marcar el fin de la era presente son el día de Cristo y el día del Señor. El día de Cristo será cuando Él arrebate a la Iglesia antes de la tribulación y la lleve a su tribunal, el tribunal de Cristo. Y el día del Señor será cuando Él regrese después de la tribulación e Israel será reunida. Entonces Israel será reunida, será juzgada y entrará en el cumplimiento de los pactos terrenales que Dios le hizo a Abraham, Isaac, Jacob y al rey David. Ellos heredarán la tierra y el reino prometido. Mi amigo, se lo vuelvo a repetir, la Iglesia será arrebatada para estar con el Señor en los cielos antes de la tribulación. En cambio, la descendencia física de Abraham pasará por la tribulación y entrará en la tierra prometida cuando el Rey y el Señor regrese. Ahora, no se equivoque en discernir entre los propósitos terrenales de Dios para Israel y los propósitos celestiales para con la Iglesia. En este último programa de esta serie me gustaría hacer énfasis en la profecía de Amós. Dios dijo por medio del profeta Amós, «Traeré del cautiverio a mi pueblo Israel, y edificarán ellos las ciudades asoladas, y las habitarán. Plantarán viñas, beberán el vino de ellas, y harán huertos, y comerán el fruto de ellos. Pues los plantaré sobre su tierra, y nunca más serán arrancados de su tierra que yo les di, ha dicho Jehová Dios tuyo». Por favor, márquelo y léalo usted mismo también. Leí en Amós, capítulo 9, versículos 14 y 15. Esta profecía habla de una restauración final de Israel en la tierra prometida. Una restauración que no será seguida por ninguna otra dispersión. Ellos morarán desde entonces en la tierra para siempre. Un comentarista dice que esta profecía

0: Se cumplió cuando unos 40.000 judíos regresaron del cautiverio babilónico con Zorobabel, Nehemías y Esdras. Pero un momento, dicha interpretación es incorrecta, ya que después de eso, años después, fueron esparcidos nuevamente, especialmente bajo el Imperio Romano, donde Jerusalén y el templo fueron destruidos por Tito y el pueblo desparramado, realmente el pueblo de Israel desparramado por todo el imperio. Esa cruel obra de Tito y sus soldados fue uno de los juicios más severos y sangrientos que hubo sobre Israel. Desde entonces y por 19 siglos, los descendientes de Abraham, Isaac y Jacob han estado deambulando de un lado a otro. Por favor, lea la profecía completa de Amós y verá la visión de la destrucción del templo y la restauración final de Israel a la tierra prometida. Mire, lo primero ya sucedió al momento en que nosotros vivimos, pero lo último aún es futuro. Dios no va a dejar de cumplir sus promesas a Abraham y su simiente. Cuando la triste dispersión de Israel llegue a su fin, el tabernáculo de David será levantado nuevamente y la dinastía davídica será restaurada. Esta profecía de Amós capítulo 9 puede resumirse de la siguiente manera. Primero, la restauración del trono de David, versículo 11. Segundo, la supremacía de Israel sobre las otras naciones, versículo 12. Tercero, la tierra prometida florecerá en prosperidad, versículo 13. En cuarto lugar, la reconstrucción de las ciudades, versículo 15, y luego Israel morando en la tierra para siempre. En los últimos años, varios eventos sucedieron en la tierra de Israel y parecen ser cumplimientos de los escritos proféticos o preparativos para los cumplimientos finales. Esa tierra sigue siendo la tierra santa elegida por Dios para Israel, y no puede haber paz en la tierra hasta que Israel sea unida con su tierra. Recuerden que el actual Estado de Israel nació en mayo de 1948. Por años, dirigentes y economistas estuvieron diciendo que era imposible tener un Estado Nacional de Israel. Pero sucedió. ¿Y sabe por qué? Porque Dios dijo que sucedería. Ni bien se declaró el Estado de Israel, una liga árabe invadió sus territorios, pero el ejército israelí defendió la tierra hasta que las Naciones Unidas ordenaron un alto al fuego. Cualquier intento de dividir la tierra va en contra de la palabra de Dios, ya que esa tierra ha sido reservada por Dios exclusivamente para Israel. El haber dividido la tierra prometida fue un grave error por parte de las naciones. Dios dijo en Joel capítulo 3, «He aquí que en aquellos días y en aquel tiempo, en que haré volver de la cautividad a Judá y a Jerusalén, reuniré a todas las naciones y las haré descender al valle de Josafat, y allí entraré en juicio con ellas a causa de mi pueblo y de Israel mi heredad, a quien ellos esparcieron entre las naciones y repartieron mi tierra». Mi amigo, cualquier nación que se involucre en la propuesta de dividir o tomar la tierra de Israel puede recibir el juicio de Dios según lo que dice esta profecía. El gran pecado de las naciones gentiles ha sido contra Israel y su tierra por no saber las profecías. Para el estudiante de las Escrituras es de sumo interés saber que el último pecado que vemos del anticristo antes que el juicio caiga sobre él será querer repartir la tierra por precio. Lo leemos en Daniel 11:39. Piense en eso. Al final de los tiempos, antes que Jesús regrese a establecer su reino, el último esfuerzo del anticristo será tomar la tierra y sacar lo que pueda de ella. Pero al igual que todos los que rechazan a Cristo, el anticristo será materialista y su último gran pecado será un intento de quitar la tierra para satisfacer su avaricia. Al hacerlo, estará sellando su propio juicio. Su intento por obtener las posesiones de Israel será la señal para que las naciones se rebelen contra él. Y mientras las naciones se preparen para luchar por la tierra, entonces aparecerá el Señor Jesucristo para vengarse de los enemigos de Israel. Y entonces, de acuerdo a Zacarías 14, Jerusalén tendrá paz. Pero hasta aquel día jamás habrá paz en aquella tierra. Según la palabra de Dios, cuando el Señor Jesucristo regrese a la tierra, lo hará al mismo lugar del cual ascendió, y eso es desde el Monte de los Olivos. El único pasaje del Antiguo Testamento en el cual aparece la frase «el Monte de los Olivos», hasta donde yo sé, es para indicar el lugar preciso en el cual el Mesías aparecerá, en el cual el Señor Jesucristo regresará. Es al este de la ciudad de Jerusalén, el Monte de los Olivos, y está escrito en Zacarías capítulo 14, allí en los primeros versículos. Cuando sus pies toquen aquel monte, las naciones sabrán que Jesús, el judío, tiene el título de propiedad de aquella tierra preciosa. Así es, mis amigos, es clave para descifrar las profecías bíblicas que usted entienda que Israel es Israel con promesas terrenales y que la iglesia es otro pueblo con promesas celestiales. La antigua tierra de Canaán, que inclusive algunos reclaman como Palestina, pertenece a Israel porque Dios se la prometió a Abraham y a su descendencia. A propósito, mi amigo, ¿usted tiene un lugar seguro donde pasar su eternidad? La iglesia va al cielo, ¿y usted es salvo? ¿Está listo para el fin? ¿Está listo para encontrarse con Dios? ¿Está listo para morir? Déjeme decirle que solo los que creen en el Señor Jesucristo están listos para la muerte y para el fin, porque estamos listos para recibir vida eterna y perpetua. Es que el Señor dijo, yo soy el camino, la verdad y la vida, nadie va al Padre sino por mí. ¿Ha recibido usted a Cristo como Salvador, mi amigo? Si aún no lo ha hecho, abra su corazón y permítale a Cristo, confiando en Él, que Él sea su Salvador personal. Él quiere darle salvación segura, como le ha dado una segura palabra de promesa a la descendencia de Abraham. La Biblia dice, cree en el Señor Jesucristo y serás salvo. Y mi amigo, hoy es el día de salvación. Hoy todavía hay esperanza para aferrarse a Dios y a Cristo el Señor como Salvador personal. Mis amigos, qué desafío y qué privilegio. Avancemos en el estudio de las profecías bíblicas. Será hasta nuestro próximo encuentro y que Dios les bendiga ricamente. Muchas gracias.
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0: Bienvenidos a Respuestas Hoy. Soy Joe Owen de Respuestas en Génesis. Dios creó al varón y a la mujer. El Génesis relata la creación de las dos primeras personas, Adán y Eva. El texto específicamente dice que Dios, varón y hembra, los creó. En la cultura secular, es popular pensar que el género o sexo como algo que la sociedad ha creado, y si no se siente que se ajusta a su sexo, puede cambiarlo. Pero nosotros no inventamos el sexo, sino Dios. Y aunque algunos luchan con el sexo por causa de este mundo, maldito por el pecado, no significa que debemos animarlos a desechar el diseño de Dios para ellos y aceptar comportamientos pecaminosos. Necesitamos dirigirlos a la palabra de Dios y al Evangelio. La libertad no se encuentra en abrazar comportamientos pecaminosos, sino que proviene del perdón y la libertad del poder del pecado por medio de nuestro Salvador y Redentor, Cristo Jesús.
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1: En Marcos 12:41, Jesús cuenta la historia de la mujer que dio todo lo que tenía para vivir y lo entregó a la iglesia. Esa historia me recuerda a mi bisabuela, quien entregó su anillo de diamantes a su iglesia. Ella quería devolverle al Señor lo que tenía. ¿Estás dando al Señor el 10% de lo que ganas? ¿O te aferras a tu dinero? El dinero que ganamos no es nuestro, es del Señor. Cuando morimos, no nos llevamos nada. Examina hoy cuánto estás devolviendo al Señor. Nunca es demasiado tarde para comenzar. Ya sea que ganes poco o mucho, debemos devolvérselo a Dios porque todo le pertenece.
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0: Hola, soy Felipe, su siervo de Radio Nueva Vida.
1: Hace tiempo vino un joven a Radio Nueva Vida para pedir oración. Otras dos personas y yo íbamos a orar por él. Una de estas personas era Irma, la que traduce mis programas. Dios ha bendecido a Irma con una gran sensibilidad espiritual. La otra persona era mi amigo David. David y yo hemos sido compañeros de oración por más de 24 años. Muchas veces hemos orado juntos por las personas, así como lo íbamos a hacer en este día. David se crió en un hogar cristiano, pero por un tiempo él se alejó de Jesús y se involucró con las fuerzas de la oscuridad. Después de un tiempo, Jesús lo rescató en una manera maravillosa. Pero Dios usó el tiempo que él anduvo sirviéndole a Satanás para enseñarle acerca de la batalla espiritual intensa que se está llevando a cabo en nuestro mundo. Ahora David es muy dotado en la guerra espiritual y la liberación. Por 30 años, él ha ayudado a la gente que quiere ser libre, escapar de las garras de Satanás a los brazos de Jesús. Él nunca ha salido buscando por quién orar, sino que Dios siempre le ha traído a la gente, así como a un hombre desesperado que abrió las páginas del directorio telefónico y en desesperación clamó a Dios diciendo, «Dios, si tú eres real, permite que esta persona me ayude». Y al decir esta oración, al azar escogió el número del teléfono de David entre los miles y miles de nombres en el directorio. Luego llamó y preguntó, «¿Conoces a Dios? ¿Me puedes ayudar?». Y Dios usó a David para liberar a este hombre de las influencias satánicas. Así que en este día, los tres de nosotros estábamos esperando a este joven que llegara para orar por él. Cuando él entró a mi oficina, inmediatamente vimos que un espíritu maligno se comenzó a manifestar en él y su rostro cambió dramáticamente. El demonio transformó el rostro de este hombre, sus ojos estaban llenos de ira. Primero, él volteó hacia mi amigo David, a quien nunca había visto, y lo escupió en la cara y le dijo que era un traidor, porque David había regresado con Jesús. Luego volteó con Irma y con una mirada feroz le dijo una grosería, pero el joven no hablaba español, fue el espíritu quien dijo la grosería en español. Y tú, mirándome a mí, con ira, dijo, te voy a matar, y se movió y se me vino encima, hasta que le dije, en el nombre de Jesús, detente y siéntate. Y mirándome con gran odio, obedeció y se sentó, por el poder y la autoridad de Jesús. Luego exclamó, tú eres un tonto, no puedes contra nosotros, somos muchos, qué tonto eres. Pero el Señor estaba con nosotros, e inmediatamente le dijimos al Espíritu que se quedara quieto y se callara, y tranquilamente le dije, es verdad que soy un tonto, pero soy un tonto por Jesús. Y sí, ustedes son muchos, yo lo sé, pero el Espíritu de Jesús vive en mí. Tú conoces a Jesús, ¿verdad? Porque ustedes lo han visto a Él en toda su gloria y su esplendor. Y ahora, en Jesús, se nos ha dado autoridad sobre ustedes. Entonces le ordenamos a este demonio que soltara a este joven para poder hablar con él. Luego el joven regresó en sí, muy desorientado, preguntando que qué había sucedido. Le explicamos lo que había sucedido y luego con la ayuda de Dios oramos por su liberación. Es probable que usted no oiga hablar acerca de estas cosas en otros programas de radio. Y no es mi intención asustarlos ni tampoco exaltar estas cosas. Yo les comparto esto porque yo creo que es tiempo que el pueblo de Dios despierte a la realidad de la batalla espiritual violenta que está a nuestro alrededor y que reconozcan plenamente la autoridad que Jesús ha dado a cada uno de sus discípulos para libertar a los cautivos.
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Venimos ante ti, oh Dios, sedientos, cansados, conscientes de nuestra necesidad de ti, más que de cualquier otra cosa.

0: Bienvenidos a Respuestas Hoy. Soy Joe Owen de Respuestas en Génesis. Los cometas son pelotas de polvo y hielo que orbitan el Sol. Cuando pasan cerca del Sol, la radiación solar hace estallar parte del cometa. Esto forma una hermosa cola. Ya que los cometas pierden materia con cada órbita, no pueden durar mucho. Sin embargo, nuestro universo está lleno de cometas. Para explicar por qué todavía hay cometas después de supuestos miles de millones de años, los evolucionistas recurren a un área imaginaria en el espacio llamado nube de Oort. No hay evidencia que tal lugar existe o que hace nuevos cometas. Aún así, los astrónomos secularistas confían en que él tiene que estar ahí porque es difícil explicar los cometas de otra forma. Empezando con la palabra de Dios, sabemos que los cometas tienen solo unos cuantos miles de años.
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1: Cuando los atletas se preparan para los Juegos Olímpicos, deben mantener el rumbo durante su entrenamiento. Si pierden un día o se relajan en sus rutinas, nunca alcanzarán su objetivo de ganar una medalla. La vida cristiana se asemeja mucho a entrenar para los Juegos Olímpicos. Pablo dice...

0: En 2 Timoteo 4:7, he peleado la buena batalla, he acabado la carrera, he guardado la fe. Estás corriendo tu carrera de tal manera que, cuando la completes, puedas decir que te mantuviste firme y peleaste la batalla. Nuestro objetivo final es el cielo. ¿Cómo estás corriendo tu carrera hoy? Todos debemos terminar bien nuestra carrera para que, cuando veamos al Señor, Él nos diga: bien, siervo bueno y fiel.
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1: Yo creo que una de las razones que Dios quiere que hagamos este programa es para que nosotros, como hijos preciosos de Dios, aprendamos a responder a su dirigir. Dios nos dice en el libro de Santiago, si alguno tiene falta de sabiduría, pídame, y si no duda, recibirá la sabiduría que necesita. Dios también nos dice, ustedes pueden obtener mi sabiduría, tan solo crean que yo la quiero compartir con ustedes. Vengan a mí con humildad y con una actitud expectativa y recibirán sabiduría. Jesús le dijo a sus discípulos, mis ovejas escuchan mi voz. Dios sí habla a sus hijos, pero hay varias cosas que necesitamos recordar cuando hablamos acerca de este tema. En cualquier momento que Dios nos hable, Jesús siempre recibirá la honra, así como en la Biblia. Y las palabras que escuchemos nunca tendrán más autoridad que la Biblia. También tenemos que recordar que cuando escuchemos de parte de Dios, solo va a ser una parte de todo el cuadro que Dios desea revelarnos. Yo le recomiendo fuertemente que cuando usted comparta con otros lo que usted cree que Dios le ha dicho, comience diciendo, yo creo que el Señor me compartió esto. En vez de decir, Dios me dijo esto o Dios me dijo lo otro. Siempre es bueno acercarse a estas cosas con humildad, reconociendo que podemos cometer errores. Habiendo dicho esto, pensé que sería instructivo compartir con ustedes la manera en que Dios me habla a mí. De vez en cuando, Dios trae personas a mi oficina para orar por ellos. Después que oramos, siempre le doy a Dios la oportunidad de hablar. Así que nos quedamos quietos delante de Él. Yo he aprendido a esperar en silencio delante de Dios. Solo Dios puede dar paz. Y antes de decir cualquier cosa, espero hasta que Dios llena mi corazón con paz. Después de un rato, generalmente Dios me demuestra una visión simple, algo que tenga que ver con la persona. Y al hacer esto, Dios comienza a darme revelación acerca de esta visión y cómo se relaciona con la persona o la situación por la que estamos orando. Este proceso espiritual es difícil de describir, porque de repente yo sé cosas que antes no sabía. Este es un regalo espiritual que Dios me ha dado a mí para ayudar a las personas, donde recibo la sabiduría de Dios para la situación. Déjele doy un ejemplo. Recientemente oré con un hombre cristiano, desesperado, que sentía que su vida estaba totalmente arruinada. Cuando estábamos en silencio esperando que Dios hablara, vi una visión de una camioneta que se había quedado en el camino, porque tenía dos llantas desinfladas. Al describirle a este hombre la visión, sentí que el Señor me dijo que esta camioneta representaba la vida de él. Su camioneta no se podía mover porque tenía dos llantas desinfladas, pero no estaba totalmente arruinada. El motor estaba bien, todo en la camioneta funcionaba menos las llantas. Luego sentí que Dios me demostró que era el tiempo para espiritualmente cambiar las llantas. El Espíritu Santo nos demostró una área de su vida que él tenía que entregar a Dios, lo cual hizo. Y cuando lo hizo, Jesús vino y cambió una llanta y luego la otra. Después, Jesús le abrió la puerta de la camioneta y lo animó para que se metiera y siguiera su camino. Para mí, Dios usa visiones simples que tienen un impacto profundo en la vida de las personas. Siempre le digo a Dios, me asombras de cómo haces las cosas. Y Él me responde, y a mí me asombra que mi pueblo pasa tanto tiempo hablándome, pero poco tiempo escuchando. Amado, no podemos vivir la vida cristiana sin el poder y la sabiduría de Dios. Dios quiere que aprendamos a escuchar y a recibir su sabiduría para nuestra vida. Así como dijo Jesús, mis ovejas escuchan mi voz.
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0: Una de las inquietudes más comunes en los matrimonios es cómo ponerse de acuerdo en temas financieros. En primer lugar, hagan juntos el presupuesto. Tomen tiempo usted y su cónyuge para preguntarse cómo vamos a invertir el dinero que estamos recibiendo. Segundo, establezcan prioridades y definan las metas a alcanzar. Por otro lado, no importa cuánto ganemos, separemos una cantidad de dinero para el ahorro y otra para alguna emergencia o imprevisto. Es importante que le demos un propósito al ahorro. Esto evitará que lo gastemos en otra cosa. Finalmente, estén abiertos a cambiar en algunos detalles del presupuesto y modificar sus metas y prioridades después de estudiarlas bien. Le habla Sixto Porras de Enfoque a la Familia.
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1: Hola, soy Milton de los Santos. El comediante Jerry Lewis nos aconsejó nunca sonreír a un cocodrilo, pero ¿está bien sonreírle a un lagarto? ¿Cuán estrechamente relacionados están estos dos tipos de animales, si es que están relacionados? Los evolucionistas definen un orden llamado Crocodilia, que contiene tres familias, caimanes, cocodrilos y una tercera familia llamados gaviales. Los creacionistas agrupan a los animales según sus baramins o tipos creados. Normalmente se considera que un baramín es aproximadamente equivalente a una familia evolutiva, pero hay excepciones en las que un baramín se equipara al orden o al nivel de subfamilia. Es posible que todos los crocodilia, cocodrilos, caimanes y gaviales sean parte del mismo baramín, en cuyo caso Noé necesitaba tan solo un par. Sin embargo, una de las indicaciones de que los animales están en el mismo baramín es que pueden hibridar. La hibridación ocurre entre especies dentro de cada una de las tres familias. Por ejemplo, el cocodrilo más grande en cautiverio se llama Yai, y es un cruce entre un cocodrilo estuario y un cocodrilo siamés. Pero no se ha observado hibridación entre especies de las diferentes familias. Entonces los biólogos de la creación asumen que cada una de las tres familias de Crocodilia es un baramín diferente. 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
1: Siempre que fallamos al no ser lo que Dios quiere que seamos, vivimos frustrados y causamos conmoción personal y familiar. Un hijo que no atiende sus responsabilidades como hijo, que no comprende o no le interesa cómo debe comportarse para hacer una contribución a la paz y tranquilidad de sus padres, creará un caos en la familia. Los padres que no comprenden el propósito divino para la paternidad pueden ser simples progenitores, pero nunca buenos padres. Las esposas que no conocen el propósito de Dios para la vida sexual no pueden cumplirla y crear conflictos en su vida conyugal. Le animamos a estudiar toda la serie y ordenarla si no puede escucharla completamente. Y ahora presentamos la conferencia, capítulo tercero, el serio error humano, no cumplir el propósito divino.
2: Nos corresponde estudiar el capítulo tercero, titulado El serio error humano, no cumplir el propósito divino. Con este principio iniciamos. Es imposible vivir exitosamente ignorando el propósito que Dios tuvo al permitir nuestro nacimiento. Uno de los más serios errores humanos es desarrollar su vida sin conocer el propósito divino. Dios nunca crea nada sin propósito. Nada nace en este mundo de la nada y sin servir para nada. Nacemos para cumplir la voluntad y el propósito divino, y es un serio error ignorarlo, y por ello estar imposibilitado de cumplirlo. Dios no solo está decepcionado cuando no cumplimos el propósito para el cual Él nos ha creado, además tiene la obligación de permitir consecuencias y disciplinar nuestra desobediencia por no elegir conocer y vivir para la razón de nuestra existencia. Hablemos de las consecuencias de no cumplir el propósito. Siempre que fallamos al no ser lo que Dios quiere que seamos, vivimos frustrados y causamos conmoción personal y familiar. Un hijo que no entiende sus responsabilidades como hijo, que no comprende o no le interesa cómo debe comportarse para hacer una contribución a la paz y tranquilidad de sus padres, creará un caos en la familia. Si uno de los elementos de la naturaleza, cualquiera de ellos, el sol, la luna, el mar, los árboles, dejara de cumplir la razón de su creación, todo sería un caos. Si el sol se saliera del propósito de su creación, si la luna y el mar se salieran de la razón de su existencia, el mundo sería un desbarajuste. Si ellos se salieran del propósito para el cual fueron creados, ocurrirían los más serios desastres. Lo mismo ocurre cuando un individuo no vive en el propósito de Dios. La persona vive un desastre, siente que su vida es un desastre. No importa si tiene la mejor profesión del mundo, tiene las cosas que anhela y está rodeado de personas maravillosas. Hay solteros, casados, viudos, divorciados, pobres, ricos, latinoamericanos, europeos, que viven vidas vacías. Hay personas sanas y amargadas en la vida y también enfermos que disfrutan contentamiento. Hay solteros, casados, viudos, divorciados, pobres y ricos y felices. Y también, en todos los casos y estados, amargados. Cuando los individuos no entienden el verdadero propósito de su existencia y utilizan los elementos de la vida para sus ideas confundidas y egoístas, no solo ellos sufren, sufren los que les rodean. Martín Lutero dijo: la necedad es una de aquellas raras enfermedades que no afecta tanto al que la tiene como a los que le rodean. Es terrible vivir con una persona que no ha entendido la razón de su existencia. La gente perece cuando quiere seguir sus ideas en vez de obtener el conocimiento, la visión divina. Proverbios 29:18 dice: donde no hay visión, el pueblo perece. Sin profecía el pueblo se desenfrena, sin que se entienda y se sigan los pensamientos de Dios las personas perecen. Significa que sin la exposición correcta de la verdad escritural revelada, sin la exposición de las escrituras en su contexto y después de realizar la investigación esencial, el pueblo de Dios perecerá en la ignorancia. Cuando la gente ignora a Dios y su moralidad, el crimen y el pecado abundan. La moralidad pública que Dios exige depende del conocimiento de la verdad divina. La vida de alta moralidad absoluta depende del estudio, la comprensión, la aplicación de los principios que revelan la voluntad de Dios. La vida conforme a los valores absolutos que resulta en justicia, amor, honestidad, fidelidad, respeto, depende de si el pueblo guarda o no los mandamientos divinos. Es por eso que Dios quiere que vivamos conforme a su propósito, que conozcamos sus mandamientos, que conozcamos sus verdades, porque conociendo sus verdades y viviéndolas, entonces podemos vivir la vida que Él diseñó. Cuando los impíos son líderes, el pecado prevalece, porque donde no hay visión, no puede existir comprensión del propósito de su existencia. Cuando los ateos gobiernan, ellos cumplen su agenda, que es totalmente contraria a la agenda divina. Y cuando los cristianos, conociendo la verdad, no la entienden bien o no la practican, no viven la vida que Dios diseñó. Por falta de conocimiento, perecemos. Todos los conferencistas estamos sujetos a agendas. Tenemos que tener orden, tenemos que ordenar nuestra vida, tenemos que conocer lo que vamos a hacer. Estas se preparan con anticipación, nos permiten cumplir con nuestras responsabilidades en forma ordenada. Yo debo incluir compromisos con un año hasta 3 años de anticipación. En ellas se encuentran planificados mis compromisos para dictar conferencias, escribir libros, preparar libretos de programa de radio, el tiempo que pasaré con mi familia. Esto me guía a determinar cuáles son los viajes que debo realizar, los itinerarios que debo cumplir, los vuelos, los aeropuertos de donde viajaré, los días que debo partir, los días que debo regresar. Es mi agenda la que determina los países, congregaciones, instituciones y personas que visitaré. Esto a su vez me permite determinar el número de conferencias que daré, los libros que escribiré, las temáticas de mis charlas, sermones y programas de radio. La Biblia dice que por falta de conocimiento su pueblo perece. La falta de visión, la falta de comprender las verdades, de organizar su vida en torno a la visión, la falta de conocimiento de Dios y sus principios y lo que Él permite y prohíbe, deja a las personas en la más grande ignorancia, y nadie que ignora puede hacer lo que debería hacer. Así como el conocer mi itinerario y lo que debo hacer cada día organiza mi agenda de trabajo, así el conocer el propósito organiza nuestra vida, porque vamos a vivir conforme al propósito. Un cristiano que conoce su propósito puede organizar su vida en torno a él. Yo sé que Dios me ordena que ame a mi esposa. Ese es su propósito, que ame a mi familia, que viva basado en la ética bíblica, que sea un aporte a la humanidad. Tengo que vivir en torno a aquello. Sé que Dios me llamó a hacer lo que hago, ser un maestro de su palabra que guía a las personas a conocer a Dios para que sean salvados, para que sepan cómo vivir como salvados en todas las áreas de su vida. Mi agenda diaria gira en torno a eso. Cuando una persona no conoce cuán importante es, cuánto le ama a Dios y qué planes maravillosos Dios tiene para ella, nunca vive satisfecha y nunca puede cumplir su propósito en la vida. Quienes no comprenden que Dios les ha dado un destino, que Dios les ha dado dones y talentos para que hagan lo que Él soberanamente diseñó, no pueden cumplirlo. Cuando el individuo se siente insatisfecho por su realidad, comienza a experimentar con drogas, alcohol y otras adicciones. Cuando por su irresponsabilidad o flojera no pueden suplir para las necesidades de su familia, buscará el siguiente plan de asistencia social. Por eso existen vagos en los países, en Estados Unidos y en todos los países, porque decidieron vivir de la asistencia pública. Por ello votan y eligen gobiernos liberales morales que quieren tener contentos a los pobres para que voten por ellos, para que los vuelvan a elegir, y así puedan establecer su agenda contra la moralidad bíblica. En los Estados Unidos hay mexicanos, puertorriqueños, centroamericanos, sudamericanos que viven del gobierno, porque viven esperando que alguien les dé, no tienen planes de ser una contribución para el país y la sociedad. Estos son gobiernos sin visión bíblica sabia. Dependen de sus ideas, de su conocimiento, pero no del conocimiento de Dios, de la justicia divina, sus planes, sus propósitos, su ética, y donde no existe conocimiento de Dios, las naciones perecen. Pueden ser exitosas económicamente, pero cloacas de inmoralidad donde abunda la maldad. Porque donde no hay visión de la vida de acuerdo al diseño divino, la gente perece, se hace dependiente de gobiernos liberales morales, que no les interesa a un Dios que exige responsabilidad personal, que rechaza la vagancia y el aprovechamiento. A esos políticos solo les interesa satisfacer pequeños gustos de la gente, porque aunque el pueblo reciba pocos beneficios como una canasta de alimentos o un aumento de salario mínimo, con eso es suficiente para que la mayoría de ellos vote por ellos. Le recuerdo una vez más lo que dice la palabra de Dios en Proverbios 29:18. Cuando la gente no acepta la dirección divina, se desenfrena, dice la Nueva Traducción Viviente. La Nueva Versión Internacional dice, donde no hay visión, el pueblo se extravía. Y la versión Reina Valera, cuando falta la profecía, el pueblo se desenfrena. Cuando la gente no sabe por qué vive, para qué Dios le creó, por qué Dios le dio una familia, por qué le dio la capacidad de ser padre, madre, hijo, no puede vivir conforme a ese propósito. Mediante la visión divina podemos ver lo que vamos a hacer antes que lo seamos, porque Dios ya lo revela. Él desea que yo sea un buen marido. Es por ello que podemos dirigirnos a ese propósito. Por medio de la visión estamos imaginando lo que ocurrirá porque conocemos lo que Dios anhela de nosotros. Es por falta de conocimiento que pereceremos, no por falta de oportunidades. La falta de conocimiento de lo que Dios quiere que hagamos y seamos impide que tengamos la visión que es esencial para la planificación de la vida. Si yo no conociera que fui llamado a ser un maestro, si no conociera las invitaciones de los líderes de las congregaciones, si no conociera el público al cual quieren que me dirija, las necesidades que existen, no hay propósito en mi viaje. Y sin propósito no tengo itinerario, sin itinerario no tengo agenda y sin agenda no puedo planificar las metas que debo cumplir, sin las metas no puedo establecer mis prioridades. La razón que Dios tuvo para nuestra existencia tiene que plasmarse en una visión de lo que ocurrirá, y ello nos mueve a realizar planes, a las acciones que demandan esos planes. Cuando vivimos con propósito, tenemos visión de la vida que Dios quiere que vivamos y por ello podemos establecer las metas que se requieren para vivir conforme a su voluntad y lograr sistemáticamente lo que Dios ha planificado. Cuando no hay visión, cuando no hay comprensión de Dios, de los secretos de Dios, de la voluntad de Dios, las naciones y las personas perecen. La falta de propósito es la tierra propicia donde crecen rápida y fructíferamente las plantas de la confusión, el experimento y las acciones sin planificación. La confusión es la tierra abonada para que crezca una planta enferma que dará malos frutos. La confusión que resulta de la falta de propósito tiene efecto en todas las personas. Existen adultos decepcionados que sienten que no han conseguido nada, ancianos cerca de la muerte que creen que su vida ha sido un desperdicio, adolescentes que no quieren seguir viviendo e intentan o piensan en el suicidio. Existen jóvenes desilusionados y frustrados porque no comprenden para qué están en este mundo y porque viven en las familias que viven o porque tienen ese cociente de inteligencia que Dios le ha dado o porque viven donde viven. Ellos viven de rutina en rutina, sin tener planes basados en las ideas divinas originales. Es que no existe persona que pueda vivir motivada y alegre, que pueda tener seguridad y determinación, si no sabe a dónde va, si hace lo que cree conveniente, aunque no sea necesario, si hace lo que le gusta, aunque no sea correcto, si hace lo que le agrade, aunque no sea esencial, o cuando sigue instrucciones que otros le entregan, pero que no son ni bíblicas ni correctas. La verdad tiene que ser dicha. Nadie puede vivir en esa condición. Nadie puede vivir viviendo a su manera, aunque tenga todo lo que soñó y todo lo deseado. Nadie puede vivir realizado cuando a Dios y sus verdades ha ignorado. Para confirmar lo que afirmo, podemos estudiar el diario de vida de Salomón, quien tuvo lo que la gran mayoría de la gente anhelaría tener. En su diario de vida titulado Eclesiastés, nos relata que vivió siguiendo sus emociones, enamorado de sus diversiones, dominado por sus pasiones. No debemos extrañarnos que comience su diario de vida diciendo vanidad de vanidades, todo es vanidad. Salomón vivió una parte de su vida sin entender su propósito, y al cometer grandes errores concluyó que la vida era vacía, sin sentido. Eso es precisamente lo que escribe en su diario de vida llamado Eclesiastés. Comienza revelando lo vacía que es la vida, sin la perspectiva divina. Esa es la clave. La vida sin la perspectiva divina. Observe este extraordinario relato. Palabras del predicador hijo de David, rey en Jerusalén, vanidad de vanidades, vanidad de vanidades, todo es vanidad, palabras del predicador. Salomón revela que la vida es vacía. La repetición en el hebreo demuestra un énfasis y por ello lo que comunica Salomón es que la vida es súper vacía, el colmo de lo vacía. La pregunta es, ¿por qué Salomón ve la vida como vacía pese a todo lo que era y a todo lo que tenía? Observe ahora la descripción de la vida vacía. ¿Qué provecho saca el hombre de todos sus trabajos y de todos sus afanes bajo el sol? Una generación se va, otra generación viene, pero la tierra permanece para siempre. El sol sale, el sol se pone y vuelve presuroso al lugar de donde se levanta. El viento gira hacia el sur, da vueltas por el norte, va girando sin cesar y vuelve a girar el viento. Todos los ríos van al mar, el mar jamás se llena, los ríos vuelven al lugar de donde salieron para volver a recorrer su camino. Este ciclo repetitivo demuestra la vida rutinaria y vacía que Salomón vivía. Observe el ciclo. La lluvia cae, se forman los ríos, se dirigen al mar, el mar nunca se llena, sale el sol, se evapora el agua, se forman las nubes, cae el agua, cae la nieve, se derrite con el sol, se une al agua a los ríos, estos se dirigen al mar, se evapora el mar, se forman las nubes y el mar nunca se llena. Y luego sigue describiendo lo vacío de la vida de la siguiente forma. Todas las cosas fatigan más de lo que es imposible expresar. Los ojos nunca se cansan de ver ni se fatigan los oídos de oír. ¿Qué es lo que antes fue lo mismo que habrá de ser? ¿Qué es lo que ha sido hecho lo mismo que habrá de hacerse? No hay nada nuevo debajo del sol. No hay nada de lo que pueda decirse, miren, aquí hay algo nuevo. Porque eso ya existía mucho antes que nosotros. Nadie recuerda lo que antes fue, ni nadie que nazca después recordará lo que está por suceder. Ahora observe la experiencia del predicador. Él dice, yo soy el predicador, reiné sobre Israel en Jerusalén. Dice, fui rey, no crean que soy cualquier cosa. Me entregué de corazón a investigar y a estudiar minuciosamente todo lo que se hace bajo el cielo. Este penoso trabajo nos ha dado Dios para que nos ocupemos de él. Por lo tanto, escudriñé todo lo que se hace bajo el sol y pude darme cuenta de que todo es vanidad y aflicción de espíritu. Lo que está torcido no se puede enderezar y lo que está incompleto no se puede cortar. Debido a su olvido de Dios por no tomarlo en cuenta, Salomón miraba a todo lo externo y decía que todo era vacío, nada tiene sentido. Sus ejemplos son muy variados, demuestra el colmo de lo vacío de la vida. Pero luego da una mirada hacia el interior de su vida y dice, pensé entonces en lo íntimo de mi ser. Miren cuánto me he engrandecido, he llegado a ser más sabio que todos los que me antecedieron en Jerusalén. Mi corazón a los que me antecedieron en Jerusalén. Mi corazón ha percibido mucha sabiduría, mucha ciencia. Entonces me entregué de corazón

pensar y vivir, por la filosofía de vida que había adoptado. Esa es la verdad. La vida que no se vive conforme al propósito divino no tiene sentido, querido. Es vacía, es vanidad. Aun cuando los cristianos viven la vida a su estilo, la vida de un cristiano es vacía. Y algunos de ustedes que me están escuchando la están viviendo. Porque es una mezcla de verdades bíblicas y una mezcla de pasiones personales. Y cuando los cristianos viven contentos con un Cristo Salvador, pero no se someten a un Cristo Señor, cuando los cristianos no hacen girar su vida en su conjunto de doctrinas que son el fundamento de sus acciones, la vida es vacía. Cuando los cristianos no tienen fundamentos en sus creencias fundamentales y bíblicas, y si en ellas no juzgan sus acciones ni evalúan sus vidas en torno a la verdad, entonces ese tipo de vida, aunque sea un cristiano, no tiene sentido, es vacía. Eclesiastés nos muestra que la vida no tiene sentido cuando la persona vive para satisfacer sus pasiones y deseos. La vida se vuelve vacía espiritualmente cuando se ignora a Dios y se pierde el enfoque vertical de la vida. Cuando la persona prefiere seguir sus pasiones, puede disfrutar de la vida a su estilo, porque esa es su mentalidad. Cuando solo busca el placer involucrándose en dependencias, cuando no puede tener progreso, cuando no mira la vida apropiadamente como Dios la diseñó, cuando vive en su mundo de encierro, de dependencia, en su mundo de falta de sabiduría, de falta de metas y propósitos, vive una vida completamente vacía, aunque por momentos se alegre y aunque por momentos sienta esa paz que llaman por estar con dependencias. Ese es el llamado que hace ahora a Salomón a los jóvenes. Note lo que le dice. Comenzó con la descripción de la vida vana, sin los principios divinos, y termina con la necesidad de tomar en serio a Dios y sus verdades y vivir una vida temerosa de Él. Ese es el consejo que con gran sabiduría entrega en Eclesiastés 12. No dejes que la emoción de la juventud te lleve a olvidarte de tu Creador. Hónralo mientras seas joven, antes que te pongas viejo y digas la vida ya no es agradable. Acuérdate de Él antes que la luz del sol, de la luna y de las estrellas se vuelva tenue a tus ojos viejos y las nubes negras oscurezcan para siempre tu cielo. Acuérdate de Él antes de que tus piernas guardianas de tu casa empiecen a temblar y tus hombros los guerreros fuertes se encorven. Acuérdate de Él antes de que tus dientes, esos pocos sirvientes que te quedan, dejen de moler y tus pupilas, las que miran por las ventanas, ya no vean con claridad. Acuérdate de Él antes de que la puerta de las oportunidades de la vida se cierre y disminuya el sonido de la actividad diaria. Ahora te levantas con el primer canto de los pájaros, pero un día todos esos trinos apenas serán perceptibles. Acuérdate de Él antes de que tengas miedo de caerte y te preocupen los peligros de la calle, antes de que el cabello se te ponga blanco como un almendro en flor y arrastre los pies sin energía como un saltamontes moribundo y la alcaparra ya no estimule el deseo sexual. Acuérdate de Él antes de que te falte poco para llegar a la tumba, a tu hogar eterno, donde los que lamentan tu muerte llorarán en tu entierro. Sí, acuérdate de tu Creador ahora que eres joven, antes que se rompa el cordón de plata de la vida y se quiebre la vasija de oro. No esperes hasta que la jarra de agua se haga pedazos contra la fuente y la polea se rompa en el pozo, pues ese día el polvo volverá a la tierra y el espíritu regresará a Dios, que fue quien lo dio. Nada tiene sentido, dice el maestro. Ningún sentido en absoluto. ¡Qué relato!, ¿no es cierto? Ahora observe los versículos 13 y 14. Aquí culmina el relato. Mi conclusión final es la siguiente. Teme a Dios y obedece sus mandatos, porque ese es el deber que tenemos todos. Dios nos juzgará por cada cosa que hagamos, incluso lo que hayamos hecho en secreto, sea bueno o sea malo. Esa es la conclusión de todo. La vida no tiene sentido cuando la vivimos sin temor a Dios, sin obedecerle a Dios, sin tomar en serio los principios de Dios, sin vivir para Él, sin temor a Él. Salomón no solo dice que tenemos que temer a Dios, y le agrega que además debemos guardar sus mandamientos. El fin de su discurso es que para vivir la vida que Dios planificó y de la forma que Él diseñó, debemos obedecer a sus mandatos, vivir la vida que Él nos indica, no la que nosotros nos imaginamos. No pueden vivir, no pueden cumplir el propósito divino quienes no hacen todo esfuerzo y buscan toda la orientación bíblica necesaria para conocer para qué Dios les creó. No pueden cumplir.

0: cumplir el propósito divino. Quienes no ven lo que van a llegar a ser aún sin conseguirlo, sin establecer metas y planes para lograrlo, sin dar los pasos esenciales con la disciplina e integridad que Dios demanda. Nosotros viviremos para el propósito de Dios cuando aprendamos lo que Dios demanda y vivamos lo que Él ordena, nos guste o no nos guste.
1: Hoy hemos estudiado que cuando los individuos no entienden el verdadero propósito de su existencia y utilizan los elementos de la vida para sus ideas confundidas y egoístas, no solo ellos sufren, sino también los que los rodean. Martín Lutero dijo: "La necedad es una de aquellas raras enfermedades que no afecta tanto al que la tiene como a los que le rodean. Es terrible vivir sin saber para qué vive y con una persona que no ha entendido la razón de su existencia, cuya vida es vacía y no le encuentra sentido". Y ahora el pastor Ormachea termina este programa con las siguientes palabras.
0: Todos los conferencistas estamos sujetos a agendas. Estas se preparan con anticipación, nos permiten cumplir con nuestras responsabilidades en forma ordenada. Yo debo incluir compromiso con un año y hasta 3 años de anticipación. En ellas se encuentran planificados mis compromisos para dictar conferencias, escribir libros, preparar los libretos de los programas de radio, el tiempo que pasaré en casa con mi familia y muchas otras cosas más. Esto me guía a determinar cuáles son los viajes que debo realizar, los itinerarios que debo cumplir, los vuelos, los aeropuertos de donde viajaré, los días de mis salidas y los días que debo regresar. Mi agenda determina los países, congregaciones, instituciones y personas que visitaré. Esto a su vez me permite determinar el número de conferencias que daré, los libros que escribiré, las temáticas de mis charlas, sermones y programas de radio. La Biblia dice que por falta de conocimiento su pueblo perece. La falta de visión, la falta de comprender los principios y propósitos divinos y la falta de organización para cumplir esos propósitos lleva a las personas al fracaso. Por eso le entregamos estas verdades y principios. Y ahora es su deber estudiarlos y practicarlos.
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0: Bienvenidos a Respuestas Hoy. Soy Joe Owen de Respuestas en Génesis. ¡Cuánta variedad! Ayer aprendimos que hay una enorme variedad dentro del ADN de los tipos que Dios hizo. Pero ¿cuánta variedad hay? Bueno, me gusta usar a perros de modo de ilustración. Detente un momento y piensa en los perros que conoces. Algunos son grandes, otros pequeños. Algunos tienen orejas caídas, algunos tienen la nariz alargada. Algunos perros corren rápido y otros se usan para cazar. Hay una enorme variedad dentro de nuestras razas de perros. Y los humanos han criado toda esta variedad de perros en apenas unos cientos de años. Esto ha ocurrido mediante la reproducción selectiva de rasgos deseados. No agregamos ni creamos nada nuevo. Simplemente eliminamos la variedad hasta obtener lo que nosotros queremos. Así que no vemos evolución en marcha, sino lo opuesto.
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0: 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En Marcos 12:41, Jesús cuenta la historia de la mujer que dio todo lo que tenía para vivir y lo entregó a la iglesia. Esa historia me recuerda a mi bisabuela, quien entregó su anillo de diamantes a su iglesia. Ella quería devolverle al Señor lo que tenía. ¿Estás dando al Señor el 10% de lo que ganas? ¿O te aferras a tu dinero? El dinero que ganamos no es nuestro, es del Señor. Cuando morimos, no nos llevamos nada. Examina hoy cuánto estás devolviendo al Señor. Nunca es demasiado tarde para comenzar. Ya sea que ganes poco o mucho, debemos devolvérselo a Dios porque todo le pertenece.
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1: La música que se escucha en el fondo de este programa se ha seleccionado con mucho cuidado. El título de esta canción es Por el Poder de Tu Amor. Hoy en nuestro mundo, las palabras poder y amor generalmente no van juntas. La gente que nosotros consideramos poderosos a menudo no son muy amorosos. Y los que consideramos amorosos, por lo general, no son muy poderosos. Pero la verdad es que nadie en el universo es más poderoso o más amoroso que Dios. Él tiene el poder para crear incalculables billones de estrellas en el universo. Pero también, Él es más amoroso de lo que su mente puede comprender. Yo sigo diciéndole a la gente que Dios no es como cualquier persona que puedan conocer. Él es más diferente de lo que la gente se imagina. Yo trabajo arduamente para Él, no porque tengo que, sino porque Él ha cautivado mi corazón con su amor. Yo no entiendo por qué Dios no se dio por vencido conmigo. Yo sí lo hice, pero Él no. En vez de ello, Él me amó y me dio vida, y a causa de eso, Él cautivó mi corazón con su amor. Justamente el otro día, me sentía completamente inundado por el mal, así como usted se ha sentido a veces. Aunque yo quería hacer las cosas bien, parece que nada me salía bien. Y una vez más, le fallé a Dios. ¡Qué desalentador! ¡Qué decepcionante! ¡Qué mal me sentí! De algún modo, dije una oración en voz baja. Dije, Dios mío, de nuevo volví a caer. Soy débil, me siento avergonzado porque una vez más te he fallado. Me siento horrible por todo lo que tú has hecho por mí. Dios mío, por favor ayúdame, por favor perdóname. ¿Y sabe qué? Inmediatamente escuché su voz en mi corazón que me dijo, levántate, hijo mío, yo te amo, vamos hacia adelante, no hay tiempo que perder. Aún en los fracasos hay lecciones positivas que aprender. Yo no escuché un sermón diciéndome todo lo malo que yo había hecho. No me sentí condenado, culpable y avergonzado. No, no fue así. Pero aún sintiéndome avergonzado, una vez más le dije, Dios mío, estoy arrepentido, por favor perdóname. Y yo escuché, ¿arrepentido de qué? No sé de qué hablas. E inmediatamente escuché el verso que dice, que Dios ya no se acuerda más de nuestros pecados, que como está de lejos el oriente del occidente, así alejó de nosotros nuestros pecados. Está en Salmo 103, 12. Aunque no parezca bien, aunque parezca que debemos sufrir un poco con la culpabilidad, la verdad es que cuando de corazón le pedimos perdón a Dios, amorosamente nos perdona al instante. Así que me levanté creyendo en el poder de su amor. Y dentro de unos minutos yo estaba orando por alguien que tenía necesidad, y de nuevo pude sentir el poder de Dios fluyendo en mí. Ahora puedo entender cómo Él ha cautivado mi corazón con su amor, y hay poder en ese amor. Y mi corazón está lleno con una pasión para decirle a la gente lo maravilloso que es mi héroe. Yo soy un hombre muy sencillo, un hombre muy débil. Yo no tengo los atributos que este mundo atribuye al poder y al éxito, ni puedo compartir con ustedes este mensaje en su propio lenguaje. Pero Dios me ha tocado con su amor, y ahora lo único que quiero hacer es decirle a todos lo maravilloso que Él es. Esta es la razón por la cual comencé este programa. Yo quisiera que todos encontraran, así como encontré yo, el poder de su amor.
0: Hasta la próxima vez. Este es Felipe. Dios le bendiga.
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0: Todos los que hemos sido salvos nos damos cuenta de que ha habido ocasiones en nuestra vida cuando comenzamos a preguntarnos esto. ¿Qué nos impide poder disfrutar la vida cristiana al máximo? ¿Qué nos priva, en cierto modo, de estar en la cúspide del gozo y la paz verdaderos en nuestra vida cristiana? Pues bien, cuando empezamos a examinar lo que declara el Señor, por ejemplo, en el capítulo 8 de Juan, donde dice, «Y conoceréis la verdad, y la verdad os hará libres», es decir, libres de la esclavitud y de las ataduras de esas cosas que nos impiden alcanzar el máximo de nuestro potencial en lo que Dios quiere que seamos, mencionamos tres aspectos que mucha gente a menudo pasa por alto al leer la Biblia, que son los sentimientos de inseguridad, los de inferioridad y la sensación de incompetencia que Satanás no deja de enviar ni de hacer que afloren en nuestra vida cristiana y que a veces, debido a que no se presentan como un pecado manifiesto en este campo o en el otro, no logramos ver que Satanás nos derrota por medio de nuestros sentimientos, ya que en lugar de guiarnos por la verdad, nos dejamos guiar por los sentimientos y entonces nos preguntamos por qué no hay verdadero gozo ni una sensación genuina de satisfacción. Ahora bien, hemos hablado del hecho de cómo hemos sido programados desde niños para pensar de ciertas maneras que no son bíblicas, pero así fuimos enseñados. Sin embargo, si comenzamos a entender la verdad de Dios y a comprender esas tres verdades específicas, entonces Satanás será derrotado en estas áreas y comenzamos a disfrutar y a alcanzar el máximo de nuestro potencial. Y bien, dijimos que esas tres verdades son, primero que nada, nuestra posición en Cristo, en segundo lugar, lo que somos, es decir, nuestra identidad, y en tercer lugar, nuestras posesiones. Hoy hablaremos de las posesiones, es decir, de lo que tenemos en Cristo Jesús. Antes que comencemos con la primera, pensemos en esto por un momento. Todos desean sentir o tener un sentido de aceptación, aprobación y gratitud. Pero ahora escuche esto. Cuando no lo tenemos, cuando de alguna forma no somos capaces de sentir eso y percibirlo de otras personas, entonces hacemos justo lo que el mundo hace. Seguimos su ejemplo de intentar ser capaces de sentir esta aceptación, esta aprobación y esta gratitud. Así que una de las cosas que con frecuencia pasa inadvertida y que nosotros poseemos y no estamos conscientes de ello es que, habiendo sido colocados en Jesucristo y después de habernos convertido en las personas que somos, no logramos reconocer nuestra aceptación de parte de Dios tal como somos, que es una de las más inestimables y preciosas posesiones que tenemos. En Efesios capítulo 1, versículo 6, la Biblia dice, «Para alabanza de la gloria de su gracia, con la cual nos hizo aceptos en el amado». Ahora bien, piense en esto por un momento. Cuando Dios dice que somos aceptos, piense en el poder de la percepción y la comprensión de que Dios Todopoderoso, nuestro Creador, nuestro Salvador, nos haya aceptado. Es decir, cuando recibimos al Señor Jesucristo como nuestro Salvador, primero que nada, aceptamos la muerte de Cristo en la cruz como pago de nuestros pecados y aceptamos el método de Dios para perdonarnos. Y cuando aceptamos el método de Dios a su manera y lo aceptamos a Él mediante el sacrificio de Jesucristo en la cruz, Dios el Padre nos aceptó en ese momento tal cual éramos. No dijo, cuando limpies tu vida, cuando resuelvas esto, cuando te deshagas de tus hábitos, cuando añadas estas 10 leyes, cuando hayas cumplido los 10 mandamientos, cuando dejes de cometer los siguientes pecados, entonces te aceptaré. Dios el Padre, en su justicia, en su amor, en su misericordia, dijo en ese momento, cuando usted era un diamante en bruto, y algunos éramos bastante brutos, dijo, te tomaré así como eres. Él le aceptó así como usted era. Ahora el mundo dice, si quieres ser aceptado, esto es lo que debes hacer. Nuestra aceptación se basa en 3 cosas, nuestra apariencia, nuestro desempeño y nuestro estatus. Ahora, aquellos que creen que uno puede ser salvo hoy y caer de la gracia mañana, quisiera decirle, amable oyente, que si esa es su teología, odio decirle esto, no funcionará. Le causará más angustias, más cargas, más inseguridad. Y si alguien predica eso, todo lo que está haciendo es poner una carga pesada en las personas quienes tienen que estar a la altura. ¿Estar a la altura de qué? ¿De lo que el predicador dice? ¿De lo que la Biblia dice? ¿De cumplir con los 10 mandamientos? ¿De vivir apegado a ellos? ¿Del sermón del monte? No hay forma alguna para mí de cumplir con eso. No hay forma en el mundo para mí de cumplirlo por la sencilla razón de que él dice, no mires para codiciar, vuelve la otra mejilla, no diga cierta cosa. Sin embargo, mire lo que dice aquí, nos hizo aceptos, como en el amado. ¿Sabe qué es eso? Destruye toda la idea de cumplir cosas. Además de eso, tenemos todo el estatus que necesitamos. Somos hijos de Dios, somos embajadores de Jesucristo, somos santos en el reino de Dios, vivimos en el reino de la luz. No debemos preocuparnos por el estatus. Tenemos todo lo que necesitamos. ¿No ha habido ocasiones en su vida cuando ha pensado, Señor, no puedo soportar más esto, solo permíteme renunciar y sácame de esto? Pero vea lo que él dice. Mas el fruto del Espíritu es amor, gozo, paz, paciencia, benignidad, bondad, fe, mansedumbre, templanza. ¿Eso no suena como todo este estresante trabajo tan duro para tener aceptación, sino que habla de descansar en el Señor? Mire, si no acepto lo que Él ya me ha dado, entonces ¿qué haré? Me meteré al ciclo del mundo y haré todo eso para obtener mi aceptación. Y le digo, amable oyente, sus padres pueden rechazarle, sus amigos pueden rechazarle, las personas a las que les tiene la más alta estima pueden rechazarle, pero hay una persona que nunca le rechazará y ese es Dios. Él dijo, al que a mí viene, no le echo fuera. Una de las posesiones más inestimables que tenemos debido a nuestra relación con Él es que hemos sido aceptados, no por nuestro desempeño, sino aceptados como somos. Lo segundo que quisiera que considere en cuanto a nuestras posesiones está en Juan capítulo 5. Acompáñeme si así lo desea por un momento. Y en este capítulo 5, versículo 24, Juan dice que no solo tenemos la posesión de su aceptación cada segundo de nuestra vida y por la eternidad, sino también la vida eterna. Y quisiera decirle solo un par de cosas breves sobre esto. Mire, para el creyente, la vida eterna no es algo que comienza acá en la muerte. Esta comienza en el momento en que recibe a Cristo. Dice así en el versículo 24 del capítulo 5 de Juan, de cierto os digo, el que oye mi palabra y cree al que me envió tiene, en tiempo presente, vida eterna. Y no vendrá condenación, mas ha pasado en tiempo aoristo, de una vez por todas en el pasado, de muerte a vida. Cada creyente en el presente es ahora poseedor de la vida eterna. ¿Cuál es nuestra vida eterna? Nuestra vida eterna es Jesucristo mediante el Espíritu Santo que vive dentro de nuestro espíritu. Él mismo se entregó a nosotros, es decir, es nuestra vida. El que no tiene al Hijo de Dios no tiene la vida. ¿Sabe qué significa eso, amable oyente? Significa que a pesar de lo bueno, a pesar de lo listo, a pesar de lo intelectual, a pesar de lo rico y a pesar de lo prominente que usted pueda ser, si no tiene a Jesucristo viviendo en su ser, amable oyente, es un muerto viviente. Yo no lo digo. Dios lo dice, estabais muertos, es decir, antes de Cristo, en vuestros delitos y pecados. Una persona muere para siempre o vive para siempre y todo depende de una cosa sencilla, depende de su fe en Jesucristo. La Biblia dice que el regalo de la vida eterna es el regalo de Cristo al venir a nuestra vida. No es algo que pueda comprar. No es algo por lo que pueda trabajar y mire, tampoco puede estar a la altura del estándar de Dios. Si no tiene a Jesucristo en su corazón como su Salvador, ¿sabe lo que está haciendo? Puedo decirle con exactitud lo que está haciendo. Está intentando estar a la altura de algo. Ahora, ¿según los estándares de quién? Sus propios estándares. Se ha imaginado que Dios tiene un estándar. Tiene un estándar para los predicadores, pero tiene este estándar para usted. Entonces usted, de cierto modo, ideó eso. No tiene que ir a la iglesia, no tiene que orar, no tiene que hacer muchas cosas. Pero de acuerdo con el estándar que usted se ha puesto, lo está haciendo bien. Ese es su estándar. Pero mire, si Dios eleva el estándar para usted, ¿entonces qué? Amable oyente, la razón por la cual morirá sin Cristo es porque parte de la base del desempeño. Eso es exactamente. Ahora mire esto. Está intentando obtener resultados y si su desempeño cumple con su estándar y sus metas de desempeño, entonces Dios le aceptará. Pero no hay una sola palabra en la Biblia sobre eso. Eso es diabólico, total y completamente contrario a la Escritura y se encuentra en el extremo opuesto de todo lo que Dios enseña, porque de lo que usted habla es de obras, desempeño, de hacerlo mejor, de ser aceptable. ¿A los ojos de quién? Aceptable a los ojos de Dios sobre la base de su desempeño cuando Él dice que una persona es salva y aceptada por gracia, más nada. Ninguna obra se toma en cuenta aquí excepto la obra de Jesucristo. Quisiera decirle que usted morirá e irá directo al infierno. ¿Y sabe por qué? Porque estableció su estándar y confió en sus obras. Y Dios no tiene ese estándar. ¿Cuál es el estándar de Dios? Dios tiene un estándar que proveyó en la cruz. Y cuando Jesucristo murió, abrió la puerta para que usted fuera salvo. Y si no está dispuesto a venir a Jesucristo y muere sin Él, no tendrá a nadie a quien culpar, nadie a quien culpar, excepto a usted mismo y su obstinado y rebelde orgullo y su terquedad. Cuando citamos Juan 3:16, porque de tal manera amó Dios al mundo que ha dado a su Hijo unigénito para que todo aquel que en Él cree no se pierda, mas tenga vida eterna, en lo que usualmente pensamos es ya sea en el infierno o en el cielo. Pero no se trata de eso en absoluto. El cielo es el lugar profético donde estaremos. Es un lugar literal, de eso no hay duda. Pero la vida eterna comienza ahora. Si ya tiene a Cristo en su vida, ya tiene vida eterna. Tiene una clase de vida totalmente diferente en cuanto a calidad y naturaleza, que además de larga, tiene calidad, profundidad, contentamiento y satisfacción. Si tiene a Dios Todopoderoso, tiene vida divina sobrenatural dentro de usted. Por eso nunca podrá estar perdido, porque se ha convertido en hijo de Dios y dentro de usted, dentro de su espíritu, está la verdadera vida. Hay otro don que Dios nos ha dado y en el que quizás no pensamos mucho como regalo, el cual está en el capítulo primero de Primera de Juan. Aquí el apóstol habla de su relación y de la relación de ellos con Cristo y también entre ellos. Y entonces en el versículo 2 dice, porque la vida fue manifestada y la hemos visto y testificamos y os anunciamos la vida eterna, la cual estaba en el Padre y se nos manifestó. ¿Sabe lo que dice en este versículo? Al identificar la vida eterna con Jesucristo, dice, cuando uno tiene a Jesucristo, tiene la vida. Ahora dice en el versículo 3, lo que hemos visto y oído, lo que proclamamos a ustedes para que también puedan tener comunión con nosotros, y de hecho, nuestra comunión es con el Padre y con su Hijo, Jesucristo. Piensen esto por un momento. Una de las posesiones más invaluables que tenemos es la posesión personal de poder tener comunión entrañable uno a uno con el Dios que creó este mundo. Ahora considere lo siguiente un momento. Todas las demás religiones en el mundo, independientemente de cuál pueda ser, todas las demás religiones en el mundo pueden adorar a sus dioses, pueden venerar a sus dioses, pueden honrar a sus dioses, pueden alabar a sus dioses, pueden hacer sacrificios y ofrendas a sus dioses, pero hay una cosa que no pueden hacer con su Dios, no pueden tener comunión con Él. Porque mire, para que dos personas tengan comunión, las dos deben estar vivas y todos estos otros dioses están muertos. Amable oyente, el cristiano está en el mundo y tiene el potencial poderoso de tener comunión con su Dios, con Dios Padre, Dios Hijo, Dios Espíritu Santo. Piense en esto. ¿Sabe por qué no tenemos comunión con el Señor como deberíamos? ¿Sabe por qué? Mire, alguna vez sus hijos le han dicho, quiero tenerte solo para mí. Cuando mis hijos eran niños, íbamos a acampar todo el

0: todos nuestros dolores, sana todas nuestras enfermedades, nos fortalece en todas nuestras debilidades, quita todos nuestros defectos, perdona todos nuestros pecados y nos ama en medio de los mayores desastres que podemos causar en el mundo. Ahora bien, permítame preguntarle, ¿por qué cree que no hablamos con Él durante más tiempo? Bueno, no es porque no tengamos tiempo, ya que puede hablar con Él en cualquier parte del mundo. Puede hablar con Él a 12 metros bajo el agua o caminando en el espacio. Puede hablar con Él en el trabajo o en casa. Entonces eso no tiene nada que ver con dónde podamos estar o cuánto tiempo tengamos. ¿Por qué cree eso? Si tiene acceso a Él y puede entablar una conversación con el Dios Todopoderoso. Y además de eso, tenemos todas estas cartas de amor. Este no es más que un libro de amor que Él nos escribió. Así que, teniendo acceso a todo esto, ¿por qué cree que no hablamos con Dios durante más tiempo? Le diré por qué. Es realmente simple. Usted dirá, es por el pecado, esta es la razón. No, esa no es la razón. La razón principal por la cual no hablamos con este grande y maravilloso Padre Celestial que derramó todo lo que está en el cielo sobre nosotros es porque no lo conocemos muy bien. Esa es la razón. Mire, cuanto mejor llegue a conocerlo, más querrá hablar con Él. Y cuanto más comience a entender lo que Él también quiere decirle, más querrá hablar con Él. Y cuanto más sea capaz de compartir y sentir su amor y su aceptación, cuanto más lo haga, más le fortalecerá. La razón por la cual nos sentimos inseguros, incapaces, inferiores, incompetentes, sin valor, excluidos, rechazados, bajo el juicio de Dios, condenados, culpables y todas las otras cosas que sentimos es porque no le conocemos. Mire, cuanto más entiendo quién es Él, más quiero hablar con Él, más quiero escucharlo. Más quiero buscar su sabiduría, guía y dirección, y más confiado estoy de que cuando venga a Él obtendré exactamente lo que busco. Ahora bien, una última cosa. A veces no nos salimos de nuestro camino para iniciar una nueva relación porque tenemos miedo de ser rechazados. Quisiera decirle algo. Si esa es la razón por la cual no se ha acercado a Dios, puedo decirle esto con seguridad. No tiene que preocuparse por ser rechazado. No solo le aceptará, sino que le acercará al compañerismo más entrañable de su vida. Escuche bien esto, compartir, dar y recibir. Y amable oyente, puede establecer una relación y una comunión con Él que le sostendrá en cada prueba y angustia de la vida. Eso es suyo debido a su relación con Él. Y cuando eche mano de esas tres posesiones, su aceptación, su vida eterna y la facultad para tener comunión con Él, entonces la insuficiencia, la inferioridad y la inseguridad se desvanecerán a mitad del camino y nuestra relación con Él se volverá más fuerte, más profunda y más rica. Si descubre cómo es Dios, correrá hacia esa comunión. Quisiera decirle, amable oyente, que si aún no ha aceptado a Cristo como su Salvador, no espere hasta mañana. No espere hasta la semana que viene, justo donde está. Pídale al Señor Jesucristo que venga a su vida. Es rendirse ahora, no uno de estos días, dice la Biblia, cuando sea demasiado tarde. Un día, toda rodilla se doblará y confesará que Jesucristo es el Señor para la gloria de Dios. Simplemente le digo que aquí está la oferta de Dios para una vida en todo su esplendor. Y no tiene más que pedirla, creer y recibirla.
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3: La mentalidad perfeccionista tiene esta cuestión. Su aceptación de sí mismo se basa en cómo se desempeña para sí mismo, para Dios, para otras personas. Así que un perfeccionista tiene que hacer todo bien. Y lo que sucede a menudo con un perfeccionista es que comienza a postergar las cosas porque si no puede hacerlo bien, simplemente no lo hace. Y así quiere esperar hasta que pueda ser perfecto en la forma que lo hace, y la verdad es que ninguno de nosotros es perfecto, y nuestro perfeccionismo no significa que seamos perfectos, sino que nos vemos a nosotros mismos de tal manera que para ser aceptados por Dios, por amigos, compañeros de trabajo, lo que sea, tenemos que hacer las cosas de cierta manera. Y esto es una trampa satánica, es esclavitud. El perfeccionismo es una forma terrible de esclavitud porque no puede ser feliz. Porque en primer lugar no va a ser perfecto, va a cometer errores, va a terminar llegando tarde o puede decir algo equivocado o puede escribir algo equivocado. Así que si está viviendo en esa forma de vida, no puede ser feliz, no puede tener paz, siempre está ansioso, temiendo que pueda fallar o decepcionar a alguien y, por lo tanto, es una trampa satánica.
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La Biblia nos dice que no fuimos comprados con oro y plata, sino con la sangre preciosa de Cristo, como un cordero sin mancha y sin contaminación. Recuerden las palabras del himno que dice: si le buscas, tú le encuentras en humilde oración. Si estás cansado de buscar y buscar y buscar la paz y la alegría para tu vida, ya no busques más. Encuentra a Jesús y encontrarás la paz que por tanto tiempo has deseado. Y el ángel les dijo: no teman, les traigo nuevas de gran gozo que serán para todo el pueblo, que os ha nacido hoy en la ciudad de David un Salvador que es Cristo el Señor. Todos los que conocemos a Cristo como nuestro Salvador, podemos regocijarnos y cantar juntamente con los ángeles: gloria a Dios en las alturas y en la tierra paz y buena voluntad para con los hombres.

0: Bienvenidos a Respuestas Hoy. Soy Joe Owen de Respuestas en Génesis. Un día es un día. Muchos cristianos creen que ya que la Escritura no dice nada sobre la edad de la Tierra, podría tener millones de años. Ahora bien, la Escritura no nos da una edad exacta, pues pasaría de moda cada año. Sin embargo, sí deja claro que la Tierra no tiene millones de años. Génesis 1 nos dice que Dios creó todo en 6 días. Algunos tratan de hacer encajar millones de años en estos 6 días, pero el contexto muestra que los días eran días normales de 24 horas. En el Antiguo Testamento, cuando la palabra día o yom se usa juntamente con tarde, mañana o un número, siempre significa un día normal. ¿Y adivina qué? El Génesis utiliza todas estas palabras. No puede hacer encajar millones de años en Génesis 1. La palabra de Dios es nuestra autoridad y dice que Dios creó todo en 6 días literales.
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1: ¿Hay algo en tu vida que idolatres? Tal vez sea un auto, una celebridad, el dinero o la ropa. Cuando ponemos cualquier cosa por encima del Señor, estamos idolatrando eso. En Éxodo, los hijos de Israel adoraron un becerro de oro. En los 10 mandamientos, Dios dice en Éxodo 24: No te harás imagen ni ninguna semejanza de lo que esté arriba en el cielo, ni abajo en la tierra, ni en las aguas debajo de la tierra. Cuando idolatramos a algo o a alguien, abandonamos a Dios. Cuando idolatramos, no tenemos una relación cercana con el Señor. ¿Hay algo que idolatres y que necesitas llevar a la cruz hoy? Ora para que el Señor te muestre cuál es y ponlo ante Él.
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0: Hola, soy Felipe, su siervo de Radio Nueva Vida.
1: Hoy le quiero compartir unas cuantas cosas que yo he aprendido acerca de hablar con Dios. Un día, yo estaba orando con mi amigo, cuando de repente el Señor me demostró un pecado que estaba en mi corazón. Él me dijo que yo era inconstante en mi fe. Él me demostró que yo no creía que Él podía contestar mi petición. Tuve que detenerme y confesar que Él tenía razón. Dios me dijo que Él no era como los hombres, que hacen promesas y no las cumplen. Si Dios creó el universo, ciertamente Él es capaz de cumplir sus promesas en nuestra vida. Así que debemos acercarnos a Él, creyendo que Él es capaz de hacer lo que pedimos. Dios raramente honra las oraciones hechas en incredulidad. Sin fe, es imposible agradar a Dios. Dios me estaba demostrando que es muy importante tener un corazón limpio cuando nos acercamos a Él. Cuando el Señor me demostró mi pecado de incredulidad, yo pude no haber estado de acuerdo con Él y seguir adelante con mi oración. Pero eso hubiera sido un gran error, porque Dios se aparta de los que traen pecado en su corazón. Para ser eficaz, necesitamos ser humildes, enseñables y honestos con Dios. Necesitamos pedirle a Él que nos quite cualquier cosa que a Él no le agrade. Muchos se preguntan que por qué no reciben respuesta de parte de Dios y guardan amargura y resentimiento hacia otros y también traen otros pecados en su corazón. Así que al hablar con Dios, permita que le demuestre cualquier cosa que esté impidiendo la respuesta a su oración. Otra cosa que he aprendido es la gran autoridad que tenemos cuando hablamos con Dios. Una vez yo iba manejando cuando la persona que estaba sentado a mi lado me dijo que él sentía que él estaba siendo atormentado por un espíritu maligno. Yo volteé hacia él y le dije, bueno, vamos a orar y averiguar qué está pasando. Paré el carro y en el nombre de Jesús le ordené al espíritu maligno que se identificara. Inmediatamente él gritó, temor. Sí, era cierto, espíritus malignos estaban atormentando a este hombre. Y mientras lloraba por su libertad, bajo la guianza de Dios, otro espíritu maligno tomó control de su garganta y no lo dejaba hablar. En el nombre de Jesús se le ordenó a este espíritu que soltara su garganta para que él pudiera alabar a Dios. Inmediatamente lo soltó y él pudo orar y alabar a Jesús. Y pronto él fue libre por el poder de Dios. Les comparto esto para recordarles de la gran autoridad que se le ha dado a los que oran en el nombre de Jesús y conforme su voluntad. Yo creo que en este tiempo hay un favor especial sobre el pueblo hispano. Hay un amor único en el corazón de Dios para su pueblo hispano. Él quiere que usted lo conozca. Él quiere que usted esté cerca de Él. Si yo fuera usted, yo usaría esta bendición, la oración, para mi beneficio. Hable con Dios y dígale, dice Felipe que tú me quieres bendecir. Lo quiero creer. Señor, por favor enséñame quién eres. Camina cerca de mí. Ayúdame a aprender todo acerca de ti. Recuerde que la oración es simplemente platicar con Dios. Hable con Él honestamente de lo que está en su corazón. Pídale a Dios que le ayude a aprender cómo hablar con Él durante el día. Y leyendo su libro de amor, la Biblia, esto también le va a ayudar a aprender acerca de Él. Hágase una costumbre de comenzar su día con Él y también en la noche al acostarse, comparta su día con Él. Entre más hable usted con Dios, habrá más cambio en su vida.
0: Hasta la próxima vez. Este es Felipe. Dios le bendiga.
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En nuestra última reunión hablamos de los tres dones vocales del Espíritu: lenguas, interpretación y profecía. Y procuré llevarlos a ejercitar estos dones. Y creo que tuve éxito en un 80% por lo menos, por lo cual le doy gloria a Dios. Ahora nos queda una reunión más en esta serie. Y hablaremos brevemente de los otros seis dones del Espíritu Santo, bajo el título de dones de poder y de revelación. No se deje engañar por esta guía. No está completa, falta una parte al final, pero empezaremos con esta parte. Y como ya les dije, el tema de esta sesión es dones de poder y dones de revelación. Bien, veamos los tres dones de poder. El primer don de poder es el don de fe. En el Nuevo Testamento la palabra fe se usa de diferentes maneras. El justo vivirá por la fe. He escrito un libro que se llama Fe por la cual vivir, que trata del tipo de fe que se necesita para ser creyente. Luego, en Gálatas 5, la fe aparece como uno de los frutos del Espíritu. El fruto y los dones son dos cosas diferentes. Si quieres saber cuál es la diferencia, compare un árbol de Navidad con un manzano. El manzano lleva fruto. El llevar fruto es un proceso muy largo y esto no sucede instantáneamente. Hay que cultivar el árbol. Por otro lado, un árbol de Navidad, si es que le agradan tales cosas, lleva regalos o bien en sus ramas o bien debajo de él. Estos regalos se colocan en un instante y se quitan igualmente. Esto no requiere de mucho tiempo. Es igual con los dones del Espíritu. Recibir un don no toma ni 30 segundos. Esa es la diferencia. Ahora, el fruto es sumamente importante, pero no estamos tratando con ese tema, sino con los dones. La fe como fruto del Espíritu generalmente se traduce en fidelidad. En realidad, tanto en griego como en hebreo, la palabra fe se refiere ante todo al carácter y no al intelecto, lo cual es interesante. Tener fe significa ser fiel, implica tener un compromiso con Dios, no creer una cierta doctrina, lo cual sería algo secundario. Sin embargo, no estamos hablando del fruto de fidelidad, hablamos del don de fe, lo cual es algo que se recibe instantáneamente. ¿Qué es el don de fe? Yo diría que es un grano de mostaza de la fe de Dios mismo que Él nos imparte soberanamente y de manera sobrenatural. No reclamamos este don. Dios no lo da. Hay dos escrituras que muestran esto. Marcos 11, 21 y 23. Recordará que Jesús se acercó a una higuera y al verla se enojó y dijo, «Nunca jamás coma nadie fruto de ti». Por la mañana vieron que la higuera se había secado desde las raíces. Los discípulos hicieron un comentario al respecto. Entonces Pedro, acordándose, le dijo, «Maestro, mira, la higuera que maldijiste se ha secado». Respondiendo Jesús les dijo, «Tener fe en Dios». Así dice en español, pero en realidad en griego es «tener la fe de Dios», lo cual da una idea totalmente diferente. Jesús dice que si tenemos la fe de Dios, nuestras palabras y nuestros actos tendrán el mismo efecto que si Dios mismo los ejecutara. No es nuestra fe, es la fe de Dios. En otras palabras, Jesús dijo, la fe de Dios en mí me permitió decidir el destino de ese árbol. Las palabras que pronuncié fueron tan efectivas como si las hubiera dicho Dios el Padre. Y recuerde que Dios creó al mundo mediante su palabra. Él habló y el mundo fue creado. Luego Jesús da esta promesa en el versículo 23, porque de cierto os digo que cualquiera que dijera a este monte, quítate y échate en el mar, y no dudar en su corazón, sino creyere que será hecho lo que dice, lo que diga le será hecho. Es una promesa muy amplia. Cualquiera que dijere. Lo que diga le será hecho.
Pero es imposible hacerlo con nuestra propia fe. Es necesario que, en medio de nuestra situación, Dios mismo nos imparta su fe como un don. Ahora comparemos lo que dice Mateo 17, versículo 20, que habla del mismo incidente. Jesús dice: si tuvieres fe como un grano de mostaza, diréis a este monte: pásate de aquí allá, y se pasará, y nada os será imposible. Jesús dijo que, ya que es la fe de Dios, no se necesita mucha. Un grano de mostaza, la semilla más pequeña de todas, moverá una montaña. En otras palabras, no depende tanto de cuánta fe tengamos, sino de la calidad de nuestra fe. El don de fe es un pequeño grano de mostaza de la fe de Dios que Él nos imparte en una situación dada para una obra específica. Mientras ejercitamos esta fe, tenemos el mismo impacto que tendría Dios mismo. Al completar la obra, nos hallamos otra vez al nivel de nuestra propia fe, el que usamos día a día. De modo que ese es el don de fe. Generalmente actúa como un catalizador que nos lleva a ejercitar los próximos dos dones. Ahora hablaremos del siguiente don de poder, el don de sanidad. Noten que en el original está todo en el plural, son dones de sanidades. Personalmente me parece que cada sanidad es un don. Además, por lo general, sucede que ciertos ministros tienen fe para ciertos tipos de sanidades. Por ejemplo, yo tengo fe para ver a Dios sanar problemas de la espalda. Tengo fe para la colitis, tengo fe para asma y también para la artritis. Hasta hace poco no tenía mucha fe para orar por problemas de los ojos, pero recientemente en Pakistán fuimos testigos de que unos 10 ciegos recibieron la vista. Eso es algo nuevo que Dios está haciendo. No sé cuál será la próxima etapa. En cambio, llevo años orando por personas con problemas de la espalda y la mayoría de ellas sanan. Así que los dones de sanidad se pueden entender de dos maneras. Cada sanidad es un don en sí. Por otra parte, algunas personas reciben el don para sanar artritis o epilepsia. Otros reciben el don de sanar sordera, ceguera o enfermedades del intestino. El don de sanidad puede operar de diferentes maneras. Tenemos que ser sensibles al Espíritu Santo. Básicamente, el don de sanidad, o bien un don de sanidad, es el poder sobrenatural de Dios que viene a destruir la enfermedad. La sanidad tiene que ver con la enfermedad. Los únicos que pueden ser sanados son los enfermos. Bien, el Evangelio de Lucas 5:17 habla del ministerio de Jesús y dice: Lucas 5:17, aconteció un día que él estaba enseñando, y estaban sentados los fariseos y doctores de la ley, los cuales habían venido de todas las aldeas de Galilea, Judea y Jerusalén, y el poder del Señor estaba con él para sanar. Una traducción alterna es que el poder de Dios estaba presente con él para sanar. Noten que el poder del Señor estaba con él para sanar. De modo que el poder sanador de Dios echa fuera la enfermedad, y en su lugar trae salud. Se trata de un poder sobrenatural que da el Espíritu Santo, que se transmite de diferentes maneras, a veces mediante el ungir con aceite o de diversas formas, pero lo cierto es que el don de sanidad tiene que ver con la enfermedad. El próximo don, el don de milagros, tiene un mayor alcance. Los milagros van más allá de las sanidades. Permítame darles un ejemplo que ha acontecido más de una vez en mi ministerio. Si una persona tiene lo que se llama otitis media, lo cual es una enfermedad del oído medio, se puede orar y la persona es sanada. En cambio, si la persona la han operado para quitarle el oído medio, es imposible que se sane de un oído medio que no existe. Sin embargo, el oído medio puede ser restaurado mediante un milagro. Recuerdo dos ocasiones en que esto ocurrió.
Una vez un hombre se acercó y me pidió que orara por su oído. Gracias a Dios que no le pregunté qué le pasaba. De modo que oré, regresó y dijo que había sido sanado. Y le dije, ¿de qué fuiste sanado? No tenía oído medio y ahora sí lo tengo. Fui al doctor, él me hizo un examen y ahora tengo un oído normal. Ese es un milagro. La diferencia es que muchas veces los milagros se producen instantáneamente y se manifiestan de manera visible, mientras que las sanidades son invisibles. Digamos que alguien se sana del hígado. En ese momento no se ve nada. Las sanidades a menudo se dan gradualmente. Es importante que entendamos esto porque algunas personas vienen a recibir sanidad, pero si no reciben un milagro piensan que no ha pasado nada. Sin embargo, puede ser que estén recibiendo sanidad. Es muy importante entender esto porque al recibir sanidad, mucho depende de cómo respondemos. Les digo a las personas, ahora que están en contacto con el poder sobrenatural, no pierdan ese contacto. ¿Cómo podemos hacer esto? Dándole las gracias a Dios. Hay que decir gracias, Señor. Tú me tocaste. Tu poder está obrando en mi cuerpo. Cada vez que sintamos un dolor o veamos un síntoma, debemos decir gracias, Señor. Tu poder sobrenatural está obrando en mi cuerpo. Y al responder de esa manera, seremos completamente sanados. Pero si usted pasa para recibir oración y Dios lo toca, pero no recibe una sanidad completa y dice, no pasó nada, lo que está haciendo es quitar el contacto, ¿entiende? Después de eso ya no pasa nada. Así que es muy importante enseñar esto a la gente. Yo diría que, por lo general, antes de que ocurra un milagro, tenemos que ejecutar un sencillo acto de fe. Un hombre que vio muchos milagros fue el profeta Eliseo. Para que se produjeran los milagros, el profeta tuvo que realizar actos de fe un poco tontos. Por ejemplo, había un manantial en las afueras de Jericó que estaba contaminado. El profeta tomó una vasija de sal, echó la sal al manantial y dijo, así ha dicho Jehová, yo sane estas aguas. Todos saben que la sal no sana el agua. ¿Entiende esto? Pero si visitáramos ese manantial hoy, más de 2000 años más tarde, comprobaríamos que están sanas. La sal no sanó las aguas, sino el sencillo acto de fe hizo que el poder milagroso de Dios tocara el manantial. En otra ocasión, los hijos de los profetas estaban comiendo potaje y descubrieron que el potaje estaba envenenado. Eliseo tomó un poco de harina, la echó en la olla y dijo, así dice el Señor, ya no habrá mal en la olla. Y así fue, la harina no purificó el potaje, pero el sencillo acto de fe hizo que el veneno fuera quitado milagrosamente. En otra ocasión, uno de los discípulos salió a construir algo en la orilla del río Jordán, pidió prestada un hacha para talar unos árboles y mientras los talaba, se le cayó el hierro del hacha en el Jordán. Si nunca ha estado en el Jordán, quizá no entienda el significado de esto, pero el Jordán es un río lleno de barro. Hay por lo menos 2 pulgadas de puro lodo en el fondo. De modo que el hierro no solo bajó al fondo, sino que se enterró en el lodo y desapareció. Eliseo dijo, ¿dónde cayó? Y tomó un palo, lo echó en el Jordán, y mientras éste flotaba, hizo flotar también el hierro. Ahora, el palo no hizo que el hierro flotara, pero el hecho de arrojar el palo en el río hizo que fluyera el poder milagroso de Dios, ¿entiende? Ve el principio. Por lo general hay que hacer algo tonto para producir un milagro. Cuando un hombre ciego de nacimiento vino a Jesús, éste escupió en tierra y todos sabemos que los predicadores no escupen en público. Jesús hizo lodo con la saliva, untó los ojos del ciego y le dijo, vete a lavar al estanque de Siloé. ¡Qué ridiculez! Pero el hombre obedeció y volvió sanado. El lodo no lo sanó ni tampoco el estanque, pero la acción de Jesús hizo que el poder milagroso tocara al hombre cuando se respondió en fe. Bien, estos son los 3 dones de poder y los hemos identificado brevemente. Enfatizo brevemente. Ahora hablemos de los dones de revelación. Primero que nada, quiero señalar que la mayoría de las traducciones dicen la palabra de sabiduría, pero en griego dice una palabra de sabiduría. Según lo entiendo, es semejante al don de fe, pero se trata de sabiduría. Dios tiene toda la sabiduría.
Pero si la depositara toda sobre nosotros, sería una carga que nos aplastaría. Sin embargo, cuando estamos en una situación en que necesitamos sabiduría y en lo natural no hay manera de obtenerla, Dios nos da de manera sobrenatural una palabra de sabiduría, es decir, un grano de mostaza de su propia sabiduría. La palabra de sabiduría nos da dirección, nos muestra cómo debemos proceder y qué debemos hacer. La palabra de ciencia es parecida, pero es conocimiento y no sabiduría. Es un pequeño grano de mostaza el conocimiento de Dios, que nos da en una situación dada para llevar a cabo una obra específica. Hace 20 o 30 años el pueblo de Dios casi no usaba la palabra de ciencia. Hoy día ya es bastante común, gracias a Dios. Una de las maneras en que opera es que el Señor le muestra a un hermano la enfermedad de una persona que está presente. El hecho de designar al enfermo de esta manera crea fe en la persona para recibir sanidad de esta manera. ¿Entiende? Dios siempre está obrando para producir fe en nosotros. En un sentido, el verdadero propósito de los dones es producir fe. Ruth a veces recibe una palabra de ciencia cuando estamos juntos. Estábamos en Gran Bretaña en abril del año pasado y yo iba a hablar en un culto de sanidad. Cuando estaba por levantarme a predicar, Ruth me tocó el hombro y dijo, creo que Dios me ha dado una palabra. Está bien, puedes darla, dije yo, pero antes de hacerlo, conociendo a mis compatriotas británicos, hablé un poquito acerca de cómo responder. Dije, no se quede sentado pensando, ese puedo ser yo. O me da pena pasar al frente delante de tantas personas. Si lo hace, no recibe. Si la palabra es para usted, levántese y pase al frente y oraremos por usted. Ruth se puso de pie y dijo que había alguien allí que creía que iba a perder la vista en el ojo derecho. En la

confesó y oramos por ella. Regresó esa noche y vio muchos otros milagros. Se nos acercó al final y dijo, en realidad no sé cómo esto afectará a mi fe hindú. Ruth le contestó, ahora es responsable ante Dios por lo que le ha mostrado. Les daré otro ejemplo. En Ámsterdam, el verano pasado, ministrábamos allí con juventud con una misión. Tuvimos un culto de sanidad y Dios le dio a Ruth una palabra un poco rara que decía que había alguien allí que tenía una cicatriz en su cuerpo que se extendía desde aquí hasta acá. Le dio un poco de pena decirla ya que parecía rara, pero cuando la dijo, un joven se puso de pie y dijo, ese soy yo. Y dijo, me operaron de la espalda y tuvieron que cortarme desde este lado hasta el otro. Hicimos que se sentara en la silla y le preguntamos si era creyente. Y él dijo, sí. Le preguntamos cuándo se había salvado y nos dijo anoche en la calle. ¡Qué grandioso! Dios le mostró lo interesado que estaba en él como una persona. Usó la cicatriz que tenía para llamarlo al frente y sanarlo. Puede ser que Dios nos dé una palabra de ciencia antes de que termine el día. Pero seguiremos hablando ahora del próximo don, el discernimiento de espíritus. En realidad, ambas partes están en plural, discernimientos de espíritus. Lo mismo que dones de sanidades y géneros de lenguas. Hay varios dones que en el original están en el plural en sus dos partes. Discernir quiere decir reconocer o distinguir entre dos cosas. Así que el discernimiento de espíritus implica reconocer los espíritus o distinguir entre ellos. Se trata de un discernimiento espiritual. Dios puede revelar este tipo de cosas de dos maneras. Puede dar una palabra de ciencia y decir tal y tal persona tiene un espíritu de temor o epilepsia o de muerte. Esa es una manera. O también puede mostrarle el espíritu al siervo de Dios para verlo, no con los ojos naturales. Hay ciertos espíritus a los cuales Rudy y yo nos enfrentamos con mucha frecuencia y los identificamos de inmediato. Uno es el de muerte. Cuando una persona tiene este espíritu, se le nota en los ojos y en el rostro. Otro es brujería. Estábamos en Holanda hace ya varios años, hace 5 años. Y tuvimos un culto de sanidad y muchas personas pasaron adelante. Y había una joven que creo que era de Indonesia. Y estaba en los últimos meses de embarazo, tenía como 8 meses por lo menos. Pasó al frente y al imponerle las manos, se erizó como un gato enojado. Reaccionó de manera violenta y quiso arañarme y sacar mis ojos y varios hombres tuvieron que sostenerla. Identificamos el espíritu de brujería y le ordenamos que saliera. Fue libre y volvió a ser una dama. Luego nos dijo algo interesante. No lo entiendo completamente, pero nos dijo que había hecho un pacto con Satanás para no venir a la reunión. Estaba involucrada en el ocultismo. Después de eso, las próximas 15 personas por las cuales oramos también tenían el espíritu de brujería, como ella. Quiero decirles que el discernimiento no se limita a demonios. Es importante discernir el Espíritu Santo, dónde está, qué está haciendo. Creo que también se puede discernir cómo es un espíritu humano cuando Jesús dijo de Natanael, he aquí un verdadero israelita en quien no hay engaño. Es raro encontrar a alguien así. Jesús discernió el espíritu íntegro que había en Natanael. Bien, con lo anterior hemos hecho un breve resumen de los dones. Ahora creo que necesitamos actuar. Este es el momento en que dependo totalmente del Espíritu. Si Él no llega o no hace la obra, esta reunión fracasará. Pero tengo que decir que Él es sumamente fiel. Ejercitar los dones es caminar totalmente por fe. Hay que arriesgarse. Las personas que no se arriesgan nunca llegan a ejercitarlos. Lo que quiero hacer con la ayuda de Ruth es lo que acostumbramos a hacer en muchos lugares y que muchos de ustedes saben lo que hacemos. Vamos a orar por los enfermos. Ejercitaré un don en particular que Dios me dio en 1996.

70. Confieso que ya me siento confiado al ejercitar este don. Llevo 15 años ejercitándolo y con toda honestidad puedo decir que he visto a miles de personas sanarse. Ahora, no todas las personas por las que oramos son sanadas. Tenemos que someternos a la soberanía de Dios. El don al que me refiero es un don de fe. Fe sobrenatural para sanar ciertos problemas físicos. Primero que nada, es para los cojos, cuyas piernas no son iguales, y que por ello padecen del dolor de la espalda. Es más, la mayoría de los que sufren de la espalda no tienen piernas iguales. Es muy raro que una persona que padece de la espalda tenga las piernas del mismo largo. Quisiera decir que he ministrado a quiroprácticos en este campo y ellos reconocen que funciona. Así que aunque parezca extraño lo que estoy diciendo, no es una teoría descabellada. Cuando empecé a medir el largo de las piernas de las personas en público, algunos de mis queridos hermanos comentaron que tal vez era peligroso hacerlo, ya que acababa de crearme una reputación como un maestro bíblico erudito, y el andar midiéndoles a las personas el largo de las piernas podría dañar mi reputación. Pues he sobrevivido. Creo que ha sido a causa de los resultados. Le digo a la gente en los cultos de sanidad que a nosotros nos motivan las mismas razones prácticas que motivan a los doctores y nuestro objetivo es sanar a los enfermos. Nuestros métodos difieren. La motivación es la misma. Siempre doy gracias a Dios por los doctores, enfermeras y otros. La verdad es que hay tantos enfermos en este mundo que aun si todos nos uniéramos como un ejército, no podríamos suplir todas las necesidades, especialmente en los países del tercer mundo y otros lugares donde hay muchos enfermos. Me resulta deprimente verlos. La idea de que haya tanta necesidad y tanto sufrimiento me agobia. Sin embargo, hacemos lo que está en nuestro alcance. Es lo único que podemos hacer, de modo que empezaré a ejercitar este don. Empezaré ministrando a personas que tienen problemas de la espalda. Nunca me han faltado clientes con ese tipo de problemas. Creo que más del 50% de los norteamericanos padecen de la espalda. La ventaja que tiene ese tipo de milagros es, primeramente, que tengo muchos clientes. En segundo lugar, los resultados son visibles, ¿me entiende? La gente ve lo que ocurre. Hace 20 años, la mayoría de los creyentes no habían visto un milagro visible en toda su vida. Afortunadamente viene un gran cambio. Un solo milagro visible puede cambiar totalmente el modo de pensar de una persona o de la congregación. Voy a contarles algo que me pasó. Esto es verdadero. Es tan cómico que pueden pensar que lo inventé. Hace unos años me invitaron a hablar en una iglesia metodista en cierta ciudad de Estados Unidos. Era una iglesia evangélica, pero no carismática. Me dijeron que había dos servicios, uno a las 9 y otro a las 11, y querían que hiciera ambos. Así que prediqué de 9 a 10. Era una iglesia tradicional, limitada, evangélica, y nada más. Después tuve que esperar una hora para el segundo servicio. Alguien se compadeció de mí y me preguntó si quería ir al estudio bíblico para adultos. En realidad no estaba interesado en lo absoluto, pero me pareció que sería mejor que estar esperando, y dije que sí. Luego, sin que yo lo supiera, unieron a 3 grupos y me preguntaron que si quería hablarle al grupo. Como no me habían avisado, me pregunté qué puedo decir a estas personas y pensé, es mi obligación contarles por lo menos una vez lo que está pasando en la iglesia. Traté de describir el bautismo en el Espíritu, pero no respondieron, porque era algo nuevo que nunca habían visto y les resultaba difícil entender. Empecé a enseñarles acerca de los dones del Espíritu Santo. Fue como tratar de hablar de la luna a personas que siempre han vivido en la tierra, simplemente no dio resultado. Me detuve y pensé, solo estoy perdiendo el tiempo. Y dije, ¿hay alguien aquí que tenga una pierna más corta que la otra? Y alguien levantó su mano. Dije, ¿quiere que ore por usted? Dijo, sí. Y yo dije, pongan una silla al frente, venga, siéntese. Se sentó, le medí las piernas, todos pudieron ver la diferencia. La pierna más corta creció y dije, ahí está. Ya creció.

0: En ese momento, la actitud de las personas ahí cambió completamente. Todos querían que orara por ellos. Yo andaba a gatas de un lado para otro, midiéndoles las piernas a las personas. Una señora sentada de este lado me dijo, ore por mí. Me acerqué a ella, le medí las piernas, una era más corta que otra, creció. Le dije, ahí tiene su milagro, y fui con la siguiente persona. Después de un rato, vi que esa señora estaba muy emocionada. Me dijo, usted no se da cuenta de lo que ha hecho. Pues si no lo sé, dígamelo. Ella dijo, cuando vine aquí, yo tenía esclerosis múltiple, pero no creo que lo tenga ahora. Bueno, dije yo, si cree que ya no lo tiene, hagamos una prueba, póngase de pie y dóblese delante de todos. Estaba totalmente sanada. Yo no tenía idea de que tuviera esa enfermedad. Si lo supiera, probablemente hubiera estorbado lo que Dios quería hacer al tratar de introducir mis propias ideas. Lo que hice fue dar lo que tenía y ella lo recibió. Al final del relato de este, cuando terminó la clase, ella esperó tímidamente hasta que todos salieran y dijo, ¿sabe, señor Prince? Soy católica. Esta es la primera vez que he estado en una iglesia protestante. No sabía que eran así. Estando en mi propia iglesia pentecostal en Dinamarca hace años, yo estaba orando por los daneses. ¿Cuántos daneses tenemos aquí? Los daneses son personas muy pomposas. Quiero decir que no se emocionan fácilmente. Yo estaba esforzándome, estaba sudando y no estaba ocurriendo casi nada. Luego oré por tres personas y todas sanaron. Entonces dije en broma, deben de ser católicos. Lo cómico fue que efectivamente eran. Usted sabe cómo son los pentecostales. Es increíble que los católicos pudieran recibir a los pentecostales, ¿no? Ahora bien, vamos a hacer lo siguiente. Hermano Fenue, creo que me va a ayudar. ¿Podría venir a mover estas sillas un poco más allá, por favor? Ruth, por favor, toma mi Biblia, mi guía. ¿Puede mover eso de ahí, por favor? Gracias. Sepáralo lo más que pueda. Bien, ahora. Bien, muévalos, por favor. No puede ir tan lejos porque están las plantas. Así está bien, muy bien. Ruth, ¿puedes venir y ponerte aquí, por favor? Así está bien, muy bien. ¿Ha estado alguna vez en una de mis reuniones? Una vez en Honolulu. Lo supe por la manera en que arregló las sillas. Muy bien. No vamos a poder orar por todos. Esta es solamente una demostración. Es para que entiendan. Para que vean que los dones son reales y no una teoría o teología, sino una experiencia práctica. Ese es nuestro motivo. ¿Ruth, tienes algo? Sí. Creo que Ruth tiene una palabra. Vamos a escucharla.
1: Siento que hay alguien aquí que ha estado teniendo dolores en el pecho. No ha ido al doctor, pero teme que pueda ser un problema del corazón. Si se identifica, el Señor lo tocará ahora.
0: Suba al frente. Hermano Fenue, lo necesito por si caen las personas. Dios lo bendiga. ¿Realmente es un doctor? ¿Tiene su doctorado? ¿En qué? Oh, teología sistemática. Me alegro mucho de que esté aquí. Muy bien. El doctor Fenue. Perdóname si dije algo indebido. En realidad hablo de esa manera porque hay tantos teólogos que crean barreras. Estoy contento de que esté aquí. Si Dios le llamó al frente, quiere decir que está interesado en usted. Quiere que sea sanado. Simplemente vamos a imponerle las manos y orar por usted. Lo único que tiene que hacer es recibir, pase lo que pase. Si Dios lo toca con su poder, está bien. Si no ocurre nada visible, no quiere decir que no recibió. Padre, te damos gracias en el nombre de Jesús que vas a tocar a nuestro hermano. Gracias en el nombre de Jesús. Amén. Amén. Empieza a respirar hondo y a inhalar la presencia sanadora de Dios. Así es. Gracias, Señor. Gracias, Padre. Gracias, Señor. En el nombre de Jesús. Amén. Gracias, Señor. Así. Ahora empiece a darle gracias. Esa es la mejor manera de demostrar su fe. Gracias, Señor. Gracias, Señor. Gracias, Señor. Amén. Respire hondo. Está en la presencia sanadora de Dios. Suelte toda ansiedad en el nombre de Jesús. Gracias, Señor. Gracias. Amén. Amén. Creo que el Señor quiere que le diga que Él tiene para usted muchas bendiciones en el futuro. Él va a abrir nuevas puertas. Y mediante la experiencia que ha tenido aquí, va a llegar a ser guía y maestro para muchos que están sentados en tinieblas y en la sombra de muerte. Por lo tanto, tenga de nuevo, sea valiente, no se detenga. Hable con gentileza y sabiduría de todo lo que Dios le ha mostrado, y Él honrará sus palabras y las confirmará con las señales que seguirán. Amén. Gracias, Señor. Démosle una ofrenda al Señor de alabanza. Ahora pasen adelante los que sufren de la espalda, solo tenemos 4 sillas. Antes de pasar, quiero que se ponga de pie ahí donde está. Si quiere que oremos por usted por un problema de espalda, quiero hablar con usted. Me gusta saber cuál es exactamente el problema. La señora aquí con la blusa color de malva, ¿cuál es el problema que tiene? Ajá. ¿La trató un doctor? ¿Un quiropráctico? ¿Cuál fue su diagnóstico? ¿Sabe cuál es su verdadero problema? Son las tensiones. Muchas personas sufren de lo mismo. Venga. Esta señora aquí. ¿Tiene qué de las vértebras? Bien, pase acá. Me gusta averiguar si las personas han recibido un diagnóstico médico para que la gente no piense que estoy inventando estos problemas. ¿Cuál es su problema? Conozco ese problema. Venga, siéntese aquí. A propósito, quiero decir que aprecio mucho a los quiroprácticos. He visto tantas personas con dolor de espalda que aprecio a las personas que ayudan a aliviar ese dolor. Aquel caballero con los brazos cruzados.

Bien, pase para acá. Quiero que se dé cuenta de que parte de su problema es que no se mantuvo en la corriente sanadora de Dios. Es una cosa que Dios lo toque y otra cosa conservar su sanidad. Siéntese en la silla. Los demás pueden sentarse por ahora. Quiero que todos se mantengan en actitud de oración. Esto no quiere decir que tengan que mantener los ojos cerrados, pero no se conformen con ser espectadores, ¿de acuerdo? Bien, vamos a empezar con esta señora. ¿Me permite medirle las piernas? Su pierna derecha es un poco más corta. ¿Se da cuenta? ¿Siente que está creciendo? Así es. Acepte todo lo que Dios quiere darle. Sométase al Espíritu Santo. Eso es. Muy bien. Ese es el demonio de dolor. Deje que salga fuera en el nombre de Jesús. Así es, fuera, fuera, fuera, fuera, en el nombre de Jesús. Fuera. Fuera. Escúpalo. Escúpalo fuera en el nombre de Jesús. Sal,

Amén. Gracias, Señor. Gracias, Señor. Así es. Sí, Señor, y rompemos, Padre, el dominio de la tensión y de la ansiedad sobre esta vida en el nombre de Jesús. En el nombre de Jesús. Eso es, respire y expúlselo. Deje que salga. Es la tensión. Expúlselo. Tiene que expulsarlo. Así es. Gracias, Señor. Así es. Todavía no ha salido todo. Sáquelo. Simplemente permita que salga. Que salga todo. Debe odiar a su enemigo. Ya lleva mucho tiempo atormentada. Diga, Satanás, suéltame en el nombre de Jesús. Está dispuesta a renunciar todo. Así es. Amén. Sí, Señor. ¿Está dispuesta a renunciar todo contacto con el ocultismo? En el nombre de Jesús. Amén. Amén.

Creo que sería bueno que pasara uno de los consejeros que sepa administrar liberación. ¿Hay alguno? Muy bien, ¿alguien con esta experiencia? Pase adelante. Solo quédese con ella. Manténgase de pie junto a ella. Solo necesita que la animen a seguir hasta que tenga una liberación completa. En esta situación no podemos tomar mucho tiempo con una sola persona. Dígame otra vez cuál es su problema. Ah, sí, ahora bien, escuche. Dígame qué prefiere. ¿Ser más alta o más baja? ¿Qué dijo? Más alto. Oh, eso es fácil. La otra opción es más difícil. Suba las piernas. Coloque los pies con los dedos hacia afuera. Tiene las dos piernas casi el mismo largo, pero su pierna izquierda es un poquito más corta. Está creciendo, ¿lo ves? La evidencia de que el poder de Dios está en usted. Recíbalo en cada área que lo necesite. Gracias, Señor. Hay dos cosas en la guía que no mencioné. Primeramente, cuando ministramos sanidad, los espíritus inmundos se manifiestan. Eso sucedía con frecuencia en el ministerio de Jesús y sigue sucediendo hoy. Acabamos de ver un caso. Otra cosa que quisiera mencionar es que cuando conocí a Ruth por primera vez, tenía un disco herniado y la columna desviada. Ahora ya no tiene disco herniado y tiene la columna derecha. Ella verdaderamente tiene fe para ayudar a las personas a recibir sanidad. Sigamos. ¿Cuál es el problema suyo? Sí, tiene puesto un aparato ortopédico. No es de extrañar que tenga problemas. ¿Ve la diferencia entre el largo de sus piernas? ¿Lo ve? Su pierna izquierda es una pulgada más corta. Se siente como que está creciendo ahora mismo mientras hablamos. Gracias, Señor. Simplemente reciba todo lo que quiera darle. No se fije en nosotros. Relájese y recíbalo. Lo libramos de todo dolor en el nombre de Jesús. Usted ha sufrido mucho. Así es. Muchas veces se preguntaba si Dios en realidad lo amaba. Hoy Él está mostrando que es fiel, que lo ama y que lo cuida. Y que aunque ama a todos colectivamente, tiene un amor muy especial por usted como individuo. Gracias, Señor. Gracias, Señor. Amén. Gracias, Señor. Así es, levante sus manos y alábelo. Recíbalo todo con la acción de gracias. Gracias, Señor Jesús. Gracias, Señor Jesús. Adoremos al Señor sin hacer mucho ruido. Gracias, Señor. Gracias, Señor. Gracias, Señor. Oh, bien, usted es el que tiene el sostén ortopédico. ¿Sí? ¿Tiene un aparato ortopédico en los zapatos también? No lo tiene. Bien. Escuchó lo que... Ok. ¿Escuchó eso? Dice que tiene un espíritu de enfermedad. Otro espíritu que vemos mucho es uno que tuye a las personas, que hace que su cuerpo se deforme, que su columna se desvíe y que sus piernas y brazos no tengan el mismo largo. De modo que al orar en contra de estas cosas no piense que su caso es un caso especial, es algo muy común. Bien, voy a ayudarlo a entrar en contacto con el poder de Dios y veremos qué sucede. ¿Sabía que sus piernas ya tienen exactamente el mismo largo? Dios lo sanó antes de que llorara por él. Gracias, Señor. Amén. Ahora simplemente reciba todo lo que Dios tiene para usted. Así es.
todo lo que tenga reciba. Rechazamos todo tipo de desánimo en el nombre de Jesús. Sí, Señor. Gracias, Señor. Gracias. Así es. Reciba. Creo que Dios le está hablando ahora. ¿Por qué no levanta las manos y lo adora? Creo que al levantar las manos se recibe mucho. Amén. Señor, que el poder milagroso y sanador de Dios fluya por estas manos y estos brazos a su cuerpo, a su columna, a cada parte de su ser que lo necesite. En el nombre de Jesús. Gracias, Señor. Gracias, Señor. Gracias, Señor. Bien, reciba todo lo que Dios le dé. Recíbalo, así es. Ahora expúlselo. Al sollozarlo está expulsando. Es el espíritu de enfermedad. Expúlselo. No lo retenga, suéltelo. Fuera en el nombre de Jesús. No tiene que orar. Suéltelo. Así es, solloce y expúlselo. Que salga en el nombre de Jesús. Así es, fuera. Debe odiarlo. Expúlselo tosiendo. Sáquelo de su garganta. Así es, tienes que irte. Tienes que irte, Satanás, tienes que irte. Te hemos expuesto. En el nombre de Jesús.

Ahí va. Así es. Ahora Dios quiere que se consagre a Él aquí este día. Al salir de aquí no le dé la espalda a Dios. Conságrese a Él. Quédese ahí y hable con Él en privado. Hable a Él. Ahora, ya que no tenemos mucho tiempo ni espacio, vamos a pedir a las personas que están aquí que regresen a su asiento. Pero no se cierren al poder de Dios. Sigan dándole gracias a Dios. Digan, Dios, te doy gracias que tu poder sobrenatural está obrando en mí en este momento, ¿de acuerdo? Dios les bendiga. Creo que esta señora va a necesitar más consejería, pero no deje de darle gracias a Dios por lo que ha hecho, ¿de acuerdo? Nos quedan 5 minutos. ¿Qué haremos? Oraremos por 4 personas más y luego terminaremos. Las personas con problemas de la espalda por las que no hemos orado, que desean oración, póngase de pie. Esa señora ahí, que tiene la blusa floreada, ¿sí? ¿Cuál es su problema? Hable fuerte o bien pase al frente. Allá hay un joven rubio, esta vez sí estoy seguro de que se trata de un hombre, ¿sí? ¿Cuál es su problema? Pase. ¿Cuál es su problema? Usted es la persona que Dios está buscando, así es. Uno más. Ese señor de la camisa roja con rayas blancas. Pase. Bien, ahora sigamos adorando a Dios. No tenemos que cerrar los ojos. Quisiera que todos estuvieran involucrados, sigamos adorando. Amén. Bien, trataremos de hacer una cosa más aunque se nos haya acabado el tiempo. Hagamos algo rápido. Vuelva a decirnos cuál es su problema en una sola oración. Así es. Artritis. Así es. Ahora bien, yo generalmente trato la artritis como un espíritu inmundo. No se ofenda por eso. No quiere decir que usted sea una persona malvada, sino que el diablo la está atormentando, ¿de acuerdo? Entonces, al decirle que salga fuera, ¿qué va a decir? Echarlo fuera, así es. Siéntase en la silla. Oraremos para que Dios lo toque y veremos qué sucede. Una razón por la que tiene problemas es que su pierna izquierda es una media pulgada más corta que la derecha, ¿lo ve? No lo empujes abajo, porque lo tenemos en una posición natural. ¿Puede sentir que está creciendo? ¿Lo siente? Eso es, ese es el calor sanador de Dios. Amén. Ahora, Señor, la libramos del tormento de la artritis en el nombre de Jesús. Suéltalo. Sal fuera. Eso es, expúlselo. Fuera en el nombre de Jesús. Así es, fuera completamente. Usted tiene que odiarlo. Eso no lo podemos hacer por usted. Tiene que salir fuera. Amén. Ahora puede empezarle a darle gracias. Así es. Gracias, Señor. Expúlselo, expúlselo. Gracias, Señor. Expúlselo. Fuera. Tiene que colaborar con nosotros, porque si no, no podemos hacer nada. Así es. No tenga temor de parecer indecorosa, eso no importa.

Pídale a Dios que la perdone y renuncie todo. Diga, Señor, perdóname por todo contacto que haya tenido con los horóscopos. Lo renuncio todo. En el nombre de Jesús. Usted hágalo. Usted misma se expuso al demonio de Satanás. Todo el que practica el ocultismo le da a Satanás el derecho de ejercer dominio sobre su vida. No se preocupe, no importa. No le estamos echando la culpa. Solo le estamos explicando cómo funciona. Así es. Simplemente siga dándole gracias. Deje que salga toda esa aflicción. Así es. Deshágase de ella. Así es.

Suéltela. ¿Ha estado tomando medicamentos? Es parte del resultado de los medicamentos. Señor, rompemos todo dominio satánico sobre esta vida, en el nombre de Jesús. En el nombre de Jesús. Gracias, Señor. Gracias. Hermano, creo que usted debería quedarse con ella. Todavía no ha salido todo, ya que el tiempo lo tenemos limitado. Tenemos que... no tenga misericordia de los demonios. Esto es muy importante. A veces parece que estamos enojados, pero estamos enojados no con la persona, sino con el demonio. No es un pecado odiar al diablo. De hecho, es un pecado no odiarlo.

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Shalom Alejem para cada uno de ustedes. Queremos darle la bienvenida a nuestra serie en el libro de Marcos, el principio del Evangelio de Jesucristo, Hijo de Dios. Como se puede leer en su primer versículo, sí, este libro es su palabra para nosotros. Marcos relata acontecimientos de la vida del Mesías de tal manera que revela otras facetas de la verdad infinita de Dios. El relato se desarrolla a un ritmo rápido, amplifica y profundiza los acontecimientos relatados. A menudo sentimos como si estuviéramos allí, caminando con Jesús. Presenta a Yeshua de una manera muy poderosa y al mismo tiempo nos lo revela progresivamente. Pero es precisamente así como descubrimos a nuestro Salvador en nuestro día a día, en un despliegue progresivo y continuo de su persona a medida que caminamos con Él. Este estudio es impartido originalmente en inglés por el líder mesiánico Jack Isaac Gabizón, pastor y maestro de la congregación Beth Ariel en Montreal, Canadá. Creyente judío en Yeshua, con profundo amor y búsqueda en la palabra de Dios desde una perspectiva judía. Ahondemos en la lectura de este libro y que el Espíritu de Dios nos guíe a través de estos estudios. Que la bendición de Yeshua esté con ustedes al escucharlos y Shalom. Leer o escuchar este relato tocaba una fibra muy sensible, ya que indicaba el regreso del Espíritu del Señor. Los rabinos tenían un nombre para el Espíritu de Dios. Lo llamaban la gloria Shekinah. Shekinah proviene del hebreo Shakan, que significa morar, como en el Éxodo, cuando Dios moraba con los israelitas y les hablaba desde la nube. Aquí entonces, en el relato de la transfiguración, la gloria de la Shekinah reaparece en una nube para confirmar que Yeshua es el Mesías. Y además de la Shekinah, tenían otro nombre para la presencia de Dios, Bat Kol, la hija de la voz, o la voz de Dios, que escucharon en el monte Sinaí y aquí en el monte de la transfiguración. La Bat Kol de Dios, la palabra de Dios, la voz de Dios, se escucha una vez más, de una manera muy similar, para anunciar un gran punto de inflexión en la historia de la nación y de la redención de la humanidad. Y esto no es todo, pues en Marcos, Yeshua nos da otra garantía de esta verdad, al transfigurarse a sí mismo. Releamos lo que dice Marcos, capítulo 9, versículos 2 y 4. Y se transfiguró delante de ellos, y sus vestiduras se volvieron resplandecientes, muy blancas, tal como ningún lavandero sobre la tierra las puede emblanquecer, y se les apareció Elías junto con Moisés, y estaban hablando con Jesús. Esta palabra transfiguró es muy significativa. Reconocerán la palabra griega que es metamorfo, de donde proviene nuestra palabra metamorfosis, que significa un cambio, una alteración notable en la apariencia. Aquí Yeshua les mostró una parte de su gloria. Con todo lo bello que haya sido, solo fue una parte limitada de su infinita luz para que ellos pudieran asimilar y comprender lo que estaba sucediendo. Era también una garantía de su resurrección, pues pronto serían testigos de su crucifixión. Ahora bien, mientras que Mateo habla de que su rostro resplandecía como el sol, Marcos se centra en su túnica o en sus vestiduras. Leemos en el versículo 3 que sus vestiduras se volvieron resplandecientes, muy blancas, tal como ningún lavandero sobre la tierra las puede emblanquecer. Resplandecientes, como el brillo del agua ondulante. Así es como la vestimenta reflejaba la persona de Yeshua. Y la palabra muy,
La frase muy blancas lo define como totalmente blanco. Es un tono de blanco que no conocemos aquí en la tierra. Quizás por eso es imposible imaginar los muchos colores que se usan para describir el cielo. Hay otro hermoso mundo de colores allá arriba que aún no hemos visto. Y la pregunta que nos hacemos es, ¿por qué centrarse en la vestimenta de Yeshua? Una vez más, debe ser en preparación para el sufrimiento y la muerte del Mesías, algo que él acababa de predecir. Muy pronto, leeremos en Marcos capítulo 15, versículo 24. Cuando le crucificaron, se repartieron sus vestidos echando suertes sobre ellos para decidir lo que cada uno tomaría. Una profecía cumplida y que se encuentra en el Salmo 22, versículo 18. Pero aquí, en el monte de la transfiguración, él les mostró sus vestiduras, la misma palabra, como ella iba a ser después de su resurrección. Esta es la historia de las dos facetas de las vestiduras del Mesías. Una muestra el sufrimiento y su muerte, la otra muestra su gloria en la resurrección. La transfiguración fue entonces una señal de aliento para todos ellos, asegurándoles con la palabra amén, que él resucitaría y reinaría. Y esto también debió haber desencadenado e incluso cumplido una nostalgia, una esperanza largamente esperada en los corazones de los lectores judíos de entonces. En aquel tiempo, asociaban al Mesías con la luz y el resplandor. Conocían la profecía de Números capítulo 24, versículo 17, que dice, «Lo veo, pero no ahora. Lo contemplo, pero no cerca. Una estrella saldrá de Jacob y un cetro se levantará de Israel». Esta profecía es mesiánica y corresponde a la venida del Mesías, quien vendría tan brillante como una estrella. Y en ese entonces, un famoso rabino, el rabino Akiva, eligió a un falso Mesías y lo llamó Bar Kokhba, que significa hijo de una estrella. Pero tanto Bar Kokhba como Akiva trajeron muchos caos, destrucción a la nación de Israel. Les resultó fácil engañar al pueblo al pretender que sus proezas, las proezas de Bar Kokhba, proezas militares, venían como brillo de una estrella, mencionado en el pasaje del libro de Números que hemos leído. Pero el verdadero Mesías, aunque más brillante que cualquier estrella, venía primero a morir por los pecados de ellos y el resto del mundo. Hoy en día, en el judaísmo, este rabino Akiva es considerado un gran erudito y se le cita a menudo. Debieron haber olvidado que este hombre cometió un grave error al ungir a un falso Mesías y, por lo tanto, causar tantos problemas en Israel. Esta es otra curiosidad o atrocidad histórica. Y así en aquella época había otras tradiciones que indicaban que el Mesías vendría con su vestidura brillante y radiante. En el Midrash Rabbah, escritos que comentan la palabra de Dios, en un comentario sobre el libro de Números, dice así: Dios viste al rey el Mesías con su vestidura, con la vestidura de Dios. Esto es un comentario acerca del libro Números del capítulo 15. Y así, cuando leyeron el relato de la transfiguración, seguramente establecieron una relación con el Salvador esperado. Así pues, en el monte Sinaí fue una teofanía, una revelación de Dios. Aquí, en el monte de la transfiguración, fue una revelación de quién es el Mesías. Fue lo que podríamos llamar una mesíofanía, que mostraba quién era realmente el Mesías eterno. Y como se pone más énfasis en la vestidura del Mesías, el texto de Marcos añade algo inusual. Dice que ningún lavandero sobre la tierra las puede emblanquecer. Esto pone énfasis en la singularidad de la salvación que tenemos en Yeshua. Ningún otro hombre puede blanquear y limpiar ninguna vestidura
ni nuestros corazones como Él lo hace. El blanqueamiento final en lo que a nosotros nos respecta será finalmente en la resurrección o el rapto de los creyentes. Pero no necesitamos esperar al rapto o a la resurrección para experimentar una transfiguración. Lo más hermoso es que la palabra transfiguración también se nos atribuye a nosotros. Esta palabra solo se usa 4 veces, 2 veces para la transfiguración de Yeshua y 2 veces para nuestra propia transfiguración. Ahora la pregunta es, ¿cómo somos transfigurados? Permítame llevarle a estos 2 pasajes que hablan de nuestra transformación, de nuestra transfiguración. Se mencionan por primera vez en Romanos capítulo 12, versículo 2. Y no os adaptéis a este mundo, sino transformaos mediante la renovación de vuestra mente, para que verifiquéis cuál es la voluntad de Dios, lo que es bueno y aceptable y perfecto. Esto habla de nuestros cambios y crecimientos diarios. Esta transformación habla de un cambio gradual que tiene lugar en la vida de los creyentes. Es como una remodelación después de una cirugía plástica, pero aquí, cuando se aplica a nosotros, es como una cirugía espiritual que también afectará nuestra apariencia física, porque reflejaremos alegría, descanso y fortaleza a través de nuestro ser. Y fíjense que aquí hay 2 palabras, adaptéis o conforméis, según la Reina Valera 1960, y la otra palabra, transformaos. Es una cosa o la otra. Nos adaptamos o conformamos o permitimos que el Espíritu nos transforme. Aquí la palabra griega para adaptéis o conforméis es shema, que significa una imagen, una copia. La idea aquí es que las personas que viven según este mundo reflejarán una imagen de este mundo, el semblante, como el de Caín en Génesis capítulo 4, versículo 5, reflejará sus acciones. La otra palabra, transformaos, en el sentido de ser transformados a su imagen. Esta es una buena ilustración de nuestro crecimiento espiritual. Y está escrito en tiempo verbal del imperativo, es decir, es un cambio y una evolución continuos y se da como un mandamiento. Encontramos esta palabra también en 2 Corintios capítulo 3, versículo 18, ya que también se refiere a la transfiguración de Moisés. 2 Corintios capítulo 3, versículo 18 dice, pero nosotros todos, con el rostro descubierto, contemplando como en un espejo la gloria del Señor, estamos siendo transformados en la misma imagen de gloria en gloria, como por el Señor, el Espíritu. Moisés también experimentó un tipo de metamorfosis, una física también, cuando bajó del monte después de su encuentro con Dios. Su rostro resplandecía tanto que tuvo que ponerse un velo en la cara. Vemos esto en Éxodo capítulo 34, versículo 33. De la misma manera, todo creyente que se acerca a Dios reflejará entonces su gloria a los demás. Y en cuanto a los creyentes de hoy, este reflejo se traduce en una mente renovada. Así, la transfiguración en Marcos fue también una promesa para todos los discípulos de todos los tiempos del cambio que caracterizaría a las personas que siguen al Mesías. Es como pasar por la vida de una oruga. Al principio, una oruga no es nada agradable a la vista. Es lenta, viscosa y le lleva todo el día recorrer 1/2 metro. Pero cuando pasa por el proceso de metamorfosis y la oruga se convierte en mariposa, nace algo hermoso. La metamorfosis es el proceso de algo que está trabajando en el interior, tratando de manifestarse en el exterior. Ahora fíjense que Yeshua no estaba solo en esta montaña. ¿Quién estaba con él? Moisés y Elías. Vean cómo se nos dice, Marcos capítulo 9, versículos 4 y 5. Y se les apareció Elías junto con Moisés, y estaban hablando con Jesús. Entonces Pedro, interviniendo, dijo a Jesús, Rabí, bueno es estarnos aquí. Hagamos 3 enramadas, una para ti,
otra para Moisés y otra para Elías. En otras palabras, Rabí, qué bien, estamos aquí, hagamos tres tiendas, una para ti, una para Moisés y otra para Elías. Una primera pregunta

nombre que Yeshua ha reservado para cada uno de nosotros. Recordemos que a los vencedores de Pérgamo les prometió en Apocalipsis capítulo 2, versículo 17: el que tiene oído, oiga lo que el Espíritu dice a las iglesias. Al vencedor le daré del maná escondido y le daré una piedrecita blanca y grabado en la piedrecita un nombre nuevo, el cual nadie conoce sino aquel que lo recibe.

Esperamos que hayan sido bendecidos al haber escuchado este estudio de la Palabra Santa en el libro de Marcos. Damos la bienvenida a las preguntas que tengan con respecto a este tema o cualquier otra consulta bíblica. Pueden ponerse en contacto con nosotros a través de nuestro correo electrónico betariel.hispanos@gmail.com. Esto es betariel.hispanos@gmail.com y nos pondremos en contacto con ustedes tan pronto como sea posible. Por favor, oren por este ministerio mientras avanzamos juntos en estos días postreros, declarando en voz alta para hacer que la palabra sea escuchada y ser diligentes al obedecerla. Bendiciones en el nombre de nuestro Mesías Yeshua. Shalom, shalom.

0: Bienvenidos a Respuestas Hoy. Soy Joe Owen de Respuestas en Génesis. ¿La moralidad es subjetiva? Tratar de explicar de dónde proviene la moralidad es un gran problema en una cosmovisión secular. Ken Ham le preguntó a Bill Nye, el hombre de ciencia, durante su recorrido por el encuentro con el arca, el Ark Encounter, cómo se determina lo que es correcto y lo incorrecto. Él dijo, en base a lo que yo sienta como un miembro de la tribu humana. Nye luego admitió que sus sentimientos podrían ser muy diferentes de los sentimientos de otras personas. Pero, ¿qué ocurre si alguien siente que tipos de personas como Bill Nye son peligrosas? ¿Se les debería permitir deshacerse de ellos? Por supuesto que no. Pero si la moralidad está determinada por nuestros sentimientos, entonces no hay nada malo en esto. Y nadie puede decirle a otra persona que lo que está haciendo está bien o mal. Solo la palabra de Dios proporciona una base sólida para la moralidad.
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1: En Marcos 12:41, Jesús cuenta la historia de la mujer que dio todo lo que tenía para vivir y lo entregó a la iglesia. Esa historia me recuerda a mi bisabuela, quien entregó su anillo de diamantes a su iglesia. Ella quería devolverle al Señor lo que tenía. ¿Estás dando al Señor el 10% de lo que ganas? ¿O te aferras a tu dinero? El dinero que ganamos no es nuestro, es del Señor. Cuando morimos, no nos llevamos nada. Examina hoy cuánto estás devolviendo al Señor. Nunca es demasiado tarde para comenzar. Ya sea que ganes poco o mucho, debemos devolvérselo a Dios porque todo le pertenece.
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0: Hola, soy Felipe, su siervo de Radio Nueva Vida.
1: Hace tiempo vino un joven a Radio Nueva Vida para pedir oración. Otras dos personas y yo íbamos a orar por él. Una de estas personas era Irma, la que traduce mis programas. Dios ha bendecido a Irma con una gran sensibilidad espiritual. La otra persona era mi amigo David. David y yo hemos sido compañeros de oración por más de 24 años. Muchas veces hemos orado juntos por las personas, así como lo íbamos a hacer en este día. David se crió en un hogar cristiano, pero por un tiempo él se alejó de Jesús y se involucró con las fuerzas de la oscuridad. Después de un tiempo, Jesús lo rescató en una manera maravillosa. Pero Dios usó el tiempo que él anduvo sirviéndole a Satanás para enseñarle acerca de la batalla espiritual intensa que se está llevando a cabo en nuestro mundo. Ahora David es muy dotado en la guerra espiritual y la liberación. Por 30 años, él ha ayudado a la gente que quiere ser libre, escapar de las garras de Satanás a los brazos de Jesús. Él nunca ha salido buscando por quién orar, sino que Dios siempre le ha traído a la gente, así como a un hombre desesperado que abrió las páginas del directorio telefónico y en desesperación clamó a Dios diciendo, «Dios, si tú eres real, permite que esta persona me ayude». Y al decir esta oración, al azar escogió el número del teléfono de David entre los miles y miles de nombres en el directorio. Luego llamó y preguntó, «¿Conoces a Dios? ¿Me puedes ayudar?». Y Dios usó a David para liberar a este hombre de las influencias satánicas. Así que en este día, los tres de nosotros estábamos esperando a este joven que llegara para orar por él. Cuando él entró a mi oficina, inmediatamente vimos que un espíritu maligno se comenzó a manifestar en él y su rostro cambió dramáticamente. El demonio transformó el rostro de este hombre. Sus ojos estaban llenos de ira. Primero, él volteó hacia mi amigo David, a quien nunca había visto, y lo escupió en la cara y le dijo que era un traidor, porque David había regresado con Jesús. Luego volteó con Irma y con una mirada feroz le dijo una grosería. Pero el joven no hablaba español. Fue el espíritu quien dijo la grosería en español. Y tú, mirándome a mí, con ira, dijo, te voy a matar. Y se movió y se me vino encima, hasta que le dije, en el nombre de Jesús, detente y siéntate. Y mirándome con gran odio, obedeció y se sentó, por el poder y la autoridad de Jesús. Luego exclamó, tú eres un tonto, no puedes contra nosotros, somos muchos, qué tonto eres. Pero el Señor estaba con nosotros, e inmediatamente le dijimos al Espíritu que se quedara quieto y se callara, y tranquilamente le dije, es verdad que soy un tonto, pero soy un tonto por Jesús. Y sí, ustedes son muchos, yo lo sé, pero el Espíritu de Jesús vive en mí. Tú conoces a Jesús, ¿verdad? Porque ustedes lo han visto a Él en toda su gloria y su esplendor. Y ahora, en Jesús, se nos ha dado autoridad sobre ustedes. Entonces le ordenamos a este demonio que soltara a este joven para poder hablar con él. Luego el joven regresó en sí, muy desorientado, preguntando que qué había sucedido. Le explicamos lo que había sucedido y luego con la ayuda de Dios oramos por su liberación. Es probable que usted no oiga hablar acerca de estas cosas en otros programas de radio. Y no es mi intención asustarlos ni tampoco exaltar estas cosas. Yo les comparto esto porque yo creo que es tiempo que el pueblo de Dios despierte a la realidad de la batalla espiritual violenta que está a nuestro alrededor y que reconozcan plenamente la autoridad que Jesús ha dado a cada uno de sus discípulos para libertar a los cautivos.
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1: Pues bien, gracias por acompañarnos hoy. Este es el último mensaje en esta serie, La Llegada de la Edad de Oro. Hoy vamos a principiar nuestro estudio de lo que la Biblia enseña sobre el final de la guerra, y estudiaremos la segunda parte de esta lección en la edición del día de mañana de Momento Decisivo. 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Pues bien, empecemos considerando lo que la Biblia enseña sobre el fin de la guerra.

Vladimir Putin la llamó Operación Militar Especial. El resto del mundo la llamó la más grande invasión terrestre en Europa desde la Segunda Guerra Mundial. En las primeras horas del 24 de febrero de 2022, explosiones estallaron en toda Ucrania, incluyendo las ciudades de Odessa, Kharkiv, Mariupol y Kiev. Fuerzas aerotransportadas rusas descendieron por miles, rápidamente tomando el aeropuerto Hostomel. Cientos de miles de fuerzas terrestres inundaron Ucrania desde Rusia y Bielorrusia. Hablando en la televisión nacional rusa, Putin dio muchas justificaciones para su operación y advirtió a otras naciones que se abstuvieran de intervenir. Si no se abstenían, habría consecuencias como nunca han visto. Mirando hacia atrás, hemos visto la naturaleza horrorosa de la guerra. Apenas en los primeros 18 meses de la guerra abierta entre Rusia y Ucrania, resultaron en como 500,000 de soldados heridos o muertos en ambos lados. Según la Agencia de Refugiados de las Naciones Unidas, más de 3,000,000 de civiles fueron desplazados en Ucrania, más de 6,000,000 de refugiados se vieron obligados a huir a otras naciones por toda Europa y por todo el globo. Unos 15,000,000 de ucranianos necesitaban asistencia humanitaria, incluyendo los que no tenían acceso apropiado a alimentos. La guerra es terrible, horrorosa, y esto es simplemente un cuadro de ella. Vaya al Medio Oriente y puede ver lo que está sucediendo en Gaza. La guerra es un lastre para la humanidad. A los civiles rusos les ha ido casi igual de mal como a los ucranianos. Muchos piensan que esto ha impactado solo a Ucrania y a sus soldados. Pero la economía rusa anda por los suelos. Muchos de sus soldados han muerto y esposos y padres ya no volverán a sus familias. Estas son las consecuencias. Estas son las terribles realidades de eso que llamamos guerra. Algunos me han preguntado, ¿piensa usted que alguna vez habrá paz? ¿Habrá alguna vez un tiempo de paz en este mundo? Hay un estudio que se hizo y que es muy interesante. ¿Alguna vez ha habido paz? Hasta aquí las probabilidades son muy malas. En los pasados 3,400 años han habido 268 años de paz, lo que quiere decir que por más del 92% de la historia humana nos hemos visto obligados a soportar el espectro de la guerra. En la historia más reciente, las cosas se han vuelto incluso peor. Incluso una nación de paz, como los Estados Unidos de América, ha soportado dos guerras mundiales: la Guerra Fría, la Guerra de Corea, la Guerra de Vietnam, dos guerras que tuvieron que ver con Irak, la guerra en Afganistán, la guerra contra el terror y las guerras que tienen lugar en estos mismos momentos por todo el mundo. Y la gente pregunta, ¿por qué debemos tener guerra? ¿Qué causa la guerra? La respuesta a esa pregunta la presenta muy claramente la Carta de Santiago. Una vez que se lee Santiago, capítulo 4, versículos 1 y 2, nunca habrá que hacer de nuevo esa pregunta. Esto es lo que dice. ¿De dónde vienen las guerras y los conflictos entre ustedes? ¿No vienen de las pasiones que combaten en sus miembros? Ustedes codician y no tienen, por eso cometen homicidio. Son envidiosos y no pueden obtener, por eso combaten y hacen guerra. La Biblia dice que la guerra brota de nuestro corazón. Tome a Putin, por ejemplo. ¿Cuál es la guerra en su corazón? Quiere volver a ensamblar lo que era la Unión Soviética. No se detendrá hasta hacerlo, pero tan pronto como ponga un pie en Polonia, tendrá a toda la OTAN en su contra y tendremos otra guerra mundial. Así que las guerras empiezan en el corazón. ¿Qué necesidad tiene de hacerlo? No lo necesita. No necesita más de lo que ya tiene, pero lo quiere y lo codicia. Y así, su codicia le hace estar dispuesto a poner a todos en riesgo simplemente para satisfacer su propio capricho. El corazón caído de la humanidad explica por qué no tenemos paz. Pero, ¿será eso siempre así? Lo que tenemos es un mundo de guerra. Durante la Primera Guerra Mundial, C.S. Lewis fue enviado a las líneas del frente en Francia. Corría el año de 1917. Después de pocas semanas, fue hospitalizado con un ataque de fiebre de trinchera. Cuando fue dado de alta del hospital, de inmediato volvió al frente, en donde algunos meses más tarde fue herido en tres lugares por el estallido de una granada que mató al sargento que estaba junto a él. Sin que sea extraño, Lewis llevó todas esas experiencias consigo por el resto de su vida.
Cuando llegó la Segunda Guerra Mundial, escribió estas palabras: «Mis recuerdos de la última guerra acosaron mis sueños por años. El servicio militar, para ser claro, incluye la amenaza de todo mal temporal, dolor y muerte, que es lo que tememos de la enfermedad, aislamiento de los seres queridos, que es lo que tememos del exilio, trabajo forzado bajo amos arbitrarios, injusticia y humillación, que es lo que tememos de la esclavitud, hambre, sed, frío y exposición a la intemperie, que es lo que tememos de la pobreza. No soy un pacifista. Lo que será, será. Pero la carne es débil y egoísta, y pienso que la muerte sería mucho mejor que atravesar otra guerra. La mayoría de nosotros nos sentimos como C.S. Lewis. Sentimos como que la guerra es una interrupción de la vida. ¿Es siempre la guerra dañina? Por supuesto que lo es. La guerra siempre hace daño. ¿Es destructiva? Ni negarlo. ¿Incluye la guerra siempre un costo que parece demasiado alto para soportar? Ciertamente lo es. ¿Pero es la guerra siempre un error? No. Nunca olvidaré la primera vez que leí la siguiente declaración de John Stuart Mill. Escuchen. La guerra es una cosa horrible, pero no es la más horrible. El estado en decadencia del sentimiento moral y patriótico que piensa que nada vale una guerra es peor. El hombre que no tiene nada y que se preocupa más por su propia seguridad personal, ese hombre es una criatura desdichada y no tiene posibilidad de ser libre a menos que sea libre de aquellos que sean mejores que él. Cuando pienso en esa declaración, probablemente no estoy muy lejos de ustedes. Y pienso, mirando lo que está sucediendo en estos días, uno se pregunta, ¿hay suficiente valentía personal para pelear por el sueño estadounidense? ¿Qué tal si hubiera una guerra hoy que haría que se establezca la conscripción en lugar de ejército voluntario? Cuando crecí y fui a la universidad, tuve que inscribirme. No me llamaron a filas porque cursaba estudios bíblicos, y eso daba lugar a ser exento. Pero muchos de mis amigos fueron a la guerra, algunos no volvieron, y todos saben de qué estoy hablando. Hay muchas, muchas razones porque la guerra puede ser necesaria. Todas son tristes, pero son necesarias. Y no sé si ustedes lo han estudiado en la Biblia, pero hay mucho en la Biblia en cuanto a la guerra. Escribí un ensayo hace años titulado ¿Es la guerra alguna vez la voluntad de Dios? En realidad me aturdió hallar cuánto tiene la Biblia para decir sobre la guerra. Moisés obedeció la orden de Dios de atacar reyes y dirigentes paganos. Esto es lo que la Biblia dice en Deuteronomio capítulo 3, versículos 3 al 4. Así que el Señor nuestro Dios también entregó en nuestra mano a Og, rey de Basán, con todo su pueblo, y los herimos hasta que no quedaron sobrevivientes. Conquistamos en aquel entonces todas sus ciudades. No quedó ciudad que no les tomáramos. 60 ciudades, toda la región de Argob, el reino de Og en Basán. Cuando se pasa al libro de Josué, el gran líder militar del Antiguo Testamento, él se hallaba en la frontera de Canaán con la orden de Dios de entrar y conquistarla. Dios le dio instrucciones muy específicas. Le dijo, en esencia, «Extermina a todos los sobrevivientes. No dejes ningún sobreviviente en los campamentos cananitas». Y la gente se pregunta, ¿por qué haría eso? Si lo estudia, hallará que los cananitas eran las personas más perversas que jamás hubo en la tierra. Y Dios no iba a permitir la posibilidad de que su perversidad penetrara la sangre judía y cambiara sus propósitos para ellos. Pero lo triste es que los soldados no hicieron lo que Dios le dijo que hicieran. En el capítulo 15 de Josué, se nos dice que Dios les dijo, «Vayan y hagan esto». Y en el versículo 63 dice que no pudieron expulsarlos. Muy claro, nos dice lo que Dios les dijo que hicieran, y no lo hicieron. ¿Y saben? Por el resto de su vida, aquellos a quienes los israelitas no eliminaron, fueron némesis para ellos. Fueron los que se les opusieron. Fueron los que los sacaban de quicio. Si hubieran hecho lo que Dios les dijo que hicieran, no habrían tenido toda esa angustia. Pero no fue así. ¿Saben quién lo hizo? Un hombre lo hizo, Caleb. Caleb tomó el lugar más difícil y expulsó a todos los enemigos. Dios le bendijo porque fue obediente. El libro de Apocalipsis describe el momento al fin de la tribulación, cuando Jesús vuelve como el gran guerrero. Dirige a los ejércitos del cielo en una guerra brutal contra todos los que desafían su reinado legítimo. Apocalipsis, capítulo 19, versículos 19 y 21, dice:
Entonces vi a la bestia, a los reyes de la tierra y a sus ejércitos reunidos para hacer guerra contra aquel que iba montado en el caballo blanco y contra su ejército. Los demás fueron muertos con la espada que salía de la boca de aquel que montaba el caballo, y todas las aves se saciaron de sus carnes. Nada de eso es bonito y nada de eso es emocionante. No me gusta leer esto, así como tampoco me gusta ver las casas destruidas de Ucrania, pero es una realidad y la guerra está con nosotros. Pero viene un reino de paz. Alguien ha observado que en la capital, Washington, D.C., hay una gran variedad de monumentos de paz. Eso no se debe a que valoramos la paz, se debe a que levantamos un nuevo monumento después de cada guerra. Así que tenemos muchos monumentos de paz en Washington. Cuando se piensa hacia atrás, en los grandes líderes de la historia, muy pronto se hace la conexión de que la mayoría de ellos se volvieron dignos de libros de textos debido a su participación en la guerra. Muchos de los grandes líderes de nuestra nación y del mundo. Gobernantes antiguos fueron maestros de la guerra, incluyendo Ramesés, Ciro y Darío. En toda la historia hallamos que la mayoría de personajes que hicieron hazañas fueron individuos que fueron productos de la guerra. Napoleón, George Washington, Abraham Lincoln y Winston Churchill. Todos ellos usaron la guerra como un instrumento para conseguir sus metas. Hay un dirigente que no es así, y ese es Jesús. Una vez que el milenio quede establecido, ese periodo de tiempo que todos esperamos, el reino de Cristo estará a vista de todos y será un reino de paz. La Biblia dice que ya no habrá más guerra, habrá paz. Piense en eso por un momento. ¿Cómo será si no hubiera guerra? Primero, habrá paz de Dios. Como hemos visto durante ese periodo de tiempo, habrá un miembro ausente en el universo. Ese personaje es Satanás. Estará ausente durante el milenio, encerrado en el abismo, y no tendrá ninguna influencia en la guerra. No podrá hacer la guerra peor de lo que ya es. El salmista describe al Señor como el que hace cesar las guerras hasta los confines de la tierra, quiebra el arco, parte la lanza y quema los carros en el fuego. Según las Escrituras, cuando lleguemos a la edad de oro venidera, Dios acabará con toda guerra. No simplemente acabará la guerra en uno o dos continentes, las acabará hasta lo último de la tierra. Hoy hay guerras o conflictos que tienen lugar en el mundo entero, de Ucrania a Gaza, Yemen, Sudán, Myanmar o Etiopía. Un día el Dios de toda paz pondrá paz en todo el mundo, romperá todos los instrumentos de guerra y los echará en el fuego. Y la guerra será historia. El Salmo 72 fue compuesto por el rey Salomón en ocasión de su coronación. Este salmo debía ser elevado en oración por el pueblo de Dios a favor de su rey. El versículo 7 dice: Florezca la justicia en sus días y abundancia de paz hasta que no haya luna. Durante la edad de oro venidera, la paz florecerá. No sé si usted sabe esto, pero el milenio es la reversión de la maldición. Es todo lo que Dios intentó que el mundo fuera, y lo fue hasta que el hombre pecó. Dios traerá todo eso de vuelta, y durante el milenio habrá una clase de perfección, aunque no total. La paz reinará en donde ahora reina la guerra. Dios va a derramar abundancia de paz en todas las naciones. Isaías lo describe de esta manera: la obra de la justicia será paz, y el servicio de la justicia, tranquilidad y confianza para siempre. Entonces habitará mi pueblo en albergue de paz, en mansiones seguras y en lugares de reposo. El efecto del reinado de Jesús será tranquilidad y paz. Y escuchen este versículo, que la paz de Dios, una gran paz, será transmitida a nuestros hijos. ¿No queremos eso todos? Todos tus hijos serán enseñados por el Señor y grande será el bienestar de tus hijos. Sé que una de las cosas de que hablamos en mi generación es: pienso que todo saldrá bien. Pasaremos por esto y saldremos antes de que las cosas se pongan muy malas, pero nos preocupamos por nuestros hijos y nietos. He oído a muchos que dicen: en realidad temo por mis hijos y nietos si no detenemos lo que tiene lugar ahora mismo. Pues bien, la Biblia dice que cuando lleguemos a ese punto, no tenemos que preocuparnos por nuestros hijos, porque gran paz será todo lo que los hijos tienen. ¡Qué gozo será para todos! Así que habrá paz de Dios.
Y Miqueas habla de paz entre naciones. El profeta Miqueas fue especialmente vívido al describir la paz sin precedentes del gobierno de Jesús. Dice, y sucederá en los últimos

Isaías describe las consecuencias del reinado del de Jesús. Escribe lo que ha llegado a ser una de las profecías más famosas de la Biblia en cuanto al milenio. Miqueas capítulo 4, versículo 3 dice: Él juzgará entre muchos pueblos y enjuiciará a naciones poderosas y lejanas, entonces forjarán sus espadas en rejas de arado y sus lanzas en podaderas. No alzará espada nación contra nación, ni se adiestrarán más para la guerra. En esta poderosa imagen de Dios, toma asiento como el máximo juez del mundo, elimina toda razón para la guerra, reprende a los que hacen el mal. Las armas de destrucción son fundidas y convertidas en herramientas agrícolas. Durante el milenio, la vida será preservada y mejorada, y no quitada o destruida. Noten que Dios no impondrá la paz mediante la fuerza o coacción. Más bien, cada nación renunciará a su deseo de hacer la guerra contra otras. No sé si alguno de ustedes lo ha visto, pero si va a la ciudad de Nueva York y al edificio de las Naciones Unidas, verá una escultura de bronce en la acera, que es la figura de un hombre que tiene un martillo levantado en una mano y está forjando una espada en un arado. La estatua se llama Forjemos nuestras espadas en arados. La escultura sugiere que una de las misiones de las Naciones Unidas es convertir los implementos de guerra en implementos de paz y productividad. Estando afuera del edificio de las Naciones Unidas, es casi como si gritara contra ellas porque no han hecho nada que se parezca a eso, ¿verdad? Considero que las Naciones Unidas no están haciendo lo debido, y ustedes lo saben. No pienso que estén haciendo algo bueno. Han sancionado a Israel más que todas las demás naciones reunidas. Tienen un prejuicio contra los judíos. Espero que usted no esté del lado de ellas. Las Naciones Unidas han fracasado completamente en esa misión. Todos los esfuerzos humanos por una paz verdadera y duradera fracasarán. ¿Habrá alguna vez una paz mundial durante su vida o la mía? No, no la habrá. Tan pronto como se resuelve un problema, alguien empieza otro en otro lugar que tiene implicaciones para incluso otros lugares. Y entonces la guerra vuelve. ¿Quiere decir esto que debemos dejar de intentar que haya paz? No, pero no debemos desilusionarnos porque no obtenemos eso, porque nunca habrá paz en esta tierra hasta que Jesús vuelva. M. R. DeHaan escribe lo siguiente: La Biblia está repleta de profecías de una edad venidera de paz y prosperidad. ¿Será un tiempo cuando la guerra será desconocida por completo? No habrá ni una sola planta de armas funcionando, ni un soldado o marinero en uniforme, ni existirán campamentos militares, y ni un centavo se gastará en armamentos de guerra, y ni una sola moneda se usará para defensa, mucho menos para la guerra ofensiva. ¿Puedes imaginarte tal edad cuando todas las naciones estén en perfecta paz y todos los recursos disponibles para el disfrute y toda la industria dedicada a artículos de historia pacífica? ¿Es eso posible? No ahora, pero viene un día cuando el Rey Jesús, el Príncipe de Paz, tomará asiento en el trono de David y reinará, y habrá verdadera paz por 1000 años. Y usted y yo, que somos cristianos, que ya hemos sido salvados, así es como participaremos. Si ocurre el rapto en uno de estos días, seremos llevados para ir a estar con Cristo, mientras que por 7 años en esta tierra ocurre la tribulación, y entonces pasaremos al milenio y estaremos allí por 1000 años, y no moriremos. Si resulta que usted muere antes de que eso tenga lugar, en el rapto será resucitado, y luego de la tribulación entrará al milenio, y nunca morirá de nuevo. Vivirá para siempre. Atravesará todos los 1000 años del milenio y simplemente hará una rápida transición al cielo. Así que lo que entusiasma de todo eso para nosotros es, ¿alguna vez conoceremos la paz? Si usted ya tiene paz en su corazón aquí, en última instancia, tendrá la oportunidad de conocer la paz en la tierra. Esa es la respuesta. Espero que usted tenga paz en su corazón y también habrá paz en la naturaleza. Esto es interesante para mí, porque en el milenio es tal como Isaías capítulo 55 versículos 12 y 13 describe en ese tiempo. Escuchen, porque con alegría saldrán y con paz serán conducidos. Los montes y las colinas prorrumpirán en gritos de júbilo delante de ustedes, y todos los árboles del campo aplaudirán. En lugar del espino crecerá el ciprés, y en lugar de la ortiga crecerá el mirto, y esto será para gloria del Señor, para señal eterna que nunca será borrada.
van las montañas.

0: a gritar y los árboles a aplaudir? No, eso es un símbolo que nos da el profeta para ayudarnos a entender que cuando la paz reine en la tierra, no puede dejar de afectar incluso a la naturaleza. No espero oír que las montañas canten o ver que los árboles palmoteen. Pero en ese tiempo de paz, cuando Cristo esté en el trono, usted va a tener un sentimiento diferente. Va a saber que está en una tierra protegida por aquel que le ama profundamente y murió por usted en la cruz. La transformación del mundo después de que se levanta la maldición es observable. Y esta es una descripción de lo que va a suceder en el reinado de 1000 años de Cristo. Esta es una transformación que está teniendo lugar incluso ahora mismo. Isaías capítulo 35, versículos 1 y 2. El desierto y el lugar desolado se alegrarán, y se regocijará en gran manera, y gritará de júbilo. Hay mucho desierto en Israel. Cuando uno va a Israel, normalmente empieza por Galilea. Entonces, va de Galilea a Jerusalén, por lo general en un autobús grande, y atraviesa el Arabá o desierto. Cuando empecé a visitar a Israel, todo lo que veía en el desierto eran carpas o tiendas de campaña. Ahora, cuando se va por ese camino, se ve que en el desierto se está produciendo vegetales. Hay lonas que cubren las plantas que crecen allí. Los judíos han aprendido cómo tomar el agua del océano y desalinizarla, y ahora la usan para irrigar la tierra. Los judíos son algunas de las personas más creativas. Estaba leyendo un libro titulado El genio de Israel. Les digo lo que han hecho en la tierra. Han tomado tierra que era desértica y, como las escrituras requieren, la han hecho florecer como la rosa. Uno lo ve cuando hace ese viaje. Espero que este lo haga alguna vez. La Biblia dice en Isaías 41, versículos 18 y 19, «Abriré ríos en las alturas desoladas y manantiales en medio de los valles. Transformaré el desierto en estanque de aguas y la tierra seca en manantiales. Pondré en los desiertos el cedro, la acacia, el mirto y el olivo». Y más y más. ¿No es interesante que cuando la Biblia habla de paz durante el milenio, hace énfasis en paisajes verdes, huertos ubérrimos y estanques de agua? ¿Qué atmósfera de paz es esa? Suena como un lugar al que uno quisiera ir de vacaciones. Y luego habrá paz en todo Israel. Uno de los textos bíblicos centrales sobre la edad de oro venidera se halla en Isaías capítulo 60. El versículo 18 dice: «No se oirá hablar más de violencia en tu tierra, ni de desolación, ni de destrucción dentro de tus límites, sino que llamarás a tus murallas salvación y a tus puertas alabanza». Volveremos al tema «El final de la guerra» mañana, en la próxima edición de Momento Decisivo. Esperamos que nos acompañe. 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

0: Bienvenidos a Respuestas Hoy. Soy Joe Owen de Respuestas en Génesis. Tejido blando en todas partes. Durante toda esta semana hemos estado hablando sobre el tejido blando que se ha encontrado en el registro fósil. El ejemplo más popular es el colágeno en el hueso de la pierna de un T-Rex. Se suponía que tendría 65 millones de años. Por supuesto, el colágeno no puede durar tanto tiempo, pero ese no es el ejemplo más sorprendente de tejido blando en fósiles, que supuestamente son muy antiguos. Se considera que las rocas precámbricas son algunas de las más antiguas en la Tierra. Bueno, no hace mucho tiempo unos científicos descubrieron algunos fósiles de gusano de tubo en esta capa de roca. Estos fósiles tenían proteínas que aún permanecían flexibles y se había dicho que tenían 551 millones de años. No hay manera de que estas proteínas se mantuvieran intactas y flexibles por 500 millones de años.
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1: En Marcos 12:41, Jesús cuenta la historia de la mujer que dio todo lo que tenía para vivir y lo entregó a la iglesia. Esa historia me recuerda a mi bisabuela, quien entregó su anillo de diamantes a su iglesia. Ella quería devolverle al Señor lo que tenía. ¿Estás dando al Señor el 10% de lo que ganas? ¿O te aferras a tu dinero? El dinero que ganamos no es nuestro, es del Señor. Cuando morimos, no nos llevamos nada. Examina hoy cuánto estás devolviendo al Señor. Nunca es demasiado tarde para comenzar. Ya sea que ganes poco o mucho, debemos devolvérselo a Dios porque todo le pertenece.
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0: Hola, soy Felipe, su siervo de Radio Nueva Vida.
1: Hoy le quiero compartir unas cuantas cosas que yo he aprendido acerca de hablar con Dios. Un día, yo estaba orando con mi amigo, cuando de repente el Señor me demostró un pecado que estaba en mi corazón. Él me dijo que yo era inconstante en mi fe. Él me demostró que yo no creía que Él podía contestar mi petición. Tuve que detenerme y confesar que Él tenía razón. Dios me dijo que Él no era como los hombres, que hacen promesas y no las cumplen. Si Dios creó el universo, ciertamente Él es capaz de cumplir sus promesas en nuestra vida. Así que debemos acercarnos a Él, creyendo que Él es capaz de hacer lo que pedimos. Dios raramente honra las oraciones hechas en incredulidad. Sin fe, es imposible agradar a Dios. Dios me estaba demostrando que es muy importante tener un corazón limpio cuando nos acercamos a Él. Cuando el Señor me demostró mi pecado de incredulidad, yo pude no haber que estado de acuerdo con Él y seguir adelante con mi oración. Pero eso hubiera sido un gran error, porque Dios se aparta de los que traen pecado en su corazón. Para ser eficaz, necesitamos ser humildes, enseñables y honestos con Dios. Necesitamos pedirle a Él que nos quite cualquier cosa que a Él no le agrade. Muchos se preguntan que por qué no reciben respuesta de parte de Dios y guardan amargura y resentimiento hacia otros, y también traen otros pecados en su corazón. Así que al hablar con Dios, permita que le demuestre cualquier cosa que esté impidiendo la respuesta a su oración. Otra cosa que he aprendido es la gran autoridad que tenemos cuando hablamos con Dios. Una vez yo iba manejando cuando la persona que estaba sentado a mi lado me dijo que él sentía que él estaba siendo atormentado por un espíritu maligno. Yo volteé hacia él y le dije, bueno, vamos a orar y averiguar qué está pasando. Paré el carro y en el nombre de Jesús le ordené al espíritu maligno que se identificara. Inmediatamente él gritó, temor. Sí, era cierto, espíritus malignos estaban atormentando a este hombre. Y mientras lloraba por su libertad, bajo la guianza de Dios, otro espíritu maligno tomó control de su garganta y no lo dejaba hablar. En el nombre de Jesús se le ordenó a este espíritu que soltara su garganta para que él pudiera alabar a Dios. Inmediatamente lo soltó y él pudo orar y alabar a Jesús. Y pronto él fue libre por el poder de Dios. Les comparto esto para recordarles de la gran autoridad que se le ha dado a los que oran en el nombre de Jesús y conforme su voluntad. Yo creo que en este tiempo hay un favor especial sobre el pueblo hispano. Hay un amor único en el corazón de Dios para su pueblo hispano. Él quiere que usted lo conozca. Él quiere que usted esté cerca de Él. Si yo fuera usted, yo usaría esta bendición, la oración, para mi beneficio. Hable con Dios y dígale, dice Felipe que tú me quieres bendecir. Lo quiero creer. Señor, por favor enséñame quién eres. Camina cerca de mí. Ayúdame a aprender todo acerca de ti. Recuerde que la oración es simplemente platicar con Dios. Hable con Él honestamente de lo que está en su corazón. Pídale a Dios que le ayude a aprender cómo hablar con Él durante el día. Y leyendo su libro de amor, la Biblia, esto también le va a ayudar a aprender acerca de Él. Hágase una costumbre de comenzar su día con Él y también en la noche al acostarse, comparta su día con Él. Entre más hable usted con Dios, habrá más cambio en su vida.
0: Hasta la próxima vez. Este es Felipe. Dios le bendiga.
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2: Si usted estudia los documentos antropológicos y arqueológicos de la humanidad, descubrirá que en todas las civilizaciones hay los relatos sobre un diluvio. Y los geólogos y los arqueólogos han descubierto conchas y caracoles en la cima de los Alpes, lo cual demuestra que una vez el mundo fue cubierto por un diluvio. El diluvio no es un cuento de hadas, es un acontecimiento histórico. Y el mismo Señor Jesucristo hizo referencia al diluvio cuando dijo, como en los días de Noé, así será la venida del Hijo del Hombre. Y si el Señor Jesucristo creyó en el diluvio, eso es más que suficiente para mí, sin que importe quién lo niegue.
1: La Biblia pone gran énfasis en la salvación de las familias. Por eso hoy estudiaremos del Capitán Noé y el buen barco de la gracia. El Dr. Adrian Rogers, en la voz del Pastor Lenín de Llanón, quiere hablar de manera especial a los padres. El mensaje de hoy lleva como título, El Capitán y sus hijos.
2: Por favor, abra la preciosa palabra de Dios en la Epístola a los Hebreos, capítulo 11 y verso 7. Por la fe, Noé, cuando fue advertido por Dios acerca de las cosas que aún no se veían, con temor preparó el arca en que su casa se salvase, y por esa fe condenó al mundo, y fue hecho heredero de la justicia que viene por la fe. El diablo odia la religión familiar, y sin embargo, la Biblia está llena de ella. En el libro de los Hechos, cuando alguien se salvaba, parece como que sentía una verdadera carga por toda la familia. En el capítulo 10 de los Hechos, encontramos a Cornelio, un centurión romano, un militar, un gentil, y el relato bíblico nos dice que Dios le envió un ángel, quien le dijo que debía mandar a buscar a Simón Pedro, quien le diría palabras para que él y toda su casa se salvase. Y en el capítulo 16 encontramos a Lidia, quien había creído en el Señor Jesucristo junto con otros miembros de su casa y comenzó una iglesia en su propia casa, y como todos ellos se bautizaron. Y en la ciudad de Filipos, el carcelero fue salvo. Pero antes de salvarse preguntó, «Señores, ¿qué debo hacer para ser salvo?» Y los apóstoles le respondieron, «Cree en el Señor Jesucristo y serás salvo tú y tu casa». O sea, en una casa, todos los miembros de la familia necesitan ser salvos y ser bautizados cuando han recibido a Jesucristo como Salvador y Señor en forma personal. En Hebreos 11:7 leemos que Noé preparó el arca para que toda su familia se salvase. Y todos ellos se salvaron debido al liderazgo de Noé. Y Génesis 7:1 dice, «Dijo luego Jehová a Noé, entra tú y toda tu casa en el arca». Y el verso 7 dice, «Entró Noé al arca, y con él sus hijos, su mujer y las mujeres de sus hijos». 8 personas en total entraron al arca y se salvaron del diluvio. La Biblia pone gran énfasis en la salvación de las familias. Por eso hoy estudiaremos del capitán Noé y el buen barco de la gracia. Y deseo hablarles a ustedes, papás, y quiero mostrarles cómo ustedes pueden llevar a su familia a la seguridad del arca, que es una hermosa topología del Señor Jesucristo. Hebreos 11:7 es un formidable versículo para el Día de los Padres. Por la fe, Noé, cuando fue advertido por Dios acerca de las cosas que aún no se veían, con temor preparó el arca en que su casa se salvase. El capitán Noé y sus hijos en el seguro barco de la gracia. Ahora, para entender bien esta historia, vayamos al libro de Génesis, capítulo 6, para saber de Noé, de su familia y de qué se trata el arca. Sabe que mucha gente cree que la historia del arca es ficticia y que en realidad nunca sucedió. Dicen que no es más que una fábula, una leyenda, algo mitológico. No, mi querido amigo. Eso fue algo que realmente aconteció. De hecho, si usted estudia los documentos antropológicos y arqueológicos de la humanidad, descubrirá que en todas las civilizaciones hay los relatos sobre un diluvio. Y los geólogos y los arqueólogos han descubierto conchas y caracoles en la cima de los Alpes, lo cual demuestra que una vez el mundo fue cubierto por un diluvio. Así pues, el diluvio no es un cuento de hadas, es un acontecimiento histórico. Y el mismo Señor Jesucristo hizo referencia al diluvio cuando dijo, como en los días de Noé, así será la venida del Hijo del Hombre. Y si el Señor Jesucristo creyó en el diluvio, eso es más que suficiente para mí. Así que lo que tenemos en Génesis capítulo 6 es un hecho verídico. Pero lo admito, es una increíble ilustración de la salvación. ¿Y cómo nosotros como padres hoy en día podemos llevar a nuestros hijos hacia el Señor Jesucristo, quien es nuestra arca de salvación? El Señor Jesús dijo, como en los días de Noé. Bien, ¿cómo fueron los días de Noé? Leamos los tres primeros versos del capítulo 6. Aconteció que cuando comenzaron los hombres a multiplicarse sobre la faz de la tierra y les nacieron hijas, que viendo los hijos de Dios que las hijas de los hombres eran hermosas, tomaron para sí mujeres, escogiendo entre todas. Y dijo Jehová, no contenderá mi espíritu con el hombre para siempre. Aquí cuando dice los hijos de Dios, hace referencia a los hombres que hacían la voluntad de Dios, o sea, la línea piadosa de la creación. Las hijas de los hombres, aunque hermosas, representan la línea pagana de la creación. Y cuando dice que los hombres escogieron por esposas a quienes querían, significa que ellos no tomaron en cuenta a Dios en este asunto e hicieron su propia voluntad. Por eso Dios dijo, no contenderá mi espíritu con el hombre para siempre. O sea, hubo un conflicto con el espíritu de Dios. Y la mente del hombre se opuso a la voluntad de Dios. ¿Cómo eran los días de Noé antes del diluvio? Eran días de apostasía, de rebelarse contra el espíritu de Dios, de mezclar lo piadoso con lo profano. Pero no solo fueron días de apostasía, sino también días de anarquía. Génesis 6:4 dice, había gigantes en la tierra en aquellos días y también después que se llegaron los hijos de Dios a las hijas de los hombres y les engendraron hijos. Estos fueron los valientes que desde la antigüedad fueron varones de renombre. Ahora quiero que note, ellos no alcanzaron renombre por servir a Dios. Fueron de renombre por ser malvados. Vea lo que dice el verso 5. Y vio Jehová que la maldad de los hombres era mucha en la tierra, y que todo designio de los pensamientos del corazón de ellos era de continuo solamente el mal. Y se arrepintió Jehová de haber hecho hombre en la tierra, y le dolió en su corazón. Y ahora ponga atención a lo que dice el verso 7. Raeré de sobre la faz de la tierra a los hombres que he creado, desde el hombre hasta la bestia, y hasta el reptil y las aves del cielo, pues me arrepiento de haberlos hecho. Los días de Noé fueron días de apostasía y días de anarquía. La anarquía está resumida en el verso 5 que dice, «Todo designio de los pensamientos del corazón de ellos era de continuo solamente el mal». Aquí la palabra pensamientos es una palabra interesante. No significa algo así como soñar despierto. Es una palabra procedente de la raíz hebrea que significa moldear algo, como lo hace el alfarero al elaborar un utensilio. Conlleva la idea de tramar, de planificar algo. Era una generación cuyo corazón y mente estaba en contra de Dios. Tenían como moda filosofías malvadas, practicaban y defendían causas degradantes y trataban de que la sociedad se amoldara a ellos. Exactamente como sucede en estos días. Trataban de dar nueva forma a la sociedad. Y los mismos pecados que fueron la causa del diluvio en los días de Noé son los que inundan la tierra hoy. Los días de Noé no solo fueron días de apostasía y de anarquía, sino que también fueron días de apatía. La Biblia dice que estaban comprando y vendiendo, comiendo y bebiendo, casándose y dándose en casamiento, y se burlaban de la predicación de Noé, hasta que llegó el diluvio. Hoy tenemos una generación cómoda que bosteza frente al rostro de Dios. Las casas de placeres están abarrotadas, mientras las casas de Dios casi están vacías. Y en algunos lugares, cerradas como cosa inservible. A la gente ya no le importan las cosas de Dios. Y estamos viviendo en los umbrales de un juicio mucho más grande del que vio Noé. Padres, escúchenme. Déjenme decirles qué es lo que nuestros hijos están enfrentando. Las mismas cosas que en los días de Noé: apostasía, anarquía y apatía. Esta es la marca de los últimos días. En vista de todo eso, el capitán Noé llevó a sus hijos a bordo del arca. Y quiero que veamos tres cosas acerca del arca, porque el arca, lo repito, es un maravilloso, glorioso cuadro de la salvación. Mirando el arca descubriremos lo que tenemos en el Señor Jesús. Y eso no es por casualidad. Simón Pedro claramente nos dice que el arca de Noé es un cuadro, una profecía, una topología del Señor Jesucristo. Miremos la simbología del arca. Génesis 6, desde el verso 12. Y miró Dios la tierra, y he aquí que estaba corrompida, porque toda carne había corrompido su camino sobre la tierra. Dijo pues Dios a Noé: he decidido el fin de todo ser, porque la tierra está llena de violencia a causa de ellos, y he aquí que yo los destruiré con la tierra. Esa, mi estimado amigo, es la advertencia divina del juicio. Venía el juicio de Dios inevitablemente sobre la tierra. Ahora vea lo que dice el verso 14. Hazte un arca de madera de gofer. ¿Con qué fue confeccionada o construida el arca? Con madera de gofer. Bien podríamos decir que la sustancia del arca fue esa madera. ¿Pero qué es la madera de gofer? Es ciprés. Y el ciprés es, probablemente, el más incorruptible de todos los árboles. Ahora escúcheme con atención. En la Biblia se describe al Señor Jesús como un árbol. El Salmo 1 habla del hombre justo como de un árbol plantado junto a aguas de corriente. Plantado junto a corrientes de agua. Y eso es un ciprés. Un árbol plantado junto a corrientes de agua. El arca debía ser construida con madera de ciprés. Y esa madera habla de la humanidad del Señor Jesucristo. Pero no solo debemos pensar en la sustancia del arca, sino también en la seguridad del arca. Veamos nuevamente el verso 14. Hazte un arca de madera de gofer, harás aposentos en el arca, y la calafatearás con brea por dentro y por fuera. Calafatear significa cubrir con brea el interior y el exterior del arca. ¿Cuál fue el propósito de esto? Bueno, obviamente para impedir que el agua penetrara en el arca. ¿Y sabe lo que representa el agua? El agua representa juicio. Y cuando Dios le ordenó a Noé que calafateara el arca por dentro y por fuera, era para que el agua del juicio de Dios no penetrara en ella. De paso, sabe que la palabra hebrea para calafatear es kaparn. Y la misma palabra es traducida más de 70 veces en la Biblia como expiación. Cuando en el Antiguo Testamento leemos que la sangre hará expiación por el alma, bien podríamos leer, la sangre calafateará el alma. Dios le dijo a Noé, Noé, construye el arca y cúbrela con expiación por dentro y por fuera. ¿Lo ve? Es la expiación de la sangre que mantiene el juicio afuera. Bien, tenemos la sustancia del arca y la seguridad del arca. Esta es una representación del Señor Jesucristo. El verso 14 dice que el arca debía tener aposentos, o sea, debía tener cuartos. Los cuartos, por lo general, son para ser habitados por personas. Veamos lo que dice el verso 15. Y de esta manera la harás. De 300 codos la longitud del arca, de 50 codos su anchura y de 30 codos su altura. No quiero entrar en mayores detalles al respecto, pero eso representa casi 1,000,000 de metros cúbicos de espacio, un tamaño increíble. Aquí vemos no solo la sustancia y la seguridad del arca, sino que también vemos su suficiencia. Había espacio para todo y para todos los que debían estar en el arca. ¿Me permite decirle algo? Hay espacio también para usted. Hay espacio en la cruz para usted. Notó que el arca no tiene ni proa, ni popa, ni timón. Ninguna mano humana iba a controlar el arca. ¿Por qué? Porque no tenía ningún destino. Dios estaba absolutamente a cargo de todo. Y si usted estudia cuidadosamente la forma del arca, descubrirá que tiene la forma de un ataúd. ¿Por qué? Porque nosotros morimos con Cristo para que podamos vivir con Él. Cuando Noé y su familia entraron al arca, el mundo que estuvo bajo juicio quedó sellado para Noé. Y Noé quedó sellado en Dios, crucificado con Cristo para poder vivir con Cristo. De paso, sabía que en la antigüedad la gente confeccionaba los ataúdes con madera de ciprés. Bien, ya hemos visto la sustancia, la seguridad, la suficiencia, el tamaño del arca y la forma del arca. Ahora veamos la estructura del arca. Génesis 6, 16 dice, una ventana harás al arca y la acabarás a un codo de elevación por la parte de arriba y pondrás la puerta del arca a su lado y le harás piso bajo, segundo y tercero. Aquí está este barco que tiene tres pisos, y eso habla de la humanidad de nuestro Señor Jesús, trinitario en su naturaleza y en su humanidad, cuerpo, alma y espíritu, y adoramos un Dios en tres personas. En un costado del arca está una puerta, y en la parte de arriba una ventana. ¿Qué nos dice eso? Que Dios controlaba la puerta, y Noé controlaba la ventana. Cuando Dios puso a Noé y su familia en el arca, Dios cerró la puerta. Dentro del arca, Noé tenía que mirar hacia arriba donde estaba la ventana, a través de la cual solo podía ver el cielo. El arca representa al Señor Jesucristo. ¿Puede ver la simbología de este cuadro? Conocemos a Dios por medio de Cristo. ¿Qué es lo que Dios le estaba enseñando a Noé? Que ya no debía pensar en lo mundano, sino en lo celestial, porque ahora estaba en el arca de seguridad. Ahora veamos el verso 21. Y toma

0: siete días del mes sobre los montes de Ararat. Y usted bien podrá decirme, pastor, ¿qué tiene de emocionante eso? Pues déjeme decirle que yo fui muy bendecido al estudiar esto. ¿Sabe cuál es el primer mes en el calendario judío? Es el mes de octubre. El séptimo mes es el mes de abril. Ahora, ¿en qué día del mes de abril reposó el arca en los montes de Ararat? En el día 17, o sea, 3 días después de la Pascua, que es el día 14. ¿Cuándo es que Cristo salió de la tumba? 3 días después. Cristo salió de la tumba el mismo día en que el arca reposó en el monte Ararat. El Cristo resucitado estuvo sobre la tierra, habiendo pasado por las aguas del juicio de Dios, así como el arca lo hizo hace tantos siglos. ¿No le parece emocionante el descubrir que, escondido en el Antiguo Testamento, Dios nos ha dado un cuadro de la salvación que tenemos en el Señor Jesucristo, quien pasó por las aguas del juicio? La Biblia dice que el arca reposó sobre los montes de Ararat. Nuestro bendito Señor está sentado a la diestra de la majestad en gloria, habiendo permitido que las fuertes olas del juicio pasen sobre él y sin perder ni uno solo de quienes han venido a él. Antes de terminar, quiero preguntar a cada padre que me escucha: ¿está usted guiando a su familia hacia el arca de salvación? ¿Posee usted mismo esa salvación? ¿Es Jesucristo su Salvador y Señor? Si usted aún no ha hecho una decisión por Cristo, ¿no le gustaría hacerlo ahora mismo? Solo tiene que decir con sus propias palabras una sencilla oración como la siguiente: querido Dios, para poder guiar a mi familia espiritualmente, necesito que perdones mis pecados. Estoy abrumado por mis propias culpas y necesito tu ayuda. Señor Jesús, tú diste tu propia vida para perdonarme y darme vida eterna. Gracias por amarme de tal manera. Ven a mi corazón ahora mismo, toma el control de mi vida y comienza a hacerme la clase de persona que tú quieres que sea. Lo pido con gratitud en tu santo nombre. Amén. Si usted hizo esa decisión espiritual, hay regocijo en el cielo por su conversión. Y nosotros deseamos ser parte de su gozo espiritual. Por eso le invito a que nos escriba al respecto y así nos permita además el orar por usted y su nuevo caminar como creyente en el Señor Jesucristo.
1: La salvación no es una recompensa para los justos, es un regalo para los culpables. Si vamos al cielo, es porque la gracia de Dios ha provisto una seguridad, el Señor Jesucristo. 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

0: 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Al despedirnos hoy, agradecemos a Maritza Edmiston y Melinda Llanón por la producción de esta enseñanza. Soy Andrés García Vigio y oramos que estos mensajes sean de bendición para usted y que la enseñanza de hoy le haya ayudado a comprender aún más que el Señor Jesucristo es el amor que vale.
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0: Bienvenidos a Respuestas Hoy. Soy Joe Owen de Respuestas en Génesis. Trabajando para el Señor. En varios países hay días de fiesta llamados Día de Trabajo. Es un día dedicado a relajarse y disfrutar de la familia. Pero por supuesto, el nombre nos recuerda lo que no estamos haciendo, trabajando. Pues bien, hoy recordamos que nuestro trabajo es para la obra del Señor. Es fácil desanimarse cuando vemos todas las actitudes y acciones pecaminosas, no bíblicas, que inundan nuestra cultura. Debemos estar tristes e incluso enojados por la aceptación y promoción de los pecados como el supuesto matrimonio homosexual, el aborto, la violencia y el racismo. Pero también hay que tener esperanza. Como cristianos, tenemos el mensaje transformador que nuestra cultura necesita desesperadamente. El regalo de la salvación ofrecida en el Evangelio. Cada día que trabajemos, hablémosle a los demás acerca de Él, reconociendo que cuando trabajamos es para el Señor.
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1: ¿Hay algo en tu vida que idolatres? Tal vez sea un auto, una celebridad, el dinero o la ropa. Cuando ponemos cualquier cosa por encima del Señor, estamos idolatrando eso. En Éxodo, los hijos de Israel adoraron un becerro de oro. En los 10 mandamientos, Dios dice en Éxodo 24: No te harás imagen ni ninguna semejanza de lo que esté arriba en el cielo, ni abajo en la tierra, ni en las aguas debajo de la tierra. Cuando idolatramos a algo o a alguien, abandonamos a Dios. Cuando idolatramos, no tenemos una relación cercana con el Señor. ¿Hay algo que idolatres y que necesitas llevar a la cruz hoy? Ora para que el Señor te muestre cuál es y ponlo ante Él.
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0: Hola, soy Felipe, su siervo de Radio Nueva Vida.
1: La música que se escucha en el fondo de este programa se ha seleccionado con mucho cuidado. El título de esta canción es Por el poder de tu amor. Hoy en nuestro mundo, las palabras poder y amor generalmente no van juntas. La gente que nosotros consideramos poderosos a menudo no son muy amorosos. Y los que consideramos amorosos, por lo general, no son muy poderosos. Pero la verdad es que nadie en el universo es más poderoso o más amoroso que Dios. Él tiene el poder para crear incalculables billones de estrellas en el universo. Pero también, Él es más amoroso de lo que su mente puede comprender. Yo sigo diciéndole a la gente que Dios no es como cualquier persona que puedan conocer. Él es más diferente de lo que la gente se imagina. Yo trabajo arduamente para Él, no porque tengo que, sino porque Él ha cautivado mi corazón con su amor. Yo no entiendo por qué Dios no se dio por vencido conmigo. Yo sí lo hice, pero Él no. En vez de ello, Él me amó y me dio vida. Y a causa de eso, Él cautivó mi corazón con su amor. Justamente el otro día, me sentía completamente inundado por el mal, así como usted se ha sentido a veces. Aunque yo quería hacer las cosas bien, parece que nada me salía bien. Y una vez más, le fallé a Dios. ¡Qué desalentador! ¡Qué decepcionante! ¡Qué mal me sentí! De algún modo, dije una oración en voz baja. Dije, Dios mío, de nuevo volví a caer. Soy débil, me siento avergonzado porque una vez más te he fallado. Me siento horrible por todo lo que tú has hecho por mí. Dios mío, por favor ayúdame, por favor perdóname. ¿Y sabe qué? Inmediatamente escuché su voz en mi corazón que me dijo, levántate, hijo mío, yo te amo, vamos hacia adelante, no hay tiempo que perder. Aún en los fracasos hay lecciones positivas que aprender. Yo no escuché un sermón diciéndome todo lo malo que yo había hecho. No me sentí condenado, culpable y avergonzado. No, no fue así. Pero aún sintiéndome avergonzado, una vez más le dije, Dios mío, estoy arrepentido. Por favor, perdóname. Y yo escuché, ¿arrepentido de qué? No sé de qué hablas. E inmediatamente escuché el verso que dice, que Dios ya no se acuerda más de nuestros pecados, que como está de lejos el oriente del occidente, así alejó de nosotros nuestros pecados. Está en Salmo 103, 12. Aunque no parezca bien, aunque parezca que debemos sufrir un poco con la culpabilidad, la verdad es que cuando de corazón le pedimos perdón a Dios, amorosamente nos perdona al instante. Así que me levanté creyendo en el poder de su amor. Y dentro de unos minutos yo estaba orando por alguien que tenía necesidad. Y de nuevo pude sentir el poder de Dios fluyendo en mí. Ahora puedo entender cómo Él ha cautivado mi corazón con su amor. Y hay poder en ese amor. Y mi corazón está lleno con una pasión para decirle a la gente lo maravilloso que es mi héroe. Yo soy un hombre muy sencillo, un hombre muy débil. Yo no tengo los atributos que este mundo atribuye al poder y al éxito, ni puedo compartir con ustedes este mensaje en su propio lenguaje. Pero Dios me ha tocado con su amor y ahora lo único que quiero hacer es decirle a todos lo maravilloso que Él es. Esta es la razón por la cual comencé este programa. Yo quisiera que todos encontraran, así como encontré yo, el poder de su amor.
0: Hasta la próxima vez. Este es Felipe. Dios le bendiga.
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1: A continuación, tendremos nuestro programa de niños.
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3: ¿Qué tal, queridos oyentes?
4: ¿Cómo están, amiguitos?
3: Hoy le toca a la tía Elena contarnos la historia. Y créanme que me alegra, porque me gustan mucho sus historias, especialmente porque pueden suceder en la vida real.
4: Gracias, tío Daniel.
3: Tía Elena, ¿de qué se trata la historia de hoy?
4: Bueno, tío Daniel, esta vez mi relato es un poco diferente. Yo lo titulo La inversión de Jorge. Mirta García era una niñita, una niña en una familia de 6 hijos... Nelly, Lucila, Robertito, Juan y Nancy.
5: Mamá, ¿me puedes comprar una muñeca nueva para la Navidad?
6: No, Mirtita.
5: ¿Por qué, mamá?
6: Porque no tenemos dinero para comprar una.
5: Pero, mamá, otras niñas tienen muñecas nuevas y yo no veo por qué yo...
7: Mirtita, basta. Tu mamá dice que no puedes tener una nueva muñeca y se acabó.
5: Sí, papá.
7: Vete a jugar con las otras niñas.
5: Muy bien, papá.
6: Me avergüenza que no podamos darles a nuestros chicos lo que tienen otros chicos.
7: ¿Me estás echando la culpa a mí?
6: Oh, no, por supuesto que no. Solo estaba pensando en Jorge Ceballos. Míralo, no tiene hijos. Y posee dinero, y mucho dinero.
7: Él nació para ser rico. Yo nací para ser pobre. Así es la vida.
6: ¿Crees tú realmente eso?
7: Todo lo que él hace tiene éxito. Nada de lo que yo hago sale bien.
6: Él es cuidadoso y sabio. Él invierte su dinero sabiamente. Y eso aumenta su capital y él lo vuelve a invertir.
7: Él tiene buena suerte, eso es todo. Y yo, nunca he tenido un momento de buena suerte en toda mi vida.
5: Mamá.
6: Sí, Mirtita.
5: ¿Quiere Dios que todos los chicos vayan a la escuela?
6: Pienso que sí, Mirtita. Creo que Dios desea que cada uno obtenga una buena educación.
5: Entonces, ¿por qué no puedo ir a la escuela?
6: Ya te lo dije 1,000,000 veces, querida. Es porque cuesta dinero ir a la escuela y nosotros no lo tenemos.
5: Mamá, ¿qué cosa es una inver?
6: ¿Inver? No sé de qué estás hablando.
5: El otro día escuché que tú y papá estaban hablando. Tú dijiste que el señor Jorge Ceballos invierte su dinero y así hace más dinero. ¿Qué significa eso?
6: Bueno, querida, el señor Ceballos hace trabajar su dinero. Compra algo o pone su dinero en alguna cosa que al fin le da más dinero de lo que tenía al principio.
5: Oh, así que su dinero trabaja para él.
6: Exactamente, Mirtita. Su inversión trabaja por él. Sí coloca su dinero en una inversión productiva. Y el señor Ceballos parece que tiene un conocimiento misterioso de las inversiones productivas.
5: Debe ser muy listo.
6: Por lo menos tiene éxito.
5: Mamá, ¿puedo ir al bosque y recoger zarzamoras?
6: Bueno, yo no veo ninguna razón por la que no puedas hacerlo. Ahora eso sí, sé muy cuidadosa y regresa antes de que oscurezca.
5: Sí, mamita. Esta agua le viene bien a mis pies. Oh, pero será mejor que me dé prisa, que recoja zarzamoras para llenar esta olla, o si no, nunca voy a llegar allí. Oh, pero estas aceras casi queman mis pies. No me gustaría vivir en la ciudad, de ninguna manera. Aquella señora me dijo que era una casa grande, en la esquina. Oh, allí está. Caramba, es grande de veras. vez será mejor que regrese a mi casa y... No, entraré. Tal vez no esté en la casa. Quizás será mejor que vuelva a llamar.
8: ¿Sí? Oh, es una niñita. Bueno, si quieres vender esas zarzamoras, da la vuelta y vete por la puerta de atrás.
5: ¿Estas zarzamoras no son para vender?
8: Bueno, de cualquier manera, la puerta del frente es para las visitas, para los invitados. Pero no para pordioseros andrajosos.
5: Yo también soy una visita. He venido a ver al señor Jorge Ceballos.
8: ¿Tú? Descalza y mal vestida. ¿Quieres ver al señor Ceballos?
5: No puedo.
8: Ay, niña, tú no tienes ni la menor oportunidad de ver al señor Ceballos. Él es el hombre más ocupado de la ciudad. No tiene tiempo para perder con niñitas como tú.
5: Pero yo he caminado 12 kilómetros y además le traigo estas zarzamoras. Tengo que verlo. No puedo regresar a mi casa hasta que lo haya visto. Por favor.
8: Bueno, espera aquí. Yo voy a ver lo que dice el señor Ceballos.
5: Muchas gracias, señora. Usted es muy amable.
8: Tienes suerte. El señor Ceballos está de buen humor. Él te va a atender por un momentito.
5: Oh, muchas gracias.
8: No me des las gracias. Sígueme. El señor Ceballos está estudiando en la biblioteca, allí. Generalmente es un hombre difícil de ver. Bueno, no hay forma de entender su talante. Esta es la niñita, señor Ceballos.
9: Gracias. Está bien. Puede irse.
8: Sí, señor Ceballos.
9: Bueno, jovencita, ¿qué es lo que quieres de mí?
5: ¿Puedo sentarme, señor?
9: Por supuesto. Yo no soy muy cortés, ¿verdad? Siéntate en esa silla.
5: Gracias. Usted ve, señor, he caminado muchos kilómetros solo para verlo.
9: Estoy seguro que me estás adulando. Pero, ¿por qué quieres verme?
5: Por una inversión.
9: ¿Me quieres ver para hacer una inversión?
5: Sí, señor. Le daré a usted más dinero del que usted invierta.
9: Esa es la clase de inversión que a mí me gusta. Pero, ¿cuál es la inversión de la cual quieres hablarme?
5: ¿De mí?
9: ¿De ti?
5: Sí, señor. Cuando le explique todo, estoy segura que usted no tendrá problemas en aceptarme como una inversión.
9: Yo estoy pasmado, por decir poco. Invertir en un ser humano es algo nuevo. Creo que será mejor que me expliques.
5: En primer lugar, señor Ceballos, recogí estas zarzamoras para usted como un humilde regalo. Yo resolví que tenía que venir y hablarle con franqueza y con honestidad pedirle que haga una inversión en mí.
9: ¿Ciertamente has hecho eso?
5: Usted tiene mucho dinero, ¿verdad?
9: Tengo todo el que necesito, supongo.
5: Bueno, pensé que usted podría pagarme la escuela para que yo pueda conseguir una buena educación. Siempre quise ir a la escuela, pero mamita y papito no tienen dinero para enviarme a la escuela. Pensé, tal vez si yo hiciera algo por usted, usted me enviaría a la escuela. ¿Me enviará?
9: ¿Quién te dijo que vinieras a verme?
5: Nadie. Ni siquiera mamita sabe que yo estoy aquí.
9: ¿Tú pensaste esta idea de la inversión? ¿Todo por ti misma?
5: Sí, señor.
9: Tú eres una niña de las que a mí me gustan. Pero, ¿por qué viniste a verme a mí?
5: No tenía ningún otro para ver. No sé de ninguna otra persona fuera de usted que gane tanto dinero.
9: ¿Y qué es lo que te hace pensar que tú serás una buena inversión? Al fin y al cabo, eres una niñita.
5: Sí, señor, soy pequeña, pero creceré. Y tal vez cuando sea grande, usted se sentirá contento de haberme ayudado ahora.
9: Tal vez tienes razón. Uno nunca sabe qué es lo que va a suceder en este nuestro viejo mundo.
5: Entonces, ¿va usted a invertir en mí y me va a enviar a la escuela?
9: Yo no dije eso. Antes de hacer una inversión, lo pienso mucho.
5: Por favor, señor, mándeme a la escuela para que pueda aprender. Le pagaré a usted como una inversión regular. Se lo digo honestamente.
9: ¿Por qué quieres obtener una educación?
5: Oh, señor, hay muchas cosas para aprender. Y cuando usted no conoce nada, no puede ver con su mente de la misma manera que no puede ver con sus ojos si fuera ciego.
9: ¿No había pensado en eso? Es un pensamiento profundo para una niña tan joven como tú. Sí, sí, es verdad. Así que viniste a verme para que te ayude.
5: Sí, señor.
9: ¿Y tú recogiste las zarzamoras y me las trajiste?
5: Fue lo mejor que pude encontrar, señor. Y fue la única cosa que pude pensar que podría hacer por usted.
9: La gente siempre espera que yo los ayude. Y los he ayudado muchas veces, solo para chasquearme. Pero tú eres la primera persona, la primera, créemelo, que has hecho algo por mí. Yo creo que tú serás una buena inversión.
5: ¡Ay, muchas gracias, señor! Usted es muy amable.
9: ¿Y ahora qué es lo que vas a hacer?
5: Darle un besito.
9: Tú, estoy de acuerdo contigo. Anda, vete a casa y prepárate para ir a la escuela para obtener una buena educación.
7: Caramba, Mirtita, pero estás muy linda.
5: Gracias, papito.
8: Es la primera vez que tiene un vestido nuevo y zapatos y medias.
5: Adiós, mamita y papito.
8: No te olvides de escribirnos tan a menudo como puedas.
5: Les escribiré cada semana.
7: No me explico todo acerca de ese Jorge Ceballos. La gente dice que es un tipo tremendamente tacaño y aquí está, enviándote a la escuela. No puedo entenderlo. De cualquier modo, Mirtita, estoy muy, muy feliz de que tienes una oportunidad para conseguir una buena educación.
10: ¡Viajeros al tren! ¡Viajeros al tren!
7: ¡Adiós!
8: ¡Adiós, Mirtita!
5: ¡Adiós, adiós! Querida mamita, no sé escribir muy bien, pero algún día sabré. Algún día seré una dama educada y refinada. Entonces tú y papito estarán orgullosos de mí. El conductor del tren dice que estaremos llegando a la escuela a las 6:00. Voy a estudiar con todas mis fuerzas y voy a aprender todo lo que...
8: Señor Ceballos.
9: No puede ver que estoy ocupado. No quiero que me interrumpan. Bueno, ¿qué es lo que quiere? ¡No se quede ahí!
8: Vino una carta para usted, señor.
9: ¿Una carta? No la quiero. Tal vez es alguno que me pide dinero. Échela al canasto de los papeles sucios.
8: Es de Mirtita García, señor.
9: ¿De Mirtita García?
8: De su inversión, señor.
9: Bueno, ¿por qué no me lo dijo antes? Ábrala y léamela. No, démela. Yo la abriré y la leeré.
8: Sí, señor.
9: Bueno, siga con lo que estaba haciendo. No la necesito.
8: Sí, sí, señor.
9: ¡Venga aquí!
8: Sí, sí, señor.
9: ¿Dónde están mis lentes? ¿Los sacó usted? ¿Dónde están?
8: Están en su... encima de su cabello, señor.
9: Oh, están aquí. Los tengo aquí. Puede irse.
8: Sí, señor.
9: Querido señor Ceballos. Ese soy yo. Ayer llegué a la escuela. Todas las cosas me son tan extrañas y maravillosas que estoy asustada. Pero me sobrepondré. Vine aquí para aprender y aprenderé muchas cosas. Gracias a usted y a su generosidad. Ella es la primera persona que dice que soy generoso. Trataré de hacer lo mejor con la inversión que está usted invirtiendo en mí. Sí, sí que hará lo mejor. Le escribiré a usted a menudo para que usted sepa cómo me va. Su inversión, Mirtita García. ¡Ay, es una chica magnífica! ¡Sí que lo es! No me arrepiento en lo más mínimo. No lamento invertir en ella aún ni un centavo.

0: Amiguitos, deseamos decirles que nos sentimos muy contentos cuando nos escriben y esperamos que nos escriban una cartita esta semana también.
1: Así es, amiguitos. Sus cartitas son muy motivadoras para nosotros. Y aquí está la dirección que les prometimos al inicio de nuestro programa. Tu historia preferida, Box 8, Niles. 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
0: De nuevo la dirección, tu historia preferida, Box 8, Niles, Michigan, 49120, Estados Unidos de América. Y ahora regresemos a nuestra historia para hoy titulada La inversión de Jorge.
2: Jorge Ceballos ha decidido pagar los gastos de escuela de Mirtita García como una inversión.
3: Hay otra carta para usted, señor Ceballos.
4: ¿De Mirtita García?
3: Sí, señor.
4: Léamela.
3: Sí, señor.
4: Mis ojos no son los que una vez fueron.
3: Usted necesita unos anteojos nuevos, señor.
4: Sí, me estoy poniendo viejo. ¿Y cuánto tiempo ha pasado desde que recibí la última carta de Mirtita García?
3: Usted ha recibido una carta cada mes, señor, desde el momento que entró en la escuela.
4: En verdad es una niña fiel. Le conté lo que decía en la carta que recibí del director de su escuela.
3: No, señor.
4: Bueno, decía que Mirtita García era la alumna más brillante que alguna vez tuvo esa escuela. Aprende todo lo que se pone a estudiar. Verdaderamente es una buena inversión.
3: ¿Quiere usted que le lea esta carta?
4: Por supuesto, léamela. ¿Qué es lo que está esperando?
3: Querido señor Ceballos...
4: Salte esa parte. Uh-huh. Ya sé que me escribe a mí.
3: Yo terminé mis exámenes ayer por la tarde. Eran muy difíciles, pero hice lo mejor que pude.
4: Ha puesto hasta el último peso que sacó las notas más altas.
3: Hice los arreglos para quedarme aquí durante el verano y tomar clases. Así podré terminar la escuela en 6 años.
4: Es una chica lista y ambiciosa.
3: Pero no se preocupe, señor Ceballos. Voy a trabajar en la cafetería de la escuela y voy a ganar el dinero para estudiar en el verano, de modo que usted no tenga que gastar nada.
4: Yo le pagaré. No quiero que trabaje. Quiero que aprenda todo lo que pueda.
3: Si trabaja, le hará bien, señor Ceballos.
4: Pero yo sí. Creo que usted tiene razón. Siga, termine la carta.
3: Aún no he decidido qué haré después de terminar la escuela.
4: Sí, debe ir al colegio superior, por supuesto. Que llegue a hacer algo en la vida. Que demuestre que las mujeres son tan listas como los hombres. Creo que son más listas que los hombres.
3: Oh, gracias, señor Ceballos.
4: No estaba hablando de usted. Estaba hablando de ella.
3: Sí, señor.
4: Déjese de hablar y termine la carta.
3: Sí, señor. Seguiré esperando y orando para que usted goce de buena salud y sea feliz.
4: Bendita sea.
3: Su inversión, Mirtita García.
4: Ella es mi mejor inversión.
3: Señor, llegó otra carta para usted.
4: ¿De Mirta García?
3: Sí, señor. ¿Quiere que se la lea?
4: Por favor.
3: Querido tío Jorge, me voy a...
4: ¿Cómo me gustaría haber sido su tío verdadero? Es tremendamente amoroso que me llame tío. Me hace sentir importante, grande, como si alguien realmente me amara.
3: Mirta García lo ama.
4: Sí, lo sé. Alabada sea.
3: Querido tío Jorge, me voy a graduar este fin de semana. La próxima semana tendré que rendir algunos exámenes del estado para que pueda comenzar a enseñar en el otoño. Si paso estos exámenes...
4: Si los pasa, ella sacará las más brillantes notas como de costumbre.
3: Si paso estos exámenes, tomaré algunas materias extras este verano y comenzaré a enseñar aquí en esta escuela este otoño. Pienso que la educación y el conocimiento es una cosa maravillosa y enseñar es la mejor de las profesiones. Le agradezco inmensamente por invertir dinero en mí y hacerme posible que pueda enseñarle a otros tantas cosas maravillosas como hay que aprender.
4: ¿Vino alguna carta hoy?
3: No, señor, no vino nada.
4: ¿No vino ninguna carta?
3: No, señor.
4: ¿Está usted segura?
3: No hay carta, señor.

0: Señor Ceballos, yo llamé al
1: Hola,
0: doctor.
1: Jorge.
2: Eduardo, ¿qué haces aquí?
1: He venido a verte. ¿Hay algo de malo en eso?
2: ¿Estás aquí como amigo o como doctor?
1: Bueno, como amigo y como doctor.
2: Yo no necesito un doctor, así que te puedes ir a tu consultorio y atender a la gente que necesita tu servicio.
1: Entonces me quedaré por unos momentos como amigo. Si en realidad no necesitas atención médica, no debe preocuparte el que yo esté aquí.
2: Pero tú...
1: Jorge Ceballos, te vas a la cama y te quedas allí hasta que te diga que puedes levantarte. Bueno, y ahora no hablemos más, ¿eh? Te vas a la cama aunque te tenga que poner en ella yo mismo.
2: Yo no me voy a la cama. No me encuentro mal. Solo que tengo un catarro y mucha edad y yo...
1: Tómelo por el brazo, por favor. Lo vamos a llevar a la cama.
0: Sí, doctor.
2: ¡Suélteme el brazo!
1: Vamos.
2: Usted no tiene que...
1: Vamos.
2: Muy bien. Está bien. Yo mismo iré a la cama. ¡Déjenme!
3: Eso es mejor.
1: Muy bien. En pocos días estarás bien. Quédate en cama como un buen chico y toma estas medicinas como te dije.
0: Me voy a encargar que las tome, doctor.
2: Te dije que no estoy enfermo. Ustedes, los dos, hacen tanta bulla de esto como si me fuera a morir.
0: Buenos días, señor Ceballos.
2: ¡Qué buenas noticias tiene!
0: Llegó una carta para usted.
2: Si tan solo pudiera levantarme de la cama... ¿Dijo que llegó una carta?
0: Sí, señor, de Nita García.
2: Ah, bueno, léamela.
0: Ay, deme tiempo para abrirla.
2: Bueno, apúrese.
0: Querido tío Jorge, solo unas letras para decirle cuán agradecida estoy por su generosidad al ayudarme a conseguir una carrera. El tener una carrera para la vida es una cosa maravillosa, tío Jorge.
2: De verdad que sí. Todos deberían tener una carrera. Bueno, siga. Léame la carta. ¿Qué está esperando?
0: Gracias a usted ya tengo mi diploma de maestra y comenzaré a enseñar las clases de tercer grado el próximo lunes por la mañana.
2: Y estoy orgulloso de ella.
0: Quisiera poder verlo y agradecerle personalmente por la inversión que hizo en mí. Pero mi horario es tan recargado que eso me es imposible. Trabajaré fuerte en la enseñanza. Haré lo mejor para inspirar a los jovencitos con el espíritu y las maravillas del conocimiento y así demostrar que la inversión que usted hizo en mí ha sido una buena inversión.
2: ¡Ay, es la mejor inversión que hice en mi vida!
0: Será mejor que llame al doctor.
1: Va a descansar por varias horas. El sedante que le di lo hará descansar.
0: ¿Qué es lo que tiene, doctor? ¿Realmente qué tiene?
1: Bueno, eso es un poco difícil de explicar. Realmente no tiene nada. Excepto que ya es anciano. Tiene alergia, soledad y el clima.
0: Entonces, ¿no es nada de peligro?
1: Sí y no. Todas estas cosas juntas podrían causarle perder interés en la vida y rendirse. Y algunas veces eso es fatal. Pero, Jorge, tienes que hacerme caso.
2: No puedo, Eduardo. Y tú lo sabes.
1: Pero tienes que poder. Debes cambiar de ambiente. Un viaje, tomar un largo descanso.
2: ¿Yo? ¿Cambiar de ambiente? ¿Un viaje? No puedo hacer eso. Y tú lo sabes, Eduardo.
1: Bueno, pues alguien tendrá que acompañarte. Alguien en quien tú puedas confiar. Alguien que te dé alegría y que te anime y que te haga las comidas y te dé las medicinas.
2: Ay, ¿quién quiere dar ánimo a un viejo inválido de mal genio o dedicar tiempo a un hombre enfermo como yo? Ay, si no tengo parientes y aunque los tuviera, no les pediría que lo hicieran. No hablemos más acerca de eso.
4: Tío Jorge.
2: Mirta.
4: Acabo de enterarme de su enfermedad y tomé el primer tren.
2: No deberías haberlo hecho, Mirta.
4: ¿Y por qué no? Dímelo, por favor.
2: Tu escuela. Aquellos chicos de tercer grado, ¿cómo están?
4: La escuela puede conseguir un sustituto, pero tú no. Nadie te puede cuidar como yo.
1: ¿Puedo saber quién es esta señorita?
4: Soy

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2: 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Seguro que sí.
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0: Bienvenidos a Respuestas Hoy. Soy Joe Owen de Respuestas en Génesis. ¿Nunca has considerado esto? ¿Creó Dios los leones, los tigres y los leopardos en el principio? Bueno, Génesis nos dice que Él creó todo para reproducirse según su clase. Los científicos creacionistas han investigado lo que clase o naturaleza significa y usualmente se requiere al nivel de clasificación familia. Entonces Dios originalmente creó un tipo de gato, no diferentes especies de gatos como leones y tigres. Dios diseñó cada tipo o familia con una variabilidad genética increíble. Eso les permite adaptarse a los entornos distintos como la jungla o la sabana. Si ellos no pudieran hacer esto, el tipo, la clase, se extinguiría pronto en un mundo caído y cambiante. Pero esto no es la evolución. Los gatos siguen siendo gatos y solo reproducen dentro de su misma familia.
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1: Cuando los atletas se preparan para los Juegos Olímpicos, deben mantener el rumbo durante su entrenamiento. Si pierden un día o se relajan en sus rutinas, nunca alcanzarán su objetivo de ganar una medalla. La vida cristiana se asemeja mucho a entrenar para los Juegos Olímpicos. Pablo dice en 2 de Timoteo 4:7, «He peleado la buena batalla, he acabado la carrera, he guardado la fe». ¿Estás corriendo tu carrera de tal manera que, cuando la completes, puedas decir que te mantuviste firme y peleaste la batalla? Nuestro objetivo final es el cielo. ¿Cómo estás corriendo tu carrera hoy? Todos debemos terminar bien nuestra carrera para que, cuando veamos al Señor, Él nos diga, «Bien, siervo bueno y fiel».
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0: Bienvenidos a Respuestas Hoy. Soy Joe Owen de Respuestas en Génesis. El Arca de Salvación. Yo creo que el símbolo más grande de salvación, además de la cruz, es el Arca de Noé. El diluvio fue el juicio de Dios sobre un mundo malvado, lleno de pecado. La única manera de salvarse en este juicio fue pasar por la puerta del arca. Un día Dios va a juzgar este mundo otra vez, pero esta vez con fuego. Pero no necesitamos otra arca para ser salvos, necesitamos a Jesucristo. Así como había solo una puerta en el arca para ser salvo, hay solo una manera de escapar del juicio de Dios. Y es por medio de nuestro Señor Jesucristo. Él dijo, yo soy la puerta, si alguien entra por mí, será salvo. Para ser salvos, tenemos que poner nuestra fe y confianza en Jesús y en su muerte y resurrección. Y esa es la única forma de ser salvo, desde el principio del tiempo hasta el final.
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1: En Marcos 12:41, Jesús cuenta la historia de la mujer que dio todo lo que tenía para vivir y lo entregó a la iglesia. Esa historia me recuerda a mi bisabuela, quien entregó su anillo de diamantes a su iglesia. Ella quería devolverle al Señor lo que tenía. ¿Estás dando al Señor el 10% de lo que ganas? ¿O te aferras a tu dinero? El dinero que ganamos no es nuestro, es del Señor. Cuando morimos, no nos llevamos nada. Examina hoy cuánto estás devolviendo al Señor. Nunca es demasiado tarde para comenzar. Ya sea que ganes poco o mucho, debemos devolvérselo a Dios porque todo le pertenece.
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0: Hola, soy Felipe, su siervo de Radio Nueva Vida.
1: Hace tiempo vino un joven a Radio Nueva Vida para pedir oración. Otras dos personas y yo íbamos a orar por él. Una de estas personas era Irma, la que traduce mis programas. Dios ha bendecido a Irma con una gran sensibilidad espiritual. La otra persona era mi amigo David. David y yo hemos sido compañeros de oración por más de 24 años. Muchas veces hemos orado juntos por las personas, así como lo íbamos a hacer en este día. David se crió en un hogar cristiano, pero por un tiempo él se alejó de Jesús y se involucró con las fuerzas de la oscuridad. Después de un tiempo, Jesús lo rescató en una manera maravillosa. Pero Dios usó el tiempo que él anduvo sirviéndole a Satanás para enseñarle acerca de la batalla espiritual intensa que se está llevando a cabo en nuestro mundo. Ahora David es muy dotado en la guerra espiritual y la liberación. Por 30 años, él ha ayudado a la gente que quiere ser libre, escapar de las garras de Satanás a los brazos de Jesús. Él nunca ha salido buscando por quién orar, sino que Dios siempre le ha traído a la gente. Así como a un hombre desesperado que abrió las páginas del directorio telefónico y en desesperación clamó a Dios diciendo, Dios, si tú eres real, permite que esta persona me ayude. Y al decir esta oración, al azar escogió el número del teléfono de David entre los miles y miles de nombres en el directorio. Luego llamó y preguntó, ¿conoces a Dios? ¿Me puedes ayudar? Y Dios usó a David para liberar a este hombre de las influencias satánicas. Así que en este día, los tres de nosotros estábamos esperando a este joven que llegara para orar por él. Cuando él entró a mi oficina, inmediatamente vimos que un espíritu maligno se comenzó a manifestar en él y su rostro cambió dramáticamente. El demonio transformó el rostro de este hombre, sus ojos estaban llenos de ira. Primero, él volteó hacia mi amigo David, a quien nunca había visto, y lo escupió en la cara y le dijo que era un traidor, porque David había regresado con Jesús. Luego volteó con Irma y con una mirada feroz le dijo una grosería, pero el joven no hablaba español, fue el espíritu quien dijo la grosería en español. Y tú, mirándome a mí, con ira, dijo, te voy a matar. Y se movió y se me vino encima, hasta que le dije, en el nombre de Jesús, detente y siéntate. Y mirándome con gran odio, obedeció y se sentó, por el poder y la autoridad de Jesús. Luego exclamó, tú eres un tonto, no puedes contra nosotros, somos muchos, qué tonto eres. Pero el Señor estaba con nosotros, e inmediatamente le dijimos al Espíritu que se quedara quieto y se callara, y tranquilamente le dije, es verdad que soy un tonto, pero soy un tonto por Jesús. Y sí, ustedes son muchos, yo lo sé, pero el Espíritu de Jesús vive en mí. Tú conoces a Jesús, ¿verdad? Porque ustedes lo han visto a Él en toda su gloria y su esplendor. Y ahora, en Jesús, se nos ha dado autoridad sobre ustedes. Entonces le ordenamos a este demonio que soltara a este joven para poder hablar con él. Luego el joven regresó en sí, muy desorientado, preguntando que qué había sucedido. Le explicamos lo que había sucedido y luego con la ayuda de Dios oramos por su liberación. Es probable que usted no oiga hablar acerca de estas cosas en otros programas de radio. Y no es mi intención asustarlos ni tampoco exaltar estas cosas. Yo les comparto esto porque yo creo que es tiempo que el pueblo de Dios despierte a la realidad de la batalla espiritual violenta que está a nuestro alrededor y que reconozcan plenamente la autoridad que Jesús ha dado a cada uno de sus discípulos para libertar a los cautivos.
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0: El amor, la pasión y la intimidad son responsabilidad de ambos cónyuges. En muchas relaciones de pareja, hay uno que tiende a entregarse de forma excepcional a su cónyuge sin recibir el mismo trato. Tanto las responsabilidades como los beneficios deben ser distribuidos de modo que ambos procuren el bienestar mutuo. En la relación matrimonial, la expresión de amor debe ser recíproca. Lo saludable y natural para fortalecer el amor y que se sostenga en el tiempo es que haya un intercambio de fidelidad, ternura, respeto y admiración. Dar honor a nuestro cónyuge es mostrar el mayor grado de aprecio, expresando de una y mil formas el amor que tenemos el uno por el otro. Le habla Sixto Porras de Enfoque a la Familia.
1: Visite Enfoque a la Familia.

momentos de la creación. Aquellos de nosotros que aceptamos nuestra creación como la obra del Creador, encontramos muchos ejemplos de lo que parece ser su maravillosa creatividad. Hola, soy Milton de los Santos en Momentos de la Creación. Para el evolucionista, todo debe tener una razón relacionada con la supervivencia. Algunos evolucionistas inclusive estudian el por qué las personas piensan que las flores son bellas, mientras que nosotros disfrutamos de la belleza y fragancia de las flores. El hecho de que muchos conejos y liebres tengan un mechón de cabello más largo en la parte superior de su pecho es un misterio para los evolucionistas. Esta melena parece estar presente tanto en los machos como en las hembras de una familia de conejos y liebres a través del año. Los artículos de ciencia están llenos de especulación acerca de cómo esta melena puede ayudar en la lucha por la supervivencia. Sin embargo, nadie ha podido ofrecer un argumento convincente. Finalmente, alguien sugirió que la melena puede no tener ningún valor de supervivencia del todo. Sin embargo, los evolucionistas están tan comedidos a su fe que la revista Science Digest llamó a esto una pobre conclusión. El Creador ha dado a sus criaturas muchas cosas para ayudarlos a sobrevivir. Una de esas cosas que Él sabe que hace que la vida sea mejor, pero para la cual la evolución no tiene ninguna explicación, es la pura belleza. No olvidemos agradecerle por esto también. 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

He disfrutado muchísimo preparando este mensaje en cuanto a la naturaleza de Dios. Así que hoy vamos a continuar con nuestra serie de estudios, ¿Cómo es Dios? Tenga lista su Biblia, ya que hoy vamos a hablar en cuanto al nombre Jehová. Lo vamos a hacer en un momento, pero antes quiero aprovechar para agradecerles por sus oraciones, sus mails y sus ofrendas. Y si usted todavía no lo hizo, espero que nos ponga en su lista de oración. Gracias a Dios por su vida. Ahora, antes de ir a nuestro estudio en la palabra de Dios, vamos a orar. Amado Padre, estamos agradecidos en este día porque nos salvaste. Te agradecemos porque lo hiciste por gracia, ya que nosotros no podíamos salvarnos a nosotros mismos. Y siendo ahora salvos, Dios, no tendríamos ni idea de cómo mantenernos a salvo. No tendríamos tampoco la fuerza, el poder. Es por eso que te agradecemos hoy por tu gracia. Te agradecemos también, querido Padre, por el ministerio que nos has dado y por esta querida audiencia. Que los hermanos en la fe sean edificados con el estudio de tu palabra. Y si alguno todavía no conoce al Salvador, pueda ser iluminado por tu palabra y dar ese paso de fe recibiendo a Cristo. También, Padre, te pedimos por tus hijos, por sus necesidades, las amas de casa, los hombres en su trabajo, o también algún hombre allí en su hogar, en su taller, en su oficina, escuchando, por los abuelos, por los jóvenes, sus necesidades emocionales y espirituales. Oramos por los matrimonios, por los hogares y por cada oyente. Señor, tú eres el Dios de toda misericordia y gracia y te pedimos que nos hables en este día. Te agradecemos mucho por la salud y las fuerzas que nos das, las cuales provienen de ti, Señor, y te agradecemos infinitamente y te damos la gloria a ti. Ahora, Padre, al abrir tu palabra, esperamos que obres por medio de ella en nuestras vidas, que todos seamos mejores personas después de escuchar esta transmisión, este estudio bíblico. Te lo pedimos entonces, todo esto en el nombre del Señor Jesucristo. Amén. Muy bien, hoy vamos a ver entonces el segundo de los nombres primarios de Dios en la Biblia. Se trata del nombre de Dios que se traduce como Jehová. En algunas versiones se lo pone como Yahvé y otros dicen que se debería pronunciar algo así como Yahweh. Ahora, recuerde que le dije que estos nombres revelan la naturaleza divina. A veces, esta palabra Jehová se traduce como Dios. Les vuelvo a decir, la pronunciación exacta del nombre Jehová se ha perdido. Y hay una razón detrás de todo esto, es que los judíos evitaban metódicamente pronunciar el nombre de Dios, como inclusive muchos de ellos hacen hoy eso. Ellos creían que estaba mal pronunciar el nombre de Dios. En repetidas ocasiones lo sustituían por la palabra Señor. Y en algunos textos hoy en día ponen la inicial y luego un guión para ni siquiera escribir el nombre de Dios. No sabemos bien cuándo comenzó esta práctica entre los judíos. No obstante, sí sabemos que la Septuaginta, que es la versión griega de los escritos del Antiguo Testamento, se escribió entre el 280 y el 130 y siempre dice Adonai o Señor. El temor de los judíos de siquiera pronunciar el nombre salió de su interpretación, o más bien de una aplicación de aquel versículo en Levítico 24:6. El que blasfemare el nombre de Jehová ha de ser muerto. Toda la congregación lo apedreará. Así el extranjero como el natural, si blasfemare el nombre, que muera. Ahora, se trata aquella de una declaración bastante solemne. Con razón había individuos en el Antiguo Testamento que temían mencionar ese nombre por el hecho de temer de blasfemar el nombre de Jehová. Piénselo, pena de muerte para con el que los blasfemara. Mis amigos, si Dios hiciera efectivo ese juicio en la actualidad, imagínese la cantidad de personas que morirían. Yo escucho a personas utilizando el nombre de Dios con liviandad y hasta blasfemándolo. Bueno, los creyentes del Antiguo Testamento nunca usaron el nombre de Dios con liviandad. Ellos temían el justo juicio de Dios. Y por causa de esa reverencia especial por el nombre de Jehová, el nombre por el cual Dios se hizo conocer a los hebreos,
Ellos omitían ese nombre y con el correr del tiempo se olvidó o se perdió la correcta pronunciación. Ahora, nosotros, los creyentes, hoy en día, podríamos tener un poco de esa reverencia. Es difícil que pase un día y no escuche a alguien usando el nombre de Dios en vano. El nombre Jehová es puesto sobre todo otro nombre de Dios. Se trata del nombre más preciado y sagrado para los judíos. Este nombre se menciona en la Escritura muchas más veces que cualquier otro nombre de Dios. Es una derivación de la palabra hebrea que significa ser. La idea es desde ya la existencia o la autoexistencia. Entonces, Jehová es el que es el eterno, autoexistente, el que no tiene ni principio ni fin, el cual el escritor de Hebreos dice que es el mismo ayer, hoy y por los siglos. Hay algunos eruditos del hebreo que ven en esa palabra parte del verbo hacerse. Bueno, no voy a discutirlo. No soy un erudito del hebreo. Tengo algunos recursos y algunos libros con buena información en mi biblioteca. Sin embargo, el verbo hacerse no significa necesariamente pasar a existir, sino más bien hacerse algo para alguien. Dios nunca se hizo en el sentido de comenzar a existir. Dios es eterno. Él siempre lo fue y siempre lo será. Entonces, el sentido es que Dios es el que se hace algo para su pueblo. Un día Él pasó a ser mi Salvador. Él siempre fue Salvador, pero para mí, Él llegó a ser mi Salvador el día en que recibí a Cristo como mi Salvador personal. El significado del nombre Jehová es, en su revelación de Dios, haciéndose a su pueblo lo que ellos necesitan para poder así suplir sus necesidades. También debemos decir, y lo vamos a desarrollar algún día, que el nombre Jehová aparece varias veces como nombre compuesto, tal como Jehová Jiré, Jehová proveerá allí en Génesis 22, Jehová Nisi en Jueces 6:24, Jehová mi estandarte. En fin, una serie de nombres compuestos. Ahora, el significado del nombre Jehová sale a la luz en la charla que Dios tiene con Moisés en la zarza ardiente. Vayamos por un momento a Éxodo capítulo 3. Nos vamos a encontrar con aquella interesante historia. Esa historia siempre me fascinó. Éxodo capítulo 3 nos cuenta del milagro de Dios al revelarse a la humanidad, en este caso a Moisés. Moisés le pregunta a Dios por un nombre con el cual él podría describirlo al pueblo de Israel. Y Dios le dio ese nombre. Vamos a leerlo en Éxodo, comenzando en el versículo 11. Entonces Moisés respondió a Dios: ¿Quién soy yo para que vaya a Faraón y saque de Egipto a los hijos de Israel? Y él respondió: Ve, porque yo estaré contigo. Y esto te será por señal de que yo te he enviado. Cuando hayas sacado de Egipto al pueblo, serviréis a Dios sobre este monte. Dijo Moisés a Dios: He aquí que llego yo a los hijos de Israel y les digo: El Dios de vuestros padres me ha enviado a vosotros. Y si ellos me preguntaren cuál es su nombre, ¿qué les responderé? Moisés estaba analizando la situación. Él iba a ir ante el pueblo de Israel y les iba a decir: Miren, el Dios de nuestros padres me dio este mensaje para ustedes. Y alguien de seguro iba a preguntar: ¿Y cómo se llama? ¿Cuál es su nombre? Entonces Dios le respondió a Moisés en el versículo 4: Yo soy el que soy. Ahora, si tiene su Biblia abierta, se percatará de estos cinco monosílabos: Yo soy el que soy. Así es en castellano. Dios respondió a Moisés: Yo soy el que soy, y dijo: Así dirás a los hijos de Israel: Yo soy, me envió a vosotros. Ahora, esto no parece tener mucho sentido cuando uno lo lee, pero la idea es que la existencia de Dios no se deriva de nada. Cuando leemos que el nombre de Dios es Él es, no solo implica que es un ser, Él es en un sentido en el cual ningún otro ser lo es. Dios es, y la causa de su ser es Él mismo. Dios es porque Él es. De la idea de una existencia no derivada e independiente,
le sigue la de una voluntad y acción independiente. Como hombre, hubo un tiempo en el cual yo no podía decir yo soy, porque aún no había nacido, ¿no? Bueno, yo nací varios años atrás, pero antes de nacer nadie podía decir yo soy. Pero nunca jamás hubo un periodo en el cual Dios no pudo decir yo soy, porque Él siempre es. Dios es una persona viva, distinta a todos los seres y superior a todos ellos. Un Dios y Padre de todos, el cual es sobre todos, dice Efesios 4:6. Lo ve, Jehová no está sujeto al tiempo, es independiente, no hay pasado o futuro para Él. Él es el yo soy, Él no tiene nada que aprender, Jehová no tiene nada que obtener, no tiene que pasar a hacer algo en particular. ¿A qué pues? Leemos allí en Isaías 40, 18 y también 25. ¿A qué pues haréis semejante a Dios? ¿O qué imagen le compondréis? ¿A qué pues me haréis semejante o me compararéis? Dice el Santo. Y leemos en Isaías 46:9. Dios dijo, porque yo soy Dios y no hay otro Dios y nada hay semejante a mí. ¿Se da cuenta, mi amigo? Estamos tratando con el Dios eterno y autoexistente. Cuando se encuentre con ese nombre en la Biblia, Jehová, siempre reconozca que se trata de el eterno, el independiente, el autoexistente, el cual siempre es. Podríamos decir, el que era, el que es y que será. Permítame darle otro versículo. Ya que tiene su Biblia abierta en Éxodo capítulo 3, voy a leerle el versículo 15. Además dijo Dios a Moisés, así dirás a los hijos de Israel, Jehová, el Dios de vuestros padres, el Dios de Abraham, Dios de Isaac, Dios de Jacob, me ha enviado a vosotros. Así es, allí aparece Dios, pero también aparece la palabra Jehová, y el Dios es Jehová Elohim. El fuerte, poderoso y fiel. Entonces tenemos a Jehová el eterno, autoexistente, y Dios el poderoso y fiel. Por lo cual leemos, además dijo Dios a Moisés, así dirás a los hijos de Israel, el eterno, autoexistente, poderoso y fiel Dios de vuestros padres, el Dios de Abraham, Isaac y Jacob, me ha enviado a vosotros. Este es mi nombre para siempre, con él se me recordará por todos los siglos. Lo observa, Dios le estaba dando a Moisés una seguridad y a todo el pueblo de Israel que él, Jehová, era el Elohim, el Dios de Abraham, Dios de Isaac y Dios de Jacob. Él era el poderoso, el fiel, que guardaba su palabra con ellos y cumplía cada promesa. Él es el Señor Dios, el Dios que guarda el pacto. Recordemos además que Abraham fue a Egipto y le mintió a Abimelec. Aún así, Dios lo perdonó y permaneció fiel a su palabra. Isaac repitió el pecado de su padre Abraham cuando dijo que Rebeca era su hermana. Aún así, Dios lo perdonó y fue fiel a su promesa. Jacob mintió a su padre y lo engañó en su ceguera. Aún así, Dios permaneció fiel a su pacto. ¿Se da cuenta? Dios es Elohim. El poderoso, el fiel. Incluso cuando somos infieles, Dios permanece fiel. La fidelidad es uno de los atributos esenciales de la Deidad, sin el cual Dios dejaría de ser Dios. ¿Lo ve? Necesitamos conocer al Dios de la Biblia, y la única manera que podemos conocerlo es leyendo y estudiando la palabra escrita de Dios. Piense por un momento lo que hemos perdido al desperdiciar horas en las cuales podríamos haber estudiado la palabra de Dios. Oh, nuestro intelecto se hubiera aguzado, nuestras almas se habrían enriquecido, nuestro camino se habría iluminado más, hubiéramos tenido menos problemas, hubiéramos conocido más al Dios de la Biblia. El Dios de la Biblia se revela con sus distintos nombres. Dios es Elohim, como veíamos en el programa anterior, el fiel, el que siempre es fiel a sus promesas y a su pacto, pero también Dios es Jehová. Ahora, Él le dice a Moisés, así dirás a los hijos de Israel, Jehová, el Dios de vuestros padres,
el Dios de Abraham, Dios de Isaac, Dios de Jacob, me ha enviado a vosotros. Este es mi nombre para siempre. Con él se me recordará por todos los siglos. ¿Se da cuenta, mi amigo, la relación de Jehová con Israel es eterna? Recuerde eso. Eso es muy importante en la actualidad, ya que muchas personas dicen, no, Dios terminó con los judíos, ya no trata más con Israel. Por favor, no crea eso, no lo crea. Las personas que dicen eso no comprenden la Biblia. Esas personas fueron negligentes, no solo en estudiar, sino leer acerca de la persona de Dios, de la manera en que Él se revela en los parámetros de su santa palabra. Cuando uno conoce a Jehová Elohim, el Dios de la Biblia, uno pasa a conocer cara a cara al Dios eterno, autoexistente, fiel, que nunca rompe una promesa, que nunca falla en mantener un pacto. Así es la relación de Dios con Israel y con todos los que recibieron al Señor Jesucristo. Ahora, lamentablemente, Faraón dijo de una manera arrogante, «No conozco a Jehová». Él no lo conocía. De haberlo conocido, habría tenido respeto por él. ¿Sabe por qué la gente no tiene respeto al nombre de Dios? Porque no conocen al Dios del nombre. Una vez que lo conocen íntimamente y personalmente, entonces tendrán respeto por su nombre y por su persona y obedecerán su voluntad. Ahora, este nombre Jehová no aparece en la Biblia sino hasta después de la creación del hombre. Esa es una observación interesante. Estoy hablando de Génesis capítulo 2, versículo 4. La creación del hombre se menciona en Génesis 1, 27 y luego se dan más detalles en cuanto a cómo formó Dios al hombre. Pero es en la última descripción que encontramos el nombre Jehová. Permítame leerlo allí en Génesis 2, 7. Entonces Jehová Dios formó al hombre. Y podríamos decir allí, Jehová Elohim formó al hombre del polvo de la tierra y sopló en su nariz aliento de vida y fue el hombre un ser viviente. Ve, fue Elohim que creó los cielos y la tierra, toda vida animal. Pero después se aclara de que fue Jehová Elohim quien creó al hombre a su imagen y semejanza. ¿No es maravillosa la revelación de Dios? Es una revelación progresiva. ¿No es maravilloso que un nombre distinto de Dios es utilizado para la creación del hombre, diferente del nombre utilizado en la creación general de todas las cosas en Génesis 1? Ah, mis amados, ¿se da cuenta cuán importantes somos para Dios? Ya que Dios en ese versículo, en esa porción, escogió usar un nombre distinto. En el principio creó Dios los cielos y la tierra, Elohim, pero Jehová, Elohim, creó al hombre. Muchas veces en la Escritura, el Espíritu Santo, que inspiró el texto, usa el nombre Dios durante la creación, Elohim. Pero cuando la salvación y protección de sus criaturas está en vista, en juego, siempre usa el nombre Jehová. Permítame darle una ilustración. Vaya a Génesis capítulo 6, voy a leerlo. Dice, lo hizo así Noé, hizo conforme a todo lo que Dios le mandó. Eso está en Génesis 6, 22. Pero inmediatamente después leemos lo siguiente. Dijo luego Jehová a Noé, entra tú y toda tu casa en el arca, porque a ti he visto justo delante de mí en esta generación. Y después en el versículo 16 del capítulo 7 dice, y los que vinieron, macho y hembra de toda carne vinieron, como le había mandado Dios, Elohim. Y después leemos, y Jehová le cerró la puerta. ¿No es interesante? ¿Se da cuenta? Cuando Dios cerró la puerta, dice, Jehová cerró la puerta. Cuando los animales están incluidos, se usa el nombre Dios, Elohim. Pero cuando los seres humanos están presentes, Noé y su familia, vemos el nombre Jehová. Ve, Dios tiene una relación especial para con el hombre, la cual es distinta a la que tiene con la creación. Esto distingue al hombre de la creación animal, la cual es inferior. Ciertamente nunca le encontré una comprensión adecuada al concepto de la evolución. Los evolucionistas mismos tienen dificultades al intentar probar su hipótesis. De hecho, nunca pudieron probar su teoría y tampoco pueden. No se puede probar en un laboratorio
No se puede dar evidencias. Dios es el autor de la vida y tiene una relación muy especial con la humanidad. La comunión que Dios estableció con el hombre, que creó a su propia imagen y semejanza, saca a relucir esta revelación del carácter divino y sus atributos en el nombre Jehová Elohim. El hecho que estos dos nombres estén juntos deja muy claro que Jehová es Elohim, el Señor es Dios. Son uno y son la misma persona. ¿Entiende? Dios le enfatizó esto a Moisés en Éxodo 3. Solo hay un Dios, mis amados, que se manifiesta con diferentes nombres en la Escritura. No puedo tolerar las acusaciones de distintos cultos y sectas contra el cristianismo. Una vez escuché decir a un hombre, miembro de una secta muy conocida que lleva su veneno de puerta en puerta, dijo así: ustedes los cristianos adoran un Dios con tres cabezas. Ahora, eso me estremeció, y la verdad que sentí lástima por ese hombre. Me enojé bastante, y con razón, ya que esa persona se refirió a Dios de esa manera. Si ese individuo conociera a Dios en su gracia salvadora, si conociera al Señor Jesucristo, nunca hubiera blasfemado a Dios llamándole Dios de tres cabezas. Esta variedad en los nombres de Dios, mi querido amigo, revela su naturaleza multifacética. Así es como llegamos a conocer a Dios un poco mejor, por sus nombres. Así es como vamos conociendo más y más de Dios, por esta revelación progresiva de sus nombres. Entonces, la naturaleza de Dios puede verse en esa descripción de los nombres. Ahora, el hecho de que en el libro de Génesis tenemos varias referencias a Dios como Jehová deja en completo asombro a algunos estudiantes de la Biblia.

0: Si examina estos versículos, se dará cuenta de lo que Dios está diciendo. Él no está diciendo que este nombre nunca fue usado antes de los tiempos de Moisés, sino que ahora lo daba a conocer a Moisés por primera vez. Le dio a conocer el significado del nombre a Moisés. Hasta ese momento no se había dado ninguna explicación del nombre Jehová. La alta crítica usa este pasaje de la Biblia para debatir que Génesis 1 y Génesis 2 son dos documentos distintos, escritos por dos personas diferentes y que son contradictorios a la luz de las palabras de Dios y las que dice aquí en Éxodo 6, hablando a Moisés. Pero se da cuenta, no hace falta discutir tal discrepancia porque no existe. El Señor Dios de la Biblia no es otro que el Padre de nuestro Señor Jesucristo y Padre de todos los que confiamos en Cristo como Salvador. Bueno, espero que usted esté siendo enriquecido y bendecido con esta serie de estudios en los nombres de Dios. Muy bien, entonces, vamos estudiando el programa anterior, el nombre de Dios primario Elohim, y hoy estuvimos observando un poco, porque el tema da para muchísimo más, el nombre Jehová. Repito, en el próximo estudio vamos a ver otras grandes verdades para que usted conozca más su Biblia y al Dios de la Biblia. Será hasta la próxima, entonces, apreciados amigos, y sigan mirando hacia arriba, procurando conocer más y mejor al gran Dios de la Biblia.
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0: Bienvenidos a Respuestas Hoy. Soy Joe Owen de Respuestas en Génesis. Nuestro mundo está lleno de vida. Debajo del hielo antártico, en las toberas del mar profundo y las cimas de las montañas. Parece que no importa dónde vean los científicos, hay vida en la Tierra. Y la vida no importa dónde lo encontramos, siempre sigue una regla. La ley de la biogénesis. Esta ley establece que la vida siempre proviene de otra vida. Nunca ha habido un ejemplo observado donde algo siquiera cercano a la vida haya venido de lo inerte. Entonces, ¿cómo llegó la vida aquí? Bien, los evolucionistas realmente no tienen una respuesta. Necesitan que la vida provenga de químicos no vivos, pero no tienen ninguna respuesta real de cómo esto pudo haber sucedido. La vida no proviene de lo inerte. Toda la vida fue creada en el principio por nuestro Dios Creador, quien se ha revelado por la naturaleza y en su palabra.
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1: ¿Hay algo en tu vida que idolatres? Tal vez sea un auto, una celebridad, el dinero o la ropa. Cuando ponemos cualquier cosa por encima del Señor, estamos idolatrando eso. En Éxodo, los hijos de Israel adoraron un becerro de oro. En los 10 mandamientos, Dios dice en Éxodo 24: No te harás imagen ni ninguna semejanza de lo que esté arriba en el cielo, ni abajo en la tierra, ni en las aguas debajo de la tierra. Cuando idolatramos a algo o a alguien, abandonamos a Dios. Cuando idolatramos, no tenemos una relación cercana con el Señor. ¿Hay algo que idolatres y que necesitas llevar a la cruz hoy? Ora para que el Señor te muestre cuál es y ponlo ante Él.
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0: Hola, soy Felipe, su siervo de Radio Nueva Vida.
1: Hace tiempo vino un joven a Radio Nueva Vida para pedir oración. Otras dos personas y yo íbamos a orar por él. Una de estas personas era Irma, la que traduce mis programas. Dios ha bendecido a Irma con una gran sensibilidad espiritual. La otra persona era mi amigo David. David y yo hemos sido compañeros de oración por más de 24 años. Muchas veces hemos orado juntos por las personas, así como lo íbamos a hacer en este día. David se crió en un hogar cristiano, pero por un tiempo él se alejó de Jesús y se involucró con las fuerzas de la oscuridad. Después de un tiempo, Jesús lo rescató en una manera maravillosa. Pero Dios usó el tiempo que él anduvo sirviéndole a Satanás para enseñarle acerca de la batalla espiritual intensa que se está llevando a cabo en nuestro mundo. Ahora David es muy dotado en la guerra espiritual y la liberación. Por 30 años, él ha ayudado a la gente que quiere ser libre, escapar de las garras de Satanás a los brazos de Jesús. Él nunca ha salido buscando por quién orar, sino que Dios siempre le ha traído a la gente, así como a un hombre desesperado que abrió las páginas del directorio telefónico y en desesperación clamó a Dios diciendo, «Dios, si tú eres real, permite que esta persona me ayude». Y al decir esta oración, al azar escogió el número del teléfono de David entre los miles y miles de nombres en el directorio. Luego llamó y preguntó, «¿Conoces a Dios? ¿Me puedes ayudar?». Y Dios usó a David para liberar a este hombre de las influencias satánicas. Así que en este día, los tres de nosotros estábamos esperando a este joven que llegara para orar por él. Cuando él entró a mi oficina, inmediatamente vimos que un espíritu maligno se comenzó a manifestar en él y su rostro cambió dramáticamente. El demonio transformó el rostro de este hombre. Sus ojos estaban llenos de ira. Primero, él volteó hacia mi amigo David, a quien nunca había visto, y lo escupió en la cara y le dijo que era un traidor, porque David había regresado con Jesús. Luego volteó con Irma y con una mirada feroz le dijo una grosería. Pero el joven no hablaba español. Fue el espíritu quien dijo la grosería en español. Y tú, mirándome a mí, con ira, dijo, te voy a matar. Y se movió y se me vino encima, hasta que le dije, en el nombre de Jesús, detente y siéntate. Y mirándome con gran odio, obedeció y se sentó, por el poder y la autoridad de Jesús. Luego exclamó, tú eres un tonto, no puedes contra nosotros, somos muchos, qué tonto eres. Pero el Señor estaba con nosotros, e inmediatamente le dijimos al Espíritu que se quedara quieto y se callara, y tranquilamente le dije, es verdad que soy un tonto, pero soy un tonto por Jesús. Y sí, ustedes son muchos, yo lo sé, pero el Espíritu de Jesús vive en mí. Tú conoces a Jesús, ¿verdad? Porque ustedes lo han visto a Él en toda su gloria y su esplendor. Y ahora, en Jesús, se nos ha dado autoridad sobre ustedes. Entonces le ordenamos a este demonio que soltara a este joven para poder hablar con él. Luego el joven regresó en sí, muy desorientado, preguntando que qué había sucedido. Le explicamos lo que había sucedido y luego con la ayuda de Dios oramos por su liberación. Es probable que usted no oiga hablar acerca de estas cosas en otros programas de radio. Y no es mi intención asustarlos ni tampoco exaltar estas cosas. Yo les comparto esto porque yo creo que es tiempo que el pueblo de Dios despierte a la realidad de la batalla espiritual violenta que está a nuestro alrededor y que reconozcan plenamente la autoridad que Jesús ha dado a cada uno de sus discípulos para libertar a los cautivos.
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0: Bienvenidos a Respuestas Hoy. Soy Joe Owen de Respuestas en Génesis.
1: Una sola raza, una sola sangre. La Biblia nos dice que Adán fue el primer hombre y su esposa Eva fue la madre de todos los seres vivos. Esto significa que todos somos descendientes de Adán y Eva. Todos somos una sola raza y una misma sangre, como lo dice Pablo en Hechos capítulo 17. Así que, ¿por qué somos un poco distintos? Bueno, la Biblia nos explica esa historia para entenderla mejor. El diluvio global redujo la población a 8 personas, Noé y su familia. Finalmente, los descendientes de Noé se rebelaron contra Dios, así que en Babel, Dios cambió su lengua, obligándolos a partir y ocupar la tierra. Las nuevas familias lingüísticas tomaron sus distintas características genéticas y con el tiempo aparecieron nuevos grupos de personas y culturas. Estos grupos son étnicos, pero son de la misma raza, tal como se enseña en la ciencia y en la palabra de Dios.
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0: Hola, soy Felipe, su siervo de Radio Nueva Vida.
1: Hoy le quiero hablar de un tema muy importante que puede destruir su caminata con Dios. Le quiero animar para que prometa que se mantendrá alejado por completo de cualquier participación con el ocultismo. El ocultismo es cualquier cosa que tiene que ver con prácticas espirituales aparte de Dios. Dios mira el ocultismo como cualquier cosa sobrenatural que no proviene de Él. Si un poder espiritual no proviene de Dios, entonces viene de Satanás, el enemigo de Dios. La Biblia nos dice que ningún hijo de Dios debe practicar la magia negra o llamar a los espíritus para ayudarle, o ser adivino o medium o espiritista, o que consulte con los muertos, porque cualquiera que haga estas cosas será abominable ante el Señor. Hay muchos versos a través de la Biblia que dicen lo mismo. Levíticos 19:31 dice: No acudan a los encantadores ni a los espiritistas, no los consulten contaminándose con ellos. En Jeremías 27:9-10 dice: No hagan caso a los adivinos, a los soñadores y agogueros y encantadores, porque ellos hablan mentira. Y Gálatas 5:20-21 dice: Idolatría, hechicería, enemistades, celos, etc. El que practica tales cosas no heredará el reino de Dios. Y también Levíticos 19:26 dice: No seréis agogueros ni adivinos. Dios nos advierte que nos mantengamos alejados de este tipo de actividades: la astrología, consultando con los muertos, la adivinación, el horóscopo, la ouija, la hechicería, los encantos, que le lean las cartas, que le hagan limpias, que le lean la mano, poderes mágicos y la brujería. Todas estas cosas

0: abrirán puertas en su vida a Satanás. Cuando practicamos cualquiera de estas cosas, le abrimos la puerta a Satanás para enviar demonios a nuestra vida, y vendrán para destruirnos. En Radio Nueva Vida, una y otra vez hemos visto cómo la vida de la gente ha sido destruida porque han desobedecido a Dios y se han involucrado en el ocultismo. No importa si lo hicieron inconscientemente o si lo hicieron de adrede para obtener poder espiritual sobre las circunstancias de su vida. Los resultados son igual. La participación en el ocultismo trae confusión, temor, depresión y oscuridad a nuestra vida. Me he dado cuenta que los demonios que entran en la vida de la gente que participó en el ocultismo son más difíciles de sacar. Y para que nuestra vida no sea destruida por estas fuerzas del mal, Dios claramente nos ha dicho que nos mantengamos alejados de cualquier cosa que tenga que ver con el ocultismo. Hoy, a causa de la televisión, las películas, la música y los libros, el ocultismo está creciendo mucho y es fascinante para mucha gente. Amado, hágase un favor, manténgase alejado de todo esto. También me he dado cuenta que aunque los cristianos renuncian a su participación con el ocultismo, por alguna razón desconocida, Satanás aún parece tener acceso a sus vidas. Así que con todo mi corazón, hoy le quiero animar para que renuncie a cualquier cosa que tenga que ver con poderes espirituales que no provienen del Dios vivo. Si usted anda involucrado en cualquiera de estas cosas, necesita terminar con ello ahora mismo e inmediatamente necesita buscar de Dios y pedirle perdón y renunciar completamente a todo lo que ha hecho. Por favor, haga caso a mis palabras, porque se ahorrará incalculable dolor y aflicción si obedece a Dios y se mantiene alejado por completo de cualquier cosa que tenga que ver con el ocultismo.
1: Hasta la próxima vez. Dios le bendiga.
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0: El primer desafío a la autoridad se da cuando el niño tiene cerca de 2 años. En el momento en que intenta descubrir quién manda, comienza a desafiar los límites, insistiendo en ir por donde le prohibieron. Los niños aprenden a manipular con el llanto y los gritos. Por lo tanto, tenemos que ganar esta batalla porque esto determina quién tiene la autoridad y el control en el hogar. Conocer las reglas, los límites y las consecuencias proporciona a los hijos seguridad y confianza. Además, ayuda a tener clara la diferencia entre lo que está bien y lo que está mal. Un adecuado manejo de límites fortalece el vínculo entre padres e hijos. Por eso, tome tiempo para definirlos y explicarlos claramente. Le habla Sixto Porras de Enfoque a la Familia.
1: Visite enfoquealafamilia.com.

Momentos de la creación. Parece que cuando llegó el momento de diseñar a los millones de diferentes criaturas en el mar, Dios utilizó una medida adicional de imaginación. Hola, soy Milton de los Santos en Momentos de la Creación. Parte de la razón puede ser que las criaturas que viven en la ingravidez del agua pueden ser diseñadas con más variación en la forma de sus cuerpos y en las formas que se mueven. Aunque otro factor parece ser que Dios salió a crear con ciertas características que no pueden ser explicadas por ninguna teoría humana. Por años, los evolucionistas han enseñado que el embrión recapitula todas las antiguas etapas evolucionistas. Esto se dice ser evidencia para la evolución, pero sin embargo, la verdadera evidencia continúa mostrando que están equivocados. Por ejemplo, algunas formas embrionarias son tan diferentes de las formas adultas que la única explicación puede ser la imaginación ilimitada de un creador todopoderoso. Las formas adultas de los caracolillos saculina tiene más la apariencia de un hongo que de un caracolillo. Fue solo a través del estudio del saculina que los científicos pudieron aprender que esta rara criatura es realmente un caracolillo. Así que la próxima vez que vea un programa de la naturaleza cerca del mar, en el cual hablan acerca del desarrollo evolutivo, mantenga en mente que hay mucho que no le van a decir. Y a menudo, lo que no le dicen son los hechos embarazosos que apuntan a nuestro creador. 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

0: Soy Eduardo Palacio con Pautas para Vivir. Jonathan siempre se divertía con sus compañeros de trabajo en la tienda donde vendían zapatos, pero se sorprendió al ver cómo sus amigos mentían cuando querían un día libre o cuando llegaban atrasados al trabajo. Un día Jonathan se hizo tarde. Cuando finalmente llegó al trabajo, no inventó una historia, solo admitió que había estado viendo televisión y perdió la noción del tiempo. Fue reprendido, pero dio un ejemplo a sus amigos sobre decir la verdad. Algunas mentiras son más devastadoras. Pueden comenzar como una exageración o suposición. No obstante, engañar deliberadamente a las personas es un problema desenfrenado, tanto en la cultura de los inconversos como en la cristiana. Las personas sufren como resultado del fraude financiero, psicológico y emocional. Es por eso que el libro bíblico de Lucas advirtió que sería mejor atar una piedra alrededor de su cuello y tirarse al agua que engañar a los inocentes. Satanás es el principal mentiroso porque su trabajo constante es distorsionar la verdad de Dios. Seamos celosos con la verdad, pero también bondadosos. Si Jonathan se hubiera burlado de sus amigos en la zapatería cuando mentían, puede haber causado más daño que bien. Decir la verdad es una forma en la que nosotros, como pueblo de Dios, rechazamos el mal. Decir la verdad es un testimonio refrescante y buscar la verdad es una forma en la que irradiamos la luz donde quiera que haya oscuridad.
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3: El problema de las personas sin hogar es tan grande que nos pone en la tentación de rendirnos a ignorar todo ese asunto. Michael y Haley DiMarco aseguran que siempre hay maneras de evitar que estas personas, por un lado, abusen de uno y por otro lado, evitar la apatía frente a la realidad. Descubra cómo puede levantarse por encima de la apatía al obedecer, según el corazón de Dios, por el cuidado de las personas más pequeñas y de los menospreciados. Una de las afirmaciones más inusuales que Jesús hizo de sí mismo fue la siguiente: las zorras tienen madrigueras y las aves del cielo tienen nidos, pero el Hijo del Hombre no tiene dónde recostar la cabeza.
4: Para nosotros ha sido una grandiosa oportunidad en la que nuestra hija Adi puede ver que no todos tienen la vida resuelta y que está bien. Podemos ayudar a los que tienen necesidades en lugar de juzgarlos o de alejarnos de ellos. Ha sido una oportunidad para que ella pueda dar. Le damos el permiso, si ella sí lo quiere, de regalarle sus juguetes a los niños. Esta ha sido una travesía interesante para ella porque solo tiene 4 años. Es bastante difícil regalar las cosas que le encantan, pero es lo que ha estado aprendiendo. Por eso creo que todos podemos enseñarles a nuestros hijos algunas lecciones espirituales valiosas si estamos dispuestos a arriesgarnos a ir a algún lugar donde se pueda apreciar este conflicto.
3: Esto es Vida en Familia Hoy. Nuestro anfitrión es Denis Reini y yo soy Roberto Lepin. La Navidad es una época en la que debemos tener en mente como una prioridad para ayudar a los más pequeños cuando llegue este tiempo. Bienvenida y bienvenido a Vida en Familia Hoy. Gracias por acompañarnos.
5: Haley, en el programa anterior tú nos mencionabas que uno de los problemas de las personas que viven en las calles se encuentran en esa circunstancia es por el abuso de sustancias como drogas y alcohol. Muchos de estos amigos no tienen hogar porque han tomado la decisión de abusar de esas sustancias.
4: Creo que hay muchas mujeres jóvenes que se meten en problemas en lo que se refiere a involucrarse con las drogas y se quedan embarazadas. Bueno, ustedes saben que cuando tenemos hijos, nuestras ideas sobre Dios y sobre el mundo cambian y empezamos a pensar, oh sí, tengo que hacer algunos cambios. Hay mujeres que no quieren quedarse más en ese patrón y tan solo necesitan ayuda. Definitivamente hay muchas personas, tanto varones como mujeres, que terminan en la calle a causa de eso. No es algo exclusivo.
3: El problema de la violencia doméstica también es serio, ¿verdad?
4: Es un problema muy frecuente.
3: Cuéntanos sobre esto, Michael.
6: Bueno, ambos problemas normalmente van de la mano, especialmente cuando visitamos los refugios para mujeres. Usualmente hay alguna historia que incluye el abuso de drogas o el alcohol, aunque no siempre. Pero lo normal es que sí sea el caso. Como dijo Hayley, una vez que un niño entra en la situación, el instinto maternal toma el control y ahí es cuando ven la oportunidad para empezar desde cero. Pero casi todas las personas que trabajan en estos refugios que ayudan a las mujeres, de forma exclusiva o en conjunto con los varones, casi todos dicen textualmente las mismas palabras. La mayoría de estas mujeres, más allá del alcohol o de las drogas, tienen una adicción a los hombres. Se sienten indefensas, tienen una mentalidad de víctima, invitan al abuso o buscan que los varones resuelvan todos sus problemas. Pueden estar con un mal hombre si él provee lo necesario para sus hijos.
5: Aun cuando exista maltrato.
6: Sí, por esta razón existe una enorme oportunidad para el crecimiento espiritual, para desintoxicar a estas mujeres que salieron de una mala situación familiar o que simplemente han sido rebeldes, que fueron adolescentes rebeldes y se fueron por su camino, tal como el hijo pródigo. La hija pródiga dice, no puedo llamar a mi papi, no puedo decirle lo que he hecho, no puedo contarle las cosas por las que he pasado. Por eso siguen cavando un agujero cada vez más profundo y no botan la pala. Para esto están aquí los ministerios.
5: Bueno, saben, mientras nos contaban sobre esto, no pude evitar pensar en una familia que esté escuchando el programa en este momento y dice, sí, claro, realmente debería llevarles a mis hijos allá. Deberíamos acercarnos, salir del frasco de nuestra cultura materialista en la que vivimos y acercarnos a las personas que tienen menos. Bueno, realmente hay algunos beneficios para nuestros jóvenes de los que no hemos hablado todavía. Hayley, tú eres mamá de una hija. Tu hija viaja con ustedes. ¿Es seguro hacerlo? ¿Verdad? ¿Es seguro acercarse a las personas sin hogar? Creo que algunos erróneamente creen que es extremadamente peligroso y que la vida está en riesgo si nos acercamos a estos lugares.
4: Por supuesto, cuando les conté a algunas amigas lo que estaba haciendo, me preguntaron, ¿crees que sea seguro? Muchas de ellas cuestionaban, ¿vas a llevar a Adi contigo? Supongo que ese es nuestro instinto natural como madres. Eso puede ser muy peligroso. No, no estoy hablando de ir bajo el puente y preguntar a las personas que viven en sus chozas de cartón si les podemos dar comida o dinero. Estamos hablando de organizaciones que están bien administradas y que tienen un lugar para que personas como nosotros podamos conectarnos. Para nosotros ha sido una grandiosa oportunidad en la que Adi puede ver que no todos tienen la vida resuelta y que está bien. Podemos ayudar a los que tienen necesidad en lugar de juzgarlos o de alejarnos de ellos. Ha sido una oportunidad para que ella pueda dar. Le damos el permiso, si ella sí lo quiere, de regalarles sus juguetes a los niños. Esta ha sido una travesía interesante para ella porque solo tiene 4 años. Es bastante difícil regalar las cosas que le encantan, pero es lo que ha estado aprendiendo. Por eso creo que todos podemos enseñarles a nuestros hijos algunas lecciones espirituales valiosas. Si estamos dispuestos a arriesgarnos a ir a algún lugar donde se pueda apreciar este conflicto.
3: Quiero hacer otra confesión. Ya hice una confesión durante esta serie, pero mejor será que me sincere de una vez por todas. Hay veces en las que he interactuado con personas necesitadas que no tienen un hogar o que buscan dinero y nos metemos en alguna conversación espiritual. Casi siempre estos amigos se identifican como cristianos. La confesión es que siento que están jugando conmigo. Estoy siendo honesto, siento como si esta persona supiera que si le digo Jesús a este hombre que acaba de identificarse, entonces abrirá un poco más su billetera. Sentirá que debe tener más compasión porque soy como él. ¿Qué puedo hacer en este caso? ¿Qué consejo me darían en el sentido que alguien me está dando el discurso de Jesús solo para sacarme más dinero?
6: Bueno, eso se parece mucho a las experiencias similares que he tenido en las calles, Todos hemos desarrollado nuestro radar, por así decirlo. Esa es la razón por la que es muy beneficioso tomar las buenas motivaciones que tenemos en esos momentos y canalizarlas en las organizaciones locales, incluso en las organizaciones nacionales. Investiguemos para saber cuáles son estas instituciones y luego conectémonos, dediquemos nuestro tiempo, nuestro esfuerzo y nuestro dinero en las organizaciones. Ya sabemos que la gente necesitada está ahí, que ha hecho un compromiso y que hay una buena estrategia para sacar a esas personas de su ciclo de indigencia.
5: Bueno, en este punto yo también necesito confesar mi cinismo acerca de algunos de estos refugios para personas sin hogar con los que me he encontrado en todos estos años. Uno escucha historias sobre cómo se desvían los fondos y con frecuencia las donaciones no alimentan ni visten a los necesitados como uno quería. Me parece que una buena práctica es hacer la investigación, como acabas de sugerir, Michael. Eso no nos garantiza que la organización sea 100% pura en sus motivaciones, pero podemos buscar instituciones que estén rindiendo cuentas a alguna clase de auditoría e investigar si la junta directiva no está compuesta por miembros de la misma familia. Tiene que ser una organización compuesta por personas distintas y que está sujeta a una rendición de cuentas a otra institución externa que supervisa que el dinero se gaste según lo que muestran ante el público.
3: Y eso no se aplica solamente a las misiones de rescate o a las organizaciones que ayudan a las personas sin hogar. Eso se aplica a todos los ministerios, Dennis. De hecho, siempre he animado a nuestros amigos que cuando busquen un ministerio para hacer una donación, ya sea un programa de radio o un hogar para personas sin hogar, busquen que sean miembros de algún organismo de rendición de cuentas. Si no es así, tiene que preguntarse por qué. Eso no significa que nunca tiene que dar donaciones a quienes no rinden cuentas, pero sí significa que usted debería saber por qué no son miembros de esas organizaciones que rinden cuentas antes de tomar una decisión.
5: Bueno, me alegro que lo menciones, Roberto, porque conozco algunas excelentes organizaciones que dan dinero a los pobres y alimentan a los hambrientos que no son miembros de ningún organismo de rendición de cuentas. Y sé sobre ellos porque yo fui miembro de la junta directiva de este organismo por varios años y he animado a estas instituciones para que se afilien, porque estar fuera de la rendición de cuentas levanta sospechas sobre su ministerio. Poniendo de lado todo esto, este es el desafío para las personas solteras que nos escuchan, para la mamá soltera, para la pareja de casados o incluso para algunos abuelos que oyen nuestro programa. Michael y Haley nos desafían en este día a hacer algo por lo que vale la pena orar y preguntarle a Dios si hay algo que quisiera que haga en el nombre de Cristo en su comunidad. Vamos, involúcrese, conéctese y quizá ayude económicamente durante esta época de Navidad a los amigos que alimentan, visten, capacitan a las personas que han sido afectadas por el clima económico que vive nuestro mundo. Me gustaría decir también que cuando Vida en Familia evaluó su propósito hace algunos años y realmente determinó que tenemos que involucrarnos en la misericordia y en mostrar compasión a la comunidad, ahí fue que iniciamos un ministerio llamado Esperanza para los Huérfanos. Y de esta manera nos acercamos al sistema de adopciones, pero también quedamos expuestos ante las necesidades de los huérfanos y pudimos abordar el tema de la adopción. Bueno, eso ha sido bueno para nuestra organización. Creo que Michael y Haley nos están hablando de algo que será bueno para los solteros, para las parejas, para las familias, durante la época de Navidad. Quiero agradecerles por soportar esos 10.001 kilómetros exactamente. Le pido a Dios que no tengan más llantas bajas y de hecho no se les ha bajado la llanta en los 10.000 kilómetros.
4: No, pero hemos tenido otros desafíos.
6: Bueno, y sí se nos bajó una llanta, pero no fue mientras íbamos por la carretera. Este viaje Realmente está probando mis habilidades para arreglar las cosas.
5: ¡Ah, qué bien, qué bien!
6: Ahora tengo más recibos de ferreterías y de tiendas para acampar. Uh-huh. Mi esperanza es que las familias, iglesias y organizaciones vean este DVD y los demás recursos para que se inspiren a hacer lo que acabas de decir, que se conecten localmente o incluso a nivel nacional para ayudar a los necesitados.
3: Creo que cualquiera que vea lo que han hecho y que conozca por video a las personas que ustedes han conocido en persona quedará conmovido, Michael y Haley. Es la oportunidad para ver una cara diferente de este problema, distinto a lo que normalmente nos viene a la mente. Espero que las familias, los grupos pequeños y las iglesias sean parte del alcance a las personas sin hogar. Michael y Haley, gracias por su valiosa experiencia. Sé que muchas vidas han sido tocadas por ese testimonio tan grande de amor hacia aquellos que necesitan. Por favor, queremos conocer de usted que nos está escuchando. Queremos saber cómo este programa ha ayudado su vida, su ministerio, su familia. Así que escríbanos sus dudas, comentarios o sugerencias al siguiente correo electrónico: comentarios@vidaenfamiliahoy.com. Estuvimos junto a usted, Vicente Vieira como Denis Sorreini, Cristina Gandarillas como Haley DiMarco, Patricio Mena como Michael DiMarco y quien les habla, Duval Rueda, interpretando a Roberto Lepín. Que Dios le bendiga.
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0: Bienvenidos a Respuestas Hoy. Soy Joe Owen de Respuestas en Génesis. Todos nosotros usamos la lógica a diario para hablar, pensar y tomar decisiones, pero no pensamos mucho sobre de dónde viene la lógica en sí. Los ateos creen que todo se puede explicar por medios naturales, pero en su cosmovisión, ¿de dónde vinieron las leyes de la lógica que no son materiales? ¿Cómo dan forma a los procesos naturales a algo que no se puede tocar ni ver? Una cosmovisión evolucionista del mundo simplemente no puede explicar el origen de la lógica y, sin embargo, los evolucionistas usan la lógica todos los días. Pero la palabra de Dios nos da la respuesta. Dios es el creador de todo y el hombre está hecho en su imagen. Puesto que Dios es el fundamento para el conocimiento y Él no cambia, no deberíamos esperar que las leyes de la lógica cambien. Sí, las leyes de la lógica solamente tienen sentido en una cosmovisión bíblica.
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Te bendecimos en esta noche, Señor. Dele fuerte ese aplauso a Él.

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1: Cuando los atletas se preparan para los Juegos Olímpicos, deben mantener el rumbo durante su entrenamiento. Si pierden un día o se relajan en sus rutinas, nunca alcanzarán su objetivo de ganar una medalla. La vida cristiana se asemeja mucho a entrenar para los Juegos Olímpicos. Pablo dice en 2 de Timoteo 4:7, «He peleado la buena batalla, he acabado la carrera, he guardado la fe». ¿Estás corriendo tu carrera de tal manera que, cuando la completes, puedas decir que te mantuviste firme y peleaste la batalla? Nuestro objetivo final es el cielo. ¿Cómo estás corriendo tu carrera hoy? Todos debemos terminar bien nuestra carrera para que, cuando veamos al Señor, Él nos diga: «Bien, siervo bueno y fiel».
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0: Hola, soy Felipe, su siervo de Radio Nueva Vida.
1: Hoy le quiero compartir unas cuantas cosas que yo he aprendido acerca de hablar con Dios. Un día, yo estaba orando con mi amigo, cuando de repente el Señor me demostró un pecado que estaba en mi corazón. Él me dijo que yo era inconstante en mi fe. Él me demostró que yo no creía que Él podía contestar mi petición. Tuve que detenerme y confesar que Él tenía razón. Dios me dijo que Él no era como los hombres, que hacen promesas y no las cumplen. Si Dios creó el universo, ciertamente Él es capaz de cumplir sus promesas en nuestra vida. Así que debemos acercarnos a Él, creyendo que Él es capaz de hacer lo que pedimos. Dios raramente honra las oraciones hechas en incredulidad. Sin fe, es imposible agradar a Dios. Dios me estaba demostrando que es muy importante tener un corazón limpio cuando nos acercamos a Él. Cuando el Señor me demostró mi pecado de incredulidad, yo pude no haber estado de acuerdo con Él y seguir adelante con mi oración. Pero eso hubiera sido un gran error, porque Dios se aparta de los que traen pecado en su corazón. Para ser eficaz, necesitamos ser humildes, enseñables y honestos con Dios. Necesitamos pedirle a Él que nos quite cualquier cosa que a Él no le agrade. Muchos se preguntan que por qué no reciben respuesta de parte de Dios y guardan amargura y resentimiento hacia otros, y también traen otros pecados en su corazón. Así que al hablar con Dios, permita que le demuestre cualquier cosa que esté impidiendo la respuesta a su oración. Otra cosa que he aprendido es la gran autoridad que tenemos cuando hablamos con Dios. Una vez yo iba manejando cuando la persona que estaba sentado a mi lado me dijo que él sentía que él estaba siendo atormentado por un espíritu maligno. Yo volteé hacia él y le dije, bueno, vamos a orar y averiguar qué está pasando. Paré el carro y en el nombre de Jesús le ordené al espíritu maligno que se identificara. Inmediatamente él gritó, temor. Sí, era cierto, espíritus malignos estaban atormentando a este hombre. Y mientras lloraba por su libertad, bajo la guianza de Dios, otro espíritu maligno tomó control de su garganta y no lo dejaba hablar. En el nombre de Jesús se le ordenó a este espíritu que soltara su garganta para que él pudiera alabar a Dios. Inmediatamente lo soltó y él pudo orar y alabar a Jesús. Y pronto él fue libre por el poder de Dios. Les comparto esto para recordarles de la gran autoridad que se le ha dado a los que oran en el nombre de Jesús y conforme su voluntad. Yo creo que en este tiempo hay un favor especial sobre el pueblo hispano. Hay un amor único en el corazón de Dios para su pueblo hispano. Él quiere que usted lo conozca. Él quiere que usted esté cerca de Él. Si yo fuera usted, yo usaría esta bendición, la oración, para mi beneficio. Hable con Dios y dígale, dice Felipe que tú me quieres bendecir. Lo quiero creer. Señor, por favor enséñame quién eres. Camina cerca de mí. Ayúdame a aprender todo acerca de ti. Recuerde que la oración es simplemente platicar con Dios. Hable con Él honestamente de lo que está en su corazón. Pídale a Dios que le ayude a aprender cómo hablar con Él durante el día. Y leyendo su libro de amor, la Biblia, esto también le va a ayudar a aprender acerca de Él. Hágase una costumbre de comenzar su día con Él y también en la noche al acostarse, comparta su día con Él. Entre más hable usted con Dios, habrá más cambio en su vida.
0: Hasta la próxima vez. Este es Felipe. Dios le bendiga.
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0: Las personas solemos invertir más en nuestra condición física que en la salud mental y espiritual. En muchas ocasiones recurrimos a la medicación para atender algún síntoma físico relacionado con una situación del alma. Al parecer, curar el cuerpo es más fácil y cómodo que sumergirnos en el proceso de sanar las emociones heridas y las relaciones rotas. La sanidad emocional inicia reconociendo el dolor que estamos experimentando, expresándolo cuando es necesario y perdonando las ofensas recibidas. ¿Y su corazón está sano? Cuando recibimos de Dios la paz que estamos buscando, podemos apreciar a las personas que tenemos cerca y disfrutar los logros alcanzados. Le habla Sixto Porras de Enfoque a la Familia.
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2: Si usted estudia los documentos antropológicos y arqueológicos de la humanidad, descubrirá que en todas las civilizaciones hay los relatos sobre un diluvio. Y los geólogos y los arqueólogos han descubierto conchas y caracoles en la cima de los Alpes, lo cual demuestra que una vez el mundo fue cubierto por un diluvio. El diluvio no es un cuento de hadas, es un acontecimiento histórico. Y el mismo Señor Jesucristo hizo referencia al diluvio cuando dijo, como en los días de Noé, así será la venida del Hijo del Hombre. Y si el Señor Jesucristo creyó en el diluvio, eso es más que suficiente para mí, sin que importe quién lo niegue.
1: La Biblia pone gran énfasis en la salvación de las familias. 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
2: Por favor, abran la preciosa palabra de Dios en la Epístola a los Hebreos, capítulo 11 y verso 7. Por la fe, Noé, cuando fue advertido por Dios acerca de las cosas que aún no se veían, con temor preparó el arca en que su casa se salvase, y por esa fe condenó al mundo, y fue hecho heredero de la justicia que viene por la fe. El diablo odia la religión familiar, y sin embargo, la Biblia está llena de ella. En el libro de los Hechos, cuando alguien se salvaba, parece como que sentía una verdadera carga por toda la familia. En el capítulo 10 de los Hechos, encontramos a Cornelio, un centurión romano, un militar, un gentil, y el relato bíblico nos dice que Dios le envió un ángel, quien le dijo que debía mandar a buscar a Simón Pedro, quien le diría palabras para que él y toda su casa se salvase. Y en el capítulo 16 encontramos a Lidia, quien había creído en el Señor Jesucristo junto con otros miembros de su casa y comenzó una iglesia en su propia casa, y como todos ellos se bautizaron. Y en la ciudad de Filipos, el carcelero fue salvo. Pero antes de salvarse preguntó, «Señores, ¿qué debo hacer para ser salvo?» Y los apóstoles le respondieron, «Cree en el Señor Jesucristo y serás salvo tú y tu casa». O sea, en una casa, todos los miembros de la familia necesitan ser salvos y ser bautizados cuando han recibido a Jesucristo como Salvador y Señor en forma personal. En Hebreos 11:7 leemos que Noé preparó el arca para que toda su familia se salvase. Y todos ellos se salvaron debido al liderazgo de Noé. Y Génesis 7:1 dice, «Dijo luego Jehová a Noé, entra tú y toda tu casa en el arca». Y el verso 7 dice, «Entró Noé al arca, y con él sus hijos, su mujer y las mujeres de sus hijos». 8 personas en total entraron al arca y se salvaron del diluvio. La Biblia pone gran énfasis en la salvación de las familias. Por eso hoy estudiaremos del capitán Noé y el buen barco de la gracia. Y deseo hablarles a ustedes, papás, y quiero mostrarles cómo ustedes pueden llevar a su familia a la seguridad del arca, que es una hermosa topología del Señor Jesucristo. Hebreos 11:7 es un formidable versículo para el Día de los Padres. Por la fe, Noé, cuando fue advertido por Dios acerca de las cosas que aún no se veían, con temor preparó el arca en que su casa se salvase. El capitán Noé y sus hijos en el seguro barco de la gracia. Ahora, para entender bien esta historia, vayamos al libro de Génesis, capítulo 6, para saber de Noé, de su familia y de qué se trata el arca. Sabe que mucha gente cree que la historia del arca es ficticia y que en realidad nunca sucedió. Dicen que no es más que una fábula, una leyenda, algo mitológico. No, mi querido amigo. Eso fue algo que realmente aconteció. De hecho, si usted estudia los documentos antropológicos y arqueológicos de la humanidad, descubrirá que en todas las civilizaciones hay los relatos sobre un diluvio. Y los geólogos y los arqueólogos han descubierto conchas y caracoles en la cima de los Alpes, lo cual demuestra que una vez el mundo fue cubierto por un diluvio. Así pues, el diluvio no es un cuento de hadas, es un acontecimiento histórico. Y el mismo Señor Jesucristo hizo referencia al diluvio cuando dijo, como en los días de Noé, así será la venida del Hijo del Hombre. Y si el Señor Jesucristo creyó en el diluvio, eso es más que suficiente para mí. Así que lo que tenemos en Génesis capítulo 6 es un hecho verídico. Pero lo admito, es una increíble ilustración de la salvación. ¿Y cómo nosotros como padres hoy en día podemos llevar a nuestros hijos hacia el Señor Jesucristo, quien es nuestra arca de salvación? El Señor Jesús dijo, como en los días de Noé. Bien. ¿Cómo fueron los días de Noé? Leamos los tres primeros versos del capítulo 6. Aconteció que cuando comenzaron los hombres a multiplicarse sobre la faz de la tierra y les nacieron hijas, que viendo los hijos de Dios que las hijas de los hombres eran hermosas, tomaron para sí mujeres, escogiendo entre todas. Y dijo Jehová, no contenderá mi espíritu con el hombre para siempre. Aquí cuando dice los hijos de Dios, hace referencia a los hombres que hacían la voluntad de Dios, o sea, la línea piadosa de la creación. Las hijas de los hombres, aunque hermosas, representan la línea pagana de la creación. Y cuando dice que los hombres escogieron por esposas a quienes querían, significa que ellos no tomaron en cuenta a Dios en este asunto e hicieron su propia voluntad. Por eso Dios dijo, no contenderá mi espíritu con el hombre para siempre. O sea, hubo un conflicto con el espíritu de Dios. Y la mente del hombre se opuso a la voluntad de Dios. ¿Cómo eran los días de Noé antes del diluvio? Eran días de apostasía, de rebelarse contra el espíritu de Dios, de mezclar lo piadoso con lo profano. Pero no solo fueron días de apostasía, sino también días de anarquía. Génesis 6:4 dice, había gigantes en la tierra en aquellos días y también después que se llegaron los hijos de Dios a las hijas de los hombres y les engendraron hijos. Estos fueron los valientes que desde la antigüedad fueron varones de renombre. Ahora quiero que note, ellos no alcanzaron renombre por servir a Dios. Fueron de renombre por ser malvados. Vea lo que dice el verso 5. Y vio Jehová que la maldad de los hombres era mucha en la tierra, y que todo designio de los pensamientos del corazón de ellos era de continuo solamente el mal. Y se arrepintió Jehová de haber hecho hombre en la tierra, y le dolió en su corazón. Y ahora ponga atención a lo que dice el verso 7. Raeré de sobre la faz de la tierra a los hombres que he creado, desde el hombre hasta la bestia, y hasta el reptil y las aves del cielo, pues me arrepiento de haberlos hecho. Los días de Noé fueron días de apostasía y días de anarquía. La anarquía está resumida en el verso 5 que dice, todo designio de los pensamientos del corazón de ellos era de continuo solamente el mal. Aquí la palabra pensamientos es una palabra interesante. No significa algo así como soñar despierto. Es una palabra procedente de la raíz hebrea que significa moldear algo, como lo hace el alfarero al elaborar un utensilio. Conlleva la idea de tramar, de planificar algo. Era una generación cuyo corazón y mente estaba en contra de Dios. Tenían como moda filosofías malvadas, practicaban y defendían causas degradantes y trataban de que la sociedad se amoldara a ellos. Exactamente como sucede en estos días. Trataban de dar nueva forma a la sociedad. Y los mismos pecados que fueron la causa del diluvio en los días de Noé son los que inundan la tierra hoy. Los días de Noé no solo fueron días de apostasía y de anarquía, sino que también fueron días de apatía. La Biblia dice que estaban comprando y vendiendo, comiendo y bebiendo, casándose y dándose en casamiento, y se burlaban de la predicación de Noé. Hasta que llegó el diluvio. Hoy tenemos una generación cómoda que bosteza frente al rostro de Dios. Las casas de placeres están abarrotadas, mientras las casas de Dios casi están vacías. Y en algunos lugares, cerradas como cosa inservible. A la gente ya no le importan las cosas de Dios. Y estamos viviendo en los umbrales de un juicio mucho más grande del que vio Noé. Padres, escúchenme. Déjenme decirles qué es lo que nuestros hijos están enfrentando. Las mismas cosas que en los días de Noé: apostasía, anarquía y apatía. Esta es la marca de los últimos días. En vista de todo eso, el capitán Noé llevó a sus hijos a bordo del arca. Y quiero que veamos tres cosas acerca del arca, porque el arca, lo repito, es un maravilloso, glorioso cuadro de la salvación. Mirando el arca descubriremos lo que tenemos en el Señor Jesús. Y eso no es por casualidad. Simón Pedro claramente nos dice que el arca de Noé es un cuadro, una profecía, una topología del Señor Jesucristo. Miremos la simbología del arca. Génesis 6, desde el verso 12. Y miró Dios la tierra, y he aquí que estaba corrompida, porque toda carne había corrompido su camino sobre la tierra. Dijo pues Dios a Noé, he decidido el fin de todo ser, porque la tierra está llena de violencia a causa de ellos, y he aquí que yo los destruiré con la tierra. Esa, mi estimado amigo, es la advertencia divina del juicio. Venía el juicio de Dios inevitablemente sobre la tierra. Ahora vea lo que dice el verso 14. Hazte un arca de madera de gofer. ¿Con qué fue confeccionada o construida el arca? Con madera de gofer. Bien podríamos decir que la sustancia del arca fue esa madera. ¿Pero qué es la madera de gofer? Es ciprés. Y el ciprés es probablemente el más incorruptible de todos los árboles. Ahora escúcheme con atención. En la Biblia se describe al Señor Jesús como un árbol. El Salmo 1 habla del hombre justo como de un árbol plantado junto a aguas de corriente. Plantado junto a corrientes de agua. Y eso es un ciprés. Un árbol plantado junto a corrientes de agua. Y el arca debía ser construida con madera de ciprés. Y esa madera habla de la humanidad del Señor Jesucristo. Pero no solo debemos pensar en la sustancia del arca, sino también en la seguridad del arca. Veamos nuevamente el verso 14. Hazte un arca de madera de gofer, harás aposentos en el arca, y la calafatearás con brea por dentro y por fuera. Calafatear significa cubrir con brea el interior y el exterior del arca. ¿Cuál fue el propósito de esto? Bueno, obviamente para impedir que el agua penetrara en el arca. ¿Y sabe lo que representa el agua? El agua representa juicio. Y cuando Dios le ordenó a Noé que calafateara el arca por dentro y por fuera, era para que el agua del juicio de Dios no penetrara en ella. De paso, sabe que la palabra hebrea para calafatear es kaparn. Y la misma palabra es traducida más de 70 veces en la Biblia como expiación. Cuando en el Antiguo Testamento leemos que la sangre hará expiación por el alma, bien podríamos leer, la sangre calafateará el alma. Dios le dijo a Noé, Noé, construye el arca y cúbrela con expiación por dentro y por fuera. ¿Lo ve? Es la expiación de la sangre que mantiene el juicio afuera. Bien, tenemos la sustancia del arca y la seguridad del arca. Esta es una representación del Señor Jesucristo. El verso 14 dice que el arca debía tener aposentos, o sea, debía tener cuartos. Los cuartos, por lo general, son para ser habitados por personas. Veamos lo que dice el verso 15. Y de esta manera la harás. De 300 codos la longitud del arca, de 50 codos su anchura y de 30 codos su altura. No quiero entrar en mayores detalles al respecto, pero eso representa casi 1,000,000 de metros cúbicos de espacio, un tamaño increíble. Aquí vemos no solo la sustancia y la seguridad del arca, sino que también vemos su suficiencia. Había espacio para todo y para todos los que debían estar en el arca. ¿Me permite decirle algo? Hay espacio también para usted. Hay espacio en la cruz para usted. Notó que el arca no tiene ni proa, ni popa, ni timón. Ninguna mano humana iba a controlar el arca. ¿Por qué? Porque no tenía ningún destino. Dios estaba absolutamente a cargo de todo. Y si usted estudia cuidadosamente la forma del arca, descubrirá que tiene la forma de un ataúd. ¿Por qué? Porque nosotros morimos con Cristo para que podamos vivir con Él. Cuando Noé y su familia entraron al arca, el mundo que estuvo bajo juicio quedó sellado para Noé. Y Noé quedó sellado en Dios, crucificado con Cristo para poder vivir con Cristo. De paso, sabía que en la antigüedad la gente confeccionaba los ataúdes con madera de ciprés. Bien, ya hemos visto la sustancia, la seguridad, la suficiencia, el tamaño del arca y la forma del arca. Ahora veamos la estructura del arca. Génesis 6:16 dice, una ventana harás al arca y la acabarás a un codo de elevación por la parte de arriba y pondrás la puerta del arca a su lado y le harás piso bajo, segundo y tercero. Aquí está este barco que tiene tres pisos, y eso habla de la humanidad de nuestro Señor Jesús, trinitario en su naturaleza y en su humanidad, cuerpo, alma y espíritu, y adoramos un Dios en tres personas. En un costado del arca está una puerta, y en la parte de arriba una ventana. ¿Qué nos dice eso? Que Dios controlaba la puerta, y Noé controlaba la ventana. Cuando Dios puso a Noé y su familia en el arca, Dios cerró la puerta. Dentro del arca, Noé tenía que mirar hacia arriba donde estaba la ventana a través de la cual solo podía ver el cielo. El arca representa al Señor Jesucristo. ¿Puede ver la simbología de este cuadro? Conocemos a Dios por medio de Cristo. ¿Qué es lo que Dios le estaba enseñando a Noé? Que ya no debía pensar en lo mundano, sino en lo celestial, porque ahora estaba en el arca de seguridad. Ahora veamos el verso 21. Y toma contigo de todo alimento que se come, y almacénalo, y servirá de sustento para ti y para ellos. Permítame decirle que cuando el Señor nos salva, Él nos invita a su mesa. Hay protección y sustento en el arca porque Jesús no solo nos salva, sino que nos satisface. Pero ahora quiero mostrar algo emocionante, la agenda del arca. Veamos el capítulo 8, verso 4. Y reposó el arca en el mes séptimo, a los 17 días del mes, sobre los montes de Ararat. Y usted bien podrá decirme, pastor, ¿qué tiene de emocionante eso? Pues déjeme decirle que yo fui muy bendecido al estudiar esto. ¿Sabe cuál es el primer mes en el calendario judío? Es el mes de octubre. El séptimo mes es el mes de abril. Ahora, ¿en qué día del mes de abril reposó el arca en los montes de Ararat? En el día 17, o sea, 3 días después de la Pascua, que es el día 14. ¿Cuándo es que Cristo salió de la tumba? 3 días después. Cristo salió de la tumba el mismo día en que el arca reposó en el monte Ararat. El Cristo resucitado estuvo sobre la tierra, habiendo pasado por las aguas del juicio de Dios, así como el arca lo hizo hace tantos siglos. ¿No le parece emocionante el descubrir que, escondido en el Antiguo Testamento, Dios nos ha dado un cuadro de la salvación que tenemos en el Señor Jesucristo, quien pasó por las aguas del juicio? La Biblia dice que el arca reposó sobre los montes de Ararat. Nuestro bendito Señor está sentado a la diestra de la majestad en gloria, habiendo permitido que las fuertes olas del juicio pasen sobre Él y sin perder ni uno solo de quienes han venido a Él. Antes de terminar, quiero preguntar a cada padre que me escucha, ¿está usted guiando a su familia hacia el arca de salvación?

0: para perdonarme y darme vida eterna. Gracias por amarme de tal manera. Ven a mi corazón ahora mismo, toma el control de mi vida y comienza a hacerme la clase de persona que tú quieres que sea. Lo pido con gratitud en tu santo nombre. Amén. Si usted hizo esa decisión espiritual, hay regocijo en el cielo por su conversión. Y nosotros deseamos ser parte de su gozo espiritual. Por eso le invito a que nos escriba al respecto y así nos permita además el orar por usted y su nuevo caminar como creyente en el Señor Jesucristo.
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2: 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Al despedirnos hoy, agradecemos a Maritza Edmiston y Melinda Llanón por la producción de esta enseñanza. Soy Andrés García Vigio y oramos que estos mensajes sean de bendición para usted y que la enseñanza de hoy le haya ayudado a comprender aún más que el Señor Jesucristo es el amor que vale.
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0: Bienvenidos a Respuestas Hoy. Soy Joe Owen de Respuestas en Génesis.
1: Iglesias del ateísmo. Cada día, nuestros niños entran en las salas de sus clases financiadas por nuestros gobiernos para aprender matemáticas, biología, etc. Pero también se les enseña mucho el naturalismo. Y eso se le puede llamar iglesias del ateísmo porque allá están adoctrinando a los niños. El naturalismo y el ateísmo, en forma de ideas evolucionistas y moralidad relativa, se enseña exclusivamente en las escuelas del gobierno en nuestras naciones. Si sus hijos asisten a una escuela pública, ¿están equipados para hacerle frente a la constante enseñanza atea? Las escuelas públicas no son neutrales. A excepción de unos pocos cristianos que son misioneros allí, estos lugares están adoctrinando a los niños de forma activa en la religión antidios del ateísmo.
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0: 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En Marcos 12:41, Jesús cuenta la historia de la mujer que dio todo lo que tenía para vivir y lo entregó a la iglesia. Esa historia me recuerda a mi bisabuela, quien entregó su anillo de diamantes a su iglesia. Ella quería devolverle al Señor lo que tenía. ¿Estás dando al Señor el 10% de lo que ganas? ¿O te aferras a tu dinero? El dinero que ganamos no es nuestro, es del Señor. Cuando morimos, no nos llevamos nada. Examina hoy cuánto estás devolviendo al Señor. Nunca es demasiado tarde para comenzar. Ya sea que ganes poco o mucho, debemos devolvérselo a Dios porque todo le pertenece.
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Dios, crea en mí un corazón limpio y renueva un espíritu recto dentro de mí. No me eches de tu presencia y no retires de mí tu Espíritu Santo.

0: Hola, soy Felipe, su siervo de Radio Nueva Vida.
1: Hace tiempo vino un joven a Radio Nueva Vida para pedir oración. Otras dos personas y yo íbamos a orar por él. Una de estas personas era Irma, la que traduce mis programas. Dios ha bendecido a Irma con una gran sensibilidad espiritual. La otra persona era mi amigo David. David y yo hemos sido compañeros de oración por más de 24 años. Muchas veces hemos orado juntos por las personas, así como lo íbamos a hacer en este día. David se crió en un hogar cristiano, pero por un tiempo él se alejó de Jesús y se involucró con las fuerzas de la oscuridad. Después de un tiempo, Jesús lo rescató en una manera maravillosa. Pero Dios usó el tiempo que él anduvo sirviéndole a Satanás para enseñarle acerca de la batalla espiritual intensa que se está llevando a cabo en nuestro mundo. Ahora David es muy dotado en la guerra espiritual y la liberación. Por 30 años, él ha ayudado a la gente que quiere ser libre, escapar de las garras de Satanás a los brazos de Jesús. Él nunca ha salido buscando por quién orar, sino que Dios siempre le ha traído a la gente, así como a un hombre desesperado que abrió las páginas del directorio telefónico y en desesperación clamó a Dios diciendo, «Dios, si tú eres real, permite que esta persona me ayude». Y al decir esta oración, al azar escogió el número del teléfono de David entre los miles y miles de nombres en el directorio. Luego llamó y preguntó, «¿Conoces a Dios? ¿Me puedes ayudar?». Y Dios usó a David para liberar a este hombre de las influencias satánicas. Así que en este día, los tres de nosotros estábamos esperando a este joven que llegara para orar por él. Cuando él entró a mi oficina, inmediatamente vimos que un espíritu maligno se comenzó a manifestar en él y su rostro cambió dramáticamente. El demonio transformó el rostro de este hombre, sus ojos estaban llenos de ira. Primero, él volteó hacia mi amigo David, a quien nunca había visto, y lo escupió en la cara y le dijo que era un traidor, porque David había regresado con Jesús. Luego volteó con Irma y con una mirada feroz le dijo una grosería, pero el joven no hablaba español, fue el espíritu quien dijo la grosería en español. Y tú, mirándome a mí, con ira, dijo, te voy a matar. Y se movió y se me vino encima, hasta que le dije, en el nombre de Jesús, detente y siéntate. Y mirándome con gran odio, obedeció y se sentó, por el poder y la autoridad de Jesús. Luego exclamó, tú eres un tonto, no puedes contra nosotros, somos muchos, qué tonto eres. Pero el Señor estaba con nosotros, e inmediatamente le dijimos al Espíritu que se quedara quieto y se callara. Y tranquilamente le dije, es verdad que soy un tonto, pero soy un tonto por Jesús. Y sí, ustedes son muchos, yo lo sé, pero el Espíritu de Jesús vive en mí. Tú conoces a Jesús, ¿verdad? Porque ustedes lo han visto a Él en toda su gloria y su esplendor. Y ahora, en Jesús, se nos ha dado autoridad sobre ustedes. Entonces le ordenamos a este demonio que soltara a este joven para poder hablar con él. Luego el joven regresó en sí, muy desorientado, preguntando que qué había sucedido. Le explicamos lo que había sucedido y luego con la ayuda de Dios oramos por su liberación. Es probable que usted no oiga hablar acerca de estas cosas en otros programas de radio. Y no es mi intención asustarlos ni tampoco exaltar estas cosas. Yo les comparto esto porque yo creo que es tiempo que el pueblo de Dios despierte a la realidad de la batalla espiritual violenta que está a nuestro alrededor y que reconozcan plenamente la autoridad que Jesús ha dado a cada uno de sus discípulos para libertar a los cautivos.
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1: Bueno, queridos compañeros de El Autobús Bíblico, hoy llegamos al Nuevo Testamento, al libro de Lucas. El Evangelio de Lucas, este es el tercer libro del Nuevo Testamento y el tercer Evangelio. Antes de entrar en él, queremos tomar algún tiempo para comprender el contexto, quién era Lucas, por qué él escribió este recuento y cosas así. Básicamente, hoy tendremos una introducción a este maravilloso y detallado Evangelio. Bienvenido a través de la Biblia, el programa en el cual conocemos a Dios en su palabra. Soy su anfitrión, Heiel Ortiz. Permítame compartir con usted algo de lo que leemos en las notas y bosquejos que preparó el Dr. McGee para el Evangelio de Lucas. Lucas era el médico amado que se menciona en Colosenses capítulo 4, versículo 14. Él usó más términos médicos que Hipócrates, el padre de la medicina. El hecho de que el Espíritu Santo escogió a Lucas para escribir el tercer evangelio revela que no hay ningún escritor accidental de la escritura. Hubo una selección sobrenatural de Lucas. No había muchos sabios en la vocación, pero Lucas pertenece a aquella categoría. Él y Pablo, evidentemente, estaban en un nivel superior en cuanto a la inteligencia como a la espiritualidad. Esto explica en parte la razón por la cual viajaban juntos y también por la cual se hicieron muy grandes amigos en el Señor. Lucas tendría la clasificación de científico en su tiempo. Escribió el mejor griego de todos los escritores del Nuevo Testamento, incluyendo a Pablo. Fue un historiador exacto. Según Sir William Ramsay, Lucas era un historiador esmerado, el cual poseía habilidades extraordinarias. Nuestro estudio de Lucas es de unas 8 semanas aproximadamente, y ahora es un buen tiempo para invitar a otros a unirse a nosotros. Si usted conoce a alguien que piensa que sería bendecido por este estudio en la palabra de Dios, ¿por qué no animarle a escuchar? Si no hay una estación o emisora en su área que transmita el programa, pueden escuchar el programa en nuestro sitio web o en alguna de las plataformas de streaming que utilizamos. 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Una manera fácil de invitar a la gente a escuchar es por medio de las redes sociales. Usamos estas plataformas para mantener informados a nuestra comunidad de oyentes sobre todo lo relacionado con el ministerio, el libro que estamos estudiando, noticias, etc. Estamos en Facebook, Instagram y X. Encuéntrenos como @ a través de la Biblia. Iniciemos nuestro tiempo de estudio en oración. Padre Celestial, estamos contentos de poder iniciar un nuevo recorrido por uno de los libros de tu santa palabra. Gracias por permitirnos estudiar el libro de Lucas. Te pedimos que nos hables, que nos instruyas y que podamos sacarle provecho a este tiempo en tu palabra. Que podamos aprender, entender y conocer lo que tienes para nosotros, de manera que podamos vivir lo que estudiamos. Te pedimos que sea un tiempo edificante, que uses al Maestro, que uses este espacio para hablarnos y ministrarnos. En el poderoso nombre de Jesús te lo pedimos. Amén. Y ahora, abra su Biblia o encienda su Biblia en Lucas capítulo 1, porque estamos iniciando nuestro recorrido bíblico de hoy con las enseñanzas del Dr. McGee en la voz de nuestro maestro Samuel Montoya.
2: En nuestro estudio bíblico comenzamos nuestro recorrido a través del Evangelio según San Lucas. Lucas es el tercer evangelio que encontramos en el Nuevo Testamento. Lucas era el médico amado a quien el apóstol Pablo se refiere en su carta a los Colosenses, capítulo 4, versículo 14, donde dice: «Os saluda Lucas, el médico amado, y Demas». Notaremos que Lucas en sus escritos usó más términos médicos que el mismo Hipócrates, el padre de la medicina. El hecho de que el Espíritu Santo haya escogido a Lucas para escribir el tercer evangelio revela que no hay ningún escritor accidental de las Sagradas Escrituras. Podemos estar seguros que hubo una selección sobrenatural en el caso de Lucas. No había muchos sabios, por así decirlo, en la vocación médica en aquellos días, pero Lucas ciertamente merece pertenecer a esta categoría. Tanto Lucas como Pablo evidentemente eran superiores en cuanto a su inteligencia y a su espiritualidad. Esto explica en parte la razón por la cual viajaban juntos y también por la cual se hicieron muy amigos en el Señor. Lucas sin duda tendría la clasificación de científico en sus tiempos. Escribió en el mejor griego entre todos los escritores del Nuevo Testamento, aún incluyendo a Pablo. Fue un historiador exacto y, según el famoso arqueólogo Sir William Ramsay, Lucas era un historiador esmerado y cuidadoso con los detalles y poseedor de una habilidad extraordinaria. Son muchísimas las tradiciones que rodean la vida de Lucas. Primero, notamos que Lucas escribe su evangelio desde el punto de vista de María, lo que parece confirmar la tradición de que Lucas había recibido de María la información para su evangelio. Lo que sí es seguro es que Lucas consultó su contenido con ella. También hay suficientes razones como para creer que Lucas era gentil y no judío. La mayoría de los eruditos están de acuerdo con esto. Pablo, en su epístola a los Colosenses, capítulo 4, versículo 11, distingue entre aquellos que son de la circuncisión y los otros que evidentemente eran gentiles. Lucas aparece en una lista de gentiles en el versículo 14 de ese mismo capítulo 4 de la carta a los Colosenses. Y así hay muchos que afirman sin reservas que Lucas era gentil. Eso es muy importante, ¿no le parece? Recuerde que Lucas escribió el libro de los Hechos de los Apóstoles, y en ese libro aprendemos que era compañero del apóstol Pablo. En el capítulo 16 de los Hechos, versículo 10, Lucas dice, «Cuando vio la visión, enseguida procuramos partir para Macedonia». Estaba con Pablo en el segundo y creemos que también en el tercer viaje misionero. Desde este versículo en adelante, habla en cuanto a nosotros, es decir, la primera persona del plural en el libro de los Hechos, y antes de este versículo hablaba en cuanto a ellos, es decir, la tercera persona del plural. Por tanto, podemos concluir de Hechos, capítulo 16, que Lucas estaba con Pablo en aquella travesía histórica por Europa. Es importante que veamos esto. Probablemente Lucas había sido convertido a Cristo por medio del apóstol Pablo, y luego acompañó a Pablo en su segundo viaje misionero, y sabemos que Lucas se quedó con él hasta el fin. Al escribir Pablo su última obra, la segunda epístola a Timoteo, dice en el capítulo 4, versículo 11, «Sólo Lucas está conmigo». Todo esto explica el por qué Pablo lo llama el médico amado. Veamos ahora el tema de este evangelio. El tema del evangelio según San Lucas lo hallamos resumido en la frase, «He aquí el hombre». Jesús es el segundo hombre, pero el último Adán. El apóstol Pablo dice en su primera carta a los Corintios, capítulo 15, versículos 45 y luego en el 47, lo siguiente. Así también está escrito. Fue hecho el primer hombre Adán, alma viviente. El postrer Adán, espíritu vivificante. Y en el versículo 47, el primer hombre es de la tierra, terrenal. El segundo hombre, que es el Señor, es del cielo. Dios está creando hombres semejantes a Jesús. El apóstol Juan dice en su primera carta, capítulo 3, versículo 2, «Amados, ahora somos hijos de Dios, y aún no se ha manifestado lo que hemos de ser, pero sabemos que cuando Él se manifieste, seremos semejantes a Él, porque le veremos tal como Él es». Por eso, Jesús es el segundo hombre, porque habrá el tercer hombre y aún el millonésimo hombre, pero Él es el último Adán, porque no habrá otra cabeza de la raza humana. Jesús, según el escritor a los Hebreos en el capítulo 2, versículo 17, fue en todo semejante a sus hermanos, para que sus hermanos puedan ser hechos semejantes a él. Veamos ahora el propósito de este evangelio según San Lucas. Al fin del siglo XIX, una ola de escepticismo pasó rápidamente por Europa y las islas británicas. La decepción y la desilusión siguieron al optimismo de la era victoriana. Uno de sus resultados fue el hecho de que muchos eruditos comenzaran a investigar con más seriedad la Biblia. Algunos llegaron a ser escépticos y otros hasta cínicos. pero ha quedado bien establecido que los historiadores también pueden equivocarse. El señor Will Durant y su señora han escrito en muchos volúmenes sobre la historia de la civilización. Pasaron más de 40 años consiguiendo datos históricos y estudiando unas 20 civilizaciones que abarcaban un período de 4.000 años. Después de trabajar por tanto tiempo, hicieron la siguiente declaración. Nuestro conocimiento del pasado siempre es incompleto, probablemente inexacto, obscurecido por evidencias ambivalentes e historiadores predispuestos y quizá distorsionada por nuestra propia ciega adhesión patriótica y religiosa. Mucha de la historia es suposición, lo demás es prejuicio. Ahora se cuenta que un joven erudito muy inteligente en la Universidad de Cambridge quiso cierta vez refutar la exactitud de las escrituras. Era agnóstico y creía que por medio de una investigación histórica las podría refutar. Decidió entonces comprobar la exactitud de la descripción bíblica de los viajes de Pablo y así llegó a ser un arqueólogo. Recuerde usted que el doctor Lucas había escrito un relato histórico de Jesús y de los viajes misioneros de Pablo. Fue así como el destacado arqueólogo Sir William Ramsay descubrió que el doctor Lucas no se había equivocado ni una sola vez. Y más aún, el mismo señor Ramsay se tornó en uno de los más elocuentes defensores de la fe cristiana evangélica. El doctor Lucas escribió su evangelio con un propósito doble. Su primer propósito fue literario e histórico. De entre los cuatro evangelios, el evangelio de Lucas es la narración histórica más completa. El Evangelio según San Lucas contiene más referencias y con mayores detalles en cuanto a las instituciones, las costumbres, la geografía y la historia de aquel período que cualquiera de los otros evangelios. Su segundo propósito fue espiritual. Presenta a la persona de Jesucristo como el perfecto hombre divino y salvador del mundo. Era Dios manifestado en carne. Abordemos ahora el aspecto científico. El doctor Lucas era erudito. Conocía bien la cultura griega y junto con el apóstol Pablo escribió usando el mejor griego en todo el Nuevo Testamento. Hizo un completo estudio anatómico del cuerpo de Jesús y de la persona de Jesús. Lo disecó y lo examinó parte por parte. Determinó la causa de su muerte y lo hizo con sumo cuidado. El doctor Lucas también puso su estetoscopio de inspección en el nacimiento del bebé allá en Belén. Usó asimismo su estetoscopio para examinar al Señor Jesucristo en la cruz y lo pronunció muerto. En el tercer día, el doctor Lucas puso una vez más su estetoscopio en Jesús y descubrió que estaba vivo. Hagamos ahora una comparación con los otros evangelios. Mateo da mayor importancia al hecho de que Jesús nació el Mesías. Marcos hace un mayor énfasis sobre Jesús como el siervo de Jehová. Lucas le da mayor importancia al hecho de que Jesús era el hombre perfecto. Y Juan presenta el hecho de que Dios se hizo hombre. Sin embargo, es interesante notar que Juan no usó el método científico. El doctor Lucas declara que él examinó a Jesús de Nazaret y que sus investigaciones lo llevan a la conclusión de que Jesús es Dios. Llegó a la misma conclusión que Juan, pero usando procedimientos y técnicas diferentes. Ahora Mateo presenta al Señor Jesús como el Mesías, Rey y Redentor. Marcos, por su parte, presenta a Cristo como el poderoso vencedor y soberano. Juan presenta a Cristo como el Hijo de Dios. Y Lucas presenta al perfecto y divino Hijo de Dios como nuestro gran sumo sacerdote, quien puede compadecerse de nuestras debilidades y quien es poderoso para extendernos socorro, misericordia y amor. Consideraremos ahora el ambiente histórico. Lucas escribió a sus paisanos griegos, exactamente como Mateo escribió a los suyos. Lucas escribió a la mente griega y a la comunidad intelectual. En el siglo IV a.C., los griegos elevaron sobre el horizonte de la historia la manifestación más brillante y centelleante del genio humano que el mundo jamás haya visto. Este período de la supremacía intelectual y material de Atenas lo llamaron la Edad de Oro de Pericles. Los griegos trataron de perfeccionar la humanidad y desarrollar el hombre perfecto. Este esfuerzo por lograr la perfección del hombre en la esfera física se encuentra expresado en tales obras como las estatuas de Fidias. También existen amplios indicios de sus esfuerzos por conseguir esta perfección en la esfera mental. se estaban esforzando por conseguir un hombre que fuese hermoso e intelectual a la vez. Las obras literarias de Plato, de Sófocles, de Eurípides, de Aristófanes, de Esquilo y de Homero, todas tratan de presentar la descripción de un hombre perfecto y se esfuerzan por conseguir un hombre universal. Los griegos hicieron sus dioses a la imagen de los hombres. El hecho es que sus dioses no eran sino proyecciones del hombre. Las magníficas estatuas de Apolo, de Venus, de Atenea y de Diana no eran representaciones feas como las que han salido del paganismo del Oriente. Los griegos deificaron al hombre, pero incluyendo sus pasiones viles junto con sus cualidades nobles. Otros dioses griegos incluyen a Pan, a Cupido, a Baco, el dios del vino y de la borrachera, y a la diosa Afrodita. Ahora, no todos estos dioses eran benévolos. Algunos de ellos se caracterizaban por su furor. Alejandro Magno esparció esta cultura, idioma y filosofía emocionante a través de todas las tierras que conquistó. El griego llegó entonces a ser el idioma universal de aquellos tiempos. Poco antes de la venida de Cristo, en Alejandría de Egipto, el Antiguo Testamento fue traducido al griego. Llamamos a esa traducción la Septuaginta, y es una de las mejores traducciones del Antiguo Testamento que tenemos. Todo el Nuevo Testamento fue escrito originalmente en idioma griego. El idioma griego proveyó el mejor vehículo para la expresión y la comunicación del Evangelio a toda la raza humana. Ha sido también el mejor idioma para expresar un hecho o para comunicar una idea. Pero aunque la cultura, el idioma y la filosofía griega fueron los más desarrollados en la historia de la humanidad, los griegos nunca pudieron lograr su objetivo de perfeccionar la humanidad. Los griegos nunca encontraron la utopía que buscaban, nunca dieron con los campos elíseos y, más aún, perdieron de vista todo lo relacionado con la esfera espiritual. Este mundo llegó a ser su hogar, su campo de recreo, su taller y su sepulcro. El doctor F. W. Robertson dijo lo siguiente en cuanto a los griegos: «Mientras más se apegaba el griego a este mundo, más oscuro se tornaba el mundo invisible para él». Esta es la razón por la cual los griegos hicieron una imagen al Dios no conocido. Y cuando el apóstol Pablo les predicó, allí fue donde comenzó. Los atenienses cultos eran escépticos y llamaron a Pablo un palabrero, y se burlaron de él cuando trató de darles la verdad sobre la realidad espiritual. Pablo declara que el Evangelio es locura para los griegos, sin embargo, él también se dirigió a la mente griega. Les dijo que en tiempos pasados eran gentiles sin esperanza y sin Dios en el mundo. Y esta, amigo oyente, era la descripción del griego de aquel entonces. Pero Pablo también dijo que cuando vino el cumplimiento del tiempo, Dios envió a su Hijo, nacido de mujer y nacido bajo la ley, y que este Hijo de Dios murió por ellos. Pablo andaba por las carreteras romanas con un idioma universal, predicando un evangelio global en cuanto al hombre perfecto que había muerto por los hombres del mundo. La religión de Israel solo pudo producir a un fariseo. El poder de Roma solo pudo producir a un César. La filosofía de Grecia solamente pudo producir a un gigante como Alejandro Magno. Fue a esta misma mente griega a quien Lucas escribió. Presentó a Jesucristo como el hombre perfecto, el hombre universal. El mismo hombre a quien buscaban los griegos es presentado aquí en este Evangelio de San Lucas. Veamos ahora el bosquejo que seguiremos en nuestro estudio de este Evangelio. En primer lugar, tenemos el nacimiento del hombre perfecto y su familia en los capítulos 1 al 3. En segundo lugar, encontramos la tentación del hombre perfecto y el rechazo por parte de su pueblo natal en el capítulo 4. En tercer lugar, tenemos el ministerio del hombre perfecto en la región de Galilea en los capítulos 5 al 9. En cuarto lugar, encontramos el ministerio del hombre perfecto en camino a Jerusalén en los capítulos 10 al 18. En quinto lugar, tenemos el ministerio del hombre perfecto en Jericó y en Jerusalén en los capítulos 19 al 21. En sexto lugar, está la traición, el juicio y la muerte del hombre perfecto en los capítulos 22 y 23. En séptimo lugar, tenemos la resurrección del hombre perfecto en el capítulo 24, versículos 1 al 41. Y en octavo y último lugar, veremos la ascensión del hombre perfecto en el mismo capítulo 24, versículos 49 al 53. Veamos ahora algunos caracteres distintivos en este evangelio. En primer lugar, aunque el Evangelio de Lucas es uno de los evangelios sinópticos, contiene muchos datos y observaciones que son omitidos en Mateo y Marcos. En segundo lugar, el doctor Lucas nos da los cantos de Navidad. Tercero, Lucas contiene el relato más largo del nacimiento virginal de Jesús que cualquiera de los otros evangelios. Los primeros dos capítulos contienen un franco recuento desde el punto de vista de un médico muy familiarizado con la obstetricia. Lucas proporciona una declaración clara y franca del nacimiento virginal de Jesucristo. Desde el doctor Lucas hasta el doctor Howard Kelly, uno de los prominentes ginecólogos del afamado hospital norteamericano Johns Hopkins, ha habido una poderosa afirmación del nacimiento virginal, la cual hace palidecer las declaraciones de los pseudoteólogos cuando declaran desvergonzadamente que el nacimiento virginal es una imposibilidad biológica. En cuarto lugar, tenemos que Lucas relata unos 20 milagros en su evangelio y 6 de ellos no se encuentran en ninguno de los otros evangelios. En quinto lugar, asimismo, nos da 23 parábolas, 18 de las cuales no se hallan en ninguna otra parte. Las parábolas del hijo pródigo y del buen samaritano, por ejemplo, son peculiares a este evangelio de San Lucas. En sexto lugar, también es en este evangelio del doctor Lucas donde encontramos la narración muy humana de la caminata a Emaús de nuestro Señor resucitado, la cual comprueba que Jesús era todavía humano aún después de su resurrección. Lucas demuestra que la resurrección no era sólo de su espíritu, sino también de su cuerpo. Jesús fue sembrado cuerpo animal y resucitado cuerpo espiritual, como está escrito en la primera carta a los Corintios, capítulo 15, versículo 44. En séptimo lugar, una simpatía que es definitivamente humana llena este evangelio, la cual revela la verdadera naturaleza humana de Jesús, tanto como la simpatía bondadosa de este médico del primer siglo, quien sabía muchísimo de primera mano en cuanto al sufrimiento de la humanidad. Y por último, se ha dicho que al escribir este evangelio, el doctor Lucas hizo uso de más términos médicos que el mismo Hipócrates, el padre de la medicina. Todo esto, pues, es lo que tenemos y lo que nos espera en nuestro estudio de este evangelio según San Lucas, y que será de mucho interés y mucho provecho para cada uno de nosotros. Y ahora, en el breve tiempo que nos resta, quisiera solo mencionar que en el capítulo 1 de este evangelio, que Dios mediante comenzaremos a estudiar en nuestro próximo programa, encontramos el prefacio de Lucas a su evangelio, la concepción de Juan el Bautista y de Jesucristo, las profecías de Elisabet y María en cuanto a Cristo, el nacimiento y la circuncisión de Juan y la profecía de Zacarías. Todo esto, pues, es lo que comprende el tema central del capítulo 1 de este evangelio según San Lucas. Deseamos que Dios le bendiga ricamente.
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0: Bienvenidos a Respuestas Hoy. Soy Joe Owen de Respuestas en Génesis. La palabra de Dios debe ser la autoridad en nuestras iglesias. ¿Cómo nos aseguramos de que la palabra de Dios es la autoridad en nuestras iglesias? Primero, predique basándose en la Biblia. Las escrituras mandan a los pastores a manejar con precisión la palabra de Dios. Los mensajes emocionales que se predican no logran nada, solo logran que las personas se sientan bien. Tenemos que enseñar lo que dice la Biblia, incluso si choca con la cultura. Segundo, enseñe toda la Biblia. No solo enseñe el Nuevo Testamento. Sumérjase en el Antiguo Testamento y muéstrales a aquellos que estén bajo su influencia que la historia en la Biblia explica lo que vemos en el mundo y la forma que apunta hacia nuestro Salvador Jesús. Tercero, hable las cuestiones sociales actuales como el aborto o el supuesto matrimonio homosexual con una Biblia abierta. Busque en la palabra de Dios las respuestas de todos los acontecimientos actuales.
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0: escuchando Un Momento con Michelle Ankerberg. En Marcos 12:41, Jesús cuenta la historia de la mujer que dio todo lo que tenía para vivir y lo entregó a la iglesia. Esa historia me recuerda a mi bisabuela, quien entregó su anillo de diamantes a su iglesia. Ella quería devolverle al Señor lo que tenía. ¿Estás dando al Señor el 10% de lo que ganas? ¿O te aferras a tu dinero? El dinero que ganamos no es nuestro, es del Señor. Cuando morimos, no nos llevamos nada. Examina hoy cuánto estás devolviendo al Señor. Nunca es demasiado tarde para comenzar. Ya sea que ganes poco o mucho, debemos devolvérselo a Dios porque todo le pertenece.
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1: La música que se escucha en el fondo de este programa se ha seleccionado con mucho cuidado. El título de esta canción es Por el poder de tu amor. Hoy en nuestro mundo, las palabras poder y amor generalmente no van juntas. La gente que nosotros consideramos poderosos a menudo no son muy amorosos. Y los que consideramos amorosos, por lo general, no son muy poderosos. Pero la verdad es que nadie en el universo es más poderoso o más amoroso que Dios. Él tiene el poder para crear incalculables billones de estrellas en el universo. Pero también, Él es más amoroso de lo que su mente puede comprender. Yo sigo diciéndole a la gente que Dios no es como cualquier persona que puedan conocer. Él es más diferente de lo que la gente se imagina. Yo trabajo arduamente para Él, no porque tengo que, sino porque Él ha cautivado mi corazón con su amor. Yo no entiendo por qué Dios no se dio por vencido conmigo. Yo sí lo hice, pero Él no. En vez de ello, Él me amó y me dio vida, y a causa de eso, Él cautivó mi corazón con su amor. Justamente el otro día, me sentía completamente inundado por el mal, así como usted se ha sentido a veces. Aunque yo quería hacer las cosas bien, parece que nada me salía bien. Y una vez más, le fallé a Dios. ¡Qué desalentador! ¡Qué decepcionante! ¡Qué mal me sentí! De algún modo, dije una oración en voz baja. Dije, Dios mío, de nuevo volví a caer. Soy débil, me siento avergonzado porque una vez más te he fallado. Me siento horrible por todo lo que tú has hecho por mí. Dios mío, por favor ayúdame, por favor perdóname. ¿Y sabe qué? Inmediatamente escuché su voz en mi corazón que me dijo, levántate, hijo mío, yo te amo, vamos hacia adelante, no hay tiempo que perder. Aún en los fracasos hay lecciones positivas que aprender. Yo no escuché un sermón diciéndome todo lo malo que yo había hecho. No me sentí condenado, culpable y avergonzado. No, no fue así. Pero aún sintiéndome avergonzado, una vez más le dije, Dios mío, estoy arrepentido, por favor perdóname. Y yo escuché, ¿arrepentido de qué? No sé de qué hablas. E inmediatamente escuché el verso que dice, que Dios ya no se acuerda más de nuestros pecados, que como está de lejos el oriente del occidente, así alejó de nosotros nuestros pecados. Está en Salmo 103, 12. Aunque no parezca bien, aunque parezca que debemos sufrir un poco con la culpabilidad, la verdad es que cuando de corazón le pedimos perdón a Dios, amorosamente nos perdona al instante. Así que me levanté creyendo en el poder de su amor. Y dentro de unos minutos yo estaba orando por alguien que tenía necesidad, y de nuevo pude sentir el poder de Dios fluyendo en mí. Ahora puedo entender cómo Él ha cautivado mi corazón con su amor, y hay poder en ese amor. Y mi corazón está lleno con una pasión para decirle a la gente lo maravilloso que es mi héroe. Yo soy un hombre muy sencillo, un hombre muy débil. Yo no tengo los atributos que este mundo atribuye al poder y al éxito, ni puedo compartir con ustedes este mensaje en su propio lenguaje. Pero Dios me ha tocado con su amor, y ahora lo único que quiero hacer es decirle a todos lo maravilloso que Él es. Esta es la razón por la cual comencé este programa. Yo quisiera que todos encontraran, así como encontré yo, el poder de su amor.
0: Hasta la próxima vez. Este es Felipe. Dios le bendiga.
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0: La decisión es suya. Puede permanecer en esclavitud o ser libre. Y usted puede ser libre cuando aplica la verdad a su corazón, y eso le lleva a ser la persona que Dios quiere, a lograr lo que Él desea y alcanzar su potencial.
1: Para el cristiano, lo que da vida a las verdades bíblicas es el poder del Dios viviente. El Espíritu Santo da vida a las palabras. Una vez que aceptamos la verdad, su poder divino actúa a nuestro favor. Bienvenido en Contacto, el Ministerio de Enseñanza Bíblica del Dr. Charles Stanley, quien hoy nos recuerda que no hay nada que sea mayor que el poder de la palabra de Dios. Escuchemos el mensaje, ¿Cómo la verdad nos hace libres?
0: Hemos hablado durante cierto tiempo sobre la verdad que nos hace libres y hoy quisiera hablar acerca de cómo. Y quisiera decirle esto desde el principio del mensaje y dos o tres veces más de aquí en adelante. Mire, cuando tenemos pautas de comportamiento que están arraigadas en nosotros desde el momento de nuestro nacimiento y han estado allí durante 10, 20, 30, 40 años, no es fácil escapar de pronto de eso y comenzar a pensar como Dios piensa. Ahora, la mayoría de nosotros hemos creído que pensamos como Dios durante años porque hemos sido cristianos desde niños, pero eso no es necesariamente cierto. Entonces quisiera tomarme unos minutos para repasar de alguna forma dónde estamos y luego quisiera darle cuatro pasos sencillos de la verdad que nos libera, los cuales estoy totalmente seguro de que funcionarán porque los he visto funcionar en otras personas y porque sé lo que pasó en mi propio corazón y sé que funcionarán si está dispuesto a aplicarlos. Así que tomemos solo un momento para repasar lo que hemos dicho desde el inicio de esta serie. Y es que a muchos del pueblo de Dios que son salvos, que han nacido de nuevo y que saben que lo son, y asisten a la iglesia, leen su Biblia, oran y hacen todas las cosas y actividades que sabemos que debemos hacer, les falta algo. El punto culminante del gozo, del logro, del contentamiento y del ser fructíferos no está presente. Y la razón es porque Satanás nos reduce a esclavitud porque pensamos como él quiere en lugar de como Dios quiere. Entonces, ¿qué es lo que hace? Nos acosa con estos sentimientos de inseguridad, incompetencia, inferioridad, mala imagen propia y con el hecho de que tenemos que esforzarnos porque no estamos a la altura de lo que otras personas esperan. Y luego tenemos sentimientos de culpa, nos reprendemos y nos condenamos. Olvidamos que somos aceptados sobre la base de la gracia de Dios y no por estar a la altura de algo más. Tenemos tanto miedo de decepcionar a Dios, decepcionar a otros y no estar a la altura de sus expectativas, que trabajamos en nuestro aspecto físico, en nuestras buenas obras y en nuestro estatus y todo eso, que es un terrible carrusel y un ciclo espantoso en el cual estamos mientras tratamos de obtener algo de gozo y satisfacción. Eso es esclavitud satánica. Nace de Satanás, es producida por Satanás y es prolongada por él. Y la razón por la que nos aferramos a eso es porque elegimos creer la mentira de Satanás en lugar de la verdad de Dios. Y como resultado, vivimos y nos perdemos la oportunidad de llegar a ser, lograr, obtener y alcanzar nuestro potencial como hijos de Dios. Ahora bien, pensemos en una autopista de peaje que tiene tres carriles. Y esos carriles son nuestra posición, nuestras posesiones y nuestra persona. Esto es, quiénes somos y cuáles son nuestras posesiones en Cristo. Una cosa es oír acerca de ellas, pero ¿cómo aplicamos estas verdades con el fin de ser liberados de las pautas de comportamiento del pasado que nos acosan y nos mantienen viviendo negativamente y nos impiden lograr y ser lo que Dios quiere? Por lo tanto, lo que me gustaría hacer es presentarle cuatro pasos que son muy sencillos. Ahora bien, comencemos con el paso número uno. Si queremos ser liberados para llegar a hacer lo que el Señor quiere y lograr alcanzar nuestro potencial como hijos de Dios, y si queremos ser liberados también de las pautas de comportamiento que nos acosan, de la programación previa y de todas las cosas involuntarias que han sido puestas en nuestra mente y con las que hemos tenido que tratar. ¿Cuál es el primer paso? El paso número uno es escoger vivir en libertad. Quizás usted diga, bueno, ¿qué quiere decir con escoger? Lo que quiero decir es que cuando usted fue salvo, ¿qué hizo? Tomó una decisión definitiva, deliberada, voluntaria, de aceptar al Señor Jesucristo como su Salvador, basado en su muerte expiatoria en la cruz. Lo aceptó, recibió su perdón y su aceptación por fe y se convirtió en Hijo de Dios. ¿Pero qué tuvo que hacer? Tuvo que tomar una decisión deliberada y definitiva diciendo, «Decido entregarme a Jesucristo, aceptar su perdón y comenzar a vivir para Él». No flotamos hacia la libertad porque, como podemos ver y como hemos estado hablando, no podemos flotar hacia eso porque la corriente está en contra de nosotros, la corriente de nuestra programación previa, la corriente de todo eso que escuchamos todos los días de «no puedes hacer eso». ¿Quién te crees? Está en contra de nosotros. Por lo tanto, nadamos contra la corriente cuando tratamos de escapar de las actitudes programadas previamente e involuntarias que harán que nos perdamos lo mejor de Dios. La corriente va contra nosotros, pero tenemos que tomar una decisión. No se trata de querer mejorar, se trata de decidir, de escoger la libertad sobre la esclavitud y el acoso del diablo. Y esa es una decisión deliberada y determinada de su parte. No le tomó 25 minutos quedar arraigado y fundamentado en actitudes negativas, y no le tomará 25 minutos salir de ahí. Pero si bien es una elección definitiva, deliberada y determinada de su parte, un momento en el que dice «elijo ser libre», también hay un proceso que se inicia. Así que, en primer lugar, tiene que tomar una decisión. En segundo lugar, esto es lo que él dice, y también yo lo dije en un mensaje anterior. Debe permanecer en su palabra. Escuche lo que dice el versículo 31 del capítulo 8 de Juan. «Si vosotros permaneciereis en mi palabra, seréis verdaderamente mis discípulos, y conoceréis la verdad, y la verdad os hará libres». Si permanecemos en la palabra de Dios, conoceremos la verdad. ¿Y qué es lo que nos hace libres? La verdad es lo que nos hace libres. Y ahora que hemos tomado la decisión de querer ser libres de eso, nuestra segunda decisión es estar dispuestos a permanecer en la palabra de Dios. ¿Y qué significa eso? Permanecer en la palabra no quiere decir leerla justo antes de meterme a la cama por la noche, sino captar la verdad al permanecer en ella, absorberla y digerirla. No significa que tengamos que memorizar la Biblia. De hecho, amable oyente, no tiene que memorizar un solo versículo. No hablo de algo que no podamos hacer. Hablo de algo que podemos hacer. Enfocarnos, concentrarnos, permanecer, reflexionar, absorber, meditar, estar en silencio, orar a Él al respecto, diciendo, «Señor, quiero esta verdad en mí por medio de mi permanencia en la palabra». Ahora bien, la mayoría de la gente permanece en algo más que es diferente de la palabra. Sin embargo, él no dijo que alguna otra cosa me liberaría, sino que dice, «Si vosotros permaneciereis en mi palabra, conoceréis la verdad y la verdad os hará libres». ¿Por qué necesitamos permanecer en ella, absorberla, reflexionar sobre ella, orar con ella y meditar en ella? Porque lo que buscamos es la verdad. Si vosotros permaneciereis en mi palabra, conoceréis la verdad. No conocemos la verdad al memorizar un versículo. Eso no nos hace necesariamente conocer la verdad. Conocemos la verdad cuando el Espíritu Santo de Dios hace de esa verdad una prioridad en nuestra vida y comenzamos a reflexionar sobre ella, a orar con ella en mente y le pedimos a Dios que nos muestre cómo se aplica a nuestra vida. Debemos permanecer en la palabra para conocer la verdad. ¿Cuál es esa verdad? La verdad acerca de nuestra posición, la verdad acerca de quiénes somos y la verdad acerca de lo que tenemos. A medida que estas verdades se vuelven parte de nuestra manera de pensar, de pronto sucede esto. Comenzamos a darnos cuenta de que los viejos patrones empiezan a romperse. Los viejos patrones de pensamiento y la programación previa comienzan a hacerse pedazos y, en poco tiempo, como una lámina delgada de cristal, empiezan a desmoronarse en nuestra mente. ¿Y qué sucede? Son reemplazados con verdades escriturales divinas sólidas dadas por Dios. ¿Cuál es mi posición? Estoy en Cristo para siempre. ¿Quién soy? Un santo y un embajador del Señor Jesucristo, un hijo de Dios, un siervo del Señor. ¿Qué tengo? Todo lo que necesito para hacer lo que Dios quiere, todo lo que necesito cada vez que surja una necesidad. Y también tengo una herencia, acceso a ella y comunión con el Padre. Como puede ver, a medida que estas verdades comienzan a volverse parte de nuestra manera de pensar, ¿qué sucede? Esto es lo que sucede. Los viejos patrones se hacen pedazos como vidrio delgado. Entran nuevas verdades para fortalecer nuestros procesos de pensamiento. ¿Y qué más sucede? Que al hacer frente a un problema, no recurrimos a los viejos patrones, sino que recurrimos a nuevos patrones de pensamiento, nuevos conceptos, nuevas ideas. Esto es, hemos renunciado a lo falso por la verdad. Y por lo tanto, ¿qué sucede? Si hemos estado respondiendo a lo falso, actuaremos de esa manera, lo cual no es agradable a Dios. De modo que si comenzamos a responder apropiadamente, ¿qué sucederá? Tendremos los resultados de una respuesta adecuada a Él y tendremos seguridad. De modo que no estaremos ansiosos ni preocupados o agobiados por cosas, tampoco tendremos que preocuparnos por el hecho de ser inferiores, ya que no hay nadie en el mundo como nosotros. Somos únicos en nuestra especie. No somos y no podemos ser inferiores. No hay nadie más con quien compararnos de manera legítima. ¿Y somos incompetentes? ¿Cómo podríamos ser incompetentes cuando el Dios Todopoderoso que creó este universo vive dentro de nosotros y ha prometido capacitarnos para hacer aquello a lo que nos ha llamado? ¿Cómo seremos incompetentes? Como ve, esto es a lo que nos referimos. Seremos incompetentes, amable oyente, si no tomamos la decisión de permanecer en la palabra. Y permanecemos en la palabra cuando la escuchamos, la entendemos, continuamos orando con ella y la absorbemos. En tercer lugar, debo tener confianza en la palabra, debo creer lo que dice. Ahora bien, aquí es donde viene el problema. Y no solo debemos elegir la libertad y permanecer en la palabra, sino también confiar en que lo que Dios dice en este libro funcionará para nosotros, así como para todos los demás. Satanás dice, para los demás sí funciona, pero no para ti. Eso es satánico, un engaño y un acoso. Tenemos que creer que si Dios lo dijo, es verdad. Y si es verdad, funcionará para nosotros. Si funciona para otro, funcionará para nosotros. Funcionará para cualquiera y funcionará para nosotros. La confianza debe estar en el hecho de que es verdad y producirá resultados en nosotros. Luego, el cuarto aspecto es muy simple. Y se trata de aceptar nuestra posición, lo que somos y cuáles son nuestras posesiones. Hay que aceptarlas. Solo escríbalo. Aceptar la verdad. Esto es lo que quisiera que vea. No debemos decir, Señor, simplemente acepto toda esta verdad como mía. Quiero orar para que me bendigas. No. Debemos aceptarlo de esta manera. cuando surja un incidente determinado y de repente nos sentimos incompetentes, inseguros, inferiores, preocupados, ansiosos o dudosos, en otras palabras, cuando surja esa situación, lo que debemos hacer es aceptar la verdad de Dios en cuanto a nosotros en ese instante y decir: Señor, dijiste que yo estoy en ti y que tú estás en mí. Dijiste que yo soy tu siervo y que soy un embajador, que soy tu hijo y tú eres mi padre. Esa es nuestra relación. También dices que tengo todo lo que necesito para vivir piadosamente y que tengo tu naturaleza dentro de mí. Y como tengo tu naturaleza dentro de mí y soy un santo y un siervo y un embajador de Cristo, entonces lo que me siento tentado a hacer es una contradicción total con respecto a lo que soy. No encaja en lo que soy. Por lo tanto, tengo mayor respeto por mi propia persona y por ende rechazo eso sobre la base de la verdad de quién soy, qué soy y cuál es mi posición. No tengo que permitirme eso debido a mi relación, lo que soy y lo que tengo. No tengo por qué permitirme eso. Y quisiera decirle algo. No hay tentación que Satanás pueda lanzarle que el Dios Todopoderoso no venza justo delante de sus ojos si está dispuesto a hacer exactamente lo que acabo de decir. ¡Acéptelo! ¿Qué dijo el Señor? Conoceréis la verdad, y la verdad os hará libres. ¿Cómo nos hace libres la verdad? La verdad nos hace libres cuando entendemos lo que es la verdad y estamos dispuestos a aplicarla y a creer que al aplicarla, todo el poder sobrenatural del Dios soberano estará detrás de ella para que funcione en nosotros. Amable oyente, es así de simple. Y Dios sabía de sobra que lo mejor era no hacer nada demasiado complicado para nosotros. Así que decidamos ser libres, permanecer en la palabra, creer con confianza que el libro de Dios es verdadero y luego aceptamos por fe lo que es legítimamente nuestro y otorgado a nosotros en la cruz. Y no tiene nada que ver con que lo merezcamos, no tiene nada que ver con eso. Nos fue otorgado en la cruz y es nuestro con solo aceptarlo y ponerlo en práctica. Y escuche, si le preguntara si cree lo que dice en Juan 3:16, yo diría que todos creen lo que dice este versículo. Ahora bien, ¿creen lo que dice en Juan 8:32 y conoceréis la verdad y la verdad os hará libres? Pues bien, cuando se nos preguntó si queríamos ser salvos, respondimos que sí, y entonces creímos y fuimos salvos. Ahora bien, ¿quiere ser libre? Pues debe descubrir la verdad, aplicarla a su corazón y creer en el poder de Dios y vea lo que Él dice: te haré libre. Amable oyente, la decisión es suya. La elección es suya. Si quiere ser liberado, rescatado y desatado de las cosas que le han llevado a la esclavitud, la decisión es suya. Y usted elegirá ya sea permanecer en esclavitud o ser libre. Satanás le atacará, le presionará, pero no deje de aceptar su posición, de aceptar quién es en Cristo, de aceptar sus posesiones, de agradecer a Dios y de seguir avanzando, no importa lo que Satanás haga. La verdad es que usted es libre porque ha elegido ser libre y ha aplicado la verdad que lo libera. La verdad conocida y aplicada a su corazón le libera y le rescata para poder convertirse en la persona que Dios quiere, lograr lo que Dios desea y alcanzar su potencial. Ahora simplemente quisiera preguntarle esto. ¿Quiere ser libre? ¿Quiere ser rescatado, desencadenado, estar fuera de su prisión y disponible para disfrutar de lo que Dios ha provisto? Entonces, debe tomar la decisión y seguir los pasos indicados. Oremos. Padre, alabamos tu santo y bendito nombre por proveernos de manera tan sencilla lo que a menudo parece ser tan complicado. Y Señor, el deseo de mi corazón hoy es rogarte con toda mi alma por estas personas, por las multitudes que están escuchando y por aquellos que escucharán esto meses y a veces años después por medio de una grabación, que son personas que están en esclavitud. Señor Dios Todopoderoso, mi oración es que le concedas a cada oyente tu sabiduría, la sabiduría para querer ser libre. para permanecer en la palabra, para escudriñarla con confianza y para aceptarla por fe momento a momento, paso a paso, hasta que ese estilo de vida se convierta en una forma de vivir natural y normal al vivir simplemente por fe en nuestra nueva posición, nuestra nueva persona y nuestras nuevas posesiones, que no son nuevas en lo absoluto, pero que tal vez son nuevas para algunos de nosotros. Y esta es mi oración, Padre, por esa multitud de personas que han vivido en esclavitud durante tanto tiempo, que tengan libertad y que puedan respirar aire libre en su espíritu. Te lo pido en el nombre de Jesucristo. Amén.
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0: Ha habido momentos en los que pienso, bien Dios, ¿es esta tu voluntad? ¿Es esta tu voluntad? Entonces llego a un lugar donde hay una impresionante paz. Ahora bien, ¿lo entiendo todo? No necesariamente, pero confío en que esto es lo que Dios quiere que haga. Y por eso la Biblia dice, confía en el Señor con todo tu corazón, no te apoyes en tu propio entendimiento, en todos tus caminos reconócelo, Él dirigirá tu camino. Entonces es solo una cuestión de fe, voy a hacer lo que creo que Dios quiere que haga. Quizás haya hecho eso y luego diga, ¿sabes qué? Hice todo eso y cometí un error. Bueno, Dios tomará su honesta obediencia a Él, como mejor supo hacerlo, y la convertirá para su bien si comete un error por la simple razón de que Él sabe que aprender a escucharlo es un proceso. Y siendo un proceso, Él nos perdonará cuando cometamos errores. Y es una maravillosa, maravillosa seguridad en nuestro corazón cuando sabemos que podemos hablar con Dios y Él nos va a mostrar exactamente qué hacer.
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0: Respuestas Hoy. Soy Joe Owen de Respuestas en Génesis. El ateísmo, su crecimiento en el mundo de hoy. Ayer aprendimos que el ateísmo en realidad es una religión. Muchos ateos se molestan si se les llama así porque, bueno, ellos no quieren que se les reconozca como una religión porque el ateísmo y el naturalismo son las religiones que se enseñan a millones de niños cada día en las escuelas públicas. Sin embargo, muchos ateos insisten en que no se supone que las escuelas enseñan religión. Así que ellos no podrían enseñar la evolución y el naturalismo si fuera reconocida como la religión que es. Lamentablemente, debido en parte a la enseñanza del ateísmo en las escuelas públicas, el ateísmo está creciendo en los países occidentales. Pero no hay ateos verdaderos. Romanos capítulo 1 nos dice que todo el mundo sabe que hay un Dios. Algunas personas simplemente suprimen la verdad. Y estas personas necesitan el Evangelio.
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1: ¿Hay algo en tu vida que idolatres? Tal vez sea un auto, una celebridad, el dinero o la ropa. Cuando ponemos cualquier cosa por encima del Señor, estamos idolatrando eso. En Éxodo, los hijos de Israel adoraron un becerro de oro. En los 10 mandamientos, Dios dice en Éxodo 24: No te harás imagen ni ninguna semejanza de lo que esté arriba en el cielo, ni abajo en la tierra, ni en las aguas debajo de la tierra. Cuando idolatramos a algo o a alguien, abandonamos a Dios. Cuando idolatramos, no tenemos una relación cercana con el Señor. ¿Hay algo que idolatres y que necesitas llevar a la cruz hoy? Ora para que el Señor te muestre cuál es y ponlo ante Él.
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0: Hola, soy Felipe, su siervo de Radio Nueva Vida.
1: Hace tiempo vino un joven a Radio Nueva Vida para pedir oración. Otras dos personas y yo íbamos a orar por él. Una de estas personas era Irma, la que traduce mis programas. Dios ha bendecido a Irma con una gran sensibilidad espiritual. La otra persona era mi amigo David. David y yo hemos sido compañeros de oración por más de 24 años. Muchas veces hemos orado juntos por las personas, así como lo íbamos a hacer en este día. David se crió en un hogar cristiano, pero por un tiempo él se alejó de Jesús y se involucró con las fuerzas de la oscuridad. Después de un tiempo, Jesús lo rescató en una manera maravillosa. Pero Dios usó el tiempo que él anduvo sirviéndole a Satanás para enseñarle acerca de la batalla espiritual intensa que se está llevando a cabo en nuestro mundo. Ahora David es muy dotado en la guerra espiritual y la liberación. Por 30 años, él ha ayudado a la gente que quiere ser libre, escapar de las garras de Satanás a los brazos de Jesús. Él nunca ha salido buscando por quién orar, sino que Dios siempre le ha traído a la gente, así como a un hombre desesperado que abrió las páginas del directorio telefónico y en desesperación clamó a Dios diciendo, «Dios, si tú eres real, permite que esta persona me ayude». Y al decir esta oración, al azar escogió el número del teléfono de David entre los miles y miles de nombres en el directorio. Luego llamó y preguntó, «¿Conoces a Dios? ¿Me puedes ayudar?». Y Dios usó a David para liberar a este hombre de las influencias satánicas. Así que en este día, los tres de nosotros estábamos esperando a este joven que llegara para orar por él. Cuando él entró a mi oficina, inmediatamente vimos que un espíritu maligno se comenzó a manifestar en él y su rostro cambió dramáticamente. El demonio transformó el rostro de este hombre. Sus ojos estaban llenos de ira. Primero, él volteó hacia mi amigo David, a quien nunca había visto, y lo escupió en la cara y le dijo que era un traidor, porque David había regresado con Jesús. Luego volteó con Irma y con una mirada feroz le dijo una grosería. Pero el joven no hablaba español. Fue el espíritu quien dijo la grosería en español. Y tú, mirándome a mí, con ira, dijo, te voy a matar. Y se movió y se me vino encima, hasta que le dije, en el nombre de Jesús, detente y siéntate. Y mirándome con gran odio, obedeció y se sentó, por el poder y la autoridad de Jesús. Luego exclamó, tú eres un tonto, no puedes contra nosotros, somos muchos, qué tonto eres. Pero el Señor estaba con nosotros, e inmediatamente le dijimos al Espíritu que se quedara quieto y se callara, y tranquilamente le dije, es verdad que soy un tonto, pero soy un tonto por Jesús. Y sí, ustedes son muchos, yo lo sé, pero el Espíritu de Jesús vive en mí. Tú conoces a Jesús, ¿verdad? Porque ustedes lo han visto a Él en toda su gloria y su esplendor. Y ahora, en Jesús, se nos ha dado autoridad sobre ustedes. Entonces le ordenamos a este demonio que soltara a este joven para poder hablar con él. Luego el joven regresó en sí, muy desorientado, preguntando que qué había sucedido. Le explicamos lo que había sucedido y luego con la ayuda de Dios oramos por su liberación. Es probable que usted no oiga hablar acerca de estas cosas en otros programas de radio. Y no es mi intención asustarlos ni tampoco exaltar estas cosas. Yo les comparto esto porque yo creo que es tiempo que el pueblo de Dios despierte a la realidad de la batalla espiritual violenta que está a nuestro alrededor y que reconozcan plenamente la autoridad que Jesús ha dado a cada uno de sus discípulos para libertar a los cautivos.
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En nuestra última reunión hablamos del bautismo en el Espíritu Santo, que va acompañado del sello sobrenatural de hablar en otras lenguas. Creo que el propósito de Dios es que el bautismo en el Espíritu Santo sea simplemente un medio de acceso. En el movimiento pentecostal ha habido mucha discusión en los últimos años respecto a si esto es un movimiento o un medio de acceso. En una época cuando algunos pentecostales solían decir, soy salvo, he sido bautizado en agua y en el Espíritu Santo y hablo en lenguas, ya lo tengo todo. Desafortunadamente eso no es cierto y las personas que creen tenerlo todo simplemente se quedan atrás. El bautismo en el Espíritu no es una meta, sino un medio de acceso. No es un fin en sí, sino el punto de partida de una vida llena de poder sobrenatural. Creo que por lo general en la vida de la mayoría de los creyentes, el bautismo en el Espíritu es la puerta de entrada a los dones sobrenaturales del Espíritu y a muchas otras experiencias sobrenaturales. A mi juicio, es imposible vivir plenamente la vida cristiana en el ámbito natural. Lo sobrenatural lo difunde todo. Cada uno de los 28 capítulos del libro de los Hechos habla de acontecimientos que sucedieron en forma sobrenatural. El libro de los Hechos es el único registro oficial que nos muestra cómo el Señor quería que fuera la iglesia. Ya hablamos anteriormente del bautismo en el Espíritu y en esta reunión y la próxima, quiero hablar acerca de los dones sobrenaturales. Vamos a empezar simplemente leyendo la lista que se encuentra en 1 Corintios 12, versículos 8, 9 y 10. Si busca la escritura, encontrará que hay nueve dones. Porque a éste es dada por el Espíritu palabra de sabiduría. A otro, palabra de ciencia, según el mismo Espíritu. A otro, fe, por el mismo Espíritu. Y a otro, dones de sanidades, por el mismo Espíritu. A otro, hacer milagros. A otro, profecía. A otro, discernimiento de espíritus. A otro, diversos géneros de lenguas. Y a otro, interpretación de lenguas. Una práctica común entre los maestros bíblicos ha sido dividir los nueve dones en tres grupos de tres. Esto no es una doctrina, sino que se hace así porque es más conveniente. Rápidamente haré esta división antes de concentrarnos en los dones específicos que quiero tratar en esta reunión. Hay tres dones de revelación: la palabra de sabiduría, la palabra de ciencia, ¿y cuál es el tercero? Sí, así es, el discernimiento de espíritus. Estos son los tres dones de revelación. Hay tres dones que describiremos o llamaremos como dones de poder. El don de fe, el don de milagros, ¿y cuál es el tercero? Eso es, el don de sanidades. Luego nos quedan los tres que generalmente se llaman los dones vocales, ya que operan mediante el aparato vocal humano. Es interesante notar que los dones vocales son los que siempre causan los problemas, ya que la lengua es el miembro que más problemas le causa al cuerpo. ¿Cuáles son los dones vocales? Lenguas, interpretación y profecía. En esta reunión solo vamos a tratar con esos tres dones vocales. Ya hemos hablado del sello del bautismo en el Espíritu Santo, el hablar en nuevas lenguas. Sin embargo, este sello en realidad no es el don de lenguas. Aquí en otros pasajes la Biblia se refiere al don de lenguas como diversos géneros de lenguas o diversas clases de lenguas. En otras palabras, este don implica más que simplemente hablar en otra lengua. Creo que cada creyente
bautizado en el Espíritu Santo, tiene el derecho y la habilidad de comunicarse personalmente con el Señor en otra lengua, en cualquier momento. En 1 Corintios 14, Pablo dice al respecto, porque el que habla en lenguas no habla a los hombres, sino a Dios, pues nadie le entiende. Aunque por el Espíritu habla misterios, el que habla en lengua extraña, a sí mismo se edifica. De modo que el hablar en lenguas tiene tres funciones o propósitos. Primeramente, es hablar con Dios. Es un privilegio. ¿Están de acuerdo que es un privilegio? Es una comunicación directa con el Espíritu del Dios vivo. En segundo lugar, hablamos misterios, secretos, cosas que nuestra mente tan engreída no entiende. En tercer lugar, nos edificamos a nosotros mismos. Muchas personas suelen preguntar, ¿de qué vale hablar en lenguas? Pues hay tres respuestas específicas. El propósito de las lenguas es comunicarse directamente con Dios, hablar misterios y edificarse. Si no hubieran otras razones, estas bastarían. El don de diferentes géneros de lenguas va más allá de lo anterior. Géneros de lenguas se refiere a los diferentes usos de las lenguas. Otro género de lenguas es hablar en voz alta en una lengua desconocida delante de la congregación, a fin de dar una exhortación que será seguida por una interpretación. Otro uso de las lenguas es ser señal para los incrédulos. Esto es algo muy poco común y la mayoría de los carismáticos no piensan esto. Sin embargo, en ciertas ocasiones, cuando el pueblo de Dios está reunido ministrando a otros, puede ser que un creyente dé un mensaje en un lenguaje que no conoce, pero que un incrédulo que está presente sí entiende. Esta es una señal para los incrédulos. Recuerdo el caso de un joven que ahora es mi yerno, que se convirtió hace muchos años en una reunión de evangelismo en Londres, del país de Gales, y como lo saben, los galeses tienen su propio idioma, del cual están muy orgullosos. Era, entre comillas, una reunión de evangelización y yo acababa de predicar el evangelio y estaba a punto de hacer el llamado. Cuando un caballero entrado en años habló en una lengua desconocida, yo me indigné, me pareció que estaba fuera de lugar y había echado a perder mi llamado. No recuerdo qué pasó después, pero una de mis hijas había traído a un joven a la reunión y él le dio un codazo y dijo, ¿por qué ese anciano le está contando a todo el mundo mis pecados aquí en público? Y tomó como 10 minutos convencerlo de que este hombre, aunque estaba hablando en galés, no conocía el galés. En Seattle, Washington, hace varios años ya, había una señora de la Iglesia Episcopal de San Lucas que estaba visitando a los enfermos en un hospital. Se acercó a la cama de un hombre y le habló en inglés. Sin embargo, él no respondió porque no entendía. Estaba ahí en la cama, enfermo. Como la señora era una de esas evangélicas un poco locas, simplemente le habló en lenguas. Él se animó y le contestó. Ella le respondió y tuvieron una pequeña conversación. El señor recibió mucho ánimo. Ella no sabía en qué idioma había hablado. Después se enteró de que había hablado en el español, que era el idioma del enfermo. Una señora, amiga de nosotros, estuvo en Rusia hace poco, estaba sentada al lado de un ruso en el subterráneo, y el hombre parecía estar tan triste y decaído que ella pensó, me encantaría hacer algo por él, así que puso su confianza en el señor, abrió la boca y empezó a hablar en ruso. Estas son excepciones, no pasan a menudo, pero sí suceden. Además, creo que hay muchas diferentes formas de hablar en lenguas. Por ejemplo, ¿cuántos de ustedes han tenido la experiencia de sentirse airados cuando hablan en lenguas? ¿Saben? Las lenguas fluyen como un torrente. Creo que esto ocurre cuando confrontamos las fuerzas satánicas. Uno no sabe cómo orar ni qué decir, pero el Espíritu Santo sí. También hay lenguas que solo se usan para la adoración, es decir, para comunicarse con Dios. En otras palabras, el campo de las lenguas es muy rico en todo. No vamos a seguir con este tema ahora, sino que vamos a hablar
de los otros dos dones vocales, la interpretación y la profecía. Tenemos que empezar con una definición. El don de interpretación no tiene ningún significado aparte del don de lenguas. Sin embargo, si alguien ha hablado en una lengua desconocida mediante el Espíritu, el don de interpretación le permite a esa persona o a otra persona, por inspiración del Espíritu, no a través de su intelecto, hablar en un idioma conocido lo que fue dicho anteriormente en un idioma desconocido. Bien, se trata de interpretación, no exactamente de traducción, lo cual es interesante. No sé cuántos de ustedes han hablado a través de un intérprete en un país extranjero. Yo lo he hecho muchas veces. Uno se da cuenta de que cada intérprete es diferente. Cada uno usa palabras diferentes. Algunos usan muchas palabras, otros usan pocas. Recuerdo que un canadiense fue a Kenia mientras yo estaba ahí. Cuando habló, lo hizo a través de uno de los mejores intérpretes. Dijo una oración corta y el intérprete empezó a hablar y siguió hablando por 2 minutos. El canadiense se volvió al intérprete y le dijo, ¿yo dije todo eso? No, pero a fin de hacerles entender lo que dijo, tuve que decir todo eso. Eso es interpretar, es comunicar el mensaje. Un hermano británico que conozco bastante bien, que ahora está en los Estados Unidos, me contó algo que ocurrió cuando se empezó a tener reuniones pentecostales de evangelización en el centro de Londres. Y hubo una situación porque alguien dio un mensaje en lenguas y esperaron por la interpretación. El que la dio fue un hombre cockney. ¿Cuántos saben lo que es un cockney? Es una persona nacida en cierta zona de Londres. No sé imitar el acento cockney. No está dentro de mis habilidades. Pero la interpretación decía, no creo que lo puedan entender, pero decía así. Un momento, momento, pueblo mío, momento. Bueno, momento, momento. En otras palabras, no se apresure tanto. Esa fue la interpretación, con la característica y el sabor cockney. Es evidente que ese campo de la interpretación admite mucha flexibilidad. Sin embargo, la interpretación es comunicar en un idioma conocido el sentido de lo que se ha dicho en un idioma desconocido. La profecía va un poco más allá. Consiste en expresar en un idioma conocido palabras inspiradas por el Espíritu Santo. Palabras que no proceden del entendimiento humano, sino que surgen del Espíritu Santo de manera sobrenatural. La diferencia entre interpretación y profecía es que la interpretación va precedida de un mensaje en una lengua desconocida y gira en torno a ese mensaje. La profecía simplemente empieza en un idioma conocido. Con mucha frecuencia, pienso yo, que cuando el pueblo de Dios está congregado, surge una exhortación en lenguas, que luego es seguida de, no de una interpretación, sino de una profecía. La exhortación en lenguas hace que el pueblo de Dios preste atención y prepara el camino para la profecía que sigue. Ahora quisiera llevarlo, si es que desean hacerlo, al ejercicio de interpretar y profetizar en los próximos 30 o 40 minutos. Sé que se puede lograr porque lo he hecho con grandes multitudes de miles de personas. No importa que haya mucha o poca gente. Lo único que importa es que las personas crean la palabra de Dios y estén dispuestas a obrar. El recibir estos dones y moverse en ellos los llevará a una nueva dimensión en su comunión personal con Dios. Ya les hablé de encontrar su lugar y me parece que los desafié a que buscaran a Dios a fin de encontrar su llamado. Esta es una de las maneras en que Dios puede empezar a orientarlos. He visto los ojos de las personas llenarse de lágrimas de gratitud al darles Dios palabras de dirección para su vida mediante interpretación que ellos mismos recibían. Dios llegó a ser mucho más real para ellos y su vida espiritual cobró un sentido más profundo.
quiero empezar por leer algunas escrituras a fin de animarlos a usar estos dones en general. Primer paso. El primer pasaje es 1 de Corintios capítulo 12, versículos 7 y 11. Como introducción a esta lista de los 9 dones espirituales, Pablo dice: pero a cada uno le es dada la manifestación del Espíritu para provecho. Noten que los dones son manifestaciones del Espíritu. El Espíritu que mora en nosotros es invisible. No lo percibimos con los sentidos. Sin embargo, los dones que fluyen del Espíritu sí afectan nuestros sentidos. De esta manera, se crea un vínculo entre el Espíritu y los sentidos humanos. Aunque el Espíritu reparte los dones individualmente, note que son para el bien de todos. En otras palabras, si Dios le da a usted una profecía y usted no tiene el valor de decirla, no solamente se defrauda a sí mismo, sino también a los demás miembros del cuerpo de Cristo, ¿entiende? Somos mayordomos de los dones, no son algo que usamos solo para nuestro propio bien. Somos responsables. Tal vez Él quiere usarnos para hablarle a la persona de nuestro lado, o quizá para toda la congregación. Por lo tanto, no debemos decir, si no me da la gana, no ejercitar el don, porque sería irresponsable. Cada uno recibe dones para todos, para el beneficio de todos. Y es para cada uno. Al final del versículo 11 del mismo capítulo dice: pero todas estas cosas las hace uno y el mismo Espíritu, repartiendo a cada uno en particular como Él quiere. ¿De acuerdo? Note que empieza y termina con a cada uno. Pablo nos hace ver que cada creyente tiene derecho a tener la manifestación del Espíritu. Sin embargo, el Espíritu es quien decide qué tipo de manifestación tendremos cada uno. Y al final del capítulo dice en el versículo 31, procurar pues los dones mejores. Mas yo os muestro un camino aún más excelente, se refiere al amor en el próximo capítulo. Muchas personas usan esa escritura para azotar a los pentecostales y dicen, el amor es el camino más excelente. Sin embargo, no toman en cuenta el hecho de que Pablo nos dice que debemos procurar ardientemente los mejores dones. El amor no es un don, es un fruto. Si no procuramos los dones mejores, ¿qué estamos haciendo? Estamos desobedeciendo las Escrituras. Las Escrituras nos dicen que procuremos los dones. Permítame repetir lo que ya le dije. Los dones no son juguetes, son herramientas. Las necesitamos para hacer la obra. Si rehúsa usar las herramientas de Dios y no logra completar la obra, tendrá que responderle a Dios por lo que no hizo. Luego, en el capítulo 14, versículo 1, seguir el amor. Muchas personas dejan de leer ahí, pero no termina ahí. Seguir el amor y procurar los dones espirituales. Pero sobre todo que profeticéis. No dice seguir el amor o bien procurar los dones. No se trata de dos alternativas. Dice que sigamos el amor y procuremos los dones espirituales, sobre todo el de profecía. ¿Está usted procurando el don de profecía este día? Si no lo está haciendo, está desobedeciendo las Escrituras. Y luego el versículo 26 dice, ¿qué hay pues, hermanos, cuando os reunís? Cada uno de vosotros tiene salmo, tiene doctrina, tiene lengua, tiene revelación, tiene interpretación. Cuando el pueblo de Dios se reúne, cada uno de nosotros debería de venir no solo para recibir, sino venir con algo para contribuir. Una de las principales maneras en que podemos contribuir es mediante los dones del Espíritu. Y es lo que Dios usa para igualarnos. Algunas personas nacen así, son inteligentes, instruidas y saben expresarse, no les da pena hablar en público y a menudo hablan demasiado. En cambio, hay otras personas que son un poco tímidas, no son muy dotadas y dicen, ¿qué puedo hacer yo? Si dependieran en sus habilidades naturales, quizás no podrían hacer mucho, pero lo cierto es que Dios nos capacita sobrenaturalmente. Pablo dice que Dios da dones a las partes del cuerpo que más lo necesitan. Imagínense a dos personas en la iglesia. Una es doctor y la otra es una empleada doméstica, es decir, a alguien que limpia las casas. En la iglesia promedio, no muy espiritual, el doctor llega a ser diácono
y la empleada se queda sentada en una silla. Todos saben que ese es su lugar. Sin embargo, cuando se mueve el espíritu, el doctor se queda diácono, pero la empleada llega a ser profetisa. Esta es la sabiduría y la justicia de Dios. Si nos rehusamos a entrar en el ámbito sobrenatural, quedaremos atados a nuestras propias limitaciones. Ahora bien, tengan en cuenta que el número 2 y el número 3 en la guía están invertidos. Sigamos ahora con el número 3 en la guía. Específicamente, se trata de la interpretación. Ahora llegamos al momento en que voy a llevarlos a ejercitar el don de interpretación. ¿Están listos para seguirme? Depende de ustedes. Ahora quisiera señalar que la Biblia nos anima a interpretar. Primera de Corintios 14, versículo 5. Así que quisiera que todos hablaran en lenguas. ¿Cuántas iglesias bautistas reconocen esto? Quisiera que todos habláis en lenguas. ¿Cuántas personas? ¿Son todas? Todos quiere decir todas. Pero no termina ahí. Eso no es sino la primera parte. Así que quisiera que todos hablasen en lenguas. Pero más que profetizaseis. Porque mayor es el que profetiza que el que habla en lenguas. A no ser que las interprete para que la iglesia reciba edificación. Las palabras claves en este capítulo son edificar y edificación. Todo va dirigido a la edificación del individuo y de la iglesia. Pablo dice que está bien hablar en lenguas, pero que el hacerlo, solo nos edificamos a nosotros mismos. Si profetizamos, edificamos la iglesia. Pero dice también que si hablamos en una lengua y luego interpretamos, es como si profetizáramos. Por lo tanto, sigue diciendo en los versículos 12 y 13. Así también vosotros que anheláis dones espirituales. ¿Anhela usted los dones espirituales? Muy bien, la escritura es para usted. Procurar abundar en ellos para edificación de la iglesia, no solo para usted mismo. Por lo cual el que habla en lengua extraña, pide en oración para poder interpretarla. Bien, yo soy muy ingenuo para creer que si la Biblia nos dice que pidamos algo, es porque Dios quiere que lo tengamos. No me imagino que la Biblia nos diría que pidiéramos algo en oración si no fuera la voluntad de Dios. Me parece que eso sería incrédulo, totalmente ilógico. La Biblia dice que el que ora en lengua desconocida, ¿haga qué? Pida poder interpretarla. Por lo tanto, si usted habla en lenguas, después, ¿cuál es el segundo paso? Orar para interpretarla. Ahora, vayamos al final de la guía por un momento, para animarlos con dos principios de la petición. Primero, en 1 de Juan, capítulo 5, versículos 14 y 15. 1 de Juan 5, 14 y 15, dice, y esta es la confianza que tenemos en Él, es decir, Dios, que si pedimos alguna cosa conforme a su voluntad, Él nos oye. Mi pregunta es, ¿estamos orando conforme a la voluntad de Dios? Si lo estamos, sabemos que Él nos oye. Y si sabemos que Él nos oye en cualquier cosa que pidamos, sabemos que tenemos las peticiones que le hayamos hecho. La pregunta es si estamos orando conforme a su voluntad. Si lo estamos haciendo, sabemos que nos oye. Si nos oye, sabemos que tenemos lo que hemos pedido. Ahora, si Dios dice que el que ora en una lengua debe poder interpretar, me parece una señal de que Dios quiere que interpretemos. De no ser así, Dios no nos diría que interpretáramos. Luego, es muy importante entender en qué momento recibimos. Marcos 11, versículo 24. Por tanto, habla Jesús, os digo que todo lo que pidiereis orando, creed que lo recibiréis y os vendrá. Esta traducción no es 100% exacta, el verbo está equivocado. En griego lo que dice es, crean lo que reciben y les vendrá. Por tanto, todo lo que pidan orando, crean que lo reciben y les vendrá. ¿Cuándo se recibe? En el momento de orar, así es.

practicarlo. ¿Están todos listos? Hagamos lo siguiente. Cuando yo dé la señal, cada uno de ustedes pondrá su mente en el Señor y hablará en otras lenguas. ¿Está bien? Recuerde que su voluntad es el interruptor. Usted enciende o apaga la luz. No hable por 5 minutos, porque su mente dirá, ¿cómo podré interpretar todo esto? ¿Se da cuenta? Al principio, hable por 1 o 2 minutos y no haga pausas. Al hablar en lengua es un grave error decir unas cuantas palabras. Hable y pare. Yo que ejercito el don de interpretación, me doy cuenta cómo hablan las personas y pienso, voy a empezar a interpretar. Y luego dicen unas frases y luego dan otras frases. No hagan eso. Hable y deténgase. ¿Y qué va a hacer después? Debe decir ahora, Señor, en el nombre de Jesús, te pido que me des la interpretación. ¿De acuerdo? ¿Y luego qué va a hacer? Así es, debe interpretar. Si cree que lo ha recibido y así lo cree, ¿qué debe hacer? Ejercitarlo. No siga hablando en lenguas, es lo contrario del bautismo. El problema con el bautismo es que las personas siguen hablando en su propio idioma y por lo tanto no pueden hablar en lenguas, no se puede hablar en 2 idiomas simultáneamente. Aquí es al revés, habla en lenguas y ya que sabe hacerlo, diga lo que siente que Dios quiere que diga. Dios es muy bondadoso y no le exigirá más de lo que puede realizar con la fe que tiene. Luego deténgase y deje de hablar en lenguas. Diga, Señor, en el nombre de Jesús, te pido que me des la interpretación. Entonces debe respirar hondo y dar la interpretación. ¿Está bien? Quiero asegurarle que he visto funcionar esto en la vida de miles de personas. A cada uno nos ve individualmente. Es más, puede haber 200 personas, pero para Dios eso no importa. Usted está tratando directamente con Él. Al hablar, no hable tan alto como para molestar al que está a su lado, pero hable lo suficientemente alto para oírse. ¿Entiende? Rompa la barrera del sonido. Después de un tiempo nos detendremos para ver cuáles han sido los resultados. Permítame decirle algo interesante. Generalmente cuando se interpreta, la interpretación consistirá de 2 cosas, o bien será alabanza y adoración, o Dios puede usar sus labios para dar un mensaje para usted mismo. Cuando empecé a hacer esto con grupos, el 60% de las veces la interpretación era alabanza y adoración, y el 40% era Dios hablando a su pueblo. Sin embargo, las cosas están cambiando y ahora son al revés. Lo que me indica que Dios quiere hablar más y más a su pueblo. Generalmente, el 60% de las personas reciben un mensaje personal de Dios y el 40% recibe alabanza y adoración. Usted no decide lo que va a recibir, eso lo decide el Espíritu Santo. Dele gracias por lo que reciba, es glorioso. ¿Bien? ¿Estamos todos listos? Ahora bien, hable en lenguas. Deténgase y diga, en el nombre de Jesús te pido que me des la interpretación, ¿de acuerdo?

Bien, ya debieron haber terminado de hablar en lenguas. Algunos de ustedes ya han recibido la interpretación. Les daré otro minuto, pero no más.

Bien, detengámonos y veamos. ¿Cuántos de ustedes recibieron una interpretación? Levanten la mano. Muy bien, mantengan la mano por un momento. Esta es una buena demostración. Yo diría

que alrededor del 90% recibió algo. Bajen la mano y escuchen bien. ¿Cuántos de ustedes recibieron alabanza y adoración? Bien. ¿Cuántos encontraron que Dios usó sus labios para hablarles? Miren eso. Es asombroso, es verdaderamente una señal de lo que Dios está haciendo. ¿Cuántos de ustedes están contentos? Quiero decir, ¿cuántos de ustedes recibieron una palabra de ánimo o dirección del Señor? ¡Qué maravilloso! Bien. Ahora, los que no recibieron nada, no se sientan excluidos. Solo tienen que hacer lo que hicieron estos hermanos. Dios no tiene hijos favoritos. Vamos a hacerlo una vez más, y esta será la última con interpretación. Simplemente vamos a orar en lenguas, detenernos y pedirle a Dios la interpretación. ¿De acuerdo? No les voy a dar mucho tiempo para que tengan más probabilidad de que reciban. Simplemente deben lanzarse.

0: Bien, ahora vamos a ver qué pasó. Quería animar a las personas que necesitaran ánimo. ¿Cuántas personas que no recibieron la última vez sí lograron recibir esta vez? Levanten la mano. Ahí hay una mano. ¿Alguien más? ¿Otra mano? ¿Otra? Gloria a Dios, gloria a Dios. Muy bien. La señora que está manejando la cámara, qué bien. Ella merece que la animemos de manera especial. Amén. Bien. Ahora, el tercer paso es muy sencillo. ¿Cuál es el tercer paso? La profecía, ¿verdad? Volvamos a leer unas cuantas escrituras que nos animen a profetizar. Empecemos en 1 Corintios 14, 1. Bien. 1 Corintios 14, 1. Leámoslo todos juntos. Es probable que entre todos aquí hay unas cuatro versiones diferentes, pero leámoslo para que estemos seguros de que está en la Biblia, ¿de acuerdo? Esperemos hasta que todos lo encuentren. 1 Corintios 14, 1. ¿Ya lo tienen? Seguir el amor y procurar los dones espirituales, pero sobre todo que profeticéis. Ahora, vuélvase a la persona a su lado y léaselo. La Biblia dice que podemos exhortarnos unos a otros. Muy bien. Primera de Corintios, capítulo 14, versículo 24 y 25. Aquí se habla de una reunión de la iglesia. Todos se han congregado en un lugar. Pablo dice: si todos hablan en lenguas y entran indoctos o incrédulos, ¿no dirán que estáis locos? Si se reúnen los creyentes y lo único que hacen es hablar en lenguas, lo cual sucede en algunas iglesias, los no creyentes simplemente dirán que están locos. Sin embargo, Pablo dice, si todos profetizan, fíjese bien, él supone que todos saben profetizar. Pero si todos profetizan, es decir, habla en un idioma entendible y entra algún incrédulo o indocto, por todos es convencido, por todos es juzgado, lo oculto de su corazón se hace manifiesto y así, postrándose sobre el rostro, adorará a Dios, declarando que verdaderamente Dios está entre vosotros. El problema con muchos pentecostales es que nunca han llegado a profetizar. Hablan en lenguas y no van más allá. Muchísimas personas han entrado en cultos pentecostales y han dicho, estas personas están locas, no me voy.
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0: Bienvenidos a Respuestas Hoy. Soy Joe Owen de Respuestas en Génesis. El ateísmo, una religión sin esperanza. Muchos jóvenes están creyendo las mentiras de la religión del secularismo. Estas mentiras se predican con fervor por gente como Bill Nye, el hombre de ciencia. Los medios de comunicación y el sistema de escuelas públicas de los Estados Unidos y varios otros países han adoctrinado a los estudiantes para que crean que esto es una especie de punto de vista científico y no una religión. Pero lo cierto es que sí es una religión sin esperanza. Pues bien, si uno muere y eso es todo, ahí se acaba todo, como lo afirma Bill Nye. Entonces la vida no tiene propósito ni sentido. Usted no se va a acordar que estuvo aquí y nadie más tampoco lo recordará. Nada de lo que usted haya hecho importará al final. Pero podemos tener un sentido duradero y esperanza a través de la muerte y resurrección de Cristo Jesús.
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0: bendecimos en esta noche, Señor. Dele fuerte ese aplauso a Él. Porque no hay nadie como nuestro Dios. Aleluya.
1: 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En Marcos 12:41, Jesús cuenta la historia de la mujer que dio todo lo que tenía para vivir y lo entregó a la iglesia. Esa historia me recuerda a mi bisabuela, quien entregó su anillo de diamantes a su iglesia. Ella quería devolverle al Señor lo que tenía. ¿Estás dando al Señor el 10% de lo que ganas? ¿O te aferras a tu dinero? El dinero que ganamos no es nuestro, es del Señor. Cuando morimos, no nos llevamos nada. Examina hoy cuánto estás devolviendo al Señor. Nunca es demasiado tarde para comenzar. Ya sea que ganes poco o mucho, debemos devolvérselo a Dios porque todo le pertenece.
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Shalom Alejem para cada uno de ustedes. Queremos darle la bienvenida a nuestra serie en el libro de Marcos, el principio del Evangelio de Jesucristo, Hijo de Dios. Como se puede leer en su primer versículo, sí, este libro es su palabra para nosotros. Marcos relata acontecimientos de la vida del Mesías de tal manera que revela otras facetas de la verdad infinita de Dios. El relato se desarrolla a un ritmo rápido, amplifica y profundiza los acontecimientos relatados. A menudo sentimos como si estuviéramos allí, caminando con Jesús. Presenta a Yeshua de una manera muy poderosa y al mismo tiempo nos lo revela progresivamente. Pero es precisamente así como descubrimos a nuestro Salvador en nuestro día a día, en un despliegue progresivo y continuo de su persona a medida que caminamos con Él. Este estudio es impartido originalmente en inglés por el líder mesiánico Jack Isaac Gabizón, pastor y maestro de la congregación Beth Ariel en Montreal, Canadá. Creyente judío en Yeshua, con profundo amor y búsqueda en la palabra de Dios desde una perspectiva judía. Ahondemos en la lectura de este libro y que el Espíritu de Dios nos guíe a través de estos estudios. Que la bendición de Yeshua esté con ustedes al escucharlos y Shalom. Leer o escuchar este relato tocaba una fibra muy sensible, ya que indicaba el regreso del Espíritu del Señor. Los rabinos tenían un nombre para el Espíritu de Dios. Lo llamaban la gloria Shekinah. Shekinah proviene del hebreo Shakan, que significa morar. Como en el Éxodo, cuando Dios moraba con los israelitas y les hablaba desde la nube. Aquí entonces, en el relato de la transfiguración, la gloria de la Shekinah reaparece en una nube para confirmar que Yeshua es el Mesías. Y además de la Shekinah, tenían otro nombre para la presencia de Dios, Bat Kol, la hija de la voz, o la voz de Dios, que escucharon en el monte Sinaí y aquí en el monte de la transfiguración. La Bat Kol de Dios, la palabra de Dios, la voz de Dios, se escucha una vez más, de una manera muy similar, para anunciar un gran punto de inflexión en la historia de la nación y de la redención de la humanidad. Y esto no es todo, pues en Marcos, Yeshua nos da otra garantía de esta verdad, al transfigurarse a sí mismo. Releamos lo que dice Marcos, capítulo 9, versículos 2 y 4. Y se transfiguró delante de ellos. Y sus vestiduras se volvieron resplandecientes, muy blancas, tal como ningún lavandero sobre la tierra las puede emblanquecer. Y se les apareció Elías junto con Moisés, y estaban hablando con Jesús. Esta palabra transfiguró es muy significativa. Reconocerán la palabra griega que es metamorfo, de donde proviene nuestra palabra metamorfosis, que significa un cambio, una alteración notable en la apariencia. Aquí Yeshua les mostró una parte de su gloria. Con todo lo bello que haya sido, solo fue una parte limitada de su infinita luz para que ellos pudieran asimilar y comprender lo que estaba sucediendo. Era también una garantía de su resurrección, pues pronto serían testigos de su crucifixión. Ahora bien, mientras que Mateo habla de que su rostro resplandecía como el sol, Marcos se centra en su túnica o en sus vestiduras. Leemos en el versículo 3 que sus vestiduras se volvieron resplandecientes, muy blancas, tal como ningún lavandero sobre la tierra las puede emblanquecer. Resplandecientes, como el brillo del agua ondulante. Así es como la vestimenta reflejaba la persona de Yeshua. Y la palabra muy
la frase muy blancas, lo define como totalmente blanco. Es un tono de blanco que no conocemos aquí en la tierra. Quizás por eso es imposible imaginar los muchos colores que se usan para describir el cielo. Hay otro hermoso mundo de colores allá arriba que aún no hemos visto. Y la pregunta que nos hacemos es, ¿por qué centrarse en la vestimenta de Yeshua? Una vez más, debe ser en preparación para el sufrimiento y la muerte del Mesías, algo que él acababa de predecir. Muy pronto, leeremos en Marcos capítulo 15, versículo 24. Cuando le crucificaron, se repartieron sus vestidos echando suertes sobre ellos para decidir lo que cada uno tomaría. Una profecía cumplida y que se encuentra en el Salmo 22, versículo 18. Pero aquí, en el monte de la transfiguración, él les mostró sus vestiduras, la misma palabra, como ella iba a ser después de su resurrección. Esta es la historia de las dos facetas de las vestiduras del Mesías. Una muestra el sufrimiento y su muerte, la otra muestra su gloria en la resurrección. La transfiguración fue entonces una señal de aliento para todos ellos, asegurándoles con la palabra amén, que él resucitaría y reinaría. Y esto también debió haber desencadenado e incluso cumplido una nostalgia, una esperanza largamente esperada en los corazones de los lectores judíos de entonces. En aquel tiempo, asociaban al Mesías con la luz y el resplandor. Conocían la profecía de Números capítulo 24, versículo 17, que dice, «Lo veo, pero no ahora, lo contemplo, pero no cerca. Una estrella saldrá de Jacob, y un cetro se levantará de Israel». Esta profecía es mesiánica y corresponde a la venida del Mesías, quien vendría tan brillante como una estrella. Y en ese entonces, un famoso rabino, el rabino Akiva, eligió a un falso Mesías y lo llamó Bar Kokhba, que significa hijo de una estrella. Pero tanto Bar Kokhba como Akiva trajeron muchos caos, destrucción a la nación de Israel. Les resultó fácil engañar al pueblo al pretender que sus proezas, las proezas de Bar Kokhba, proezas militares, venían como brillo de una estrella, mencionado en el pasaje del libro de Números que hemos leído. Pero el verdadero Mesías, aunque más brillante que cualquier estrella, venía primero a morir por los pecados de ellos y el resto del mundo. Hoy en día, en el judaísmo, este rabino Akiva es considerado un gran erudito y se le cita a menudo. Debieron haber olvidado que este hombre cometió un grave error al ungir a un falso Mesías y, por lo tanto, causar tantos problemas en Israel. Esta es otra curiosidad o atrocidad histórica. Y así en aquella época había otras tradiciones que indicaban que el Mesías vendría con su vestidura brillante y radiante. En el Midrash Rabbah, escritos que comentan la palabra de Dios, en un comentario sobre el libro de Números, dice así: Dios viste al rey el Mesías con su vestidura, con la vestidura de Dios. Esto es un comentario acerca del libro Números del capítulo 15. Y así, cuando leyeron el relato de la transfiguración, seguramente establecieron una relación con el Salvador esperado. Así pues, en el monte Sinaí fue una teofanía, una revelación de Dios. Aquí, en el monte de la transfiguración, fue una revelación de quién es el Mesías. Fue lo que podríamos llamar una mesíofanía, que mostraba quién era realmente el Mesías eterno. Y como se pone más énfasis en la vestidura del Mesías, el texto de Marcos añade algo inusual. Dice que ningún lavandero sobre la tierra las puede emblanquecer. Esto pone énfasis en la singularidad de la salvación que tenemos en Yeshua. Ningún otro hombre puede blanquear y limpiar ninguna vestidura
ni nuestros corazones como Él lo hace. El blanqueamiento final en lo que a nosotros nos respecta será finalmente en la resurrección o el rapto de los creyentes. Pero no necesitamos esperar al rapto o a la resurrección para experimentar una transfiguración. Lo más hermoso es que la palabra transfiguración también se nos atribuye a nosotros. Esta palabra solo se usa 4 veces, 2 veces para la transfiguración de Yeshua y 2 veces para nuestra propia transfiguración. Ahora la pregunta es, ¿cómo somos transfigurados? Permítame llevarle a estos 2 pasajes que hablan de nuestra transformación, de nuestra transfiguración. Se mencionan por primera vez en Romanos capítulo 12, versículo 2. Y no os adaptéis a este mundo, sino transformaos mediante la renovación de vuestra mente, para que verifiquéis cuál es la voluntad de Dios, lo que es bueno y aceptable y perfecto. Esto habla de nuestros cambios y crecimientos diarios. Esta transformación habla de un cambio gradual que tiene lugar en la vida de los creyentes. Es como una remodelación después de una cirugía plástica, pero aquí, cuando se aplica a nosotros, es como una cirugía espiritual que también afectará nuestra apariencia física, porque reflejaremos alegría, descanso y fortaleza a través de nuestro ser. Y fíjense que aquí hay 2 palabras, adaptéis o conforméis, según la Reina Valera 1960, y la otra palabra, transformaos. Es una cosa o la otra. Nos adaptamos o conformamos o permitimos que el Espíritu nos transforme. Aquí la palabra griega para adaptéis o conforméis es shema, que significa una imagen, una copia. La idea aquí es que las personas que viven según este mundo reflejarán una imagen de este mundo, el semblante, como el de Caín en Génesis capítulo 4, versículo 5, reflejará sus acciones. La otra palabra, transformaos, en el sentido de ser transformados a su imagen. Esta es una buena ilustración de nuestro crecimiento espiritual. Y está escrito en tiempo verbal del imperativo, es decir, es un cambio y una evolución continuos y se da como un mandamiento. Encontramos esta palabra también en 2 Corintios capítulo 3, versículo 18, ya que también se refiere a la transfiguración de Moisés. 2 Corintios capítulo 3, versículo 18 dice, pero nosotros todos, con el rostro descubierto, contemplando como en un espejo la gloria del Señor, estamos siendo transformados en la misma imagen de gloria en gloria, como por el Señor, el Espíritu. Moisés también experimentó un tipo de metamorfosis, una física también, cuando bajó del monte después de su encuentro con Dios. Su rostro resplandecía tanto que tuvo que ponerse un velo en la cara. Vemos esto en Éxodo capítulo 34, versículo 33. De la misma manera, todo creyente que se acerca a Dios reflejará entonces su gloria a los demás. Y en cuanto a los creyentes de hoy, este reflejo se traduce en una mente renovada. Así, la transfiguración en Marcos fue también una promesa para todos los discípulos de todos los tiempos del cambio que caracterizaría a las personas que siguen al Mesías. Es como pasar por la vida de una oruga. Al principio, una oruga no es nada agradable a la vista. Es lenta, viscosa y le lleva todo el día recorrer 1/2 metro. Pero cuando pasa por el proceso de metamorfosis y la oruga se convierte en mariposa, nace algo hermoso. La metamorfosis es el proceso de algo que está trabajando en el interior, tratando de manifestarse en el exterior. Ahora fíjense que Yeshua no estaba solo en esta montaña. ¿Quién estaba con él? Moisés y Elías. Vean cómo se nos dice, Marcos capítulo 9, versículos 4 y 5. Y se les apareció Elías junto con Moisés, y estaban hablando con Jesús. Entonces Pedro, interviniendo, dijo a Jesús, Rabí, bueno es estarnos aquí. Hagamos 3 enramadas, una para ti,
otra para Moisés y otra para Elías. En otras palabras, Rabí, qué bien, estamos aquí, hagamos 3 tiendas, una para ti, una para Moisés y otra para Elías. Una primera pregunta que nos hacemos es, ¿cómo supo Pedro que eran Moisés y Elías si nunca los había visto antes? Esto puede ser una indicación de que en el cielo tendremos tal identidad que todos nos reconoceremos unos a otros. Quizás reconoceremos a todos los demás profetas y a todos los demás creyentes, aquellos que conocimos y a otros que vivieron a lo largo de los siglos y a quienes conoceremos. Imaginen encontrarse con Isaías, con Pablo. Allí obtendremos respuesta a todas nuestras preguntas sobre la Biblia, creo. Y esta nueva identidad puede estar relacionada con el nuevo nombre que Yeshua ha reservado para cada uno de nosotros. Recordemos que a los vencedores de Pérgamo les prometió en Apocalipsis capítulo 2, versículo 17: el que tiene oído, oiga lo que el Espíritu dice a las iglesias. Al vencedor le daré del maná escondido y le daré una piedrecita blanca y grabado en la piedrecita un nombre nuevo, el cual nadie conoce sino aquel que lo recibe.

Esperamos que hayan sido bendecidos al haber escuchado este estudio de la Palabra Santa en el libro de Marcos. Damos la bienvenida a las preguntas que tengan con respecto a este tema o cualquier otra consulta bíblica. Pueden ponerse en contacto con nosotros a través de nuestro correo electrónico betariel.hispanos@gmail.com. Esto es betariel.hispanos@gmail.com y nos pondremos en contacto con ustedes tan pronto como sea posible. Por favor, oren por este ministerio mientras avanzamos juntos en estos días postreros, declarando en voz alta para hacer que la palabra sea escuchada y ser diligentes al obedecerla. Bendiciones en el nombre de nuestro Mesías Yeshua. Shalom, shalom.

0: Bienvenidos a Respuestas Hoy. Soy Joe Owen de Respuestas en Génesis. Los núcleos de hielo y la era de hielo. Los evolucionistas sostienen que los núcleos de hielo representan cientos de miles de años de historia. Cada capa delgada supuestamente representa un ciclo de invierno y verano. ¿Pero sabía usted que durante un invierno puede haber muchos ciclos de derretimiento y nieve? ¿Qué pasa si en lugar de eso, estas capas representan los patrones climáticos de la edad de hielo? Hace solo unos miles de años. Sabemos que muchas capas se pueden formar en un solo año. Por ejemplo, durante la Segunda Guerra Mundial, una flota de aviones fue abandonada en Groenlandia. Cerca de 50 años más tarde, los investigadores se asombraron cuando encontraron los aviones enterrados bajo 250 pies de hielo. Es evidente que más de una capa se puede formar durante una temporada de invierno cuando han pasado tan pocos años.
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1: Cuando los atletas se preparan para los Juegos Olímpicos, deben mantener el rumbo durante su entrenamiento. Si pierden un día o se relajan en sus rutinas, nunca alcanzarán su objetivo de ganar una medalla. La vida cristiana se asemeja mucho a entrenar para los Juegos Olímpicos. Pablo dice en 2 de Timoteo 4:7, «He peleado la buena batalla, he acabado la carrera, he guardado la fe». ¿Estás corriendo tu carrera de tal manera que, cuando la completes, puedas decir que te mantuviste firme y peleaste la batalla? Nuestro objetivo final es el cielo. ¿Cómo estás corriendo tu carrera hoy? Todos debemos terminar bien nuestra carrera para que, cuando veamos al Señor, Él nos diga, «Bien, siervo bueno y fiel».
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0: Hola, soy Felipe, su siervo de Radio Nueva Vida.
1: Hace tiempo vino un joven a Radio Nueva Vida para pedir oración. Otras dos personas y yo íbamos a orar por él. Una de estas personas era Irma, la que traduce mis programas. Dios ha bendecido a Irma con una gran sensibilidad espiritual. La otra persona era mi amigo David. David y yo hemos sido compañeros de oración por más de 24 años. Muchas veces hemos orado juntos por las personas, así como lo íbamos a hacer en este día. David se crió en un hogar cristiano, pero por un tiempo él se alejó de Jesús y se involucró con las fuerzas de la oscuridad. Después de un tiempo, Jesús lo rescató en una manera maravillosa. Pero Dios usó el tiempo que él anduvo sirviéndole a Satanás para enseñarle acerca de la batalla espiritual intensa que se está llevando a cabo en nuestro mundo. Ahora David es muy dotado en la guerra espiritual y la liberación. Por 30 años, él ha ayudado a la gente que quiere ser libre, escapar de las garras de Satanás a los brazos de Jesús. Él nunca ha salido buscando por quién orar, sino que Dios siempre le ha traído a la gente, así como a un hombre desesperado que abrió las páginas del directorio telefónico y en desesperación clamó a Dios diciendo, «Dios, si tú eres real, permite que esta persona me ayude». Y al decir esta oración, al azar escogió el número del teléfono de David entre los miles y miles de nombres en el directorio. Luego llamó y preguntó, «¿Conoces a Dios? ¿Me puedes ayudar?». Y Dios usó a David para liberar a este hombre de las influencias satánicas. Así que en este día, los tres de nosotros estábamos esperando a este joven que llegara para orar por él. Cuando él entró a mi oficina, inmediatamente vimos que un espíritu maligno se comenzó a manifestar en él y su rostro cambió dramáticamente. El demonio transformó el rostro de este hombre, sus ojos estaban llenos de ira. Primero, él volteó hacia mi amigo David, a quien nunca había visto, y lo escupió en la cara y le dijo que era un traidor, porque David había regresado con Jesús. Luego volteó con Irma y con una mirada feroz le dijo una grosería. Pero el joven no hablaba español, fue el espíritu quien dijo la grosería en español. Y tú, mirándome a mí, con ira, dijo, te voy a matar. Y se movió y se me vino encima, hasta que le dije, en el nombre de Jesús, detente y siéntate. Y mirándome con gran odio, obedeció y se sentó, por el poder y la autoridad de Jesús. Luego exclamó, tú eres un tonto, no puedes contra nosotros, somos muchos, qué tonto eres. Pero el Señor estaba con nosotros, e inmediatamente le dijimos al Espíritu que se quedara quieto y se callara, y tranquilamente le dije, es verdad que soy un tonto, pero soy un tonto por Jesús. Y sí, ustedes son muchos, yo lo sé, pero el Espíritu de Jesús vive en mí. Tú conoces a Jesús, ¿verdad? Porque ustedes lo han visto a Él en toda su gloria y su esplendor. Y ahora, en Jesús, se nos ha dado autoridad sobre ustedes. Entonces le ordenamos a este demonio que soltara a este joven para poder hablar con él. Luego el joven regresó en sí, muy desorientado, preguntando que qué había sucedido. Le explicamos lo que había sucedido y luego con la ayuda de Dios oramos por su liberación. Es probable que usted no oiga hablar acerca de estas cosas en otros programas de radio. Y no es mi intención asustarlos ni tampoco exaltar estas cosas. Yo les comparto esto porque yo creo que es tiempo que el pueblo de Dios despierte a la realidad de la batalla espiritual violenta que está a nuestro alrededor y que reconozcan plenamente la autoridad que Jesús ha dado a cada uno de sus discípulos para libertar a los cautivos.
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1: Hoy estudiaremos que toda persona que es víctima de violencia tiene las condiciones para ser víctima y ha sido condicionada por el victimario que tiene las condiciones para ser un agresor. El otro lado de la moneda es que la víctima está llena de temores y se mantiene en esa relación a pesar de ser tan destructiva. Por supuesto que tiene temor a las represalias si se atreve a denunciar su situación y no tiene el conocimiento ni las herramientas para poder hacerlo. Gracias por escucharnos y ahora le invitamos al estudio de la segunda parte de la conferencia titulada Capítulo Octavo, Disyuntiva, Silencio, Enfrentamiento o Denuncia.
2: Estamos estudiando el libro Cartas a mi amiga maltratada. Esta es la segunda parte del capítulo octavo, que inicio con el siguiente principio. La denuncia de todo abuso en la vida familiar debe realizarse con la actitud correcta y a las autoridades capacitadas profesionalmente. Para los cristianos no es una opción que depende de sus emociones, sino una obligación basada en los principios divinos y las sabias convicciones. Dios nos ha dado todos los recursos para que podamos vivir vidas saludables. Él creó el matrimonio y exige que en él nos relacionemos con gracia, respeto, basados en su amor, no en nuestras ideas humanas sobre la práctica del amor. No solo somos responsables de actuar basados en los principios divinos y relacionándonos con gracia y respeto, también recibimos órdenes precisas para que no permitamos comportamientos destructivos ni seamos cómplices de quienes lo practican. Toda persona que calla por intimidación, por ignorancia o por cualquier otra razón, consciente o inconscientemente, se convierte en cómplice de los comportamientos destructivos. Las víctimas o los testigos de violencia intrafamiliar deben ser sabios. Deben denunciar apropiadamente y a las autoridades correctas todo acto de violencia. Hablemos de la denuncia, una confidencia sabia que abre las puertas de la ayuda. Toda persona que es víctima de violencia tiene las condiciones para ser víctima. Por eso es víctima. Ha sido condicionada por el victimario que tiene las condiciones para ser un agresor. Por eso es agresor. La víctima está llena de temores, se mantiene en esa relación a pesar de ser tan destructiva. Por supuesto que tiene temor a las represalias si se atreve a denunciar su situación. Esto es producto de las amenazas recibidas y del claro conocimiento de lo que es capaz el agresor. Aun cuando el agresor vaya a prisión, la víctima tiene miedo de que aumentará su resentimiento y su vida estará en peligro cuando el abusador salga. Muchas mujeres creen que, dadas las características del agresor, no necesariamente se asustará con una orden de restricción de un juez y que sutil o agresivamente buscará maneras de acercarse. La mayoría de las víctimas que han buscado mi asesoramiento han pensado que el agresor no las dejaría vivir tranquilas e incluso algunas piensan que corren el riesgo de mayor violencia si lo denunciaran. La víctima no denuncia porque muchas veces tiene alteraciones emocionales, miedo, temor, vergüenza y siente culpa. Esto ocurre con mujeres y hombres cristianos. A pesar de que la Biblia le dice que echen fuera el temor, que el perfecto amor echa fuera el temor. A pesar de que la Biblia pide que confíen en Dios, que no confíen en hombres, que no confíen en carros, en caballos, sino en Dios Todopoderoso. Sin embargo, debido a que la persona no tiene aquella capacidad de ver a Dios como debe verlo, ni ve la Biblia como debería verla, ni vive su vida cristiana en esa área, no da los pasos que son necesarios. La víctima no denuncia por muchas razones. Su miedo, su temor, su vergüenza, la culpa. Esas son grapas que mantienen su boca cerrada, que le impiden dar este importante paso. Muchas tienen el sentimiento de que hagan lo que hagan, él no cambiará, y que no conseguirán nada denunciándolo. Incluso, aquellas mujeres que se han separado del agresor siguen siendo maltratadas verbalmente y abusadas psicológicamente. Algunas toleran que sigan invadiendo sus vidas con otros métodos, permiten que manipulen a los hijos en contra de ella, que las apoyen con limosnas en vez que lo que le corresponde legalmente, porque no quieren realizar denuncias debido a sus temores. Algunas personas no denuncian porque no sienten el poder para hacerlo, no se creen capaces, se sienten insuficientes, se ven como fracasadas debido a que llegaron al matrimonio porque se sentían fracasadas algunas, con una imagen muy baja de su persona. Muchas personas que no se dan el valor que tienen cuando son solteras, cuando encuentran a alguien que les hace sentir bien y se fijó en ellas a pesar de que creían que no lo merecían, tienden a convertirse en dependientes de quienes le demostraron algo de cariño y les es difícil dejarlos aunque luego cambien y las humillen. Otras mujeres que no se estimaban como debían con el paso del tiempo y el proceso destructivo bajan su autoestima a niveles destructivos. La pérdida de autoestima les hace sentirse inútiles, les impide dar respuesta a los actos de agresión. Otras víctimas no denuncian por vergüenza. Esta se inició cuando se convirtieron en víctimas de abuso o cuando quisieron ocultar los problemas matrimoniales y evitar que sepan aún los miembros de la familia. Algunas mujeres se sienten responsables de haber continuado la relación de pareja con un esposo abusivo porque no hicieron caso a las advertencias de sus padres y luego tienen vergüenza de decir la situación en que se encuentran y por ello deciden guardar silencio. Otras personas definitivamente prefieren ocultar que su cónyuge tiene serios problemas por su carácter agresivo, por drogas, por marihuana o un consumo de alcohol excesivo. Muchas tienen temor por su situación económica. Algunas son dueñas de casa, no tienen profesión. Otras, a pesar de ser profesionales, ya no han estado en el mundo laboral, tienen algunos hijos que cuidar. Muchas tienen miedo de encargar a sus hijos, otras no creen que ganarán lo suficiente para mantenerlos. Algunas hacen cálculos y se dan cuenta que con sus ingresos lograrían pagar el cuidado de sus niños y no le alcanzaría para su sostenimiento. Y además las dejaría en manos a los niños, en manos de extraños. Algunas esposas de empresarios que han mantenido el silencio por no perjudicar a su marido también están acostumbradas a un alto nivel de ingresos que nunca lograrían solas y rebajarían sustancialmente su condición económica. Otras tienen temor al que dirán, a las críticas de la sociedad, a la vergüenza pública. También existen quienes no confían en las autoridades, algunas sin razón, otras con razón. La ineficiencia de los apoyos jurídicos para protegerla, los testimonios de otras personas que no recibieron la protección debida después de sus denuncias, la información pública que revela que existe corrupción en las autoridades, que la respuesta es lenta o que no hacen nada después de una denuncia, atemoriza a las víctimas pues tienen serios temores de ser agredidas de nuevo por la pareja que puede seguir persiguiéndola. A esto se le une la falta de apoyo, las críticas, la indiferencia de la propia familia, de ciertos líderes, de ciertas instituciones. Algunas mujeres tienen serio temor al fracaso, deciden convertirse en mártires. Solo son algunas progenitoras, donantes de ADN. Otros son hombres maltratadores, simples proveedores económicos que unen a sus actos de abuso la maldad. Ellas dicen no querer perder sus matrimonios, aunque en la práctica no tienen. Porque el matrimonio no es una unión de dos seres humanos que se odian o la sumisión a un tirano y violento que humilla y destruye. Por sus erróneas convicciones tienen temor de perder lo que ya perdieron o que nunca tuvieron. Hablemos de un camino a la libertad, de ser servida y sentirme indigna, a servir y sentirme digna. La historia que contaré es una mezcla de la situación vivida por varias personas de condiciones económicas con algunas similitudes. Ninguna de ellas era pobre, la mayoría de clase media o clase media alta, y utilizaré un solo nombre para describir una mezcla de distintas realidades que conocí. Cada una de ellas aporta para contar esta historia como si fuera una sola persona a quien llamaré Mariana. En varias ocasiones estaba en el culto de la iglesia usando lentes de sol. No la conocía, pero la había visto y en varias oportunidades había asistido. Uno de esos días me acerqué, la busqué antes que termine el culto, pues acostumbraba a salir unos segundos antes que todo termine. Ella salía antes. Ese día la esperé en la puerta. Cuando salía la abordé, conversamos por un momento y luego con cariño y entre bromas le pregunté por qué usaba lentes de sol en el templo. El silencio fue abrumador. No decía una palabra por unos 2 minutos. Quise romper el silencio y le pedí perdón por mi imprudencia, pero ella rompió en llanto. «No ha sido imprudente, pastor», me respondió. Realmente he tenido varias veces deseos de conversar con usted, pero he tenido miedo de hacer conocer mi situación. Mariana era esposa de un hombre que tenía una buena condición económica, dueña de casa, disfrutaba de la clase social alta a la que pertenecía, y dentro de pocos días iniciábamos el proceso de asesoramiento porque decidió buscar ayuda. Después de varias sesiones, otra experiencia de golpes e insultos y meses de ayudarle a estar preparada para los pasos siguientes, finalmente me permitió enviar una carta a su esposo. Ya habíamos tomado todas las medidas del caso de peligro. En la carta le invité a que venga a mi oficina, que necesitaba hablar con él. Por supuesto que su respuesta fue negativa, se portó muy grosero con ella. En esa ocasión, ella tuvo la valentía de decir que tenía todo preparado para hacer la denuncia y tener ayuda legal de la policía, de la familia y de su pastor en caso que él intente abusar de ella. Debido a que no accedió a visitarme, le envié otra carta diciendo que ya estaba informado de que su esposa era víctima de sus actos de violencia y que utilizaría toda la red legal y de protección, incluyendo la denuncia a las autoridades si él volvía a maltratarla. Su esposo no la golpeó en ese momento, pero unas semanas más volvió a maltratarla hasta que un día volvió a golpearla. Entonces cumplí mi palabra. Lo denunciamos, terminó en prisión. Me odiaba a muerte, incluso me hizo llegar algunas amenazas. Después de un tiempo, como buen manipulador, comunicó a su esposa que en prisión había aceptado a Cristo para que sea su salvador. Yo conozco todas esas estrategias, así que no creo esas aseveraciones hasta que la persona demuestre lo contrario. Mariana decidió confrontar el problema y mantenerse a la distancia. Más tarde comprobó que era una más de sus acostumbradas estrategias para ganar tiempo. Mariana siguió el proceso, terminó divorciada. Renata no corrió la misma suerte. Después de haber denunciado a su esposo y cuando éste salió de prisión, después de que éste le comunicó que ahora era cristiano, decidió darle otra oportunidad a pesar de mi consejo de no hacerlo todavía. No pasó más de 6 meses cuando nuevamente él, entre comillas, recién convertido, volvió a sus andanzas. La maltrató, la golpeó, lo volvimos a enviar a prisión. Renata tenía que quedarse con los pagos de la renta de la casa porque no eran propietarios, aunque tenía una buena situación económica. Sus hijos ya casados le ayudaban, pero la situación era crítica. Con ella habíamos establecido una estrategia para que ella cuente con los fondos suficientes para independizarse. No eran adinerados, pero su esposo ganaba bastante bien como para mantener un alto estilo de vida. Renata no trabajaba, tenía empleadas de servicio. Así que empezamos el proceso. Soy bien atendida por las empleadas, pero abusada por mi marido, me comentó en alguna ocasión. Renata descubrió que un terreno que tenían y una casa que arrendaban estaban a nombre de un familiar de su esposo, que legalmente no tenían nada. Lo único que había funcionado es que Renata había encontrado una chiquera con cheques firmados de la cuenta de su esposo y de allí iba obteniendo dinero para ir ahorrando para cualquier eventualidad. Cuando su esposo estuvo en prisión, sacó todo el dinero del banco y debido a que los pocos bienes que tenían estaban a nombre de la familia del esposo y que obviamente la estrategia era no darle nada, decidió marcharse del país. Con mi consejo, su destino fue los Estados Unidos. Recordando algunos principios que le había enseñado, desde allí un día me escribió. Querido pastor, muchas gracias. No se imagina la gratitud que tengo. Mi vida ha cambiado radicalmente. Finalmente me siento libre y disfruto como nunca de mi vida. Se terminaron mis noches de terror. Solo extraño su compañía, el amor de su esposa y de toda la congregación. Gracias por enviarme, por guiarme a confrontar mi situación, motivarme a conversar con usted, denunciar el comportamiento agresivo de mi marido. Dejé de ser solo la señora de la casa. Ya no tengo personas que me sirvan. Llegué a los Estados Unidos y como no tengo visa, solo puedo trabajar en lo que trabaja mi amiga. Ella trabaja limpiando casas. No tengo visa de trabajo, solo visa de turista. Como ella trabaja limpiando casas y eso es lo que yo estoy haciendo ahora. Hacía muchos años que no limpiaba la mía porque las empleadas lo hacían. Pero mi vida ha cambiado para mejor. Muchas gracias, pues usted me ayudó a entender que mi vida podía cambiar y lo logré con su ayuda. La ayuda de Dios y comprometida con cumplir los duros pasos que tuve que dar. Ahora puedo decir que de ser servida y sentirme indigna, mi vida cambió a servir y sentirme digna. Maravilloso testimonio. La denuncia abre las puertas a la solución. En esa pequeña luz al final del túnel, al abrir su corazón con alguien especializado, la persona quita de su mente una buena carga. Al recibir instrucción, comienza a comprender algo diferente, ve un panorama distinto, puede cambiar caminos, puede ver caminos distintos, comienza a establecer relaciones seguras, de confianza, que pueden brindarle ayuda. La denuncia a una amiga, a un ministro confiable, a personas maduras, les abre las puertas para tener apoyo en la búsqueda de ayuda profesional. La persona deja de guardar un estoico silencio que la consume y le suma en el abismo de la desesperación y encuentra a alguien con quien ser cómplice para el bien, con quien finalmente puede compartir confidencias y sentirse segura. Estela estaba en otra hermosa etapa del camino. Finalmente, después del proceso de consejería y al haber obtenido una gran comprensión de lo que realmente es el amor divino y lo que significa cómo debemos tener límites apropiados, había aceptado su realidad y quería cumplir con su responsabilidad. Ahora, con mucha tranquilidad, expresaba convicciones distintas y por eso le escribí lo siguiente. Tú vas por buen camino. Sigue adelante, mi amiga. Tú amas a tu esposo, pero rechazas su violencia. Ese es un gran paso para salir del abuso. Estás amando y demostrando en forma práctica tu amor al no permitir lo malo. Me alegra porque has avanzado. Tú quieres perdonar a tu esposo, pero no quieres que el abuso continúe. Tú aceptas su autoridad, pero no su autoritarismo. Tú aceptas vivir con tu esposo, pero no con quien, aunque tenga el título de esposo, se comporta como el peor enemigo. Tú aceptas que ambos tienen una parte de los conflictos del matrimonio, pero nunca aceptas que los conflictos matrimoniales justifiquen la violencia, pues la violencia nunca resuelve conflictos, más bien los agranda. Tú has tomado la decisión correcta. Tu carta me animó, pues con convicción dices, estoy dispuesta a seguir sus consejos hasta las últimas consecuencias. Al final de su historia reveló que ella fue fiel al proceso y por ello las últimas consecuencias fueron excelentes. Estela logró su divorcio y la maravillosa libertad que por tantos años esperaba. Finalmente Estela era libre para vivir sabiamente, libre de un abusador y violento, que no quiso cambiar, pues decidió denunciar su problema a un consejero quien profesional y bíblicamente le guió hacia la sabia confrontación. Ella decidió seguir los consejos hasta las últimas consecuencias. Escuche este principio. Cada vez que una víctima le pide a Dios que se haga cargo de responsabilidades que Dios a ella le ha entregado, paradójicamente está buscando una amorosa y milagrosa solución divina precisamente al no cumplir con sus obligaciones. Está cometiendo un acto de rebelión humana. Raquel llegó a mi oficina en un serio estado depresivo, pero nunca salió de él. Comenzaba a dar ciertos pasos, pero pronto su esposo manipulador la convencía que todo iba a cambiar. Con lloros, con regalos, con promesas y aún un viaje en un crucero, la sobornaba para que abandone en 3 ocasiones los procesos que había iniciado. Raquel no decidía. Por su falta de decisión, siempre terminaba haciendo lo que decidía su marido. Ella había tomado la terrible decisión de decidir no decidir, y por ello dejó que su esposo decida por ella. La realidad indica que perpetuamos la violencia cuando la víctima decide no confrontarla, y así habilita al abusador para que decida mantenerla. El presidente de los Estados Unidos, Ronald Reagan, tenía una tía que lo quería mucho. Un día decidió regalarle a Ronnie unas hermosas botas. Fue donde el zapatero del pueblo le pagó por anticipado y dejó en su sobrino la responsabilidad de ir al taller para que le tomen las medidas. Ronnie dejó pasar los días y postergó su visita. Su tía en varias ocasiones le recordó su responsabilidad de ir al taller del zapatero. Incluso el propio zapatero, al encontrarse con Ronnie en la calle, le dijo en algunas oportunidades que le estaba esperando para cumplir el encargo de su tía. Finalmente, en su último encuentro, el zapatero le dijo, Ronnie, quiero que vayas a retirar tus botas, pues ya están listas. Movido por la curiosidad, Ronald Reagan fue hasta el taller, solicitó que le entreguen las botas. El zapatero se acercó, se las entregó, y luego observaba cuidadosamente cómo el muchacho se las probaba. Con sorpresa, Ronnie descubrió que una bota tenía una punta cuadrada y la otra redonda. Con asombroso estado de curiosidad, miró una vez más. Pero, ¿qué pasó? Él estaba ahora totalmente confundido. El zapatero lo miró para darle una extraordinaria lección. Lo miró fijamente a los ojos, con gran sabiduría le dijo: Ronnie, quiero que aprendas esta lección. Si tú no tomas las propias decisiones, alguien las tomará por ti. Y el presidente Reagan demostró en su ejercicio de la presidencia que había aprendido una de las más hermosas lecciones que los seres humanos debemos aprender. Todo ser humano debe aprender a decidir, no permitir que en su vida otros decidan por él. Todo ser humano debe aprender que es su responsabilidad. Siempre que nos confrontamos y nos sometemos a las acciones malas y pecaminosas de otros, nos convertimos en cómplices que no solo sufren las consecuencias, sino también apoyan lo que deberían confrontar. Las malas conversaciones sí corrompen las buenas costumbres, y las malas costumbres que son permitidas generan malas costumbres en quienes las aceptan. Estefanía me escribió: comprendo lo que tengo que hacer, pero no puedo. No quiero dañar a mi esposo. Creo que él puede cambiar antes que lo denuncie, pues aquí en Estados Unidos terminaría en la cárcel. Él es buena persona, pero el alcohol le lleva a tomar decisiones erróneas. Yo no quiero decidir su prisión. Quiero que él decida dejarme o cambiar. Si no lo hace, en algún momento lo dejaré. Mi respuesta fue directa: querida, tú eres responsable de decidir. Tú eres responsable de decidir lo bueno. Si no lo haces y te juntas con alguien que no te ama, él decidirá aún lo malo que no quieres. Sus decisiones serán las tuyas, y si él decide seguir abusando, tú aceptarás esa decisión, y en vez de decidir confrontar, eliges lo que él eligió. Frente a ti tienes una gran disyuntiva. Puedes dejar que él decida callar y perpetuar el abuso, o decidir tu bienestar y salud y denunciar con sabiduría y confrontar con energía. Mariana, Renata, Esther y Raquel eligieron el correcto camino de la denuncia de su situación a autoridades competentes y profesionales. Todas me buscaron para orientarles, todas siguieron los procesos y confrontaron su difícil situación. Existe un camino a la libertad de toda persona abusada. Algunos son más difíciles, demandan mucho más sacrificio, determinación, perseverancia y paciencia. Otros son más rápidos y pareciera que solo se necesitaba dar los primeros pasos bíblicos. Pero todo proceso se inicia con la determinación de hacer conocer a amigos y familiares sabios que guardan confidencias, que le apoyarán con sabiduría y excelencia. Y luego, la denuncia a las autoridades profesionales que pueden guiarle en el proceso, acompañarle en todos los pasos, mientras la víctima obedece todos los principios con buena disposición, una gran cuota de sacrificio, con firmeza y mucha prudencia, puede cambiar y vivir una vida de paz y excelencia. ¿Está dispuesta usted a hacerlo?
1: El pastor Ormachea está presentando esta serie de estudios con una explicación exhaustiva, bíblica y profesional sobre cómo cumplir con su obligación cristiana de no abusar y de no aceptar la violencia. Es increíble que haya hogares cristianos donde la violencia se practica, y es más increíble que haya líderes que no entregan el conocimiento ni las herramientas profesionales y bíblicas para saber cómo enfrentarla. Y ahora el pastor Ormachea termina con las siguientes palabras.
2: La denuncia abre las puertas a la solución. Es esa pequeña luz al final del túnel que realmente le presenta una segunda puerta de salida. Sin duda no es fácil contar sus terribles experiencias, pero la verdad es que al abrir su corazón con alguien especializado, la persona quita de su mente una buena carga. Al recibir instrucción comienza a comprender algo diferente, ve un panorama distinto, puede ver caminos distintos, comienza a establecer relaciones seguras, de confianza y que pueden brindarle ayuda. La denuncia a una amiga, a un ministro confiable, a personas maduras, les abre las puertas para tener apoyo en la búsqueda de ayuda profesional. La persona deja de guardar un estoico silencio que la consume y le sume en el abismo de la desesperación y encuentra a alguien con quien ser cómplice para el bien, con quien finalmente puede compartir confidencias y sentirse segura. La denuncia de todo abuso en la vida familiar debe realizarse con la actitud correcta y a las autoridades capacitadas profesionalmente. Para los cristianos, la denuncia no es una opción que depende de sus emociones, sino una obligación que debe realizarse basado en los principios divinos y las sabias convicciones.
0: Gracias por continuar su estudio de la serie Cartas a mi amiga maltratada. Principios bíblicos para enfrentar la violencia doméstica. Nos alegra su compañía. Dios lo bendiga y hasta el próximo programa.

0: Bienvenidos a Respuestas Hoy. Soy Joe Owen de Respuestas en Génesis.
1: Se trata de Dios, no nosotros. Hoy en día muchas personas creen erróneamente que todas o casi la mayoría de las religiones al final los llevarán al cielo. Pero como ya sabemos, este pensamiento es una tontería. A pesar de sus afirmaciones competitivas, no todas las religiones pueden ser ciertas. Por ejemplo, todas las religiones del mundo se basan en lo que tú puedes hacer, como ser lo suficiente bueno o seguir los pasos correctos para que seas aceptado. Pero esto no es el cristianismo bíblico. El cristianismo bíblico se basa en lo que Dios ha hecho por nosotros. Nosotros no podemos hacer nada. Es por esto que el Hijo de Dios, Jesús, vino a la tierra y murió por nosotros. La salvación es un regalo de Dios. No es algo que podemos ganar o lograr. La salvación solamente se encuentra en Cristo Jesús, nuestro Señor y Rey glorioso.
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1: Cuando los atletas se preparan para los Juegos Olímpicos, deben mantener el rumbo durante su entrenamiento. Si pierden un día o se relajan en sus rutinas, nunca alcanzarán su objetivo de ganar una medalla. La vida cristiana se asemeja mucho a entrenar para los Juegos Olímpicos. Pablo dice en 2 de Timoteo 4:7, «He peleado la buena batalla, he acabado la carrera, he guardado la fe». Estás corriendo tu carrera de tal manera que, cuando la completes, puedas decir que te mantuviste firme y peleaste la batalla. Nuestro objetivo final es el cielo. ¿Cómo estás corriendo tu carrera hoy? Todos debemos terminar bien nuestra carrera para que, cuando veamos al Señor, Él nos diga, «Bien, siervo bueno y fiel».
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0: Hola, soy Felipe, su siervo de Radio Nueva Vida.
1: Hace tiempo vino un joven a Radio Nueva Vida para pedir oración. Otras dos personas y yo íbamos a orar por él. Una de estas personas era Irma, la que traduce mis programas. Dios ha bendecido a Irma con una gran sensibilidad espiritual. La otra persona era mi amigo David. David y yo hemos sido compañeros de oración por más de 24 años. Muchas veces hemos orado juntos por las personas, así como lo íbamos a hacer en este día. David se crió en un hogar cristiano, pero por un tiempo él se alejó de Jesús y se involucró con las fuerzas de la oscuridad. Después de un tiempo, Jesús lo rescató en una manera maravillosa. Pero Dios usó el tiempo que él anduvo sirviéndole a Satanás para enseñarle acerca de la batalla espiritual intensa que se está llevando a cabo en nuestro mundo. Ahora David es muy dotado en la guerra espiritual y la liberación. Por 30 años, él ha ayudado a la gente que quiere ser libre, escapar de las garras de Satanás a los brazos de Jesús. Él nunca ha salido buscando por quién orar, sino que Dios siempre le ha traído a la gente, así como a un hombre desesperado que abrió las páginas del directorio telefónico y en desesperación clamó a Dios diciendo, «Dios, si tú eres real, permite que esta persona me ayude». Y al decir esta oración, al azar escogió el número del teléfono de David entre los miles y miles de nombres en el directorio. Luego llamó y preguntó, «¿Conoces a Dios? ¿Me puedes ayudar?». Y Dios usó a David para liberar a este hombre de las influencias satánicas. Así que en este día, los tres de nosotros estábamos esperando a este joven que llegara para orar por él. Cuando él entró a mi oficina, inmediatamente vimos que un espíritu maligno se comenzó a manifestar en él y su rostro cambió dramáticamente. El demonio transformó el rostro de este hombre, sus ojos estaban llenos de ira. Primero, él volteó hacia mi amigo David, a quien nunca había visto, y lo escupió en la cara y le dijo que era un traidor, porque David había regresado con Jesús. Luego volteó con Irma y con una mirada feroz le dijo una grosería, pero el joven no hablaba español, fue el espíritu quien dijo la grosería en español. Y tú, mirándome a mí, con ira, dijo, te voy a matar, y se movió y se me vino encima, hasta que le dije, en el nombre de Jesús, detente y siéntate. Y mirándome con gran odio, obedeció y se sentó, por el poder y la autoridad de Jesús. Luego exclamó, tú eres un tonto, no puedes contra nosotros, somos muchos, qué tonto eres. Pero el Señor estaba con nosotros, e inmediatamente le dijimos al Espíritu que se quedara quieto y se callara, y tranquilamente le dije, es verdad que soy un tonto, pero soy un tonto por Jesús. Y sí, ustedes son muchos, yo lo sé, pero el Espíritu de Jesús vive en mí. Tú conoces a Jesús, ¿verdad? Porque ustedes lo han visto a Él en toda su gloria y su esplendor. Y ahora, en Jesús, se nos ha dado autoridad sobre ustedes. Entonces le ordenamos a este demonio que soltara a este joven para poder hablar con él. Luego el joven regresó en sí, muy desorientado, preguntando que qué había sucedido. Le explicamos lo que había sucedido y luego con la ayuda de Dios oramos por su liberación. Es probable que usted no oiga hablar acerca de estas cosas en otros programas de radio. Y no es mi intención asustarlos ni tampoco exaltar estas cosas. Yo les comparto esto porque yo creo que es tiempo que el pueblo de Dios despierte a la realidad de la batalla espiritual violenta que está a nuestro alrededor y que reconozcan plenamente la autoridad que Jesús ha dado a cada uno de sus discípulos para libertar a los cautivos.
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1: Pues bien, gracias por acompañarnos hoy. Este es el último mensaje en esta serie, La Llegada de la Edad de Oro. Hoy vamos a principiar nuestro estudio de lo que la Biblia enseña sobre el final de la guerra, y estudiaremos la segunda parte de esta lección en la edición del día de mañana de Momento Decisivo. 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Pues bien, empecemos considerando lo que la Biblia enseña sobre el fin de la guerra.

Vladimir Putin la llamó Operación Militar Especial. El resto del mundo la llamó la más grande invasión terrestre en Europa desde la Segunda Guerra Mundial. En las primeras horas del 24 de febrero de 2022, explosiones estallaron en toda Ucrania, incluyendo las ciudades de Odessa, Kharkiv, Mariupol y Kiev. Fuerzas aerotransportadas rusas descendieron por miles, rápidamente tomando el aeropuerto Hostomel. Cientos de miles de fuerzas terrestres inundaron Ucrania desde Rusia y Bielorrusia. Hablando en la televisión nacional rusa, Putin dio muchas justificaciones para su operación y advirtió a otras naciones que se abstuvieran de intervenir. Si no se abstenían, habría consecuencias como nunca han visto. Mirando hacia atrás, hemos visto la naturaleza horrorosa de la guerra. Apenas en los primeros 18 meses de la guerra abierta entre Rusia y Ucrania, resultaron en como 500,000 de soldados heridos o muertos en ambos lados. Según la Agencia de Refugiados de las Naciones Unidas, más de 3 millones de civiles fueron desplazados en Ucrania, más de 6 millones de refugiados se vieron obligados a huir a otras naciones por toda Europa y por todo el globo. Unos 15 millones de ucranianos necesitaban asistencia humanitaria, incluyendo los que no tenían acceso apropiado a alimentos. La guerra es terrible, horrorosa, y esto es simplemente un cuadro de ella. Vaya al Medio Oriente y puede ver lo que está sucediendo en Gaza. La guerra es un lastre para la humanidad. A los civiles rusos les ha ido casi igual de mal como a los ucranianos. Muchos piensan que esto ha impactado solo a Ucrania y a sus soldados, pero la economía rusa anda por los suelos. Muchos de sus soldados han muerto y esposos y padres ya no volverán a sus familias. Estas son las consecuencias. Estas son las terribles realidades de eso que llamamos guerra. Algunos me han preguntado, ¿piensa usted que alguna vez habrá paz? ¿Habrá alguna vez un tiempo de paz en este mundo? Hay un estudio que se hizo y que es muy interesante. ¿Alguna vez ha habido paz? Hasta aquí las probabilidades son muy malas. En los pasados 3.400 años han habido 268 años de paz, lo que quiere decir que por más del 92% de la historia humana nos hemos visto obligados a soportar el espectro de la guerra. En la historia más reciente, las cosas se han vuelto incluso peor. Incluso una nación de paz, como los Estados Unidos de América, ha soportado dos guerras mundiales: la Guerra Fría, la Guerra de Corea, la Guerra de Vietnam, dos guerras que tuvieron que ver con Irak, la guerra en Afganistán, la guerra contra el terror y las guerras que tienen lugar en estos mismos momentos por todo el mundo. Y la gente pregunta, ¿por qué debemos tener guerra? ¿Qué causa la guerra? La respuesta a esa pregunta la presenta muy claramente la Carta de Santiago. Una vez que se lee Santiago, capítulo 4, versículos 1 y 2, nunca habrá que hacer de nuevo esa pregunta. Esto es lo que dice: ¿de dónde vienen las guerras y los conflictos entre ustedes? ¿No vienen de las pasiones que combaten en sus miembros? Ustedes codician y no tienen, por eso cometen homicidio. Son envidiosos y no pueden obtener, por eso combaten y hacen guerra. La Biblia dice que la guerra brota de nuestro corazón. Tome a Putin, por ejemplo. ¿Cuál es la guerra en su corazón? Quiere volver a ensamblar lo que era la Unión Soviética. No se detendrá hasta hacerlo, pero tan pronto como ponga un pie en Polonia, tendrá a toda la OTAN en su contra y tendremos otra guerra mundial. Así que las guerras empiezan en el corazón. ¿Qué necesidad tiene de hacerlo? No lo necesita, no necesita más de lo que ya tiene, pero lo quiere y lo codicia. Y así, su codicia le hace estar dispuesto a poner a todos en riesgo simplemente para satisfacer su propio capricho. El corazón caído de la humanidad explica por qué no tenemos paz. Pero, ¿será eso siempre así? Lo que tenemos es un mundo de guerra. Durante la Primera Guerra Mundial, C.S. Lewis fue enviado a las líneas del frente en Francia. Corría el año de 1917. Después de pocas semanas, fue hospitalizado con un ataque de fiebre de trinchera. Cuando fue dado de alta del hospital, de inmediato volvió al frente, en donde algunos meses más tarde fue herido en tres lugares por el estallido de una granada que mató al sargento que estaba junto a él. Sin que sea extraño, Lewis llevó todas esas experiencias consigo por el resto de su vida.
Cuando llegó la Segunda Guerra Mundial, escribió estas palabras: «Mis recuerdos de la última guerra acosaron mis sueños por años. El servicio militar, para ser claro, incluye la amenaza de todo mal temporal, dolor y muerte, que es lo que tememos de la enfermedad, aislamiento de los seres queridos, que es lo que tememos del exilio, trabajo forzado bajo amos arbitrarios, injusticia y humillación, que es lo que tememos de la esclavitud, hambre, sed, frío y exposición a la intemperie, que es lo que tememos de la pobreza. No soy un pacifista. Lo que será, será. Pero la carne es débil y egoísta, y pienso que la muerte sería mucho mejor que atravesar otra guerra. La mayoría de nosotros nos sentimos como C.S. Lewis. Sentimos como que la guerra es una interrupción de la vida. ¿Es siempre la guerra dañina? Por supuesto que lo es. La guerra siempre hace daño. ¿Es destructiva? Ni negarlo. ¿Incluye la guerra siempre un costo que parece demasiado alto para soportar? Ciertamente lo es. ¿Pero es la guerra siempre un error? No. Nunca olvidaré la primera vez que leí la siguiente declaración de John Stuart Mill. Escuchen. La guerra es una cosa horrible, pero no es la más horrible. El estado en decadencia del sentimiento moral y patriótico que piensa que nada vale una guerra es peor. El hombre que no tiene nada y que se preocupa más por su propia seguridad personal, ese hombre es una criatura desdichada y no tiene posibilidad de ser libre a menos que sea libre de aquellos que sean mejores que él. Cuando pienso en esa declaración, probablemente no estoy muy lejos de ustedes. Y pienso, mirando lo que está sucediendo en estos días, uno se pregunta, ¿hay suficiente valentía personal para pelear por el sueño estadounidense? ¿Qué tal si hubiera una guerra hoy que haría que se establezca la conscripción en lugar de ejército voluntario? Cuando crecí y fui a la universidad, tuve que inscribirme. No me llamaron a filas porque cursaba estudios bíblicos, y eso daba lugar a ser exento. Pero muchos de mis amigos fueron a la guerra, algunos no volvieron, y todos saben de qué estoy hablando. Hay muchas, muchas razones por qué la guerra puede ser necesaria. Todas son tristes, pero son necesarias. Y no sé si ustedes lo han estudiado en la Biblia, pero hay mucho en la Biblia en cuanto a la guerra. Escribí un ensayo hace años titulado ¿Es la guerra alguna vez la voluntad de Dios? En realidad me aturdió hallar cuánto tiene la Biblia para decir sobre la guerra. Moisés obedeció la orden de Dios de atacar reyes y dirigentes paganos. Esto es lo que la Biblia dice en Deuteronomio capítulo 3, versículos 3 al 4. Así que el Señor nuestro Dios también entregó en nuestra mano a Og, rey de Basán, con todo su pueblo, y los herimos hasta que no quedaron sobrevivientes. Conquistamos en aquel entonces todas sus ciudades. No quedó ciudad que no les tomáramos. 60 ciudades, toda la región de Argob, el reino de Og en Basán. Cuando se pasa al libro de Josué, el gran líder militar del Antiguo Testamento, él se hallaba en la frontera de Canaán con la orden de Dios de entrar y conquistarla. Dios le dio instrucciones muy específicas. Le dijo, en esencia, «Extermina a todos los sobrevivientes. No dejes ningún sobreviviente en los campamentos cananitas». Y la gente se pregunta, ¿por qué haría eso? Si lo estudia, hallará que los cananitas eran las personas más perversas que jamás hubo en la tierra. Y Dios no iba a permitir la posibilidad de que su perversidad penetrara la sangre judía y cambiara sus propósitos para ellos. Pero lo triste es que los soldados no hicieron lo que Dios le dijo que hicieran. En el capítulo 15 de Josué, se nos dice que Dios les dijo, «Vayan y hagan esto». Y en el versículo 63 dice que no pudieron expulsarlos. Muy claro, nos dice lo que Dios les dijo que hicieran, y no lo hicieron. ¿Y saben? Por el resto de su vida, aquellos a quienes los israelitas no eliminaron, fueron némesis para ellos. Fueron los que se les opusieron. Fueron los que los sacaban de quicio. Si hubieran hecho lo que Dios les dijo que hicieran, no habrían tenido toda esa angustia. Pero no fue así. ¿Saben quién lo hizo? Un hombre lo hizo, Caleb. Caleb tomó el lugar más difícil y expulsó a todos los enemigos. Dios le bendijo porque fue obediente. El libro de Apocalipsis describe el momento al fin de la tribulación, cuando Jesús vuelve como el gran guerrero. Dirige a los ejércitos del cielo en una guerra brutal contra todos los que desafían su reinado legítimo. Apocalipsis, capítulo 19, versículos 19 y 21, dice:
Entonces vi a la bestia, a los reyes de la tierra y a sus ejércitos reunidos para hacer guerra contra aquel que iba montado en el caballo blanco y contra su ejército. Los demás fueron muertos con la espada que salía de la boca de aquel que montaba el caballo, y todas las aves se saciaron de sus carnes. Nada de eso es bonito y nada de eso es emocionante. No me gusta leer esto, así como tampoco me gusta ver las casas destruidas de Ucrania, pero es una realidad y la guerra está con nosotros. Pero viene un reino de paz. Alguien ha observado que en la capital, Washington, D.C., hay una gran variedad de monumentos de paz. Eso no se debe a que valoramos la paz. Se debe a que levantamos un nuevo monumento después de cada guerra. Así que tenemos muchos monumentos de paz en Washington. Cuando se piensa hacia atrás, en los grandes líderes de la historia, muy pronto se hace la conexión de que la mayoría de ellos se volvieron dignos de libros de textos debido a su participación en la guerra. Muchos de los grandes líderes de nuestra nación y del mundo. Gobernantes antiguos fueron maestros de la guerra, incluyendo Ramesés, Ciro y Darío. En toda la historia hallamos que la mayoría de personajes que hicieron hazañas fueron individuos que fueron productos de la guerra. Napoleón, George Washington, Abraham Lincoln y Winston Churchill. Todos ellos usaron la guerra como un instrumento para conseguir sus metas. Hay un dirigente que no es así, y ese es Jesús. Una vez que el milenio quede establecido, ese periodo de tiempo que todos esperamos, el reino de Cristo estará a vista de todos y será un reino de paz. La Biblia dice que ya no habrá más guerra, habrá paz. Piense en eso por un momento. ¿Cómo será si no hubiera guerra? Primero, habrá paz de Dios. Como hemos visto durante ese periodo de tiempo, habrá un miembro ausente en el universo. Ese personaje es Satanás. Estará ausente durante el milenio, encerrado en el abismo, y no tendrá ninguna influencia en la guerra. No podrá hacer la guerra peor de lo que ya es. El salmista describe al Señor como el que hace cesar las guerras hasta los confines de la tierra, quiebra el arco, parte la lanza y quema los carros en el fuego. Según las Escrituras, cuando lleguemos a la edad de oro venidera, Dios acabará con toda guerra. No simplemente acabará la guerra en uno o dos continentes, las acabará hasta lo último de la tierra. Hoy hay guerras o conflictos que tienen lugar en el mundo entero, de Ucrania a Gaza, Yemen, Sudán, Myanmar o Etiopía. Un día el Dios de toda paz pondrá paz en todo el mundo, romperá todos los instrumentos de guerra y los echará en el fuego. Y la guerra será historia. El Salmo 72 fue compuesto por el rey Salomón en ocasión de su coronación. Este salmo debía ser elevado en oración por el pueblo de Dios a favor de su rey. El versículo 7 dice: Florezca la justicia en sus días y abundancia de paz hasta que no haya luna. Durante la edad de oro venidera, la paz florecerá. No sé si usted sabe esto, pero el milenio es la reversión de la maldición. Es todo lo que Dios intentó que el mundo fuera, y lo fue hasta que el hombre pecó. Dios traerá todo eso de vuelta, y durante el milenio habrá una clase de perfección, aunque no total. La paz reinará en donde ahora reina la guerra. Dios va a derramar abundancia de paz en todas las naciones. Isaías lo describe de esta manera: la obra de la justicia será paz, y el servicio de la justicia, tranquilidad y confianza para siempre. Entonces habitará mi pueblo en albergue de paz, en mansiones seguras y en lugares de reposo. El efecto del reinado de Jesús será tranquilidad y paz. Y escuchen este versículo, que la paz de Dios, una gran paz, será transmitida a nuestros hijos. ¿No queremos eso todos? Todos tus hijos serán enseñados por el Señor y grande será el bienestar de tus hijos. Sé que una de las cosas de que hablamos en mi generación es: pienso que todo saldrá bien. Pasaremos por esto y saldremos antes de que las cosas se pongan muy malas, pero nos preocupamos por nuestros hijos y nietos. He oído a muchos que dicen: en realidad temo por mis hijos y nietos si no detenemos lo que tiene lugar ahora mismo. Pues bien, la Biblia dice que cuando lleguemos a ese punto, no tenemos que preocuparnos por nuestros hijos, porque gran paz será todo lo que los hijos tienen. ¡Qué gozo será para todos! Así que habrá paz de Dios.
Y Miqueas habla de paz entre naciones. El profeta Miqueas fue especialmente vívido al describir la paz sin precedentes del gobierno de Jesús. Dice, y sucederá en los últimos días. Vendrán muchas naciones y dirán, vengan y subamos al monte del Señor, a la casa del Dios de Jacob, para que Él nos instruya en sus caminos, y nosotros andemos en sus sendas, porque de Sión saldrá la ley, y de Jerusalén la palabra del Señor. Un comentarista dice, el objetivo de la enseñanza del Rey Jesús es la dirección práctica de las vidas de las personas, a fin de que puedan acabar andando en caminos consistentes con los del Señor. Su presencia poderosa y mensaje persuasivo transformará el pensamiento y conducta de millones, ya no tratando de conquistar, sino buscando la paz. Luego, Miqueas describe las consecuencias del reinado del de Jesús. Escribe lo que ha llegado a ser una de las profecías más famosas de la Biblia en cuanto al milenio. Miqueas capítulo 4, versículo 3 dice, Él juzgará entre muchos pueblos y enjuiciará a naciones poderosas y lejanas, entonces forjarán sus espadas en rejas de arado y sus lanzas en podaderas. No alzará espada nación contra nación, ni se adiestrarán más para la guerra. En esta poderosa imagen de Dios, toma asiento como el máximo juez del mundo, elimina toda razón para la guerra, reprende a los que hacen el mal. Las armas de destrucción son fundidas y convertidas en herramientas agrícolas. Durante el milenio, la vida será preservada y mejorada, y no quitada o destruida. Noten que Dios no impondrá la paz mediante la fuerza o coacción. Más bien, cada nación renunciará a su deseo de hacer la guerra contra otras. No sé si alguno de ustedes lo ha visto, pero si va a la ciudad de Nueva York y al edificio de las Naciones Unidas, verá una escultura de bronce en la acera, que es la figura de un hombre que tiene un martillo levantado en una mano y está forjando una espada en un arado. La estatua se llama Forjemos nuestras espadas en arados. La escultura sugiere que una de las misiones de las Naciones Unidas es convertir los implementos de guerra en implementos de paz y productividad. Estando afuera del edificio de las Naciones Unidas, es casi como si gritara contra ellas porque no han hecho nada que se parezca a eso, ¿verdad? Considero que las Naciones Unidas no están haciendo lo debido, y ustedes lo saben. No pienso que estén haciendo algo bueno. Han sancionado a Israel más que todas las demás naciones reunidas. Tienen un prejuicio contra los judíos. Espero que usted no esté del lado de ellas. Las Naciones Unidas han fracasado completamente en esa misión. Todos los esfuerzos humanos por una paz verdadera y duradera fracasarán. ¿Habrá alguna vez una paz mundial durante su vida o la mía? No, no la habrá. Tan pronto como se resuelve un problema, alguien empieza otro en otro lugar que tiene implicaciones para incluso otros lugares. Y entonces la guerra vuelve. ¿Quiere decir esto que debemos dejar de intentar que haya paz? No, pero no debemos desilusionarnos porque no obtenemos eso, porque nunca habrá paz en esta tierra hasta que Jesús vuelva. M. R. DeHaan escribe lo siguiente. La Biblia está repleta de profecías de una edad venidera de paz y prosperidad. ¿Será un tiempo cuando la guerra será desconocida por completo? No habrá ni una sola planta de armas funcionando, ni un soldado o marinero en uniforme, ni existirán campamentos militares, y ni un centavo se gastará en armamentos de guerra, y ni una sola moneda se usará para defensa, mucho menos para la guerra ofensiva. ¿Puedes imaginarte tal edad cuando todas las naciones estén en perfecta paz y todos los recursos disponibles para el disfrute y toda la industria dedicada a artículos de historia pacífica? ¿Es eso posible? No ahora, pero viene un día cuando el Rey Jesús, el Príncipe de Paz, tomará asiento en el trono de David y reinará, y habrá verdadera paz por 1000 años. Y usted y yo, que somos cristianos, que ya hemos sido salvados, así es como participaremos. Si ocurre el rapto en uno de estos días, seremos llevados para ir a estar con Cristo, mientras que por 7 años en esta tierra ocurre la tribulación, y entonces pasaremos al milenio y estaremos allí por 1000 años, y no moriremos. Si resulta que usted muere antes de que eso tenga lugar, en el rapto será resucitado, y luego de la tribulación entrará al milenio, y nunca morirá de nuevo. Vivirá para siempre.
atravesará todos los 1000 años del milenio y simplemente hará una rápida transición al cielo. Así que lo que entusiasma de todo eso para nosotros es, ¿alguna vez conoceremos la paz? Si usted ya tiene paz en su corazón aquí, en última instancia, tendrá la oportunidad de conocer la paz en la tierra. Esa es la respuesta. Espero que usted tenga paz en su corazón y también habrá paz en la naturaleza. Esto es interesante para mí, porque en el milenio es tal como Isaías capítulo 55 versículos 12 y 13 describe en ese tiempo. Escuchen, porque con alegría saldrán y con paz serán conducidos. Los montes y las colinas prorrumpirán en gritos de júbilo delante de ustedes y todos los árboles del campo aplaudirán. En lugar del espino crecerá el ciprés y en lugar de la ortiga crecerá el mirto, y esto será para gloria del Señor, para señal eterna que nunca será borrada. ¿Van las montañas a gritar y los árboles a aplaudir? No, eso es un símbolo que nos da el profeta para ayudarnos a entender que cuando la paz reine en la tierra, no puede dejar de afectar incluso a la naturaleza. No espero oír que las montañas canten o ver que los árboles palmoteen. Pero en ese tiempo de paz, cuando Cristo esté en el trono, usted va a tener un sentimiento diferente. Va a saber que está en una tierra protegida por aquel que le ama profundamente y murió por usted en la cruz. La transformación del mundo después de que se levanta la maldición es observable. Y esta es una descripción de lo que va a suceder en el reinado de 1000 años de Cristo. Esta es una transformación que está teniendo lugar incluso ahora mismo. Isaías capítulo 35, versículos 1 y 2. El desierto y el lugar desolado se alegrarán, y se regocijará en gran manera, y gritará de júbilo. Hay mucho desierto en Israel. Cuando uno va a Israel, normalmente empieza por Galilea. Entonces, va de Galilea a Jerusalén, por lo general en un autobús grande, y atraviesa el Arabá o desierto. Cuando empecé a visitar a Israel, todo lo que veía en el desierto eran carpas o tiendas de campaña. Ahora, cuando se va por ese camino, se ve que en el desierto se está produciendo vegetales. Hay lonas que cubren las plantas que crecen allí. Los judíos han aprendido cómo tomar el agua del océano y desalinizarla, y ahora la usan para irrigar la tierra. Los judíos son algunas de las personas más creativas. Estaba leyendo un libro titulado El Genio de Israel. Les digo lo que han hecho en la tierra. Han tomado tierra que era desértica y, como las escrituras requieren, la han hecho florecer como la rosa. Uno lo ve cuando hace ese viaje. Espero que este lo haga alguna vez. La Biblia dice en Isaías 41, versículos 18 y 19, «Abriré ríos en las alturas desoladas y manantiales en medio de los valles. Transformaré el desierto en estanque de aguas y la tierra seca en manantiales. Pondré en los desiertos el cedro, la acacia, el mirto y el olivo». Y más y más. ¿No es interesante que cuando la Biblia habla de paz durante el milenio, hace énfasis en paisajes verdes, huertos ubérrimos y estanques de agua? ¿Qué atmósfera de paz es esa? Suena como un lugar al que uno quisiera ir de vacaciones. Y luego habrá paz en todo Israel. Uno de los textos bíblicos centrales sobre la edad de oro venidera se halla en Isaías capítulo 60. El versículo 18 dice: «No se oirá hablar más de violencia en tu tierra ni de desolación.

0: secciones con preguntas para aplicación personal, ideales para el estudio individual, así como preguntas para aplicación en grupo, si desea realizar el estudio con otras personas. 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

0: Bienvenidos a Respuestas Hoy. Soy Joe Owen de Respuestas en Génesis. El argumento vestigial. Los evolucionistas sostienen que nuestros cuerpos contienen órganos inútiles o vestigiales, supuestamente sobrantes de nuestro pasado evolutivo. Pero todos estos órganos tienen una función. El supuesto órgano vestigial más popular es el apéndice. Durante años los científicos pensaban que era inútil. Pero ahora sabemos que ayuda al sistema inmunológico y proporciona un lugar para que las bacterias buenas se escondan temporalmente de las bacterias malas. ¿Y qué tal el coxis? Pues bien, este hueso está lejos de ser inútil. Todos los músculos del suelo pélvico se anclan a este hueso. Este mantiene sus órganos en su lugar y le permite caminar y sentarse. Nuestros cuerpos no están llenos de sobras evolutivas inútiles. Fueron hechos maravillosamente por nuestro Creador. Y este mismo Creador diseñó a todo el cosmos de acuerdo a su voluntad.
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0: Hola, soy Felipe, su siervo de Radio Nueva Vida.
1: Hace tiempo vino un joven a Radio Nueva Vida para pedir oración. Otras dos personas y yo íbamos a orar por él. Una de estas personas era Irma, la que traduce mis programas. Dios ha bendecido a Irma con una gran sensibilidad espiritual. La otra persona era mi amigo David. David y yo hemos sido compañeros de oración por más de 24 años. Muchas veces hemos orado juntos por las personas, así como lo íbamos a hacer en este día. David se crió en un hogar cristiano, pero por un tiempo él se alejó de Jesús y se involucró con las fuerzas de la oscuridad. Después de un tiempo, Jesús lo rescató en una manera maravillosa. Pero Dios usó el tiempo que él anduvo sirviéndole a Satanás para enseñarle acerca de la batalla espiritual intensa que se está llevando a cabo en nuestro mundo. Ahora David es muy dotado en la guerra espiritual y la liberación. Por 30 años, él ha ayudado a la gente que quiere ser libre, escapar de las garras de Satanás a los brazos de Jesús. Él nunca ha salido buscando por quién orar, sino que Dios siempre le ha traído a la gente, así como a un hombre desesperado que abrió las páginas del directorio telefónico y en desesperación clamó a Dios diciendo, «Dios, si tú eres real, permite que esta persona me ayude». Y al decir esta oración, al azar escogió el número del teléfono de David entre los miles y miles de nombres en el directorio. Luego llamó y preguntó, «¿Conoces a Dios? ¿Me puedes ayudar?». Y Dios usó a David para liberar a este hombre de las influencias satánicas. Así que en este día, los tres de nosotros estábamos esperando a este joven que llegara para orar por él. Cuando él entró a mi oficina, inmediatamente vimos que un espíritu maligno se comenzó a manifestar en él y su rostro cambió dramáticamente. El demonio transformó el rostro de este hombre. Sus ojos estaban llenos de ira. Primero, él volteó hacia mi amigo David, a quien nunca había visto, y lo escupió en la cara y le dijo que era un traidor, porque David había regresado con Jesús. Luego volteó con Irma y con una mirada feroz le dijo una grosería. Pero el joven no hablaba español. Fue el espíritu quien dijo la grosería en español. Y tú, mirándome a mí, con ira, dijo, te voy a matar. Y se movió y se me vino encima, hasta que le dije, en el nombre de Jesús, detente y siéntate. Y mirándome con gran odio, obedeció y se sentó, por el poder y la autoridad de Jesús. Luego exclamó, tú eres un tonto, no puedes contra nosotros, somos muchos, qué tonto eres. Pero el Señor estaba con nosotros, e inmediatamente le dijimos al Espíritu que se quedara quieto y se callara, y tranquilamente le dije, es verdad que soy un tonto, pero soy un tonto por Jesús. Y sí, ustedes son muchos, yo lo sé, pero el Espíritu de Jesús vive en mí. Tú conoces a Jesús, ¿verdad? Porque ustedes lo han visto a Él en toda su gloria y su esplendor. Y ahora, en Jesús, se nos ha dado autoridad sobre ustedes. Entonces le ordenamos a este demonio que soltara a este joven para poder hablar con él. Luego el joven regresó en sí, muy desorientado, preguntando que qué había sucedido. Le explicamos lo que había sucedido y luego con la ayuda de Dios oramos por su liberación. Es probable que usted no oiga hablar acerca de estas cosas en otros programas de radio. Y no es mi intención asustarlos ni tampoco exaltar estas cosas. Yo les comparto esto porque yo creo que es tiempo que el pueblo de Dios despierte a la realidad de la batalla espiritual violenta que está a nuestro alrededor y que reconozcan plenamente la autoridad que Jesús ha dado a cada uno de sus discípulos para libertar a los cautivos.
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6: ¿Qué tal, queridos oyentes?
7: ¿Cómo están, amiguitos?
6: Hoy le toca a la tía Elena contarnos la historia. Y créanme que me alegra, porque me gustan mucho sus historias, especialmente porque pueden suceder en la vida real.
7: Gracias, tío Daniel.
6: Tía Elena, ¿de qué se trata la historia de hoy?
7: Bueno, tío Daniel, esta vez mi relato es un poco diferente. Yo lo titulo La inversión de Jorge. Mirta García era una niñita, una niña en una familia de 6 hijos. Nelly, Lucila, Robertito, Juan y Nancy.
8: Mamá, ¿me puedes comprar una muñeca nueva para la Navidad?
9: No, Mirtita.
8: ¿Por qué, mamá?
9: Porque no tenemos dinero para comprar una.
8: Pero, mamá, otras niñas tienen muñecas nuevas y yo no veo por qué yo...
10: Mirtita, basta. Tu mamá dice que no puedes tener una nueva muñeca y se acabó.
8: Sí, papá.
10: Vete a jugar con las otras niñas.
8: Muy bien, papá.
9: Me avergüenza que no podamos darles a nuestros chicos lo que tienen otros chicos.
10: ¿Me estás echando la culpa a mí?
9: Oh, no, por supuesto que no. Solo estaba pensando en Jorge Ceballos. Míralo, no tiene hijos. Y posee dinero, y mucho dinero.
10: Él nació para ser rico. Yo nací para ser pobre. Así es la vida.
9: ¿Crees tú realmente eso?
10: Todo lo que él hace tiene éxito. Nada de lo que yo hago sale bien.
9: Él es cuidadoso y sabio. Él invierte su dinero sabiamente. Y eso aumenta su capital y él lo vuelve a invertir.
10: Él tiene buena suerte, eso es todo. Y yo, nunca he tenido un momento de buena suerte en toda mi vida.
8: Mamá.
9: Sí, Mirtita.
8: ¿Quiere Dios que todos los chicos vayan a la escuela?
9: Pienso que sí, Mirtita. Creo que Dios desea que cada uno obtenga una buena educación.
8: Entonces, ¿por qué no puedo ir a la escuela?
9: Ya te lo dije 1,000,000 de veces, querida. Es porque cuesta dinero ir a la escuela y nosotros no lo tenemos.
8: Mamá, ¿qué cosa es una inver?
9: ¿Inver? No sé de qué estás hablando.
8: El otro día escuché que tú y papá estaban hablando. Tú dijiste que el señor Jorge Ceballos invierte su dinero y así hace más dinero. ¿Qué significa eso?
9: Oh. Bueno, querida, el señor Ceballos hace trabajar su dinero. Compra algo o pone su dinero en alguna cosa que al fin le da más dinero de lo que tenía al principio.
8: Oh, así que su dinero trabaja para él.
9: Exactamente, Mirtita. Su inversión trabaja por él. Sí coloca su dinero en una inversión productiva. Y el señor Ceballos parece que tiene un conocimiento misterioso de las inversiones productivas.
8: Debe ser muy listo.
9: No, por lo menos tiene éxito.
8: Mamá, ¿puedo ir al bosque y recoger zarzamoras?
9: Bueno, yo no veo ninguna razón por la que no puedas hacerlo. Ahora eso sí, sé muy cuidadosa y regresa antes de que oscurezca.
8: Sí, mamita. Esta agua le viene bien a mis pies. Oh, pero será mejor que me dé prisa, que recoja zarzamoras para llenar esta olla, o si no, nunca voy a llegar allí. Oh, pero estas aceras casi queman mis pies. No me gustaría vivir en la ciudad, de ninguna manera. Aquella señora me dijo que era una casa grande, en la esquina. Oh, allí está. Caramba, es grande de veras. Tal vez será mejor que regrese a mi casa y... No, entraré. Tal vez no esté en la casa. Quizás será mejor que vuelva a llamar.
11: ¿Sí? Oh, es una niñita. Bueno, si quieres vender esas zarzamoras, da la vuelta y vete por la puerta de atrás.
8: ¿Estas zarzamoras no son para vender?
11: Bueno, de cualquier manera, la puerta del frente es para las visitas, para los invitados. Pero no para pordioseros andrajosos.
8: Yo también soy una visita. He venido a ver al señor Jorge Ceballos.
11: ¿Tú? Descalza y mal vestida. ¿Quieres ver al señor Ceballos?
8: No puedo.
11: Ay, niña... Tú no tienes ni la menor oportunidad de ver al señor Ceballos. Él es el hombre más ocupado de la ciudad. No tiene tiempo para perder con niñitas como tú.
8: Pero yo he caminado 12 kilómetros y además le traigo estas zarzamoras. Tengo que verlo. No puedo regresar a mi casa hasta que lo haya visto. Por favor.
11: Bueno, espera aquí. Yo voy a ver lo que dice el señor Ceballos.
8: Muchas gracias, señora. Usted es muy amable.
11: Tienes suerte. El señor Ceballos está de buen humor. Él te va a atender por un momentito.
8: Oh, muchas gracias.
11: No me des las gracias. Sígueme. El señor Ceballos está estudiando en la biblioteca, allí. Generalmente es un hombre difícil de ver. Bueno, no hay forma de entender su talante. Esta es la niñita, señor Ceballos.
12: Gracias. Está bien. Puede irse.
11: Sí, señor Ceballos.
12: Bueno, jovencita, ¿qué es lo que quieres de mí?
8: ¿Puedo sentarme, señor?
12: Por supuesto. Yo no soy muy cortés, ¿verdad? Siéntate en esa silla.
8: Gracias. Usted ve, señor, he caminado muchos kilómetros solo para verlo.
12: Estoy seguro que me estás adulando. Pero, ¿por qué quieres verme?
8: Por una inversión.
12: ¿Me quieres ver para hacer una inversión?
8: Sí, señor. Le daría a usted más dinero del que usted invierta.
12: Esa es la clase de inversión que a mí me gusta. Pero, ¿cuál es la inversión de la cual quieres hablarme?
8: ¿De mí?
12: ¿De ti?
8: Sí, señor. Cuando le explique todo, estoy segura que usted no tendrá problemas en aceptarme como una inversión.
12: Yo estoy pasmado, por decir poco. Invertir en un ser humano es algo nuevo. Creo que será mejor que me expliques.
8: En primer lugar, señor Ceballos, recogí estas zarzamoras para usted como un humilde regalo. Yo resolví que tenía que venir y hablarle con franqueza y con honestidad pedirle que haga una inversión en mí.
12: ¿Ciertamente has hecho eso?
8: Usted tiene mucho dinero, ¿verdad?
12: Tengo todo el que necesito, supongo.
8: Bueno, pensé que usted podría pagarme la escuela para que yo pueda conseguir una buena educación. Siempre quise ir a la escuela, pero mamita y papito no tienen dinero para enviarme a la escuela. Pensé, tal vez si yo hiciera algo por usted, usted me enviaría a la escuela. ¿Me enviará?
12: ¿Quién te dijo que vinieras a verme?
8: Nadie. Ni siquiera mamita sabe que yo estoy aquí.
12: ¿Tú pensaste esta idea de la inversión? ¿Todo por ti misma?
8: Sí, señor.
12: Tú eres una niña de las que a mí me gustan. Pero, ¿por qué viniste a verme a mí?
8: No tenía ningún otro para ver. No sé de ninguna otra persona fuera de usted que gane tanto dinero.
12: ¿Y qué es lo que te hace pensar que tú serás una buena inversión? Al fin y al cabo, eres una niñita.
8: Sí, señor, soy pequeña, pero creceré. Y tal vez cuando sea grande, usted se sentirá contento de haberme ayudado ahora.
12: Tal vez tienes razón. Uno nunca sabe qué es lo que va a suceder en este nuestro viejo mundo.
8: Entonces, ¿va usted a invertir en mí y me va a enviar a la escuela?
12: Yo no dije eso. Antes de hacer una inversión, lo pienso mucho.
8: Por favor, señor, mándeme a la escuela para que pueda aprender. Le pagaré a usted como una inversión regular. Se lo digo honestamente.
12: ¿Por qué quieres obtener una educación?
8: Oh, señor, hay muchas cosas para aprender. Y cuando usted no conoce nada, no puede ver con su mente de la misma manera que no puede ver con sus ojos si fuera ciego.
12: ¿No había pensado en eso? Es un pensamiento profundo para una niña tan joven como tú. Sí, sí, es verdad. Así que viniste a verme para que te ayude.
8: Sí, señor.
12: ¿Y tú recogiste las zarzamoras y me las trajiste?
8: Fue lo mejor que pude encontrar, señor. Y fue la única cosa que pude pensar que podría hacer por usted.
12: La gente siempre espera que yo los ayude. Y los he ayudado muchas veces, solo para chasquearme. Pero tú eres la primera persona, la primera, créemelo, que has hecho algo por mí. Yo creo Yo creo que tú serás una buena inversión.
8: ¡Ay, muchas gracias, señor! Usted es muy amable.
12: ¿Y ahora qué es lo que vas a hacer?
8: Darle un besito.
12: Tú, estoy de acuerdo contigo. Anda, vete a casa y prepárate para ir a la escuela para obtener una buena educación.
10: Caramba, Mirtita, pero estás muy linda.
8: Gracias, papito.
11: Es la primera vez que tiene un vestido nuevo y zapatos y medias.
8: Adiós, mamita y papito.
11: No te olvides de escribirnos tan a menudo como puedas.
8: Les escribiré cada semana.
10: No me explico todo acerca de ese Jorge Ceballos. La gente dice que es un tipo tremendamente tacaño y aquí está, enviándote a la escuela. No puedo entenderlo. De cualquier modo, Mirtita, estoy muy, muy feliz de que tienes una oportunidad para conseguir una buena educación.
13: ¡Viajeros al tren! ¡Viajeros al tren!
11: ¡Adiós! ¡Adiós, Mirtita!
8: ¡Adiós, adiós! Querida mamita, no sé escribir muy bien, pero algún día sabré. Algún día seré una dama educada y refinada. Entonces tú y papito estarán orgullosos de mí. El conductor del tren dice que estaremos llegando a la escuela a las 6:00. Voy a estudiar con todas mis fuerzas y voy a aprender todo lo que...
11: Señor Ceballos.
12: No puede ver que estoy ocupado. No quiero que me interrumpan. Bueno, ¿qué es lo que quiere? ¡No se quede ahí!
11: Vino una carta para usted, señor.
12: ¿Una carta? No la quiero. Tal vez es alguno que me pide dinero. Échela al canasto de los papeles sucios.
11: Es de Mirtita García, señor.
12: ¿De Mirtita García?
11: De su inversión, señor.
12: Bueno, ¿por qué no me lo dijo antes? Ábrala y léamela. No, démela. Yo la abriré y la leeré.
11: Sí, señor.
12: Bueno, siga con lo que estaba haciendo. No la necesito.
11: Sí, sí, señor.
12: ¡Venga aquí!
11: Sí, sí, señor.
12: ¿Dónde están mis lentes? ¿Los sacó usted? ¿Dónde están?
11: Están en su... encima de su cabello, señor.
12: Oh, están aquí. Los tengo aquí. Puede irse.
11: Sí, señor.
12: Querido señor Ceballos. Ese soy yo. Ayer llegué a la escuela. Todas las cosas me son tan extrañas y maravillosas que estoy asustada. Pero me sobrepondré. Vine aquí para aprender y aprenderé muchas cosas. Gracias a usted y a su generosidad. Ella es la primera persona que dice que soy generoso. Trataré de hacer lo mejor con la inversión que está usted invirtiendo en mí. Sí, sí que hará lo mejor. Le escribiré a usted a menudo para que usted sepa cómo me va. Su inversión, Mirtita García. ¡Ay, es una chica magnífica! ¡Sí que lo es! No me arrepiento en lo más mínimo. No lamento invertir en ella aún ni un centavo.

0: Amiguitos, deseamos decirles que nos sentimos muy contentos cuando nos escriben y esperamos que nos escriban una cartita esta semana también.
1: Así es, amiguitos. Sus cartitas son muy motivadoras para nosotros. Y aquí está la dirección que les prometimos al inicio de nuestro programa. 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
0: De nuevo la dirección, tu historia preferida, Box 8, Niles, Michigan, 49120, Estados Unidos de América. Y ahora, regresemos a nuestra historia para hoy titulada La inversión de Jorge.
2: Jorge Ceballos ha decidido pagar los gastos de escuela de Mirtita García como una inversión.
3: Hay otra carta para usted, señor Ceballos.
4: ¿De Mirtita García?
3: Sí, señor.
4: Léamela.
3: Sí, señor.
4: Mis ojos no son los que una vez fueron.
3: Usted necesita unos anteojos nuevos, señor.
4: Sí, me estoy poniendo viejo. ¿Y cuánto tiempo ha pasado desde que recibí la última carta de Mirtita García?
3: Usted ha recibido una carta cada mes, señor, desde el momento que entró en la escuela.
4: En verdad es una niña fiel. Le conté lo que decía en la carta que recibí del director de su escuela.
3: No, señor.
4: Bueno, decía que Mirtita García era la alumna más brillante que alguna vez tuvo esa escuela. Aprende todo lo que se pone a estudiar. Verdaderamente es una buena inversión.
3: ¿Quiere usted que le lea esta carta?
4: Por supuesto, léamela. ¿Qué es lo que está esperando?
3: Querido señor Ceballos...
4: Salte esa parte. Ya sé que me escribe a mí.
3: Yo terminé mis exámenes ayer por la tarde. Eran muy difíciles, pero hice lo mejor que pude.
4: Apuesto hasta el último peso que sacó las notas más altas.
3: Hice los arreglos para quedarme aquí durante el verano y tomar clases. Así podré terminar la escuela en 6 años.
4: Es una chica lista y ambiciosa.
3: Pero no se preocupe, señor Ceballos. Voy a trabajar en la cafetería de la escuela y voy a ganar el dinero para estudiar en el verano, de modo que usted no tenga que gastar nada.
4: Yo le pagaré. No quiero que trabaje. Quiero que aprenda todo lo que pueda.
3: Si trabaja, le hará bien, señor Ceballos.
4: Pero yo sí, sí. Creo que usted tiene razón. Siga, siga, termine la carta.
3: Aún no he decidido qué haré después de terminar la escuela.
4: Sí, debe ir al colegio superior, por supuesto. Que llegue a hacer algo en la vida. Que demuestre que las mujeres son tan listas como los hombres. Creo que son más listas que los hombres.
3: Oh, gracias, señor Ceballos.
4: No estaba hablando de usted. Estaba hablando de ella.
3: Sí, señor.
4: Déjese de hablar y termine la carta.
3: Sí, sí, señor. Seguiré esperando y orando para que usted goce de buena salud y sea feliz.
4: Bendita sea.
3: Su inversión, Mirtita García.
4: Ella es mi mejor inversión.
3: Señor, llegó otra carta para usted.
4: ¿De Mirta García?
3: Sí, señor. ¿Quiere que se la lea?
4: Por favor.
3: Querido tío Jorge, me voy a graduar.
4: ¿Cómo me gustaría haber sido su tío verdadero? Es tremendamente amoroso que me llame tío. Me hace sentir importante, grande, como si alguien realmente me amara.
3: Mirta García lo ama.
4: Sí, lo sé. Alabada sea.
3: Querido tío Jorge, me voy a graduar este fin de semana. La próxima semana tendré que rendir algunos exámenes del estado para que pueda comenzar a enseñar en el otoño. Si paso estos exámenes...
4: Si los pasa, ella sacará las más brillantes notas como de costumbre.
3: Si paso estos exámenes, tomaré algunas materias extras este verano y comenzaré a enseñar aquí en esta escuela este otoño. Pienso que la educación y el conocimiento es una cosa maravillosa y enseñar es la mejor de las profesiones. Le agradezco inmensamente por invertir dinero en mí y hacerme posible que pueda enseñarle a otros tantas cosas maravillosas como hay que aprender.
4: ¿Vino alguna carta hoy?
3: No, señor, no vino nada.
4: ¿No vino ninguna carta?
3: No, señor.
4: ¿Está usted segura?
3: No hay carta, señor.
4: Ay, en todo todo el verano no he oído nada de ella.
3: Ay, señor, ella escribirá cuando tenga algo que decirle.
4: Sí, sí, por supuesto. ¿Dice usted que aún no han llegado cartas?
3: No, señor, no han llegado. Señor, creo que debería permitirme llamar a un doctor.
4: ¿Un doctor? ¿Para qué?
3: Usted está enfermo.
4: No estoy enfermo. Solo tengo un poco de tos. Eso es todo.
3: Señor Ceballos, yo llamé al
5: Hola,
3: doctor.
5: Hola, Jorge.
4: Eduardo, ¿qué haces aquí?
5: He venido a verte. ¿Hay algo de malo en eso?
4: ¿Estás aquí como amigo o como doctor?
5: Bueno, como amigo y como doctor.
4: Yo no necesito un doctor, así que te puedes ir a tu consultorio y atender a la gente que necesita tu servicio.
5: Entonces me quedaré por unos momentos como amigo. Si en realidad no necesitas atención médica, no debe preocuparte el que yo esté aquí.
4: Pero tú...
5: Jorge Ceballos, te vas a la cama y te quedas allí hasta que te diga que puedes levantarte. Bueno, y ahora no hablemos más, ¿eh? Te vas a la cama aunque te tenga que poner en ella yo mismo.
4: No, yo no me voy a la cama. No, no me encuentro mal. Solo que tengo un catarro y mucha edad y yo...
5: Tómelo por el brazo, por favor. Lo vamos a llevar a la cama.
3: Sí, doctor.
4: ¡Ay, suélteme el brazo!
5: Vamos.
4: Usted no tiene que...
5: Vamos.
4: Muy bien. Está bien, yo mismo iré a la cama, déjame.
6: Eso es mejor.
5: Muy bien, en pocos días estarás bien. Quédate en cama como un buen chico y toma estas medicinas como te dije.
3: Me voy a encargar que las tome, doctor.
4: Te dije que no estoy enfermo. Ustedes, los dos, hacen tanta bulla de esto como si me fuera a morir.
3: Buenos días, señor Ceballos.
4: ¡Qué buenas noticias tiene!
3: Llegó una carta para usted.
4: Si tan solo pudiera levantarme de la cama. ¿Dijo que llegó una carta?
3: Sí, señor, de Mirta García.
4: Ah, bueno, léamela.
3: Ay, deme tiempo para abrirla.
4: Bueno, apúrese.
3: Querido tío Jorge, solo unas letras para decirle cuán agradecida estoy por su generosidad al ayudarme a conseguir una carrera. El tener una carrera para la vida es una cosa maravillosa, tío Jorge.
4: De verdad que sí. Todos deberían tener una carrera. Bueno, siga. Léame la carta. ¿Qué está esperando?
3: Gracias a usted ya tengo mi diploma de maestra y comenzaré a enseñar las clases de tercer grado el próximo lunes por la mañana.
4: Y estoy orgulloso de ella.
3: Quisiera poder verlo y agradecerle personalmente por la inversión que hizo en mí, pero mi horario es tan recargado que eso me es imposible. Trabajaré fuerte en la enseñanza. Haré lo mejor para inspirar a los jovencitos con el espíritu y las maravillas del conocimiento y así demostrar que la inversión que usted hizo en mí ha sido una buena inversión.
4: ¡Ay, es la mejor inversión que hice en mi vida!
3: Será mejor que llame al doctor.
5: Va a descansar por varias horas. El sedante que le di lo hará descansar.
3: ¿Qué es lo que tiene, doctor? ¿Realmente qué tiene?
5: Bueno, eso es un poco difícil de explicar. Realmente no tiene nada, excepto que ya es anciano. Tiene alergia, soledad y el clima.
3: ¿Entonces no es nada de peligro?
5: Sí y no. Todas estas cosas juntas podrían causarle perder interés en la vida y rendirse. Y algunas veces eso es fatal. Pero, Jorge, tienes que hacerme caso.
4: No puedo, Eduardo. Y tú lo sabes.
5: Pero tienes que poder. Debes cambiar de ambiente. Un viaje, tomar un largo descanso.
4: ¿Yo? ¿Cambiar de ambiente? ¿Un viaje? No puedo hacer eso. Y tú lo sabes, Eduardo.
5: Bueno, pues alguien tendrá que acompañarte. Alguien en quien tú puedas confiar. Alguien que te dé alegría y que te anime y que te haga las comidas y te dé las medicinas.
4: ¿Quién quiere dar ánimo a un viejo inválido de mal genio o dedicar tiempo a un hombre enfermo como yo? Ay, si no tengo parientes, y aunque los tuviera, no les pediría que lo hicieran. ¡No hablemos más acerca de eso!
6: ¡Tío Jorge!
3: ¡Mirta!
6: Acabo de enterarme de su enfermedad y tomé el primer tren.
4: No deberías haberlo hecho, Mirta.
6: ¿Y por qué no? Dímelo, por favor.
4: Tu escuela. Aquellos chicos de tercer grado, ¿cómo están?
6: La escuela puede conseguir un sustituto, pero tú no. Nadie te puede cuidar como yo.
5: ¿Puedo saber quién es esta señorita?
6: Soy Mirta García, la inversión del tío Jorge.
5: Así que usted es Mirta García.
6: Me voy a quedar al lado del tío Jorge tanto tiempo como me necesite.
5: Bien, él necesita un largo descanso. Un cambio de paisaje, amor, atención. El hacer un viaje sería lo ideal.
6: Entonces lo tendrá. Todo lo que necesite.
5: Vas a llegar hasta los 100 años, Jorge.
4: Ay, yo sabía que había hecho una buena inversión.
5: Bueno, yo he escuchado acerca de una inversión diferente hecha por Jorge, pero ¿podrían explicarme mejor de qué se trata?
6: Hace más de 8 años, exactamente en esta misma casa, el señor Jorge Ceballos, tío Jorge, hizo una inversión. Tomó a una pequeña niña, una pordiosera e ignorante niña, la sacó de su choza y la envió a la escuela como una inversión. Yo soy esa inversión.
4: Mm,

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0: Bienvenidos a Respuestas Hoy. Soy Joe Owen de Respuestas en Génesis. El libro de Génesis nos dice en el primer capítulo que Dios les dijo a las aguas que se fueran en un lugar y le dijo a la tierra que pareciera. Esto implica que la tierra original era una sola masa. Esto ciertamente concuerda con la evidencia observable. Entonces, ¿cómo es que hay siete continentes? Bueno, los continentes no se dividieron lentamente como lo enseñan los geólogos seculares. Mientras las fuentes del gran abismo fueron abiertas en el comienzo del diluvio, la tierra se rompió en placas. Las fuerzas durante el diluvio movieron rápidamente las placas a sus posiciones actuales. Ahora se mueven solo a la misma velocidad que crecen tus uñas. El juicio de Dios cambió el mundo y también lo hará su juicio que viene por fuego. Pero podemos ser salvos a través de la salvación que ofrece Cristo Jesús debido a lo que hizo por nosotros en la cruz.
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1: Cuando los atletas se preparan para los Juegos Olímpicos, deben mantener el rumbo durante su entrenamiento. Si pierden un día o se relajan en sus rutinas, nunca alcanzarán su objetivo de ganar una medalla. La vida cristiana se asemeja mucho a entrenar para los Juegos Olímpicos. Pablo dice en 2 Timoteo 4:7, «He peleado la buena batalla, he acabado la carrera, he guardado la fe». Estás corriendo tu carrera de tal manera que, cuando la completes, puedas decir que te mantuviste firme y peleaste la batalla. Nuestro objetivo final es el cielo. ¿Cómo estás corriendo tu carrera hoy? Todos debemos terminar bien nuestra carrera para que, cuando veamos al Señor, Él nos diga: «Bien, siervo bueno y fiel».
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0: Hola, soy Felipe, su siervo de Radio Nueva Vida.
1: Hace tiempo vino un joven a Radio Nueva Vida para pedir oración. Otras dos personas y yo íbamos a orar por él. Una de estas personas era Irma, la que traduce mis programas. Dios ha bendecido a Irma con una gran sensibilidad espiritual. La otra persona era mi amigo David. David y yo hemos sido compañeros de oración por más de 24 años. Muchas veces hemos orado juntos por las personas, así como lo íbamos a hacer en este día. David se crió en un hogar cristiano, pero por un tiempo él se alejó de Jesús y se involucró con las fuerzas de la oscuridad. Después de un tiempo, Jesús lo rescató en una manera maravillosa. Pero Dios usó el tiempo que él anduvo sirviéndole a Satanás para enseñarle acerca de la batalla espiritual intensa que se está llevando a cabo en nuestro mundo. Ahora David es muy dotado en la guerra espiritual y la liberación. Por 30 años, él ha ayudado a la gente que quiere ser libre, escapar de las garras de Satanás a los brazos de Jesús. Él nunca ha salido buscando por quién orar, sino que Dios siempre le ha traído a la gente, así como a un hombre desesperado que abrió las páginas del directorio telefónico y en desesperación clamó a Dios diciendo, «Dios, si tú eres real, permite que esta persona me ayude». Y al decir esta oración, al azar escogió el número del teléfono de David entre los miles y miles de nombres en el directorio. Luego llamó y preguntó, «¿Conoces a Dios? ¿Me puedes ayudar?». Y Dios usó a David para liberar a este hombre de las influencias satánicas. Así que en este día, los tres de nosotros estábamos esperando a este joven que llegara para orar por él. Cuando él entró a mi oficina, inmediatamente vimos que un espíritu maligno se comenzó a manifestar en él y su rostro cambió dramáticamente. El demonio transformó el rostro de este hombre. Sus ojos estaban llenos de ira. Primero, él volteó hacia mi amigo David, a quien nunca había visto, y lo escupió en la cara y le dijo que era un traidor, porque David había regresado con Jesús. Luego volteó con Irma y con una mirada feroz le dijo una grosería, pero el joven no hablaba español, fue el espíritu quien dijo la grosería en español. Y tú, mirándome a mí, con ira, dijo, te voy a matar, y se movió y se me vino encima, hasta que le dije, en el nombre de Jesús, detente y siéntate. Y mirándome con gran odio, obedeció y se sentó, por el poder y la autoridad de Jesús. Luego exclamó, «Tú eres un tonto, no puedes contra nosotros, somos muchos, ¡qué tonto eres!». Pero el Señor estaba con nosotros, e inmediatamente le dijimos al Espíritu que se quedara quieto y se callara, y tranquilamente le dije, «Es verdad que soy un tonto, pero soy un tonto por Jesús. Y sí, ustedes son muchos, yo lo sé, pero el Espíritu de Jesús vive en mí. Tú conoces a Jesús, ¿verdad? Porque ustedes lo han visto a Él en toda su gloria y su esplendor. Y ahora, en Jesús, se nos ha dado autoridad sobre ustedes». Entonces le ordenamos a este demonio que soltara a este joven para poder hablar con él. Luego el joven regresó en sí, muy desorientado, preguntando que qué había sucedido. Le explicamos lo que había sucedido y luego con la ayuda de Dios oramos por su liberación. Es probable que usted no oiga hablar acerca de estas cosas en otros programas de radio, y no es mi intención asustarlos ni tampoco exaltar estas cosas. Yo les comparto esto porque yo creo que es tiempo que el pueblo de Dios despierte a la realidad de la batalla espiritual violenta que está a nuestro alrededor, y que reconozcan plenamente la autoridad que Jesús ha dado a cada uno de sus discípulos para libertar a los cautivos.
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0: Bienvenidos a Respuestas Hoy. Soy Joe Owen de Respuestas en Génesis. Mucha gente hoy está equivocada y piensa que todos los caminos llevan al cielo. Algunos dicen, bueno, las diferentes religiones solo son diferentes caminos en el mismo viaje humano. Pero esto es una gran imprudencia. Todas las religiones diferentes con sus reclamos competitivos no pueden ser todas verdaderas. Todas las religiones mundiales abren sobre lo que uno puede hacer. Es sobre ser lo suficiente bueno o completar todos los pasos correctos para ser aceptables. Todos menos el cristianismo. El cristianismo es un cuanto a lo que ha hecho Dios por nosotros. No podemos hacer nada. Por eso el Dios encarnado Jesús tenía que venir y morir en nuestro lugar. La salvación es un regalo gratis de Dios, no algo que nosotros podemos ganar. La salvación se encuentra solo a través de la fe en Cristo y lo que Él ha hecho por nosotros.
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1: Cuando los atletas se preparan para los Juegos Olímpicos, deben mantener el rumbo durante su entrenamiento. Si pierden un día o se relajan en sus rutinas, nunca alcanzarán su objetivo de ganar una medalla. La vida cristiana se asemeja mucho a entrenar para los Juegos Olímpicos. Pablo dice en 2 de Timoteo 4:7, «He peleado la buena batalla, he acabado la carrera, he guardado la fe». ¿Estás corriendo tu carrera de tal manera que, cuando la completes, puedas decir que te mantuviste firme y peleaste la batalla? Nuestro objetivo final es el cielo. ¿Cómo estás corriendo tu carrera hoy? Todos debemos terminar bien nuestra carrera para que, cuando veamos al Señor, Él nos diga: «Bien, siervo bueno y fiel».
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0: Dios ha bendecido a Irma con una gran sensibilidad espiritual. La otra persona era mi amigo David. David y yo hemos sido compañeros de oración por más de 24 años. Muchas veces hemos orado juntos por las personas, así como lo íbamos a hacer en este día. David se crió en un hogar cristiano, pero por un tiempo él se alejó de Jesús y se involucró con las fuerzas de la oscuridad. Después de un tiempo, Jesús lo rescató en una manera maravillosa. Pero Dios usó el tiempo que él anduvo sirviéndole a Satanás para enseñarle acerca de la batalla espiritual intensa que se está llevando a cabo en nuestro mundo. Ahora David es muy dotado en la guerra espiritual y la liberación. Por 30 años, él ha ayudado a la gente que quiere ser libre, escapar de las garras de Satanás a los brazos de Jesús. Él nunca ha salido buscando por quién orar, sino que Dios siempre le ha traído a la gente, así como a un hombre desesperado que abrió las páginas del directorio telefónico y en desesperación clamó a Dios diciendo, «Dios, si tú eres real, permite que esta persona me ayude». Y al decir esta oración, al azar escogió el número del teléfono de David entre los miles y miles de nombres en el directorio. Luego llamó y preguntó, «¿Conoces a Dios? ¿Me puedes ayudar?». Y Dios usó a David para liberar a este hombre de las influencias satánicas. Así que en este día, los tres de nosotros estábamos esperando a este joven que llegara para orar por él. Cuando él entró a mi oficina, inmediatamente vimos que un espíritu maligno se comenzó a manifestar en él y su rostro cambió dramáticamente. El demonio transformó el rostro de este hombre. Sus ojos estaban llenos de ira. Primero, él volteó hacia mi amigo David, a quien nunca había visto, y lo escupió en la cara y le dijo que era un traidor, porque David había regresado con Jesús. Luego volteó con Irma y con una mirada feroz le dijo una grosería. Pero el joven no hablaba español. Fue el espíritu quien dijo la grosería en español. Y tú, mirándome a mí, con ira, dijo, te voy a matar. Y se movió y se me vino encima, hasta que le dije, en el nombre de Jesús, detente y siéntate. Y mirándome con gran odio, obedeció y se sentó, por el poder y la autoridad de Jesús. Luego exclamó, tú eres un tonto, no puedes contra nosotros, somos muchos, qué tonto eres. Pero el Señor estaba con nosotros, e inmediatamente le dijimos al Espíritu que se quedara quieto y se callara, y tranquilamente le dije, es verdad que soy un tonto, pero soy un tonto por Jesús. Y sí, ustedes son muchos, yo lo sé, pero el Espíritu de Jesús vive en mí. Tú conoces a Jesús, ¿verdad? Porque ustedes lo han visto a Él en toda su gloria y su esplendor. Y ahora, en Jesús, se nos ha dado autoridad sobre ustedes. Entonces le ordenamos a este demonio que soltara a este joven para poder hablar con él. Luego el joven regresó en sí, muy desorientado, preguntando que qué había sucedido. Le explicamos lo que había sucedido y luego con la ayuda de Dios oramos por su liberación. Es probable que usted no oiga hablar acerca de estas cosas en otros programas de radio. Y no es mi intención asustarlos ni tampoco exaltar estas cosas. Yo les comparto esto porque yo creo que es tiempo que el pueblo de Dios despierte a la realidad de la batalla espiritual violenta que está a nuestro alrededor y que reconozcan plenamente la autoridad que Jesús ha dado a cada uno de sus discípulos para libertar a los cautivos.
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0: Tener una comunicación frecuente y cercana con nuestros seres queridos nos ayuda a comprendernos y a conocernos aún más. Las redes sociales y los chats nos permiten tener en tiempo real una conversación con los que amamos. Sin embargo, esto jamás puede sustituir la relación personal, el afecto y el estar cara a cara. No tener tiempo para interactuar con la familia puede transformarse en una verdadera causa del distanciamiento emocional de sus integrantes. Esto solo puede ser superado por el esfuerzo consciente y continuo de todos los integrantes de la familia para estar más cerca e interesarse por el otro. Si logramos disfrutar el tiempo que estamos juntos, nos reímos y disfrutamos, nos sentiremos unidos, plenos y felices. Le habla Sixto Porras de Enfoque a la Familia.
1: Visite enfoquealafamilia.com.

momentos de la creación. La mayoría de las 17.000 especies mundiales de mariposas son criaturas delicadas y coloridas. Las alas de la mariposa están cubiertas de pequeñas escamas. Algunas mariposas tienen escamas que contienen estructuras moleculares que parecen diminutos árboles de Navidad. Estas estructuras doblan la luz para crear aquellos colores irisados. Otras mariposas tienen escamas que contienen pigmentos y producen los varios colores y patrones de los insectos. Pero el color tiene otra función. Las mariposas piéridas se encuentran en varias altitudes de las montañas rocosas de Colorado. Las hembras de esta especie, por lo general, son más oscuras que los machos. De hecho, las hembras tienden a ser más oscuras en color cuando la altitud de su hábitat se eleva. Esto tiene un valor de supervivencia, porque los colores más oscuros absorben más calor del sol en las altitudes más frías y altas, permitiendo que el índice normal de metabolismo se retenga. Sin embargo, las mariposas macho prefieren las hembras de color más claro. Esto significa que la ventaja de tener un color más oscuro en las altitudes más altas no se pasaría a la otra generación. Esto es simplemente un ejemplo de adaptación rápida y no es de valor a la teoría de la evolución. Como dicen las escrituras, la necedad de Dios es más grande que la sabiduría del hombre, en este caso, la evolución. 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

0: Aplauda la fidelidad de Dios. Dele gracias porque Él es fiel, siempre es fiel, siempre es fiel. Dele gracias, dele gracias. Él es fiel, hoy y siempre.
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1: Bueno, queridos compañeros de El Autobús Bíblico, hoy llegamos al Nuevo Testamento, al libro de Lucas. El Evangelio de Lucas, este es el tercer libro del Nuevo Testamento y el tercer Evangelio. Antes de entrar en él, queremos tomar algún tiempo para comprender el contexto, quién era Lucas, por qué él escribió este recuento y cosas así. Básicamente, hoy tendremos una introducción a este maravilloso y detallado Evangelio. Bienvenido a través de la Biblia, el programa en el cual conocemos a Dios en su palabra. Soy su anfitrión, Heiel Ortiz. Permítame compartir con usted algo de lo que leemos en las notas y bosquejos que preparó el Dr. McGee para el Evangelio de Lucas. Lucas era el médico amado que se menciona en Colosenses capítulo 4, versículo 14. Él usó más términos médicos que Hipócrates, el padre de la medicina. El hecho de que el Espíritu Santo escogió a Lucas para escribir el tercer evangelio revela que no hay ningún escritor accidental de la escritura. Hubo una selección sobrenatural de Lucas. No había muchos sabios en la vocación, pero Lucas pertenece a aquella categoría. Él y Pablo, evidentemente, estaban en un nivel superior en cuanto a la inteligencia como a la espiritualidad. Esto explica en parte la razón por la cual viajaban juntos y también por la cual se hicieron muy grandes amigos en el Señor. Lucas tendría la clasificación de científico en su tiempo. Escribió el mejor griego de todos los escritores del Nuevo Testamento, incluyendo a Pablo. Fue un historiador exacto. Según Sir William Ramsay, Lucas era un historiador esmerado, el cual poseía habilidades extraordinarias. Nuestro estudio de Lucas es de unas 8 semanas aproximadamente, y ahora es un buen tiempo para invitar a otros a unirse a nosotros. 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